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8: Gracias por habernos acompañado. Que tengan un bendecido viernes.
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0: 7:30.
1: Bienvenidos a Conociendo a Jesús. Escucha el mensaje de Dios en la voz del Reverendo Luis Mesa Bocanegra, oficial internacional y supervisor nacional del Movimiento Misionero Mundial en el Perú. Hoy presentamos el tema:
2: descuidamos una salvación tan grande.
3: Porque si la palabra dicha por medio de los ángeles fue firme, y toda transgresión y desobediencia recibió justa retribución, ¿cómo escaparemos nosotros si descuidamos una salvación tan grande, la cual, habiendo sido anunciada primeramente por el Señor, nos fue confirmada por los que oyeron, testificando Dios juntamente con ellos, con señales y prodigios y diversos milagros y repartimiento del Espíritu Santo según su voluntad? Y a nombre de Cristo damos. Tomen asiento, hermano, unos momentos. Estamos tratando este tema acerca de, gloria a Dios, cómo escaparemos nosotros, ¿no?, si descuidamos, dice el escritor de este libro, una salvación tan grande. Y él habla, dice que es necesario que con más diligencia. La palabra diligencia habla cuidado, responsabilidad. No, ser diligente es una persona trabajadora, es una persona muy esforzada, pero que lo lleva a todas las áreas de su vida. Así como somos esforzados en nuestro centro de trabajo, en las responsabilidades diarias, aún más tenemos que ser diligentes atendiendo las cosas que hemos oído. Y lo que hemos oído es la palabra de Dios. O sea, nosotros tenemos que estar atentos, que atender, escuchar y poner en práctica la palabra de Dios. Porque dice lo contrario a ser diligente y atender las cosas de Dios. Si usted descuida esa área, de que usted no escucha la palabra, no se llena de la palabra, no hace caso a la palabra. Porque, hermano, para nosotros obedecer la palabra, tenemos que forzarnos, ¿no? Obedecer no es fácil. Obedecer es algo que va a demandar de nosotros sacrificio, esfuerzo. Hay áreas en nuestra vida y hay situaciones en nuestra vida que somos puestos en aprieto. Y va a haber presión de la familia, va a haber presión espiritual para tratar de que nosotros no obedezcamos la palabra. El diablo, la Biblia dice que es el enemigo de nuestras almas. Y el diablo quiere alejarnos de la Biblia, de la obediencia a la palabra. El diablo nos tienta. El diablo, hermano, trata de influir en nosotros. Nos lanza dardos, nos lanza ataques de todo tipo para que nosotros no obedezcamos y no seamos diligentes en la palabra, en escuchar la palabra, en leer la palabra y en aplicar la palabra de Dios. Porque ¿de qué le vale a usted oír la palabra? Como dice la Biblia, no podemos ser oidores olvidadizos. Escuchamos la palabra, pero luego se nos olvidó, hermano. Si no, tenemos que ser diligentes. Si nosotros no llegamos a ser diligentes, esforzados, entonces corremos el peligro de deslizarnos. Deslizarse significa caerse, ¿no? Una caída. A veces hablamos de caídas espirituales. Las caídas espirituales puede ser de un miembro de la iglesia, puede ser de un pastor, pero las caídas espirituales es la que ninguno de nosotros quisiéramos, hermano. Quisiéramos mantenernos íntegros, quisiéramos mantenernos, gloria a Dios, en pureza y en santidad. Porque cuando usted tiene una caída espiritual, el diablo lo va a humillar, el diablo lo va a atacar, usted se va a sentir mal y algunos ya no se levantan de la caída.

cosas horribles contra nosotros. Nosotros debemos buscar nunca deslizarnos, hermano. O sea, nunca caer, ¿no? Una caída es catastrófica. Bendito sea el Señor. Ahora, Dios nos da las armas. Dios nos da la fortaleza. ¿Cómo? A través de la palabra. ¿Cómo podemos mantenernos firmes ante la caída, firmes ante el ataque del diablo, firmes ante las tentaciones? Ser diligentes, hermano, en escuchar la palabra y ponerla por obra, ¿no? O sea, hay que venir a los cultos, hay que venir a los ayunos, gloria a Dios, hay que leer la Biblia en nuestras casas, y de esa manera estamos creando un ambiente espiritual para que no nos podamos deslizar. Usted sabe que usted se puede deslizar porque usted se tropieza, pero a veces usted puede caerse porque alguien le empuja. Y la Biblia habla, hermano, el salmista habla, ¿no? Habla de alguien que le empujó, dice, para que se cayera. O sea, el diablo utiliza personas, el diablo utiliza familiares para que nos caigamos, para que nos den el empujón final, para que nosotros nos deslicemos. Alabado sea el Señor. Hay personas que nos arrastran, que influyen, que nos llaman, presionan para que nosotros caigamos, hermano. Entonces, la única manera de contrarrestar esto es atendiendo a la palabra y siendo diligentes. También dice en el verso 2, dice, porque si la palabra dicha por medio de los ángeles fue firme y toda transgresión y desobediencia recibió justa retribución. Aquí, hermano, gloria a Dios, aquí vamos a ver en el verso de Deuteronomio capítulo 33, verso 2. Vamos a ver qué nos dice la palabra de Dios en Deuteronomio capítulo 33 y el verso número 2. Gloria al Señor. Dice, dijo Jehová, vino de Sinaí y de Seir les esclareció. Resplandeció desde el monte de Parán y vino de entre millares de millares de santos con la ley de fuego a su mano derecha. Maravilloso el Señor. O sea, Dios siempre, hermano, respalda a su pueblo. ¿Y pero cómo respalda? Dice, con la ley de fuego a su mano derecha. No, la única manera que nosotros podamos tener respaldo es agarrándonos, ¿no? Para que usted no se deslice también, usted necesita sostenerse. Si usted estuviera en un edificio, usted estuviera una antena en algún lugar y usted se puede deslizar, la única manera es agarrarse, hermano. Pero la Biblia dice que va a venir la palabra de Dios, va a venir el auxilio de Dios con la ley de fuego en su mano, para que nosotros no nos deslicemos. Bendito sea el nombre de Jesús. Alabado sea el Señor. Y también la palabra dicha por medio de los ángeles, hermano, ¿no? Dice que en Deuteronomio 3 dice que vinieron 10,000 con la ley de fuego en su mano. O sea, Dios envió sus mensajeros con su palabra. Gloria a Dios. Y Dios envió ángeles que anunciaron la palabra de Dios, que anunciaron la ley de Dios. Gloria al Señor. Pero las personas que no obedecieron fueron sacudidas y castigadas, porque dice toda transgresión. O sea, si usted transgrede la ley de Dios, transgrede, ¿no? Significa que se burla, no obedece la palabra de Dios y es desobediente, entonces usted va a recibir una justa retribución. La justa retribución, como dice la palabra de Dios en Romanos, que recibieron la justa retribución debido a su extravío. O sea, Dios castiga
de acuerdo a la forma de su pecado, a la calidad de su

0: su pecado. Quiere decir que no hay ninguna transgresión que Dios no vaya a castigar y que Dios no vaya a retribuir. Porque Dios es santo, Dios no pasa por alto el pecado. Usted puede pensar, usted puede decir, tengo 10 años, 20 años en iglesia y puedo darme el lujo o puedo darme una excepción y puedo caer en un adulterio, puedo irme a un prostíbulo, puedo emborracharme, porque total, llevo tantos años en el Evangelio. Y la Biblia dice, toda transgresión recibe justa retribución. En esto han fallado inclusive líderes, hermano, porque hay líderes que han pensado que porque son líderes y porque Dios los usa, entonces como que ellos pueden darse ciertos lujos o como pueden darse ciertas libertades. Y usted sabe que eso no puede ser, hermano. Dios a Moisés, siendo un hombre de Dios, no le permitió entrar a la tierra prometida, lo disciplinó a Moisés. Y no solo lo disciplinó en que no entró, sino que lo mató. O sea, Dios permitió que Moisés muriera. Le quitó la vida a Dios a Moisés, hermano, para que no entrara a la tierra prometida, porque Moisés en algún momento cometió un error que para Dios fue un pecado. No engrandeció y glorificó a Dios. Y como que manifestó molestia, ¿no?, en la administración. Eso nos enseña a nosotros los pastores y a los que estamos trabajando en la obra, los que apoyan en la iglesia, en cualquier responsabilidad. Usted no puede echarle la culpa a Dios ni molestarse con Dios, porque si hay hermanos en la iglesia que son difíciles de soportar, si hay personas en la iglesia que nos van a hacer problemas, nos van a hacer dificultades, nos van a crear momentos difíciles, hermano, y nos van a crear incomodidades, usted no puede molestarse con Dios, ¿no? Usted no puede decir, Dios, ¿ya hasta cuándo? Ya estoy molesto, ya no soporto esto. Uno no puede hablarle a Dios así. O decir, Señor, ¿hasta cuándo este pueblo? Ya me molesto, este pueblo ya no soporto con este pueblo. Moisés tenía que haberlo hecho de otra manera. Tenía que haber dicho lo mismo, pero de otra manera y en privado. Alabado sea el Señor. Usted puede decirle, Señor, mira, Señor, este pueblo es terrible, este pueblo es contradictor, me está pidiendo agua, Señor, ¿no? Gloria a Dios. Y diciéndole, Señor, ¿qué hago, Dios mío? Pero Moisés golpeó la roca, o sea, él demostró su carácter, le quiso imponer su carácter al pueblo, como diciéndole, ya ustedes me tienen molesto. Eso no le competía a Moisés. Por eso dice, no glorificó a Dios, hermano. Eso le compete a Dios. Nosotros a veces nos tomamos libertades o atribuciones que le corresponden a Dios, hermano. A veces hay hermanos que disciplinan a otro hermano. Hay hermanos que reprenden a otro hermano. Cuando eso no es su, no es su responsabilidad de usted. No es su atribución. Déjelo a Dios, hermano. Alabado sea el nombre de Jesús. Y aún nosotros como pastores también tenemos que tener cuidado, ¿no? En que hay momentos en que hay situaciones que se dan y que uno no puede actuar precipitadamente, sino esperar que Dios sea el que actúe y que Dios sea el que haga la obra. Cuando Dios hace las cosas, las hace bien, hermano. Cuando nosotros hacemos las cosas, fallamos a veces. Podemos tener buenas intenciones, pero podemos fallar. Gloria al Señor. Pero la desobediencia de todos los pueblos, sea del pueblo de Israel y de las demás naciones, recibió justa retribución. Ahora, el escritor de esta carta les está diciendo a los hebreos, miren, tengan cuidado, atiendan la palabra de Dios, sean diligentes. Porque si ustedes pecan, Dios no les va a pasar por alto el pecado. Y ustedes van a recibir la justa retribución. Gloria al Señor. Por eso dice en el verso 3, ¿cómo escaparemos nosotros? ¿A dónde iremos nosotros? Dice, si descuidamos una salvación tan grande, hermano. En el capítulo 1, en el verso 1, mire, quiero para entrar en lo que quiere decir el escritor de esta palabra. En Hebreos 1:1 dice: Dios, habiendo hablado muchas veces y de muchas maneras en otro tiempo a los padres por los profetas. Y es la verdad, Dios ha hablado siempre, hermano, porque Dios es un Dios que le gusta hablar, que le gusta tratar, que le gusta exhortar, que le gusta llamar la atención para que nos corrijamos. Dios mandó profetas, habló de muchas maneras, pero dice, en estos posteriores días nos ha hablado por el Hijo, por Jesucristo, a quien constituyó heredero de todo y por quien asimismo hizo el universo, el cual, siendo el resplandor de su gloria y la imagen misma de su sustancia, y quien sustenta todas las cosas con la palabra de su poder, habiendo efectuado la purificación de nuestros pecados por medio de sí mismo en la cruz del Calvario, se sentó a la diestra de la majestad en las alturas. Entonces, Dios habló por ángeles, Dios habló por profeta, dice, ahora nos habla por Cristo, hermano. Hay que atender al Evangelio, es lo que está diciendo. El Evangelio es poderoso. Hay que hacerle caso a la voz del Evangelio, a la palabra de Dios. Si la gente no atiende la palabra de Dios, es como decir, Dios está dando la última salvación, Dios está dando la última oportunidad. Y si ustedes no atienden, y la gente no atiende, y los hebreos, ¿no?, que eran personas que eran judíos convertidos al cristianismo, pero que estaban cuestionando ciertos asuntos del Evangelio, y estaban queriendo decir que por encima del Evangelio había que aplicar algunos ritos de la ley. El propósito del libro es decir a los hebreos que Cristo no es cualquier cosa. Cristo no fue sencillamente un profeta. Cristo es Dios. En el capítulo 1 dice, Cristo es Dios, porque habla que Cristo es superior a los ángeles, hermano. Gloria a Dios. Y Cristo es Dios por encima de todas las cosas. Alabado sea el Señor. En el capítulo 1, en el verso 8 de Hebreos, dice: Mas del Hijo dice, tu trono, oh Dios, por el siglo del siglo, cetro de equidad es el cetro de tu reino. ¿No? Gloria al Señor. En el verso 6 dice: Y otra vez, cuando introduce al primogénito en el mundo, que es a Cristo, dice, la orden del Padre es, adórenle todos los ángeles de Dios. O sea, aquí está demostrando que Jesucristo es Dios. Porque si Jesucristo recibe la adoración de la corte celestial, es Dios, hermano. Gloria al Señor. No es un ángel, no es un Dios menor tampoco, es Dios. El Padre, el Hijo y el Espíritu Santo son un solo Dios, pero son tres personas. Ahora, el escritor de Hebreos, luego de que exalta la persona de Cristo, dice, tengan cuidado, hermano, hay que atender con diligencia. Gloria a Dios, porque todo lo que dijeron aún los ángeles, Dios lo va a respaldar. El juicio que Dios envió y anunciado a través de los ángeles, Dios lo va a respaldar. Ahora, si ustedes descuidan la palabra, si ustedes descuidan el Evangelio y tienen en poco el Evangelio, se van a perder. Gloria a Dios. ¿Cómo escaparemos? Dice. ¿A dónde iremos? No hay salida, hermano. No hay escapatoria si descuidamos una salvación tan grande. No es una salvación pequeña, es una salvación muy grande, bendito sea el Señor, la cual, habiendo sido anunciada primeramente por el Señor, nos fue confirmada por los que oyeron. O sea, ¿quién fue el que anunció esta salvación? Cristo. Pero luego los discípulos, ellos fueron los que confirmaron la palabra de Dios. Nosotros, cuando predicamos, estamos confirmando la palabra de Dios. En el sentido de que yo he tenido una experiencia con Dios y yo conozco, gloria a Dios, y sé que Dios es real. Usted sabe que Dios es real. Y cuando usted comparte la palabra, usted está confirmando la palabra. Maravilloso el Señor. El verso 4 dice: testificando Dios juntamente con ellos, con los discípulos, gloria a Dios, con señales y prodigios y diversos milagros y repartimientos del Espíritu Santo según su voluntad. O sea, los apóstoles predicaron, los discípulos predicaron, y Dios respaldó, hermano, con milagros, con señales, prodigios, repartimientos del Espíritu Santo, dones del Espíritu Santo según su voluntad. Alabado sea el Señor. Ahora, en el verso 5 dice: porque no sujetó a los ángeles el mundo venidero, acerca del cual estamos hablando. O sea, Dios no lo puso en la potestad de los ángeles. Dios no le dio esa autoridad a los ángeles. Pero alguien testificó en cierto lugar diciendo: ¿quién es el hombre? Para que te acuerdes del Salmo 8, ¿no? O el Hijo del Hombre para que le visites. Le hiciste un poco menor que los ángeles. Le coronaste de gloria y de honra. Y le pusiste sobre las obras de tus manos. Gloria al Señor. Todo lo sujetaste bajo sus pies. Porque en verso 8, en cuanto le sujetó todas las cosas, nada dejó que no sea sujeto a él, al Hijo del Hombre, a Cristo. Pero todavía no vemos que todas las cosas le sean sujetas. Pero vemos aquel que fue hecho un poco menor que los ángeles, a Jesús, coronado de gloria y de honra a causa del padecimiento de la muerte, para que por la gracia de Dios gustase la muerte por todos. Verso 10: porque convenía, dice, a aquel por cuya causa son todas las cosas y por quien todas las cosas subsisten, que habiendo de llevar muchos hijos a la gloria, perfeccionase por aflicciones al autor de la salvación, a Cristo. Gloria a Dios. Porque el que santifica y los santificados de uno son todos, por lo cual no se avergüenza de llamarlos hermanos. Cristo nos llama hermanos a nosotros, diciendo: anunciaré a mis hermanos tu nombre, en medio de la congregación te alabaré, y otra vez yo confiaré en él, y de nuevo he aquí yo y los hijos que Dios me dio. Quiero terminar, dice: así que por cuanto los hijos participaron de carne y sangre, él también, Cristo también participó de lo mismo, para destruir por medio de la muerte al que tenía el imperio de la muerte, esto es, al diablo. Y de esto hemos estado hablando, gloria al Señor. Y librar, verso 15, a los que por el temor de la muerte estaban durante toda la vida sujetos a servidumbre, porque ciertamente no socorrió a los ángeles. Cristo no vino a salvar a los ángeles, hermano, gloria a Dios, sino que socorrió a la descendencia de Abraham, por lo cual debía ser en todo semejante a sus hermanos. O sea, él vino, se hizo hombre, y luego vino a ser misericordioso y fiel sumo sacerdote en lo que a Dios se refiere, para expiar los pecados del pueblo. Pues en cuanto él mismo padeció siendo tentado, es poderoso para socorrer a los que son tentados. Él conoce nuestra aflicción, hermano. Él conoce nuestras necesidades. Él conoce nuestras luchas. Él conoce, gloria a Dios, nuestras tristezas, nuestros ataques que tenemos. Dios lo sabe. Jesús lo sabe. Porque Él padeció lo mismo. Él nos entiende, Él nos comprende y Él intercede por nosotros. Nos ponemos de pie. Quiero orar en esta tarde. Padre Celestial, te damos gracias por tu bendita palabra. Te pido, Señor, que en este día tú te glorifiques. Te pido, Dios eterno, extiendas tu mano poderosa, Señor, rompiendo cadenas, ataduras, libertando, transformando, cambiando. Padre, obra un milagro en cada vida que está aquí, que tiene una necesidad, Señor. Tócalos, bendícelos, Padre. Ayúdalos, Señor, todos los que han venido, Padre, Dios mío, venga a tu presencia, porque Señor, a través del ayuno y la oración, Señor, podemos mover tu brazo. La oración de fe mueve tu brazo.
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5: 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Salmo 51, 17. Los sacrificios de Dios son el espíritu quebrantado. Al corazón contrito y humillado no despreciarás tú, oh Dios.
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5: En Betel Radio, esta es la hora exacta.
2: 8 en punto.

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1: En Betel Radio, el verso del día. Salmo 51:17. Los sacrificios de Dios son el espíritu quebrantado. Al corazón contrito y humillado no despreciarás tú, oh Dios.
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1: En Betel Radio, esta es la hora exacta.
0: 9:00.
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7: Y vamos a abrir la Biblia en Mateo 5, 13 y 14. Gloria al Señor. Evangelio de San Mateo, capítulo 5, versículos 13 y 14. Aleluya, su nombre, gloria. Dice Mateo 5, 13, para la gloria del Señor y bendición nuestra, de la manera siguiente: vosotros sois la sal de la tierra, pero si la sal se desvaneciere, ¿con qué será salada? No sirve más para nada, sino para ser echada fuera y hollada por los hombres. Vosotros sois la luz del mundo. Una ciudad asentada sobre un monte no se puede esconder. Continúo. Ni se enciende una luz y se pone debajo de un almud, sino sobre el candelero, y alumbra a todos los que están en casa. Así alumbre vuestra luz delante de los hombres, para que vean vuestras buenas obras y glorifiquen a vuestro Padre que está en los cielos. Amén. Hablaré del tema testimonio y conducta. Amén. Las marcas de la iglesia. Anoche se dio el hermoso mensaje que Dios le puso a nuestro hermano desde la perspectiva del testimonio que debemos proclamar. Hoy les quiero hablar del testimonio que debemos vivir. Amén. Oremos a Dios. Amado Padre Celestial, hermosa esta convención, glorioso este evento, Señor. Gracias por este escenario que una vez más nos alberga, ya que aquí hemos tenido oportunidades pasadas de venir a glorificarte. Gracias, Señor, por Cali, por su hospitalidad. Gracias, Padre Celestial, por habernos guardado y haber podido llegar los que estábamos asignados para este evento bajo tu protección, bajo tu fiel cuidado. Gracias por todos y cada uno de los integrantes de la Junta Internacional, nuestros compañeros de ministerio, los de la Nacional, los presbíteros asignados para esta parte del país, todo este pastorado, todo este pueblo, Señor, que ha venido para bendecirte, adorarte, para estrechar nuestras manos, para darnos el abrazo fraterno, para celebrar esta versión 56 de nuestra convención nacional. Yo te agradezco que me hagas parte, Señor, de esta bendición y me permitas disfrutar del compañerismo, de la amistad, Señor amado, de la comunión con este pueblo. Gracias también por todos los que están conectados a través de las redes sociales, a través de Betel, que nos están viendo en la televisión, nos están oyendo por la radio. A todos ellos, Señor, bendícelos y permite que esta noche podamos una vez más reafirmar nuestra conciencia de mantener nuestro testimonio, Señor, que es el tesoro que nos has entregado a esta obra. Pues sin testimonio no hay, Señor amado, nada que tenga el peso, la solidez que debe tener tu iglesia, en el nombre que es sobre todo nombre de Jesús. Amén y amén. Se sientan dando gloria al Señor. A su nombre gloria, aleluya. Alabado sea Dios. Este hermoso lema que Dios nos ha regalado este año una vez más a través de su siervo el pastor Soto, no es una palabra para ocupar en la parte visible de nuestros templos. Siempre tiene un mensaje, tiene una trascendencia bajo la cual durante todo ese año hemos trabajado. Yo estoy asistiendo a las convenciones desde el año 79. Esta es la número 44 a la que Dios me permite asistir ininterrumpidamente en todos estos años. Bendigo al Señor por eso. Y ahora quiero entonces que hablemos de esta parte tan importante. ¿Cuánto damos gloria al Señor? El testimonio personal. La palabra testimonio, me puse a escudriñar por allí y encontré que proviene del griego agoge. Está en 2 de Timoteo 3:10 y quiere decir conducir. O sea, comportamiento, conducta. Alabado sea el Señor. También encontré otra que es anástrofe y es manera de vivir. Bendito sea el Señor. Entonces, bajo esa premisa y con esa, en ese orden de ideas, hablaremos de testimonio una vez más. Alabanzas al nombre del Señor. Acabamos de leer la declaración del maestro sobre la naturaleza espiritual de la iglesia. Está diciendo que nosotros, el pueblo suyo, somos luz del mundo y sal de la tierra. Todos sabemos la influencia que tiene la luz. Amén. Efesios dice que la luz es lo que manifiesta todo. Si en este escenario se apagaran todas las luces de momento, por más que ustedes me oyeran, no me podrían ver. Porque la gente, transmisor de la visión, no es la retina, ni es el sistema óptico, es la luz. ¿Cuánto damos gloria al nombre del Señor? Así que la luz es la iglesia. Jesús dijo: yo soy la luz del mundo, y a través de la iglesia Él se refleja en un mundo de tinieblas. Todos somos conscientes del deterioro moral, administrativo, político ético familiar que el mundo padece. Es un mundo signado por las tinieblas, gobernado por ellas, y es en medio de ese ambiente hostil, pecaminoso y perverso, donde la iglesia está llamada a ser diferente, a brillar con la luz de Cristo. Su nombre sea bendito. Alábelo en esta hora. Pero también es la sal de la tierra. Y la sal es aquel agente de sabor que, aunque no se ve, se percibe con el gusto. Por bueno que esté un plato, si no le ponen sal, todo pierde sentido. Bendito el nombre del Señor. Entonces hablaremos de esa parte, lo que tiene que ver con la manera de vivir, el estilo de vida que está llamado a vivir el cristiano, y particularmente el pastor, el hombre de Dios que ocupa el altar. Así que, una vez más, pastores, bienvenidos. La Biblia tiene mucho que decir al respecto. En su momento llegaremos allí, pero vamos a 2 Timoteo 3:10 brevemente. Gloria al nombre del Señor. Y vamos a ir desarrollando entonces esta parte. Alabanzas al Señor. 2 Timoteo capítulo 3, el versículo 10, dice de la manera siguiente: pero tú has seguido mi doctrina. El apóstol Pablo diciéndole a Timoteo: conducta, propósito, fe, longanimidad, amor y paciencia. Estos valores que menciona el apóstol aquí, entre ellos está la conducta, que es la manera de vivir, de comportarnos. Es como nos conducimos en esta tierra. Amén, hermanos. Aquí hay una cantidad de hombres y mujeres que vivimos una conducta no adecuada. Los que vinieron a Cristo temprano, muy jovencitos, crecieron en la vida cristiana, ustedes se ahorraron, Dios en su misericordia los incrustó en un ambiente adecuado, y por eso algunos no tienen un pasado como tan accidentado. Pero aquí hay hombres, inclusive pastores, que vinimos de abajo, de una conducta no adecuada, de aquello que el apóstol Pedro llama, oiga bien, de los sodomitas, una nefanda conducta. Sea bendito el Señor. Es ese cambio lo que Dios está demandando hoy, y ahora más que nunca. Esta obra que Dios en su misericordia la ha sembrado en medio de estos países del mundo entero es para que nuestra conducta alumbre, irradie, y podamos decirle a otros que sí se puede vivir de otra manera. A su nombre sea la gloria. Aleluya. Veamos Efesios 4:22 para ir adentrándonos en la manera de vivir. Sea bendito el Señor. Que es un concepto del apóstol Pablo, pero también del apóstol Pedro. Dice el versículo 22: en cuanto a la pasada manera de vivir, despojaos del viejo hombre que está viciado conforme a los deseos engañosos. Los hombres y mujeres sin Cristo, sin arrepentimiento, están todavía en la pasada manera de vivir. Todo cristiano renacido, transformado, que obviamente son todos, porque no se puede ser cristiano si no se ha nacido de nuevo. Tenemos esa vida partida en dos: antes y después de Cristo. Aquí el apóstol habla de esa pasada manera de vivir, una manera desordenada, pecaminosa, una manera de vivir totalmente ajena a Dios por la ignorancia que había en nosotros. Pero cuando venimos a Cristo, oigan bien, empezamos una vida nueva, porque si alguno está en Cristo, nueva criatura es. A su nombre, gloria. Amigos que están todavía en la pasada manera de vivir, en esta conversión puede empezar una vida nueva en Cristo, para que se aplique esta verdad bíblica a su vida, para que su conducta dé un vuelco, un giro total, y usted empiece una vida nueva en Jesús. Sea su nombre glorificado. 1 Timoteo 4:12, vayan tomando nota quienes les gusta hacerlo. Oigan como dice el apóstol, que enfatiza mucho esta gran verdad del testimonio. Amén. Dice: ninguno tenga en poco tu juventud, hablando a un líder juvenil, sino sé ejemplo de los creyentes, oigan bien, en palabra primero, pero también en conducta, amor, espíritu, fe y pureza. Jóvenes, que Dios bendiga a toda esta generación, y felicito esta etapa de administración que se ha dado importancia a la niñez. Dios los bendiga. Dios bendiga a la hermana, a la esposa del pastor Walter, la hermana Herley. Yo estuve viendo un poquito el culto de jóvenes, de niños. Qué lindo se vio, gloria al nombre del Señor. Aquí hay todas las generaciones aquí representadas. Aquí he visto hermanas en gestación, con bebés de brazos, otros los pasan en cochecitos por ahí, pero de ahí hacia arriba hasta hermanos de 80 y de más años. Aquí está representada todas las edades, las etapas cronológicas. ¡Alabado sea el Señor! Esta exhortación va especialmente a la juventud. Ninguno la tenga en poco. Su juventud es tenida en poco cuando su conducta no armoniza con los valores cristianos, cuando usted la desperdicia, cuando la subestima, cuando usted se da a la fornicación, al adulterio, a la inmoralidad, al vicio, al alcohol. Su juventud está siendo tenida en poco por usted, que no la valora, que no tiene ese privilegio, oiga bien, de ver con perspectiva cómo se debe vivir para Dios. Yo le digo a los jóvenes, vale la pena vivir para Dios. Y es posible vivir para Él cuando le entregamos nuestra vida a temprana edad. Noten y destaquemos la palabra conducta, comportamiento, alabanzas al Señor. Sigo leyendo, claro que sí. Ahora tocamos con los pastores. De pronto damos un repasito ahora. Pero miren Hebreos 13:7 y verá que aquí también la conducta tiene mucho que ver con el comportamiento pastoral, con la vida nuestra. Hebreos 13:7 destaca también esta verdad que estamos enfatizando esta noche. Acordaos de vuestros pastores que os hablaron la palabra de Dios. Considerad cuál haya sido el resultado de qué. ¿De qué iglesia? De su conducta. No el resultado de su predicación. No el resultado de su enseñanza. Porque en un momento dado puede haber mucha euforia, mucho entusiasmo, mucha danza y gozo. Amén, que eso venga también. Pero eso debe ir respaldado por una conducta intachable. Alabanzas al Señor, dan gloria a Dios ustedes. Este pueblo que conoce, por eso es que nuestras convenciones no son por allá en secreto con los pastores solamente. Aquí se predica la palabra, hermano, en público, por las redes sociales. Todos los que están allá conectados saben que si alguno tiene un llamado pastoral, tiene la obligación, no la opción, de mantener una conducta recta y santa. Arriba dicen amén ustedes en el tercer anillo. Aquí en el segundo anillo alaban al Señor. Miren que al pueblo se le autoriza a que considere nuestra conducta. Considerar es evaluar, sopesar, analizar. Un pastor no tiene por qué sentirse incómodo. Oiga bien, que la gente juzgue su proceder. Que mi conducta, que a mí nadie se meta, entonces no se meta de pastor, porque la vida pastoral es una vida pública. Alabado el nombre del Señor. El hombre de Dios, por eso es que le da tanta importancia, que hay 20 requisitos en Timoteo y en Tito que son de carácter conductual, comportamiento, manera de vivir, más que intelectual o académicos. Incluso, oiga bien, ni siquiera habilidades ministeriales. Esas se van adquiriendo con el tiempo. Es lo que tiene que ver con conducta, con procedimiento. Alabe al Señor una vez más. Dice que se debe considerar esa conducta. Esto es el énfasis en esta obra. Desde muy jovencito que llegué a Cristo y oí al hermano Ortiz, él siempre enfatizaba en estos valores, en este comportamiento. Yo recuerdo cuando hacía mesa redonda en Colombia, hizo varias, y nos daba consejos personales basados en la palabra sobre el comportamiento. La hermana Rebeca decía: los pastores tienen que cuidarse más que una niña de 15 años. Nos hablaba de eso. Yo recuerdo perfectamente, porque el bagaje de un pastor no son sus habilidades, sus títulos, no son sus facilidades verbales, su retórica, su hermenéutica. Eso se aprende, es la conducta. Sea bendito el nombre del Señor. A su nombre, gloria. Una vez Saúl se presentó ante Samuel después de haber desobedecido y presentó unas excusas previas a la pregunta que Samuel le hizo. Había una orden específica para él: hay que acabar con Amalek y con todo. Pero este dejó una parte, y cuando se anticipa a saludar a Samuel, le dice: yo he cumplido, y le habla sin que antes le pregunten. Usted encuentra ese pasaje en el libro de Samuel. Pero Samuel le dice y le replica: bueno, si cumpliste la orden como se te mandó, ¿qué es el balido de ovejas y el bramido de vacas que oigo? Eso interrumpe. Estás diciendo que cumpliste, pero ese balido me dice que no fue así, que hay algo que usted no cumplió. Ah, fue el pueblo. Oiga, por eso alguien dijo: hábleme duro, porque el ruido que producen sus hechos no me deja captar lo débil de sus palabras. Pastores y familias pastorales que han venido a este evento, que están allá y aquí, esto es determinante. Bendito sea el Señor. Más que cualquier otra habilidad, es la conducta nuestra la que el pueblo está llamado a observar. Es el precio que el liderazgo bíblico tiene, y ahí está mencionada esa parte. Bendito sea el Señor. Volviendo al pueblo de Dios, el apóstol Santiago, porque usted es doctrina bíblica, este tema que ustedes ven ahí, ese lema, eso no es una palabra suelta, está entretejida desde principio hasta el fin. Bendito el Señor de la palabra. Es el, oiga bien, es la sal de la doctrina, una doctrina sin santidad, una doctrina sin pureza moral, una doctrina que no enfatiza estas verdades. Entonces, ¿qué clase de iglesia es? Hoy ustedes ven aquí en América Latina, basta con uno hacer un breve recorrido por YouTube o por esas cadenas de televisión, y uno ve que no se ve un testimonio santo, limpio. Uno ve en los altares gente que no es vestido de cualquier manera, y si así lo hacen para participar en un altar, ¿cómo serán en sus iglesias locales o en sus casas? Esa es la lucha, hermanos, de la alabanza que sostenemos y que sostendremos en este altar y en cualquiera otro. El énfasis sobre la conducta continua y permanente. Demos el aplauso al maestro en esta noche. Aleluya, su nombre sea bendito. Oigamos a Santiago. El apóstol Santiago añade a este interesante tema en el versículo 13 del capítulo 3 de su epístola, y pregunta: ¿quién es sabio y entendido entre vosotros? ¿Hay alguien que se precia de sabio, de teólogo, de erudito? Amén, que tenga esa erudición y ese conocimiento, bien lo hace. Pero muestre por la buena conducta sus obras en sabia servidumbre. Noten ustedes cómo la conducta es la que regula todo lo demás. Alabanzas al Señor del cielo. Por eso es que nuestra sociedad está tan mal, porque nuestros gobernantes, la mayoría de ellos, no tienen una conducta intachable. Cuando yo era niño, leía un poquito de la Constitución y tenían que ser, los presidentes tenían que ser casados por el rito católico. Tenían que tener esposa. El que vivía en concubinato, que se llamaban amancebaos, eran vetados por la sociedad. Hoy tenemos todo tipo de personas sin conducta, con habilidades académicas. O sea, algunos son expertos en ciencias, ¿qué le digo? En ciencias jurídicas y todo eso, pero tiene una conducta nefanda. Gobernantes que tienen 6 y 7 hijos regados en una y otra, ¿con qué moral nos van a pretender gobernar a nosotros? Esa parte hay que enfatizarla continuamente. Pueblo de Colombia, en este año van a haber elecciones otra vez de cuerpos colegiados. Entonces, ojo con quién va usted a respaldar, si es que lo va a hacer. Si es que ha de votar, que ningún político debe subirse en un púlpito nuestro. Pero como ciudadanos, a veces vemos que es bueno que haya una persona allí que de pronto tenga valores, pero hay otros que no los tienen. ¿Cómo se ocurre a la iglesia de Cristo respaldar a personas que hasta son contrarios a nuestros valores y principios cristianos? Alabanzas al nombre del Señor. Muestre por la conducta, más que por los títulos, su sabia conducta, y que produzca esto una mansedumbre que moldee su carácter. Alabado sea el Señor. Y primera de Pedro 15, miren cómo habla con detalle. Estoy en el apóstol Pablo, pero ahora voy con el apóstol Pedro. Primera de Pedro 1:15, inclusive el 18. Sea bendito el nombre del Señor. Alabe a Dios una vez más. Como hijos obedientes, no os conforméis a los deseos que antes teníais, dice el 14, estando en vuestra ignorancia allá atrás, sino como aquel que os llamó es santo, sed también vosotros santos. ¿En qué áreas? En toda vuestra manera de vivir. Toda. No excluye ninguna área de nuestra vida. Amén. La vida ética, la vida moral. Por eso, hermanos, amigos que están aquí, ustedes ven estas jóvenes que cantan, estas mujeres que nos ayudan, este pueblo, estas mujeres vestidas con pudor y modestia. Eso no es un capricho del movimiento misionero mundial, eso lo enseña la palabra. Alabanzas al nombre de Dios. Usted ve estos jóvenes, escúcheme, tienen que ser jóvenes que se diferencian del mundo. Si usted viene aquí con el pelo pintado de rojo, de amarillo, y con unas modas todas estrafalarias, pues denota que no está en su conducta en armonía con el principio de esta obra. Y escúchenme, jóvenes, yo no me convertí viejo, yo vine a esta obra con 19 años, A esa edad tenía cuando el Señor me salvó. Y como bayuno, yo fui salsero, brincón, a mí de

Valle, me sacaban los policías por estar por allá aprendiendo salsa y moviendo el esqueleto. Y cuánta cosa había, hermano, yo la practicaba. Pero cuando vengo a Cristo, freno en seco. Alabado el nombre del Señor. Escúcheme, jóvenes, no es que estemos metiéndonos en su vida, es que esta es la vida que Dios quiere que vivamos. La conducta, el proceder, bendito el nombre de Cristo. En la parte externa, pero en lo interno. En la parte moral, ¿sabe qué dice Proverbios, jóvenes? Voy con ustedes, 20:14. Dice Proverbios 20:14, aún el joven es conocido por sus hechos si su conducta fuere limpia y recta. Su conducta, su proceder. ¿Cómo maneja usted los noviazgos? Porque algunos tienen noviazgos en plural. Tienen dos. Han tenido varios. Es que no se dieron las cosas, me dicen, pastor, no se dieron las cosas. Entonces ahora estoy con esta hermana. Ay, tampoco, pastor, dice ella, no se llevó a cabo, pero estoy orando ahora con este hermano. Y van dando una estela de conductas incorrectas, van dejando una huella moral negativa. En el momento en que llegan a casarse, tienen un pasado que es un lastre en sus vidas. Y no van a tener, oiga bien, la confianza, la seriedad que un matrimonio conlleva. Déjenme tocar esto aquí de una manera pública también. A su nombre sea la gloria. Aleluya. Ese testimonio suyo, esa conducta, tiene que reflejarse en su lenguaje, su vocabulario, su vestimenta, su comportamiento moral, su relación con el sexo opuesto. Todo eso está aquí en la palabra del Señor. Por eso testimonio debe ser la marca que en este año nos lleve a algunos a corregir conductas incorrectas, a enderezar caminos equivocados. Alabado sea el Señor. Si usted joven hasta aquí ha vivido una vida accidentada de ensayo y error, error y ensayo, llegó el momento de frenar y enderezar y corregir su testimonio. Y usted verá cómo la bendición de Dios empieza a fluir sobre su vida. ¿Con qué propiedad va usted a ejercer una corrección si su conducta? Por ahí hay un texto en Mateo que dijo el Señor: médico, cúrate a ti mismo. El valor de una predicación y de un testimonio es invaluable. Les quiero decir que muchos hemos venido a Cristo por ver testimonios más que oír predicaciones. Yo vine a Cristo por eso. Mi padre fue el primer cristiano en casa. Duró 3 años y Dios lo llevó. Pero él tenía un cuñado de Alcalá Valle, de la parte norte, allá en la frontera con Risaralda. Ese era un hombre de origen paisa, parrandero, jugador, mujeriego. Lo llamábamos Juan Charrasqueado. Tocaba tiple, guitarra, carcajeaba rancheras y corridos. Y se casó con mi tía de 15 años, la última de las últimas de mi hermana, de mi padre. Y este hombre vivía una vida desordenada. Me indujo a mí a tomar cerveza y eso. Pero cuando yo tuve el encuentro con Cristo en la casa de él, porque ese hombre fue un convertido total al Señor, este hombre me abrazó y me pedía perdón con lágrimas. Y me decía: perdóneme, Humberto, yo lo induje a tomar cerveza, aguardiente, cuando el mayor está llamado a dar ejemplo al menor. Mi conducta sin Dios, mi proceder. Y era un hombre analfabeta, pero adquirió en poco tiempo una facilidad verbal. Ese hombre hablaba con una autoridad de Cristo, compartía la fe con quien sea y hablaba de un Dios que sana y que salva y que transforma. Toda esa comarca por allá se dio cuenta que un hombre llamado César, Julio César Agudelo, había cambiado. ¿Cómo se ha transformado ese hombre? ¿Era otro? Claro, su conducta cambió, porque esto no es cuestión de religiosidad. Usted puede tener las Biblias que tenga, las versiones que tenga, pero si no aplica parte de ella a su vida o toda la totalidad de la doctrina, ¿de qué le sirve? Hoy tenemos una cantidad de personas, ahí están las redes sociales, preguntando sobre esto y aquello. Dígame su versión, pastor, porque ya tengo varias, me han escrito a mí: pastor, ¿usted qué opina de esto? Es que la versión de fulano, y se llena la cabeza de conocimiento, pero uno va a ver su conducta y no armoniza, no hay santidad, no hay pureza, no hay una relación con Dios como debía haberla. Bendito sea el Señor. Nuestra conducta tiene que ver con eso. Miren ustedes, 1 Timoteo 4:12, ya lo vimos, ¿verdad? Alabanzas al Señor, que tiene que ver con la moral. Pero Filipenses 4:8, volvamos al apóstol Pablo para que veamos la doctrina que este varón de Dios nos comparte. Filipenses 4:8, sea su nombre glorificado. Por lo demás, todo lo que es verdadero, escúchelo, todo lo honesto, todo lo justo, todo lo puro, todo lo amable,
todo lo que es de buen nombre, si hay virtud alguna, si algo digno de alabanza, en esto pensad. La conducta se origina en el pensamiento. Por eso es que el pecado es tan grave, amigos míos. Porque antes de llevarse a la práctica, viene al pensamiento. Usted no puede pensar bien y actuar mal. Ni puede pensar mal y actuar bien. Sus actos son la consecuencia de sus pensamientos, de sus ideas. Alabanzas al Señor. Por eso, si tenemos buenos pensamientos, buenas ideas, basadas en Dios, en su palabra, su conducta tiene que ser correcta. Alabe al Señor una vez más. Y el apóstol aconseja que nos llenemos de virtudes, de estas bendiciones, de lo santo, lo puro, lo honesto, todo lo que es de buen nombre. Que es difícil, sí, es verdad. Que estamos rodeados de un ambiente hostil y pecaminoso, es verdad. Pero que tenemos al Dios del cielo y a su Espíritu Santo, que nos ayuda a conducirnos rectamente, también es cierto. Alabanzas a su nombre. A su nombre, gloria, aleluya. El área familiar que está tan en decadencia. Si usted consulta las estadísticas aquí en Colombia, ya escuchen esto, según el DANE, el 73% de las parejas que viven en Colombia no son casados. Ya la santidad y el respeto por el matrimonio se perdió. Apenas sabemos un 27% de la población colombiana que tenemos un hogar basado en un matrimonio. Gracias al Señor por eso. En Colombia, para información de los extranjeros, se cree, según la estadística, que tenemos unos 8 millones de madres solteras. Las llaman mujer cabeza de hogar, jurídicamente. Eso muestra un deterioro en el ámbito familiar sin precedentes, avalado por los gobiernos y las cortes. Se acaba hace unos 6 meses atrás de autorizar que las niñas después de los 14 años ya tienen toda libertad de iniciar vida sexual. Se alcanzó a asomar un proyecto de ley que por fortuna se cayó, que a los niños de 5 años y niñas hacia arriba ya podían determinar y cambiar de sexo o no. Por fortuna se cayó ese proyecto, pero ahí lo están trabajando para ver si lo lanzan y nos lo imponen otra vez. Eso atenta contra la santidad de la familia, contra la pureza moral. ¿Amén o no amén, hermanos? Fueron paulatinamente invadiendo espacios, y el Estado se metió con la familia, ahora se pretende meter con la iglesia. Y cuando el Estado, representado por hombres y mujeres sin temor de Dios, invade esos espacios, viene el deterioro que estamos padeciendo ahora. He ahí la importancia de la conducta y del comportamiento. La casa del cristiano debe ser una casa donde se sirva al Dios del cielo. Que en esa área el enemigo está atacando muy fuerte con las redes sociales. Niños desde muy temprana edad ya están adictos al celular. Se perdió en mucha casa la lectura bíblica, el devocional. Miren este silencio. Amén. No hay lectura en la casa. Crecen los niños, llegan a la adolescencia, desertan de la iglesia, se tornan en un problema. Algunos van a la universidad y hasta ahí llega su cristianismo. Todo porque en casa no hubo el cuidado que debe darse, ni la conducta que debe vivirse, ni la exhortación que debe hacerse, ni la disciplina que debe aplicarse. Por eso en esta noche, padre y madre de familia, entienda la importancia de la conducta en su casa. Porque muchos hijos se desubican, porque mucho papá y mamá no les dan el testimonio que debe darles. Incluso pastores, piensen ustedes, un pastor que tiene una doble faz, que dolorosamente hemos conocido unos pocos en el púlpito, son unos y son una, amén, fuego, eso es, se ponen rojos y sudan y es unción, pero en la casa viven de otra manera. Piensen ustedes en un papá pastor que se confabula, por ejemplo, con un hijo para hurtar los bienes de la obra. ¿Qué daño le hace a un hijo cuando el hijo sabe que miente, se sienta por allá, si es que se sienta, y ve y sabe que ese es otro, que el de la casa es otro? Uy, padres, la responsabilidad de ser papás es enorme. Mamás, usted no sabe el ejemplo que usted dé para sus hijos. Porque la Biblia dice, cual la madre, tal la hija. ¿Qué léxico usa usted en la casa?
¿Cómo se viste usted, hermana, en casa? Aquí viene porque vamos para la convención y es que lleva ropita larga y todo. Pero cuando no está en convención, cuando está en el centro comercial. Alabado sea el Señor, dele gloria a los que están allá arriba también. Esta reacción del pueblo me habla de que ustedes conocen ese tipo de conductas y comportamiento. Esa niña va creciendo, ese niño va creciendo con una dualidad. ¿Cómo así? ¿Qué es lo que yo oigo y qué es lo que veo? Y eso le hace un daño tremendo. Ay, Señor, nos guarde. ¿Cuánto damos gloria a Jesús? El área social también exige y demanda una conducta correcta. El mundo que nos rodea, personal, familiar, pero luego el entorno, lo que la Biblia llama en Hebreos un rodeados de una gran nube de testigos. Veamos qué dice la Biblia sobre la conducta social. Alabanzas al nombre del Señor, primera de Pedro 3:2. Sigo por aquí con estos apóstoles, hombres de Dios, que dan enseñanza a la obra. Bendito sea el Señor. Asimismo, versículo 1: vosotras mujeres estáis sujetas a vuestros maridos, para que también los que no creen a la palabra sean ganados sin palabra por la conducta de sus esposas. Está hablando del entorno social de su vecindario. Versículo 2: considerando vuestra conducta, que debe ser como casta y respetuosa. Casta viene de castidad, de pureza moral, de ética externa. Sea bendito el nombre del Señor. Todo eso está aquí y eso imparte, oiga bien, un concepto a los que nos rodean. Basta, así no vaya predicando. Ven pasar una mujer bien vestida y dicen: esa es evangélica. Evangélica de las genuinas. Porque hay ahora hasta líderes que combaten esto. Y esto lo llaman fanatismo, lo llaman extremismo, legalismo. Y no solamente no viven una conducta recta y santa, sino que atacan a quienes enfatizamos que hay que vivirla. Bendito sea el Señor. Mujeres, otras consideran su conducta, que debe ser casta, respetuosa y limpia. Aleluya, sea el Señor glorificado. Filipenses 1:27. Miren ustedes, Filipenses 1:27, voy un poquito atrás, sea Dios glorificado. Y dice de la manera siguiente este texto: solamente que os comportéis como es digno. Sea bendito el nombre del Señor. Comportarse es conducta del Evangelio de Cristo, para que os sea o que vaya a veros o que esté ausente, oiga de vosotros que estáis firmes en un mismo espíritu, combatiendo unánimes por la fe del Evangelio. Comportamiento, conducta, manera de vivir, estilo de vida. Los que ven el Evangelio como una religión y lo viven desde esa óptica no lo disfrutan. Por eso tiene una conducta para la iglesia y otra fuera, una para la casa y otra fuera. No, que sepan que usted es cristiano íntegro, por dentro y por fuera, en casa y fuera de ella. Alabanzas al Señor del cielo. Aleluya. Cuento una anécdota que me aconteció hace años cuando era pastor en Arauca. Por ahí están los hermanos de Arauca, Dios los bendiga. Una tarde llego después de una consejería, un poquito tarde. Llegué muy apresurado, me bajé de mi moto y cuando iba a entrar una señora me estaba esperando en la parte externa. Se me adelantó y me saludó. Yo también obviamente la saludé y me extrañó que no haya entrado al culto. Me dijo: pastor, lo estaba esperando. Mucho gusto, ¿en qué le puedo servir? Dijo: es que quiero que usted me presente a un hermano que se congrega aquí con usted. Yo: ¿cómo así? Dijo: es que yo he visto que los maridos evangélicos son muy buenos. No toman trago, no se emborrachan, no se consiguen otra, son responsables, trabajadores. Y yo empecé a parpadear y dije: ¿pero qué me está diciendo esta señora? Una mujer de unos 40 años. Dijo: y ese señor me cae muy bien y yo lo he seguido y él entra a esta iglesia. Entonces, pastor, colabóreme con eso. Es que yo me estoy envejeciendo sola. Y santo Jesús de Nazaret, alabado el nombre del Señor. Y señora, usted está en el lugar equivocado. Usted no, ¿cómo se? No, eso no se viene a hacer a la iglesia. Sí, pastor, ayúdeme. Yo le dije: conviértase al Señor, entre, arrepienta. Y si me meto de evangélica, ¿será que ahí sí? Yo le dije: si lo hace por ese motivo, tampoco se vale. Fui y le dije al hermano, le dije: esa señora que está allá afuera está, le ha puesto los ojos a usted. Se quedó mirando para la puerta y dijo: Señor, reprenda a todos los demonios. Alabado sea el Señor. Pero él, sin darse cuenta, estaba siendo seguido por esa señora.
ella observaba. Él andaba en la calle vendiendo helados y esta señora conocía su ruta y lo estaba observando. Muchas personas nos observan secretamente. Muchas vidas están observando, no solo en la calle, en el colegio, en la universidad, en el trabajo, en cuanto escenario usted esté, ahí tiene una nube de testigos observando. Y si su conducta

mayor tesoro. Todo esto que Dios nos da, todos estos templos que son miles en el mundo, todo lo que Dios ha provisto es secundario. El mayor tesoro de esta obra es, oigas, es la conducta de quienes hacemos parte de ella. Esto es lo que vale, porque esto persuade, esto atrae. Bendito sea el Señor del cielo, a su nombre gloria, aleluya. Oh, yo alabo a Dios en esta hora. Voy a ir terminando, voy a segunda de Pedro. Miren este contraste, capítulo 2, versículo 7. Oigan esta otra mala manera de vivir, segunda de Pedro 2, 7. Santo es el Señor, a su nombre gloria, aleluya. Así aquí está. Hablando de Lot, dice que lo libró al justo Lot, abrumado por la nefanda conducta de los malvados. Esta forma de vivir la hemos heredado de Dios. Del mundo y del pecado, amigos míos, solo heredamos una mala manera de vivir. Ese es el entorno en que están creciendo muchos hijos, oyendo vulgaridades, indecencia. Escúcheme, madre soltera que me oye, Dios quiere darle un hogar digno como debe ser. ¿Qué hace usted? Ensayo y error, poniendo padrastro o algunos poniendo madrastra, hijos criándose en hogares disfuncionales, oyendo las peleas, las contiendas, las vulgaridades. En ese ambiente usted está criando hijos para la delincuencia. Esos son los que forman parte de la primera línea. Sí, señor, un cristiano genuino y verdadero no vandaliza, no se va a hacer daño, acabar con los bienes públicos o privados. El joven cristiano que crece en un ambiente espiritual honra y bendice al Dios del cielo. Levante su mano, demos un aplauso al Señor en esta hermosa noche. Gloria al que vive para siempre. La Biblia dice aquí que Lot vivía en Sodoma y que estaba abrumado, o sea, en angustia, viendo la nefanda conducta de los malvados. Estaba rodeado de un ambiente putrefacto. Sus hijas fueron contagiadas por eso, su esposa, a pesar de que por lo menos tenía novio la muchacha, porque en Sodoma los hombres lo que tenían era novio y las muchachas novia. Eran unas ciudades pervertidas. Las de Lot por lo menos tenían novio y estaban de visita el día que los ángeles vinieron a sacar a Lot. Pero con todo estaba abrumado. Lo que nos pasa a nosotros cuando oímos de violaciones, de hasta de bebés, niñas pequeñitas. Ahí pasaron la estadística. En el año pasado hubo más de 4.500 embarazos registrados en Colombia entre niñas de 10 a 14 años. Y de ahí para arriba cantidad, abortos, una cantidad de, ¿cómo no nos vamos a abrumar y a decir al Señor, ven Señor Jesús? Oyendo esta putrefacción, esta malvada situación, cuando estos gobiernos empiezan a proclamar leyes contrarias a la ética bíblica, todo eso nos abruma como a Lot. Pero tenemos que mantenernos en el nombre bendito del Señor. Le damos a Él toda alabanza y toda gloria. Terminamos diciendo que la conducta trasciende hasta la parte administrativa, pastores. La conducta tiene que ver con la moral, con la familiar, con lo social, pero también con la forma como administramos. Administramos nuestras vidas, administramos nuestra familia, administramos nuestros recursos. Un hombre administrativo se refleja en todo lo que hace. Yo les he dicho a las muchachas, ojo con el pretendiente de turno. Observe cómo administra su vida, cómo se viste, cómo se peina. Si tiene una motico, observe la moto. Si tiene un carro, observe cómo, en qué estado tiene la moto, si la administra. Eso muestra qué tipo de administrador es. Porque hay hombres que compran una camisa y a los 15 días ya está toda deshilachada, toda fea. Todo lo acaban. Si unos zapatos ya están rotos, hermano, y anda con ellos ahí tranquilos. Si tiene una bicicleta, la amarran con alambre, eso chirría por todos lados cuando le dan pedal. Eso muestra que no hay un hombre administrador que tenga esa bicicleta. Detalles como ese. No solamente varones, también mujeres. Obsérvenla. Como aquellos que me presentaron una vez cuando fui supervisor. Pastor, es que ellos tienen llamado a la obra. Y cuando yo veo a esta muchacha, joven, una mujer de unos 25 años, con dos pequeños, a pie descalzo los niños, con unas, perdone la expresión, les chorrean los moquitos. Ella se ha amarrado la moña y la cabeza así, el cabello con una moña, y yo la observo y le veo que tiene caspa hasta en las cejas, llena de caspa. Presbíteros que me oyen.

0: ¿Cómo me va a presentar usted una futura pastora en esa condición? ¿Dónde está la visión suya? Yo le dije, hermana, después hablamos. El esposo igual, todo descuidadito allí, hermano, con unos tenis, y no estoy hablando de la pobreza, sino de la dejación, del abandono, de la ausencia, de cuidado, de ser cuidadosa de la casa. ¿Cómo es que para ir a saludar al supervisor de turno, que era yo en ese momento, esa hermana no tiene la precaución siquiera de limpiarle los mocos al niño? Si lo elemental es eso, un pañuelito, un poquito de papel higiénico y se limpia, vamos. Pero ni eso, eso me mostró a mí que no había tal llamado en esa persona. ¿Qué llamado puede haber? ¿Cómo vamos a meter a la obra personas que no saben administrarse a sí mismos? Presbítero, esta obra tiene una trayectoria. Estamos cumpliendo 60 años ahora y viene toda esta generación. De los que empezaron la obra no vemos ninguno aquí. Somos descendientes directos de aquellos que han venido formándonos. Y este énfasis tiene que continuar. Cuando nosotros no estemos, otros tienen que predicar esta gran verdad que estamos hablando. Jóvenes que me oyen, pastores jóvenes y los que vendrán luego, usted tiene que enfatizar la conducta en su iglesia. Alabanzas al nombre del Señor, eso es. Aleluya, su nombre bendito sea. El apóstol Pablo nos dice en 1 Corintios 4, oigamos el consejo de él al respecto de la conducta en la administración. 4:1, 1 Corintios, así pues, téngannos los hombres, o sea, los otros nos vean a nosotros como por servidores de Cristo y administradores de los misterios de Dios. Ahora bien, se requiere que los administradores, de los administradores, que cada uno sea hallado fiel. Amén. El viernes va a haber presentación de obreros aquí. Y en Medellín vamos a tener otros. Gracias al Señor por ese crecimiento. Y tendremos que enfatizarles continuamente, pastores, observen a esos futuros ministros de altar, su comportamiento, su conducta en todas las áreas, su perfil psicológico. ¿Para qué? Para que sean hombres que entren dentro del molde que Dios le ha entregado a este movimiento misionero mundial. ¿Hasta qué tipo de música le gusta? Si es un joven que mantiene con los oídos ahí con el audio y siempre oyendo metal y rock, no nos lo metan a la obra por amor de Jesucristo. Porque eso va a transmitir lo que hay. De eso se transmite, de la abundancia del corazón habla la boca, dice la palabra del Señor. Y ahí la importancia de que el pastor y luego el presbítero se constituyan en un filtro para, oiga bien, colar. Es como un tapiz a través del cual tenemos que pasar hombres selectos para la gloria del Señor. Si en la recluta de un ejército hacen exámenes físicos y hay unos que no sirven, como dijo el finado Charles Spurgeon en Inglaterra, en la Cámara de los Comunes, una vez que lo invitaron a dar un mensaje allá, él nunca fue político, porque dijo, el mejor negocio de uno de pastor es nunca ser político. Pero él dijo, si llegamos a tener un enfrentamiento y a pelear por nuestra nación con otra, no reclutaríamos los más pusilánimes y mediocres. Nosotros no traeríamos los hombres más cobardes y flojos, traeríamos lo más selecto de los hombres para que peleen y defiendan nuestra causa. Y si es así, ¿por qué van a elegir hombres de baja calidad moral para que nos gobiernen? Y era enfático en esa parte, bendito el nombre del Señor. En la obra del Señor sigue creciendo este ejército. Bendito el Señor por eso. Esta obra Dios la ha demostrado que la ha pasado por todas las etapas difíciles. Hay quienes han deseado verla menos, pero no. ¿Por qué? Porque esto tiene que continuar en el nombre bendito de Jesús. Alabanzas al Señor de gloria. A su nombre gloria. Segunda de Timoteo 3:10. Oigan bien esto sobre la manera de vivir. Segunda de Timoteo 3:10. Dice la palabra del Señor de esta manera, porque tú has seguido mi doctrina, mi conducta, etcétera. En Hechos 20:18, el apóstol Pablo habló de esto. Escúchenlo y voy concluyendo, porque esta noche vamos a orar por muchas vidas aquí que no han enderezado su conducta, que han venido a oír una conversión, un culto, pero que Dios en esta noche te está mostrando que hay otra manera de vivir. Alabado sea el Señor. 20:18. Escuchemos el testimonio de este apóstol en este versículo. Aleluya. Cuando vinieron a él unos ancianos, unos líderes de Mileto a Éfeso, él los llamó, eran unos líderes de la iglesia, y les dijo: vosotros sabéis cómo me he comportado entre vosotros todo el tiempo desde el primer día que entré en Asia. Vosotros sabéis cómo ha sido mi conducta. Ustedes conocen los pastores. Dios los bendiga. Amén. En el liderazgo, estos hombres que estamos aquí, que hemos venido trasegando aquí, a veces nos han dicho. Una vez en una ciudad, en un pueblo de Colombia, una hermana me llamó y me dijo: pastor, ¿verdad que ustedes cambian los pastores? Le dije: sí. ¿Que los relevan? Sí. ¿Que los trasladan? Sí. Pastor, ¿y en qué circunstancias? Y yo le expliqué: cuando ya llevan tiempo, cuando ese ministerio se necesita en otra parte, cuando hay una situación de salud que amerita ese cambio, etcétera. Me miró y me dijo: por amor a Dios, no se nos lleven el pastor que tenemos. Yo ya estaba prevenido, yo creí que me iba a poner una queja. Sí. Y no, me dijo: no, este hombre, esta familia es una familia de Dios. Pastor, por favor, yo vengo en nombre de algunos, no lo cambien. Yo le dije: no he venido a eso. Aleluya, me dio la mano, descansó. Porque hay otros que escriben. Y yo tuve en la gaveta del escritorio en Bogotá, cuando fui supervisor, una cartica que decía: hermano Humberto Henao y los demás miembros de la junta, nosotros, los abajo firmantes, oigan bien, le suplicamos por los clavos de Jesucristo que vengan cuanto antes y se lleven a este sepulturero que nos trajeron de pastor. Y vengan con, usaba hasta un lenguaje figurado, vengan con ambulancias para que recojan los heridos y maltratados. Y si se tardan mucho, no vengan con ambulancias, vengan con carros fúnebres. Para que y un lenguaje hasta florido, ¿cierto? Qué dolor que el pueblo tenga que decir eso. El mejor pastor que diga lo otro. Que el día que usted salga de esa iglesia, la gente llore de nostalgia, de gozo. Pero que no lloren de alegría y en secreto digan: aleluya, amén. No. Todo eso tiene que ver más que con el mensaje, con la conducta. Que Dios nos ayude, queridos obreros. A su nombre, gloria. El último texto que les voy a leer, queridos pastores y esposas de pastores, es Primera de Tesalonicenses 2:10. Oh, gloria al Señor para siempre. Epístola Primera de Tesalonicenses 2:10. Escuchemos a este varón de Dios decir una vez más sobre su comportamiento. Vosotros sois testigos de lo que estamos hablando, testimonio. Oiga bien, y Dios también de cuán santa, justa e irreprensiblemente nos comportamos con vosotros los creyentes. Alabado sea el Señor. Oiga, hermanos míos, pastores, que ya somos más de 2,000 en Colombia, gloria al Señor, más de 11,000 en el mundo. Esto es una bendición y vienen más y vienen. Y muchos de estos jóvenes tienen llamado, tienen vocación ministerial. Muchos de estos muchachos no están allí para hacer figuras decorativas. Usted está puesto en esta obra para que vaya en la fila, aleluya, en esta generación de relevo que Dios está levantando aquí en América Latina. No solo en Colombia, también en Perú, en todos los lugares donde Dios ha permitido que esta obra llegue. Este es el mensaje, este es el énfasis, porque tenemos que ser la luz del mundo, la sal de la tierra. Si la sal se desvanece, si la iglesia pierde este norte, entonces ¿qué será? El Salmo 11 dice: si los fundamentos fueron destruidos, ¿qué ha de hacer el justo? La sociedad necesita una obra, una iglesia santa, pura, una conducta como debe ser. Las iglesias necesitan en el altar, oigan bien, en los instrumentos, hombres y mujeres de santidad, de pureza, de una conducta intachable. Usted que está ya y que está aquí, entiende esta verdad. Por eso en esta noche, si hay áreas, amigo mío, que usted no ha corregido, si hay manchas en su conducta, si hay altibajos, si hay pecados ocultos, esta es la noche para venir a pedirle a Dios perdón. Allá también, a través de las redes sociales, a través de la televisión, a través de Betel, a través de las emisoras que están transmitiendo, esta noche hay que corregir conductas equivocadas. Óigame, pastores, escuche, enfatice eso. Pero Pero óigame, cristianos jóvenes que están allá y aquí, algunos de ustedes tienen una vida doble, una vida de iglesia, pero tienen otra por fuera. Algunos son adictos a la pornografía, son esclavos de la morbosidad y la lujuria. En esta noche, aquí Dios te llama para que tu conducta venga a ser corregida. Venga usted, hable con Dios en secreto. Amigos, vengan en esta noche, porque el Dios del cielo tiene la intención de cambiar tu vida, de transformarte, de hacerte otro y otra. Basta ya de ser parecido al mundo, de ser igual que ellos. Aquí está el Señor ahora. Vamos a empezar a orar, iglesia. Levanta tu mano. Puede bajar desde allá de esa gradería. Y si puede, también levante su mano si quiere allá. Y dígale al Señor que le perdone sus pecados, su adulterio, su mentira, su inmoralidad, sus fornicaciones. Todo eso. Cristo está en esta convención para brindarte el perdón, para cambiar tu comportamiento y conducta, para hacerte parte de un pueblo que es la luz del mundo y la sal de la tierra, para que no caigamos con el mundo en condenación, dice la palabra. Vamos a levantar nuestra voz, iglesia, vamos a clamar, pastores, vamos a orar por este pueblo. Aquí veo una cantidad de jóvenes que necesitan corregirse, jovencitas que tienes una doble faz, que tienes encuentros furtivos, pecaminosos, que te entras al cuarto y a través del celular empiezas a alimentar el morbo, la lujuria. Esa conducta, Dios en esta noche quiere perdonártela para hacerte nueva criatura, para hacerte una mujer y un hombre de Dios. Vamos a levantar un clamor a Dios ahora. Aquí, hermanos que están allá, hay un pueblo, allá siguen pasando otros que quieren venir esta noche. Oiga, porque saben que les ha hablado Dios a su conciencia, que necesitan enderezar ese camino pecaminoso, abandonar esa vida de pecado, de droga, de alcohol, yo no sé qué otra atadura diabólica tenga. Me gozo ver estos muchachos que vienen, personas de mayor edad también. En esta noche, el Dios del cielo, aleluya, oh gloria a su nombre poderoso, sigan pasando. Mientras este pueblo ora, pastor, levanta tus manos al cielo, tu voz también, hermanos, allá arriba. Aquí hay una cantidad de hombres y mujeres, especialmente jóvenes. Obsérvenlos y verá que ellos han entendido esta noche la palabra. Padre que estás en gloria, Señor del cielo y de la tierra, alabo tu nombre en esta noche, Señor. Cuando tú me has permitido motivar estas vidas a vivir la vida que te agrada, esa vida, Padre, a la cual tú nos has llamado a vivir, ausentes de la vida pasada, de esa vida antes, en otro tiempo, que era una vida de desorden, de caos, de miseria, de maldición, de pecado, de vicio. Señor, gracias por habernos sacado de esa condición. Pero mira aquí, Padre, vidas que están en esta hora viniendo ante tu presencia, porque están todavía en ese mundo pecaminoso, en esa otra manera de vivir pecaminosa, Padre. En esta hora te presento estos hombres y mujeres, desde adolescentes que están aquí y allá también a través de las redes sociales. Mira cuánto, Señor, tiene una conducta pecaminosa, vulgar, un comportamiento indecente, sucio. Aleluya, Señor, pero tú has venido con tu sangre preciosa a cambiar, a transformar.
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2: 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Salmo 51:17. Los sacrificios de Dios son el espíritu quebrantado. Al corazón contrito y humillado no despreciarás tú, oh Dios.
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6: 10 en punto.

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1: 10:22.

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2: 11 y 30.
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4: Fuimos, somos y seremos. En 2 Corintios capítulo 3, del versículo 18 en adelante, leemos: Por tanto, nosotros todos, mirando a cara descubierta como en un espejo la gloria del Señor, somos transformados de gloria en gloria en la misma imagen como por el Espíritu del Señor. Querido hermano, querido amigo, desde el momento en que el diablo tocó la obra que Dios hizo, la tergiversó, la dañó, la entorpeció, la descompuso, la desordenó, porque esa es la función del enemigo. Todo lo que él toca lo deja en esa condición. En el principio creó Dios los cielos y la tierra, pero luego dice, la tierra estaba desordenada, vacía y en tinieblas. Sabemos que todo lo que Dios hace, lo hace bien hecho. Lo hace perfecto, ordenado y lleno de vida. Pero luego en el segundo versículo encontramos un desorden, caos, tinieblas. Satanás puso su mano y lo desordenó. Así que ese periodo de degeneración viene a ser regenerado por la mano de Dios. El diablo viene a degenerar, que es la función de él, pero Dios viene a regenerar, o sea, a restaurar, a componer, a ordenar, a volver a su estado original. Querido hermano, querido amigo, tal vez el diablo ha tocado tu vida y te ha dejado en tinieblas, te ha descompuesto, pero deja que la mano de Dios te toque hoy, que el poder de Dios te inunde, que el Espíritu Santo comience a regenerarte, a ordenarte y a llenarte de la vida, y de la vida en abundancia que solo Dios ofrece. La Biblia habla de que nosotros fuimos transformados desde el momento de la conversión, desde el momento del arrepentimiento. Nacemos de nuevo, pasamos de muerte a vida. Surge un cambio en nosotros, surge una transformación en el momento en que usted invita al Señor Jesús a entrar en su vida. La sangre de Jesucristo te limpia de todo pecado y te transforma. no te trasplanta, sino te transforma. Una cosa es trasplantar y otra cosa es transformar. Yo puedo coger un palo de mango del frente de mi casa, lo arranco y lo siembro en el patio de atrás, y lo que hice fue trasplantar el árbol. Sigue siendo un árbol de mango, solo que cambió de ubicación. Cambiarnos de religión o de templo, eso no sirve. Lo que sirve es el encuentro con Cristo y la transformación en Jesús. Cambiarte de religión no cambia a nadie. Lo que cambia es el arrepentimiento y luego la regeneración por medio del Espíritu Santo y el perdón de pecados por medio de su sangre preciosa. Así que en el momento en que nacemos de nuevo, fuimos transformados. Hay una transformación, hay una renovación, hay una demostración. No puede haber renovación si no ha habido transformación. Y después de la renovación viene la demostración, donde demostramos el cambio que ha ocurrido en nuestra vida. Pero el proceso no termina ahí. El proceso continúa. Y leímos en el versículo 18 de 2 de Corintios capítulo 3 que nosotros somos transformados de gloria en gloria, en la misma imagen como por el Espíritu del Señor. Quiere decir que nosotros somos transformados en el principio, pero continuamos siendo transformados de gloria en gloria. O sea, continuamos siéndolo. La obra que Él empezó la perfeccionará. Así como un niño que nace perfecto comienza a las semanas a crecer y a desarrollarse, aunque lo que nació era perfecto, pero si no hay un desarrollo, si no hay un crecimiento, si no ocurre una transformación en ese bebé, entonces lo que era perfecto deja de serlo y se convierte en un fenómeno, en un problema. Así ocurre con el creyente. Nace de nuevo y comienza después de esa transformación en un continuo proceso de transformación. Proverbios 25:4 dice: quita la escoria de la plata y saldrá alhaja al fundidor. La escoria nos habla de complejos, de celos, de mal carácter, de orgullo, de la vanidad, de complejo de inferioridad o de superioridad o de inseguridad. En ese proceso Dios comienza a arrancar, a quitar esa escoria para que vayamos de gloria en gloria hasta ser transformados en la imagen del Hijo de Dios. Este proceso es doloroso a veces porque nos aferramos a algo que Dios nos quiere arrancar. Y entre más nos aferremos, más duro el martillazo. Porque Dios, cuando se propone hacer algo en nuestra vida, arrancar algo que nos estorba, arrancar algo que impide el crecimiento o el desarrollo saludable espiritual nuestro, Dios remueve, Dios quita, Dios arranca, por las buenas o por las malas. Pero Él entra en ese proceso que a veces es doloroso, pero que su final es bendición para nuestra vida. También el proceso a veces es silencioso. Ni cuenta nos damos cuando de repente decimos: wow, ya no está eso que estaba en mi vida. Fue arrancado, se fue. Bendito sea el nombre del Señor. A veces también el proceso es ruidoso, tan ruidoso que todos se dan cuenta. Doloroso, silencioso o ruidoso, el proceso es glorioso y el resultado es llevarnos de gloria en gloria y transformarnos para que estemos a la misma imagen del Hijo de Dios. Todos los hombres de Dios, mujeres de Dios que fueron usados poderosamente, tanto en el Antiguo como en el Nuevo Testamento, tuvieron que pasar

etapa en etapa hay un proceso de refinamiento, de transformación, de arrancar lo que estorba para darnos algo mejor. Abraham pasó por ahí. 13 años tuvo que pasar por un proceso donde Dios terminó de arrancarle lo que había de mundo en él. Dice la Biblia que él, habiendo enfrentado una prueba, descendió, dice, a Egipto. Ahí mintió. Casi pierde su esposa. Casi pierde todo lo que Dios le había dado. Dejó de exaltar a Dios por 13 años. Y Dios dejó de hablarle a él por 13 años también. Hasta que reconoció, salió de ahí y volvió al lugar que había dejado hacía 13 años atrás. Y volvió a levantar el altar que había abandonado hacía años. Jacob también pasó por ese proceso. Duró un poquito más que Abraham. 21 años en la soledad. 21 años soportando la aflicción del desierto y lejos de su familia. 21 años bajo la sombra del temor y preocupación de que su hermano, cuando lo viese, lo iba a matar. Pero pasó el proceso. Dios lo sacó adelante. Como saca adelante a Abraham, como sacó adelante a Jacob, saca adelante a todos sus siervos y siervas en esta tierra. Si permanecemos fieles, asidos de la mano del Todopoderoso, creyendo en sus promesas, creyendo en que su palabra no nos defrauda y que Él estará con nosotros todos los días hasta el fin. David, el gran rey, también pasó por ese proceso. Había algo en su corazón que tenía que ser arrancado. Se descuidó. No salió a la batalla un año. Adulteró. Asesinó. Y por último tuvo que llorar la muerte de sus hijos. Tuvo que soportar un incesto familiar, la traición de amigos. Pero Dios estaba bregando con su corazón, arrancando lo que tenía que arrancar, puliendo la escoria para que la alhaja saliera al fundidor. Saúl, el temeroso, el inseguro, pasó también por ese proceso que lo convirtió de un hombre ordinario a un hombre extraordinario. Su corazón fue mudado por el proceso que Dios le permitió pasar. Ese es el propósito de Dios. El fin de Dios es que crezcamos en Él, en fe, y concedernos la transformación de gloria en gloria. Así que en 1 Corintios, capítulo 15, encontramos una promesa. Y esto establece que no solo somos transformados o fuimos, sino que estamos siendo transformados. Pero también nos promete la Biblia que seremos transformados. Y en 1 Corintios 15, del versículo 51 dice: he aquí os digo un misterio. No todos dormiremos, pero todos seremos transformados. En un momento, en un abrir y cerrar de ojos, a la final trompeta, porque se tocará la trompeta y los muertos serán resucitados incorruptibles. Y nosotros seremos transformados, porque es necesario que esto corruptible se vista de incorrupción y esto mortal se vista de inmortalidad. Y cuando esto corruptible se haya vestido de incorrupción y esto mortal se haya vestido de inmortalidad, entonces se cumplirá la palabra que está escrita: sorbida es la muerte en victoria. Querido hermano, también fuimos transformados, estamos siendo transformados, pero un día, en un abrir y cerrar de ojos, nuestros cuerpos también serán transformados. En un abrir y cerrar de ojos, tu cuerpo mortal se cambiará por inmortalidad, lo corruptible por incorruptible, y veremos a Dios cara a cara, tal y como Él es. Por eso es importante que entendamos que somos transformados en espíritu, en alma, pero que también seremos transformados en el cuerpo para vivir con Dios por toda una eternidad. Tendremos cuerpos como los de Jesús. Cuerpos que aparecen y desaparecen, que atraviesan paredes, que comen y beben, que pueden ser tocados y vistos.

0: pueden estar en la presencia de Dios en el cielo y en segundos estar en la tierra. Cuerpos sin ningún límite. Hacia eso vamos. Mientras nos mantengamos agarrados de las promesas de Dios, seremos transformados por el poder de Dios. Así que, hermano y amigo, Dios no te va a dejar botado. Aunque a veces la vasija se quiebre, Dios ha invertido mucho en nosotros. Él nos va a transformar en la misma imagen de Él. Como Él es el alfarero, y como el alfarero transforma el barro en vasija, así Dios, como buen alfarero, transformará nuestras vidas de gloria en gloria. Déjate formar por Dios. Entiende que por Jehová son ordenados los pasos del hombre, y Él aprueba su camino. Él nos está transformando. Si estás pasando una prueba, una lucha, pues simple y sencillamente, suéltate en las manos de Dios. Reposa y confía en Él, que el proceso no te va a aniquilar. El proceso no te va a destruir. El proceso te va a arrancar lo que tenga que arrancarte, pero va a poner algo mejor para edificar tu vida. Así que alábelo, glorifíquelo, sírvale y entienda lo que fuimos, somos y seremos transformados por el poder de Dios y su palabra. Amigo que estás escuchando, se nos está agotando el tiempo en este programa y queremos orar por usted. Tal vez usted está apartado, has conocido palabra, te desanimaste. En el proceso de transformación creíste que era el diablo y era Dios más bien. Y por eso te apartaste y estás hoy dando vueltas en el desierto. Dios te brinda una oportunidad porque Él es un Dios de oportunidades, de misericordia, de gracia. Él te extiende la mano en este momento para levantarte donde estás caído y volverte a poner en alto. Si estás como el hijo pródigo, recapacita y vuelve. Si nunca has tenido un encuentro con Dios, este es el momento de decirle: Señor Jesús, entra en mi vida, cámbiame, transfórmame. Estoy cansado de vivir en este mundo sin conocerte. Señor, ayúdame. Y Dios va a entrar en tu vida, en tu corazón, y serás salvo tú y toda tu casa. Voy a hacer una oración por usted. Y ahí donde usted se encuentre, repita conmigo: Señor Jesús, perdóname. Reconozco que soy pecador, pero me humillo. Extiende tu mano divina y poderosa sobre mi vida y ayúdame a hacerte fiel y fiel hasta la muerte. Escribe mi nombre en el libro de la vida y ayúdame a perseverar en la transformación hasta que tú vengas en gloria. Te lo pido en el nombre de Jesús. Amén y amén.
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3: En Betel Radio, esta es la hora exacta.
0: 12 en punto.

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1: Una en punto.
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10: A continuación, escuchemos al predicador internacional, Reverendo Rodolfo González Cruz, con la exposición de la Palabra de Dios, bajo el tema, la injusticia es una afrenta a Dios.
11: Que me diga alguien aquí que se le ha pedido dinero para apoyar a la obra y que no se lo hemos devuelto, que lo hemos engañado, que no hemos aprovechado de usted. ¿Quién puede decir aquí que hemos abusado, que este pastor ha abusado de alguno de ustedes, se ha aprovechado de alguno de ustedes? Somos miles. Allá arriba hay mucha gente en los mezanines y aquí abajo. No está toda la iglesia. Pero no hay nadie que puedan decir que nos hemos aprovechado de ustedes. Que hemos aprovechado la ocasión para explotar o abusar de alguno. Yo cuido a los hermanos de la iglesia. Yo los cuido a ustedes. Por eso les digo, si hay quien le esté pidiendo dinero, me lo avisan. No le dé vergüenza decírmelo, hermano. Porque hay gente que se aprovechan porque son obreros, porque están en la obra y comienzan a pedir dinero. Y me escuchan por televisión y por radio. Si hay pastores en cualquier parte que hacen abuso de esto, para después, hermano, me he atrasado porque realmente la cosa está apretada. para que el hermano o la hermana diga: no, pastor, no, no me devuelva los $500 eso, no me devuelva los $1,000, tranquilo, pastor, usted es el siervo de Dios, quédese con ellos. No, pastor tiene que decir: yo lo pedí y aquí está, hermano. En el tiempo que lo pidió para devolverlo, tiene que devolverlo. Alabado sea el nombre de Cristo. Y dele gloria a Dios otra vez. Amén. Aleluya. Os rogamos, hermano, dice, que tengáis en mucha estima y amor a los que le ministran la palabra por causa de su obra, y tener paz entre vosotros. También os rogamos, hermano, que amonestéis a los ociosos. Aquí no caben los vagos, aquí no caben los ociosos. Esos se convierten en chismosos, murmuradores, en calumniadores, en problemáticos, en aprovechados de los hermanos. Aleluya. Os rogamos, hermanos, que amonestéis a los ociosos, que alentáis a los de poco ánimo, lo que se le está cayendo el ánimo, que sostengáis a los débiles. ¿Sabe que entre nosotros hay hermanos que son débiles? Por naturaleza son débiles, y tenemos que arrastrar con ellos, hermanas, débiles. Débiles no de alimentación, a veces son fuertes y comen mucho, pero en su carácter son débiles espiritualmente. Hay que estarlo alentando, hay que estarlo fortaleciendo, hay que estarlo alentando. Amén. Que sostengáis a los débiles, que seáis pacientes para con todo. Mirad que ninguno pague a otro mal por mal. Te hizo un mal, ¿cómo le va a pagar? Con un bien. Eso es enseñarle. Me hiciste un mal, mira, aquí está un regalito para ti. Hice un arroz con pato riquísimo, aquí tienes un plato de arroz con pato. No un plato, una fuente para toda la familia. Págale con algo bueno. ¿Sabe qué es el cumpleaños él? Ve y cómprale una tortita. Si es que come dulce, ¿no? Si no come dulce, mejor todavía. Entonces cómprele algo que sea bueno y provechoso. Gloria a Dios, hermano. Regálele una camisa si es hombre, y si es una mujer, una blusa. Regale algo. Pague con bien el mal que le hicieron. Eso, hermano, dice la Biblia, es poner ascua de fuego sobre su cabeza. ¡Ay! ¡Ay, me quema, me quema, me quema! ¡Ay! Me quema lo que me hizo, me quema. Porque yo me porté mal. Y ahora mire cómo me está trayendo esta bendición. Ascuas de fuego amontona sobre su cabeza. ¡Aleluya! No pagues mal con mal. Antes, seguid siempre lo bueno, unos para con otro y para con todo. Están siempre gozoso. Orad de vez en cuando. Orad una vez a la semana. Orad dos veces al mes. No, orad sin cesar. Orad en todo tiempo. Esto es palabra de Dios, hermano. Da gracias en todo, porque esta es la voluntad de Dios para con nosotros en Cristo Jesús. No apaguéis el Espíritu Santo, el espíritu de adoración, de alabanza. Alaba a Dios, hermano. No apaguéis el Espíritu. No te duerma. No dejes que el diablo te cierre la boca. Abre tu boca y alaba a Dios. No apaguéis el Espíritu. No menospreciéis las profecías. El pueblo sin profecía se desenfrena, dice la Biblia. Por eso el pastor siempre está con la palabra profética aquí. Pero también Dios levanta hermanos en profecía. ¿Dónde están? No los veo. ¿Dónde están las profetizas? Los profetizos, ¿dónde están? No los veo. ¿Qué pasa? ¿Qué pasa? Que no hay quien profetice. ¿Se acabó el tiempo de la profecía? ¿Y por qué no hay profecía? ¿Por qué no profetizan? ¿Por qué no hablan lengua? Yo lo oigo gritar gloria a Dios, aleluya, pero no oigo hablar en lengua. ¿Qué pasa? ¿Se le fue el Espíritu Santo? ¿Se le acabó el fuego? ¿Apagaron el Espíritu? ¿Dónde están los que hablan lengua? ¿Dónde están los que profetizan? ¿Dónde están los que interpretan lengua? ¿Dónde están los que hacen milagros y sanidades? ¿Dónde están? Cada uno de ustedes pueden hacer milagros y sanidades. En el nombre de Jesús. En el nombre de Jesús. Porque ni usted ni yo tenemos poder, pero Jesús sí tiene poder. Y el que está lleno del Espíritu Santo puede echar fuera demonios. Puede hablar en lengua, puede profetizar, puede interpretar lenguas, puede hacer sanidades y milagros. Alabado sea el Señor. ¿Puede darle gloria a Dios? No, no, no menospreciemos la profecía. Si aquí hay profecía, que no me profeticen en la casa por allá. Cuando alguien esté profetizando por la casa, me avisan a mí, que le voy a traer por una orejita aquí. Profetiza aquí que yo quiero oír la profecía. Falsos profetas que profetizan por allá en el oído y vienen al oído y yo cogí una vez a varios pastores, que una profeta iba y le decía a uno y le decía al otro y le decía al otro, y le pregunté lo y fui llamando después y le decía lo mismo a cada uno, y yo descubrí que era una falsa profeta. Y van y le hablan y le pegan la boca ahí en el oído. Alabado sea el nombre del Señor. Gracias a Dios que parece que la palabra que hemos hablado ha tocado a mucha de esa gente ya. Pero aquí no permitimos que hayan profetas por las casas. Aquí, las que son profetizas o profetas, que profeticen aquí en el templo para discernir si es de Dios o si es de la carne. Y cuando discernimos, mandamos a callar a ese que profetiza que no es de Dios. Si es de Dios, escuchamos la voz de Dios. Dios sigue hablando por profecía. Dios sigue hablando por profecía. Está la profeta más segura de todas, que está aquí en la palabra. La profecía más segura está aquí en la palabra. Pero Dios llena del Espíritu Santo y podemos profetizar. Es hablar inspirado por el Espíritu Santo y declarar lo que Dios pone en nuestros labios, sin que nosotros lo hayamos pensado, sin que lo hayamos imaginado, sin que lo hayamos soñado, sin que nadie nos haya dicho, oye, fulanito o fulanito están así, así, así. Y llega el culto y dice, fulano, oye, Juan Pérez, yo te conozco, yo soy Jehová el Señor, Juan Pérez, te conozco, sé que estaba metido entre los carros con una chica por allá. No me engañas a mí. Alguien le dijo que vio a Juan Pérez detrás de unos carros con una hermanita por allá, con una mujer. Usted viene y lo tira como profecía. Estos son descarados entre nosotros. Estos son gente problemática. Es lo que tiene que venir y decirle al pastor: pastor, el hermano fulano lo vieron con una mujer allá entre unos carros por allá, abrazándose y besándose. Y el pastor sabrá cómo llamarlo y cómo hablarle. Aquí no le cortamos la lengua ni la cabeza. Lo llamamos y lo reprendemos y lo exhortamos y lo disciplinamos si es verdad. Y si se vuelve a repetir, lo expulsamos de la iglesia. Alabado sea el nombre de Cristo. Gloria a Dios, hermano. Puede decir allá en la puerta, gloria a Dios, hermano. ¡Alábalo! ¡Gloria al Señor! ¡Poder Jesús! ¡Alabanza a Cristo! ¡Esto está glorioso, hermano! ¡A su nombre, gloria! Dice, no menosprecie la profecía. Oye, ahora, examinarlo todo. Examina todo lo que yo estoy hablando aquí. Reflexiona bien. Retener lo bueno retener lo bueno. Si hay algo malo, no lo acepte. Pero si todo, todo está bueno, cómetelo todo. No deseche nada, hermana. No deseche nada, hermano. Yo creo que todo esto está bueno, ¿no? ¡Sí! Aleluya. Ojalá que no vaya a desechar lo bueno que hay aquí. Dice: absteneos de toda especie de mal. Todo lo que sea malo o haga mal a alguien, dice, gloria a Dios, absteneos. Absteneos es no lo hagáis. Atente, no practique esas cosas. Y él dice el verso 13: y el mismo Dios de paz, oiga, oiga esto, y el mismo Dios de paz os santifique por completo. Santificación completa. ¿Cómo es eso? Mire cómo dice: todo vuestro ser, todo lo que tú eres, todo lo que tú eres, todo vuestro ser, todo lo que tú eres, eso es todo tu ser, todo vuestro ser. ¿Qué dice ahora? Espíritu, alma y cuerpo. Eso es el hombre, eso es la mujer. Espíritu, alma y cuerpo. El espíritu y el alma, que no vemos, pero que es el que me hace hablar y actuar y sentir, amar, odiar, pelear, hacer lo bueno, hacer lo malo. El espíritu y el alma. El cuerpo obedece lo que manda el alma. Gloria a Dios. Si hace lo bueno, para vida eterna. Si hace lo malo, para condenación eterna. Pero ¿qué dice aquí? Y el mismo Dios de paz os santifique, os limpie, os aparte de todo lo sucio, lo malo, lo inmundo, lo cochino, lo asqueroso. Os santifique por completo. ¿Qué cosa? Todo tu ser, espíritu, alma y cuerpo. Tienen que ser santificados todo, completo para Dios. Sea guardado irreprensible. Sea guardado irreprensible tu ser, espíritu, alma y cuerpo. ¿Para qué? ¿Para qué momento? Para la venida de nuestro Señor Jesucristo. Para poderte ir con Cristo. Tienes que mantenerte en santificación completa. Y dice ahora: fiel es el que os llama, el cual también lo hará. Él te ha llamado a la santificación. Él hará la santificación. Si tú quieres, Él te santificará. Y hay una salutación final aquí. Dice: hermanos, orad por el pastor Rodolfo González. Antes era orad por Pablo, por Bernabé, por Timoteo, por Sila. No, ahora orad por Rodolfo González. Orad por todos los oficiales a nivel mundial, por el secretario, el tesorero, por los oficiales de aquí del Perú, gloria a Dios, por los pastores del Perú, por toda la iglesia en el Perú y en el mundo. Orad, hermano, orad. Como que hay que orar, estar orando siempre. Usted va a poder orar por todos. Hermano, orad por nosotros. Saludad a todos los hermanos con ósculo santo. ¿Sabe qué es ósculo santo? Hermanas y así. Un besito. Pero ustedes no me van a besar a las hermanas. Ni las hermanas van a besar a los hermanos. Se besan las hermanas. Si hay alguna que anda con mucho besuqueo, tenga cuidado, ¿eh? No, un momentito. Un besito ya está bueno. Ni un hermanito ya que te agarre. ¿Qué pasa? ¿Qué pasó ahí? No. Alabado sea el Señor. Gloria a Dios. Dele un abrazo y basta. Un abrazo y basta. Porque tampoco a nadie le gusta que le estén besando, ¿sabe? Yo los beso a ustedes como hijos, con mucho amor en Cristo. Y los que me besan, pero hay algunos que me besan aquí, y después me besan más allá, me vuelven a ver, y al final me vuelven a querer besar, y todavía lo cojo abajo y me quieren besar otra vez. Digo, por favor, está bueno ya, chico. Suéltame ya. Me vas a llenar la cara de saliva, chico. Gloria a Dios. Vamos a tener cuidado con esto, hermano. Igualmente que las hermanas, amén. Pueden besarse y saludarse con mucho amor. Un abrazo a los hermanos. Gloria a Dios, no le dé un beso, no sea que le dé un empujón, hermano. Y venga hasta una persona de visita, te va a dar un beso. Hay que ser sabio. A veces entran las almas nuevas y los hermanos vienen y le echan el brazo por arriba. Y la persona hace así y le zafa y el hermano quiere seguirlo abrazando para traerlo a sentarse. Sean sabios y entendidos. Y cogerlo por el brazo como un niño, a traerlo por el brazo. Por favor, déjense de eso, hermano. Invítelo, venga adelante, acomódelo. Pero no tiene que cogerlo por el brazo ni echarle el brazo por arriba. Porque no todo el mundo está de acuerdo con eso. No a todo el mundo le gusta. Hay que ser entendido. Porque esto que tenemos aquí, esta cosa redonda que se llama cabeza, no es para el pelo solamente. Amén. Amén. Saludamos desde Lima, Perú, a todos los hermanos y amigos en el Perú primeramente y luego en todas las naciones del mundo. Llegue nuestro saludo y también os decimos esta palabra. Pablo me dice a mí aquí, se lo dijo a quien le encargó esta palabra, que la llevó a Timoteo. Amén. Dice: os conjuro por el Señor que esta carta se lea a todos los santos hermanos. De santos hermanos. Aquí hay santos hermanos. Cuando Pablo escribió estaba vivo. Esta carta no vino del cielo. Esta carta la escribió Pablo estando vivo. Gloria a Dios. Y la manda a la iglesia de Tesalónica. Y le dice al hermano que lleva la carta: os conjuro por el Señor que esta carta sea leída a todos los santos hermanos. Y la gracia de nuestro Señor Jesucristo sea con todos vosotros. Amén. Gloria a Dios. Qué hermosa es la palabra, hermano. Alentémonos unos a otros. Gocemos esta palabra. Creamos esta palabra. Pero si alguien esta noche todavía no le ha entregado su vida a Cristo, no ha sido redimido, no ha sido rescatado. Usted siempre ha creído en Dios, siempre ha creído en Cristo, pero nunca se ha consagrado. Y todavía el Señor no le ha lavado con su sangre. Todavía usted está practicando diferentes tipos de pecado. Hay personas que siguen fornicando. Fornicar es tener relaciones sexuales con hombres solteros con solteras y solteras con solteros. Cuando una soltera o un soltero se une sexualmente con uno que es casado o con una que es casada, los dos son adúlteros. Es más grave todavía. Más grave. Si usted está en algún pecado de esto y si ha salido embarazada, si usted ha embarazado a una mujer y pagaron aborto y se dispuso a hacer el aborto, que es matar a su propio hijo, que obtuvieron ustedes por una fornicación o por un adulterio, el pecado es más grande porque hay crimen, sangre inocente derramada. Por eso la gente no puede tener paz y por eso hay tantos trastornos luego y tantos problemas en la salud, hermano, por las cosas malas que se han hecho. Poder en el nombre de Cristo. Anda con brujo, con hechicero, por no haber conocido la verdad. Ha corrido detrás de brujo, de hechicero, de espiritista. ¿Cuántas cosas se han hecho? Tantas mentiras, tantos engaños. Jesús está aquí esta noche y te llama. El Maestro está aquí y te llama. Ven a mí, dice el Señor en su palabra, y yo lo digo en el nombre de Cristo. Venid a Cristo, todo lo que está encargado y cansado. Dile al Señor: perdóname, perdóname, sálvame, redímeme, rescátame, Señor, porque yo me arrepiento de todos mis pecados. Oh, gloria, gloria a Dios. Padre bueno, Dios todopoderoso, en el poderoso nombre de Jesucristo, tu Hijo amado, Señor, te pedimos en esta hora que salves a todos aquellos que claman a ti. Tú los conoces, tú los ves, nadie se esconde de tu presencia, ni haciendo el pecado, mucho menos los que se arrepienten ahora y te piden perdón. Tú sabes dónde están, tú conoces los que se arrepienten en cualquier lugar del mundo. Ahora mismo, Padre, en el nombre de Cristo, recibe cada hombre, cada mujer que viene a ti, Señor, y se arrepiente de sus pecados. Sálvalo, Señor. Ahora mismo que la sangre de Cristo, tu Hijo, fluya, Padre. Y aquellos que son sinceros y quieren nacer de nuevo y quieren ser santificados, espíritu, alma y cuerpo, todo su ser, santifícalos, cámbialos, múdalos, hazlos nacer de nuevo desde hoy mismo. Rompa su vínculo con los vicios, con todas las obras malas.

0: y se conviertan a ti de todo corazón. Sálvalos. Los que están enfermos, sánalos, Señor. Los que han estado esclavos de vicio, se han libertado completamente y sientan náusea hacia las bebidas alcohólicas, náusea hacia la práctica pecaminosa, hacia el vicio del juego. Señor, liberta de todos estos poderes malignos que han arrastrado a hombres y mujeres a ser víctimas del diablo. Libértalos ahora y sana toda enfermedad en los cuerpos, Padre. Toca cada cuerpo enfermo, desaparezca toda dolencia en los que están aquí y en los que están en sus casas, en las cárceles, en clínicas, hospitales, en los pueblos del mundo, ciudades, donde están oyendo esta palabra ahora, Padre. Reprendemos todo espíritu de enfermedad, toda infección desaparezca, tumores cancerosos, en el nombre de Jesús.
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5: Una y 30.

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0: 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En Betel Radio, esta es la hora exacta.
1: 2:30.
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2: Segundo libro de Samuel, capítulo 1, en el nombre del Padre, del Hijo y del Espíritu Santo, del versículo 1 al 10, vamos a leer. Él me volvió a decir: te ruego que te pongas sobre mí y me mates, porque se ha apoderado de mí la angustia, pues mi vida está aún toda en mí. Amén. Padre, te damos gracias en esta hora que tú nos concedes este privilegio, Señor, de estar reunidos en tu casa. Gracias por poder invocar tu santo nombre, Señor, por tu presencia maravillosa, Padre, en medio de tu pueblo. Te queremos suplicar, Señor, que nos hables a través de tu palabra. Envía una palabra, Dios mío, que sea atinada, que sea ungida, aquella palabra necesaria, Dios mío, que tú consideras, Dios Santo, para nuestra salud espiritual, para nuestra edificación espiritual, Señor. Reprendemos toda oposición satánica, todo poder negativo, toda obra maligna. La echamos fuera de este lugar, Padre. Proclamamos tu verdad, tu majestad, tu dominio, tu autoridad, Señor, porque tú eres nuestro Salvador y eres nuestro soberano, Señor. Toma el control, pues, Padre, y háblanos según tu propósito y voluntad en este día, Señor. En el nombre de Jesús, nuestro Salvador y Señor, te lo suplicamos. Amén, mi Dios. Amén, Jesús. Alabanzas al nombre de Jesucristo. Podríamos titular este mensaje: triste final para un gran principio. ¿Quería Dios que Saúl fracasara? Claro que no. Dios quería que Saúl llegara a la meta y la cruzara en victoria. Alabado sea el nombre del Señor. Sabemos que esto no aconteció en el caso de Saúl, porque tanto su vida como en particular su muerte fueron trágicas. Definitivamente, en cada una de las cosas que acontecen en la vida de Saúl, podemos ver enseñanzas para todo el que teme a Dios a través del tiempo y las edades. Porque Dios es el mismo ayer, hoy y por los siglos. Una cabeza que fue ungida, una cabeza que fue coronada como rey de Israel, un hombre necesario en la obra, como era el rey Saúl, llegó a ser desechado. Poco a poco se deslizó, hasta que al fin Dios le dijo al mismo profeta Samuel: ¿por qué clamas por Saúl si ya yo lo he desechado? Y le dijo: no clames más por él. Una situación definitiva. Algo que implicaba, hermanos, una intervención de la justicia de Dios, manifestada en un castigo definitivamente también fuerte, que llevó a acabar con la vida de Saúl. A veces pensamos: ¿por qué Dios da tanto tiempo? Esa es una característica en Dios que tal vez nosotros aquí abajo, con esta mente que tenemos tan limitada y al mismo tiempo tan contaminada, no podremos nunca llegar a entender. Porque Dios no está apurado, claro está. Pasaron 40 años y Saúl gobernó Israel todo ese tiempo. Sin embargo, ya en el segundo año, prácticamente Saúl fue desechado. Es decir, gobernó 38 años más, ya fuera de el beneplácito divino. Y uno se pregunta: ¿por qué? Bueno, algunas veces hemos dicho: hay que dejar a Dios ser Dios y nosotros ser humanos tal como somos, porque es mejor que Dios sea Dios y no que usted o yo lo seamos. Pero Dios da tiempo. Dios es paciente. Dios no se apresura a castigar. ni mucho menos cuando el castigo es tan fuerte al punto de que este hombre de Dios, Saúl, ungido con el aceite de la unción por el gran profeta Samuel, fue desechado por Dios y murió, hermanos, me perdonan la palabra, casi como un perro tirado por allá en un monte, que cuando sus enemigos llegaron, ya había llegado el amalecita este, que le contó a David lo que hemos leído hoy, lo que había pasado en el monte Gilboa, que fue el lugar de la batalla. Los enemigos llegaron después, los filisteos, y le cortaron la cabeza. Y también lo hicieron con Jonatán, que tuvo que pagar siendo inocente, porque siempre sucede, hermanos, el pecado siempre acarrea consecuencias y golpea a otros que tal vez, aunque no fueron directamente parte del pecado mismo de X persona o de X o grupo de personas, no obstante, también es afectado y arrastrado, porque desgraciadamente el pecado abarca todo eso. El pecado tiene ese poder de influenciar y de dañar aún, y de cargar y arrastrar a otros a su paso. Una cabeza que tenía una corona de rey cortada y un cuerpo vilmente exhibido en un muro de la ciudad. Así terminó Saúl, primero revolcándose en su propia sangre. Cuando vio que los filisteos lo iban a alcanzar, le dijo a su paje de armas: mátame, porque no quiero que estos incircuncisos sean los que me maten. El paje de armas tuvo temor. Viendo esto, Saúl mismo se tiró sobre su espada. No atinó, porque aunque se traspasó, todavía estaba vivo. Y como él le dijo al amalecita este que pasó por allí: toda mi vida está en mí todavía. Le rogó que lo matara a un amalecita. Pensamos ahora que Dios mandó a Saúl a matar a todos los amalecitas. Dios le dijo: hiere a Amalec y no perdones ni uno solo. Pero él perdonó al rey y sin duda a muchos otros. En este caso, un amalecita es el que, ahora que se aproxima a él, Saúl le dice: mátame tú. Hermanos míos, es peligroso cuando uno, en lugar de obedecer lo que Dios le manda, aquello en lo que hemos desobedecido, o sea, nuestro pecado, llega el momento en que se levanta contra nosotros y él sí no duda en hacer lo que tiene que hacer. El pecado destruye, el pecado daña, el pecado roba. Hace muchas cosas negativas en la vida del hombre y de la mujer. Y para esto solo hay que dar un vistazo, hermanos, y darse cuenta lo que acontece cada día en Panamá. Y no solo en Panamá, esto es mundial, hermanos. Esto es terrible. El diablo poco a poco va adentrándose en la sociedad, va quitando valores importantes que por siglos y milenios han sido como frenos en la vida del ser humano. Pero el hombre está, como dice el salmista, que dijo: el hombre impío, echemos de nosotros las ligaduras de Dios. Y cuando el hombre hace eso, hace a un lado a Dios, entonces queda expuesto a otro que si no va a andar con misericordia. Esto es lo que le pasó a Saúl. La cabeza ungida, la cabeza coronada como rey de Israel, ahora es cortada. Un amalecita lo termina de matar y le quita su corona y le quita sus brazaletes, símbolo de rey, símbolo de una posición digna que Dios le había dado. ¿Cómo se llega?

desechado por Dios, porque Dios es el mismo ayer, hoy, por los siglos, si no para a tiempo, si no se detiene a tiempo. Podemos decir en primer término que la vida trágica y la muerte trágica de Saúl nos enseña a nosotros que grandes pecados a menudo empiezan con asuntos menores, casi invisibles, casi imperceptibles, como por ejemplo la impaciencia. En esto Saúl descolló como impaciente. Él quería hacer las cosas rápido. Él quería rapidito que Dios hiciera las cosas también. Pero no, Dios tenía su programa, Dios tenía su forma, y nosotros tenemos que apegarnos al programa de Dios. Samuel le dijo: espérame aquí hasta que yo vaya y regrese, y entonces aquí presentemos el sacrificio. Espérame 7 días hasta que yo regrese. Pero Saúl, viendo que el pueblo se desordenaba y desertaba, esperó 7 días. Y a los 7 días en la tarde dijo: ya Samuel no viene a ofrecer el sacrificio, así que lo voy a ofrecer yo. El yo entró allí. El creer que él podía hacer las cosas. El pensar que él como rey tenía autoridad de inmiscuirse en un ministerio para el cual Dios tenía que llamar a alguien, como lo había hecho con Samuel. Es peligroso, hermanos. La impaciencia trae consecuencias. También otro mal menor, otro asunto menor podría ser la obediencia incompleta. Cuando Samuel le dijo: Dios ha dicho que hieras a Amalek y lo destruyas por completo, no perdones nada. Él perdonó lo mejor del ganado, él perdonó al rey de Amalek, y sin duda otros, algunos se habrán escapado por causa de la liviandad con que Saúl obedecía la orden expresa de Dios. Cuando Samuel vino, lo sacudió y lo trajo a la realidad. Porque a pesar de que Samuel le preguntaba, él dijo: no, si yo he hecho todo conforme Dios dijo. La gente se vuelve, hermanos, cínica, aún con Dios. Saúl dijo: yo he obedecido, he seguido exactamente lo que Jehová dijo. Y fue cuando empezaron a oírse los balidos de las ovejas y los mugidos de las vacas. Dios mismo estaba a través de esta forma exhibiendo el pecado de Saúl. Y Samuel dice: ¿y qué balido de ovejas es este que yo oigo? Y fue cuando volvió a la realidad Saúl y dijo: ah, esos son unos animalitos ahí que el pueblo perdonó. Hermanos, ¿cómo se enreda la gente? ¿Cómo queremos a veces hacer las cosas, hermano, en una forma en que Dios no nos ha dicho? Es la obediencia incompleta, un mal menor que puede llegar y llevar a pecados mayores. Otro mal menor que puede llevar a pecados mayores es dar excusas. Hermanos, todos encontramos excusas. Pasan a cada rato como un río alrededor nuestro. Y a veces hasta podemos agarrar una de las orejas y traerla con nosotros. Ya tengo mi excusa. No, tenemos que dejar las excusas a un lado y decirle: Señor, perdóname y voy a hacer tu voluntad. Eso es lo que tuvo que haber hecho Saúl en un momento dado, porque tuvo oportunidades, pero no lo hizo. Por eso grandes pecados a menudo son producidos por cosas menores que se van acumulando. Por eso hay que tener cuidado más bien con las cosas menores. Otra lección importantísima que podemos ver en la vida trágica de Saúl es el hecho de que una vez que el pecado posea a una persona, entonces de allí para adelante la persona va a ir de mal en peor. Llega un momento en que se pasa la raya, hermanos. Esto es lo que se llama en términos sacerdotales, cruzar

0: el umbral entre lo santo y lo profano. Profanación quiere decir cruzar la línea. Eso es todo. Y puede ser que a veces la línea esté ya a medio paso de ser cruzada, pero cuando esa línea es cruzada, ya no hay retorno. Entonces la persona entra poseída por el pecado a hacerse y a ir de mal en peor. Por eso hay que tener cuidado, y otra vez vamos a lo mínimo, no cruzar la línea. Alabanzas al nombre del Señor. ¿Por qué tenemos la prohibición en la Biblia de que un sacerdote, particularmente cuando tenía que ministrar en el altar, fuera sobrio? No podía ni probar el vino. Dios lo dijo para que cuando esté en el altar sepa discernir entre lo bueno y lo malo, entre lo santo y lo profano. Hoy día, hermano, esa línea está más que perdida. Tal vez no por gente que se emborracha con licor, pero sí hay quienes borrachos de poder, tal vez borrachos de las bendiciones materiales, quién sabe, de pronto se olvidan que hay una línea que no se puede traspasar. Que el siervo de Dios, y aquí todos somos siervos de Dios, aquí no estoy hablando ahora solo en asunto de pastores, estamos hablando de todos, gloria a Dios. Tiene que saber distinguir, amado, entre esa línea de separación, entre lo que es profano o inmundo y lo que es santo delante de Dios. Tiene que haber una línea de separación. No se puede hacer un revoltijo de todo y decir Dios se conforma con cualquier cosa que le demos. No, Dios no se conforma con una vida a medias. Dios no se conforma con una vida de pecado en el día o en la semana pasada y ahora santidad. No, no, Dios se conforma con una vida consagrada a Él. Una vida que vive, que se relaciona con Dios todo el tiempo, gloria a Dios. No es como decirle: Señor, ahí está, si lo quieres bien, tómalo o déjalo. No, no, hay que saber entender la línea que Dios establece. Bendito sea el Cordero de Dios. Pero hay otra cosa que también podemos nosotros entresacar en la vida trágica de este hombre llamado Saúl. Es casi automático. Si no andamos bien con Dios, por lo general, tampoco andamos bien con la gente. Me refiero al ambiente en el que nos movemos. Gloria a Dios. Hay veces, hermano mío, nos incomoda tanto aún la bendición de otro. Señor, reprenda al diablo. Tenemos siempre que gozarnos si Dios bendice a otro. Es más, si hay otro que está cometiendo un error, el primer instinto, me permiten esa palabra, que debe haber en el corazón espiritual es el de extender la mano para ayudar, no para tirarle el último puntapié. Habrá quienes prefieran irse al precipicio, pero lo nuestro es tratar de rescatarlos a tiempo. Como dice la palabra lo dice claro, gloria al Señor, que debemos tratar de rescatar del mismo fuego del infierno aquellos que están ya por caer allí. Como dice la Biblia, arrebatarlos del fuego. Ese es el sentir. En el caso de Saúl, ya le caía mal David, ya le caían mal los sacerdotes, ya era una persona de instintos asesinos. Ahora podía matar varios sacerdotes en un pueblo solo porque saludaron a David y le dieron algo que él pidió. Ahora estaba pensando que todo el mundo buscaba ocasión para destruirlo. Odiaba ya a su propio hijo Jonatán. En ocasión él buscó la forma hasta de matar a su hijo, a su propio hijo. Y como 16 veces trató de matar a David. Es decir, la persona va cayendo en una situación tal que ahora a su alrededor lo único que ve es enemistad, adversidad. Porque, hermano, el que tiene paz con Dios, aún a sus enemigos, hace estar en paz con Él. Alabanzas al nombre de Jesucristo. Estamos viendo aquí rasgos de una vida que poco a poco se desmorona, que no es de la noche a la mañana, que no cuidó su ego, que llegó a consumirlo, que no cuidó su impaciencia, que llegó a castigarle también y a dañar su curso, que no cuidó su autodisciplina. Alabanzas al nombre del Señor. Otra lección importante que aprendemos de la vida de Saúl es que nunca las excusas sustituyen la confesión. Uno puede excusarse, pero una excusa no debe hacer pensar al que la utiliza o la da que no necesita arrepentimiento. Estamos hablando delante de Dios. Hay algunas cosas que se le enrostraron con claridad a Saúl. Algunas de ellas las discutió, las argumentó, pero le fue demostrado con claridad, aleluya, que era culpable. Pero no vemos a un hombre arrepentido. Ni siquiera en ocasiones cuando David, perseguido por Saúl hasta la muerte, en ocasiones tuvo ocasión David de matar a Saúl fácilmente. Algunos amigos de él, que eran asesinos profesionales, le dijeron a David: déjame pasar yo y me encargo, solo un golpe nada más y terminamos con él. Y Saúl tuvo que detenerlos, tuvo que decirles: no hagan, no tienen mi permiso, no pueden hacerlo. De ninguna manera puedo yo extender mi mano contra el ungido de Jehová. Sin embargo, quiso demostrarle a Saúl, por lo menos en dos ocasiones, que él, si hubiera querido, lo mata. Y se le llevó algunos enseres, aún de la túnica de Saúl, y luego desde lejos le enseñó para que supiera Saúl que en verdad David tuvo la oportunidad de matarlo. Y hasta se humilló David y le dijo: ¿a quién has salido a perseguir, rey? Yo lo que soy, soy una pulga. ¿A quién persigues? ¿A un perro muerto? Esto hizo que Saúl llorara, pero no de arrepentimiento. Excusas y excusas. Hermanos, el verdadero arrepentimiento involucra una resolución firme de cambiar de actitud, que se ve en los pasos subsiguientes, en los minutos subsiguientes. Alabanzas al nombre del Señor. No es una excusa lo que debemos dar a Dios, sino reconocer que fallamos. Gracias te damos por tu palabra, Padre. Sabemos que tu palabra es viva, es eficaz. Tu palabra es cortante, es penetrante, Señor. Ayúdanos, Dios mío, a entender estas cosas que tú nos dices en tu palabra. Ayúdanos, Padre, a captar este mensaje tuyo, Señor. Reprende toda oposición del diablo, todo velo de oscuridad que el enemigo quiera lanzar algunas veces, Padre. Todo consejo, todo argumento satánico se ha reprendido en el nombre de Jesús. Se ha neutralizado en el nombre de Jesús. Oh Padre bueno, ayúdanos a llevarnos en victoria, a caminar en victoria, Padre. A cruzar la meta en victoria, Señor. A no permitir que el enemigo nos engañe en el camino, Padre. Oh, fortalece cada vida, Padre. Mira si hay alguno o alguna, Señor, que necesite esa dosis de fortaleza, de poder, que ahora, Señor, tú la envíes, que ahora la impartas, Padre, en el nombre de Jesús. Y que podamos, Padre bueno, caminar de hoy en adelante en el poder de tu evangelio, Señor. Ayúdanos a ver, Dios mío, esa línea de separación y a mantenernos en el lado correcto, Padre bueno, en el nombre de Jesús. Guárdanos de toda confusión del enemigo, de toda sutileza del adversario, en el nombre de Jesús. En el nombre que es sobre todo nombre, gracias te damos, Señor. Gracias te damos, Señor. Mira al que está enfermo en esta noche, Padre. Ministra sanidad, Señor. Reprendo la enfermedad en esta hora. Fuera de estos cuerpos, en el nombre de Jesús.
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16: En Betel Radio, esta es la hora exacta.
17: 3:00 Al ritmo del charango,
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7: Cinco minutos más.
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1: 4 en punto.

La palabra del Señor nos dice de la siguiente manera: con bendición del Padre, del Hijo y de su Santo Espíritu. Del verso 1 al verso 12. Me hizo volver luego a la entrada de la casa, y he aquí agua que salían debajo del umbral de la casa hacia el oriente, porque la fachada de la casa estaba al oriente, y las aguas descendían de abajo hacia el lado derecho de la casa, al sur del altar. Me sacó por el camino de la puerta del norte, me hizo dar la vuelta por el camino exterior, fuera de la puerta, al camino de la mirada al oriente, y vi que las aguas salían del lado derecho, y salió el varón hacia el oriente, llevando un cordel en su mano, y midió 1,000 codos, y me hizo pasar por las aguas hasta el tobillo, midió otros 1,000, y me hizo pasar por las aguas hasta la rodilla, midió luego otros 1,000, y me hizo pasar por las aguas hasta los lomos, midió otros 1,000, y era ya un río que yo no podía pasar, porque las aguas habían crecido de manera que el río no se podía pasar sino a nado. Y me dijo: ¿has visto, hijo de hombre? Después me llevó y me hizo volver por la ribera del río. Y volviendo yo, vi que en la ribera del río había muchísimos árboles, y a uno y al otro lado. Y me dijo: estas aguas salen a la región del oriente y descenderán en Arabá y entrarán en el mar, y entradas en el mar recibirán sanidad las aguas. Y toda alma viviente que nadare por donde quiera, entrarán estos dos ríos, vivirán. Y habrá muchísimos peces por haber entrado en ella estas aguas, recibirán sanidad y vivirán todos los que entraren en el río. Y junto a él entrarán los peces desde Endaí hasta Engladín. Será su entendedero de redes, y sus especies serán los peces, tan numerosos como los peces del mar grande. Sus pantanos y su laguna no sanarán, quedarán para salinas. Y junto al río, en la ribera, a uno y al otro lado, crecerá toda clase de árboles frutales. Sus hojas nunca caerán, ni faltará su fruto. Y a su tiempo madurará, porque las aguas salen del santuario, y su fruto para comer y su hoja para medicina. Que el Señor bendiga su palabra. Levanta tus manos, dile: Señor, háblame. Yo no vine solo por venir, dile, habla con Dios. Dile: Señor amado, yo no vine solo por venir. Háblame en estos momentos a través de tu palabra. Yo necesito de tu Santo Espíritu. Yo necesito la sanidad divina. Yo necesito de tu presencia. Entiendo que no puedo continuar así como estoy, Señor. Si me llamas a cuenta, no quiero ser condenado. Háblame, por favor, te lo pido. Tu palabra es cual espejo que me muestra mi condición. ¿Cómo estoy delante de ti? Muéstrame mi condición a través de tu palabra. Por favor, te lo pido, te lo suplico. Te necesito, mi Señor, como nunca antes.
Puede sobrar el milagro que estoy esperando. He intentado resolver mis problemas a mi manera, a mi forma, y he fracasado. No he hallado ayuda, pero hoy me acerco ante ti, Dios Todopoderoso. Tienes todo el poder para ayudarme. Ayúdame ahora. Me pongo en tus manos. Tócame. Haz de mí, Señor, lo que tú quieras. Por favor, te lo pido. Sigue orando ahora. Mi Señor, en este momento te suplico. Ayúdame ahora para enseñar tu palabra. Necesito, mi Cristo, mi Señor, es tu gracia, sabiduría, para hacer entender y comprender tu palabra. Necesito la unción de tu Santo Espíritu, la guianza de tu Espíritu Santo, que tu palabra corra libremente. Despójame de mí, lléname de ti, en tu presencia, en tu Santo Espíritu. Obra grandes cosas para la gloria de tu nombre. Que tu evangelio sea predicado con señales, milagros y prodigios. Por favor, te lo pido. Hay muchos hombres y mujeres que quieren señales todavía para que crean. Pero muestra tu poder, tu amor, tocando las vidas, salvando las almas para la gloria de tu nombre. Danos un culto especial donde podemos sentir tu presencia, contemplar tu gloria, tu hermosura en nuestras vidas. Gracias, mi Cristo. Gracias, Señor amado. Gracias. Amén y amén. Pueden tomar sus lugares, por favor. El río de agua viva. En este hermoso pasaje que estamos hablando del profeta Ezequiel, del verso 47, del capítulo 47, del verso 12, del verso 1 hasta el verso 12, el profeta Ezequiel habla del reinado milenial del Señor Jesucristo. Será después del rapto de la iglesia, después de la tribulación. También habla del Espíritu Santo que brota de nuestros corazones. Porque habrá vida, y todo lo que el río toca, hay vida. El río mana libremente, reposadamente. Su fuente está debajo del umbral de la casa, de este santo lugar, el lugar propiciatorio, que es el trono de Dios. Como el Espíritu Santo procede del Padre, eso nos dice el Evangelio según San Juan, capítulo 15, el verso 26. Pero cuando venga el Consolador a quien yo os enviaré del Padre, el Espíritu de verdad, el cual procede del Padre, él dará testimonio acerca de mí. El Señor Jesucristo está diciendo, cuando venga el Espíritu, el Consolador, que yo enviaré del Padre, él va a dar testimonio de mí. Testimonio del Señor Jesucristo. Gloria a Dios. Y por ese testimonio que da el Espíritu Santo, porque convence, nos redarguye a cada uno de nosotros, le hemos llegado a conocer. Sabemos que él es el Salvador. Porque el Espíritu Santo convence, redarguye al hombre del pecado. Él os hablará de mí. Él dará testimonio de mí. Él os guiará a toda verdad. Es el Espíritu que guía a toda verdad. Gloria a Dios. El curso del río. Las aguas descienden del bajo, debajo del altar, al sur. Es el único lugar desde las aguas que dan vida. Mira, está bajo del altar, del único lugar que sale del trono de Dios. Pero esta agua da vida.
Bendito sea el Señor. Vida para poder alcanzar a un mundo perdido. Los hombres y mujeres que están muertos en su delito y pecados es el mundo perdido. Pero estas aguas dan vida. Y Jesús es quien da vida y vida eterna. Él es quien dijo: yo he venido para dar vida y vida eterna. El que cree en mí no morirá, sino que tendrá la vida eterna. Bendito sea el Señor. El único entonces que da vida es Jesús. Gloria a Dios. El Espíritu Santo entonces es que está corriendo y es que da vida. En un mundo perdido, en un mundo que está muerto. Gloria al Señor. Por eso vemos en el altar de la cruz. ¿Quién murió en el altar? En la cruz. Jesús murió por ti y por mí. Para alcanzar ese mundo perdido. Él dio su vida por ti y por mí. Porque sin derramamiento de sangre no hay remisión de pecados. Jesús derramó su sangre por ti y por mí. Por eso vamos a Jesús. A Jesús que murió en la cruz. Pero no se quedó en la cruz. Como algunos tienen a un Cristo fracasado en la cruz, que se quedó ahí en la cruz. Pero mi Cristo no se quedó en la cruz. Y menos en la tumba. Porque resucitó al tercer día y está a la diestra del Padre. Intercediendo por ti. Intercediendo por mí. Gloria a Dios. Bendito sea el Señor. En Apocalipsis 22:1 lo dice. Después me mostró un río limpio de agua de vida, resplandeciente como el cristal, que salía del trono de Dios y del Cordero. ¿Qué está diciendo aquí Ezequiel? Y también, como confirma el apóstol amado, el apóstol Juan, después me mostró un río limpio, limpio como el cristal, de agua de vida, agua que da vida. Ahora, escucha, hay aguas que da muerte. Vemos en un manantial, pero ese manantial no tiene agua que esté fluyendo, o no llega agua, o es un manantial solamente en el tiempo de la lluvia, en el tiempo de verano ya no tiene agua, pero está empozada esa agua. Es una agua muerta que se llena de bacterias, produce muerte. Y de pronto hay unos mosquitos, esos mosquitos que producen la malaria, produce muerte. Y también otros mosquitos que toman esa agua, se inflan y se revientan. Esa agua produce muerte. Y el agua que bebemos nosotros está contaminada. Tienen que purificarlo para poder tomar. Pero estamos hablando del agua que sale del trono de Dios. Esta agua sí da vida. Y vida eterna. Y Jesús es la fuente de agua. La fuente de agua inagotable. Que da vida eterna. Y de esa fuente el cristiano verdadero bebe. Estamos viviendo de esa agua que sacia la sed espiritual del hombre. Bendito sea el Señor. Y en el capítulo 4 del Evangelio según San Juan, Jesús se encontró con la samaritana. Y Jesús dice, la mujer se acercaba a sacar agua al pozo de Jacob. Jesús dice: dame, mujer, esa agua. Dame el agua. Si tú me das esa agua, yo te daré el agua que salta para vida eterna. Que nunca volverás a tener sed. Y la mujer dijo: yo quiero esa agua para nunca volver a tener sed. Ya no voy a venir a sacar el agua. Bendito sea el Señor. Y estaba hablando de esta agua.
física que tomamos. El Señor está hablando del agua espiritual. ¿Quiere beber esa agua? Sí, quiere beber esa agua, dice. Muy bien, anda, llama a tu marido. No tengo marido. Es cierto que ha dicho que no tiene marido, porque hoy el que tienes tampoco es tu marido, porque cinco maridos has tenido. Cinco maridos has tenido. Fue descubierta su pecado. Quiere beber del agua, pero tienes que arrepentirte de tus pecados. Y vas a beber el agua espiritual, la fuente inagotable de agua que salta para vida eterna. Es Jesucristo. Es la fuente que salta para vida eterna. Y es gratuito el agua. Venid todos los sedientos. Todos los sedientos de invitación. Venga, todos los sedientos. Todo aquel que tiene sed. Venid a mí todos los cansados y trabajados. Yo os haré descansar. La invitación es gratuitamente para todo aquel que tiene sed. Este es el agua que da vida y vida eterna. Su potencia crecía en poder y en plenitud. Las corrientes de la tierra no pueden añadir nada al río de Dios. Venía a ser un río que no podía ser, que no se podía pasar de un lado para el otro lado caminando. Solo a nado. Solo a nado. Tenía poder para sanar, para dar vida, para producir fruto permanente. Así es el Espíritu Santo, obrando en aquellos que creen en Él. ¿Cuánto creen en Él? Jesús, en el último día de la fiesta de la Pascua, nos habla San Juan capítulo 7, del verso 38 a 39. Jesús, en el último día de la fiesta de la Pascua, puesto en pie, dijo: el que tenga sed, venga a mí y beba. El que cree, conforme dice las Escrituras, de su interior correrán ríos de agua de vida. El que cree en mí, hay que creer en Jesús, porque Él es el Salvador. No hay otro. El único que salva se llama Jesús. Pues está diciendo: el que cree en mí, conforme dice las Escrituras, conforme dice la Biblia. Hay que creer entonces, porque la Biblia nos da testimonio de Jesús. Por eso dice: escudriñad las Escrituras, porque ellas dan testimonio de mí. Hay que escudriñar, hay que leer la Biblia. Ellas nos dan testimonio de Jesús. Y para ser un cristiano verdadero, tenemos que ir a la Biblia para vivir conforme dice la Biblia. El cristiano, amén, vive conforme dice la Biblia. Eso, por eso somos cristianos, seguidores de Jesús, porque hacemos la voluntad de Jesús. Y no todo el que dice Señor, Señor entrará al reino de los cielos, sino aquel que hace la voluntad de mi Padre que está en los cielos, nos dice Jesús. Maravilloso es el Señor. El que cree en mí, hay que creer en Jesús, no hay más. Él es el Salvador. Conforme dice la Escritura, de su interior, el interior habla de del alma, habla del corazón, de su interior correrán. ¿Qué corre? Ríos de agua de vida. Ríos, ríos, ríos, ríos, ríos. Oh, mi alma te adora. Gloria a Dios. Esto dijo del Espíritu que habían recibido los creyentes en Él. En ese entonces que estaba hablando a sus discípulos, todavía no habían recibido el bautismo del Espíritu Santo. Bendito sea el Señor. Porque luego más adelante, sí, en el aposento alto, ahí fueron, que fueron llenos del Espíritu Santo. Porque aún no había venido el Espíritu Santo. Porque Jesús no había sido todavía glorificado. Cuán importante entonces es ser lleno del Espíritu Santo. Amén. Que la corriente del Espíritu Santo esté en nosotros.
Y cuando esa corriente está en nosotros, se ve los frutos del Espíritu Santo. Conforme dice Gálatas capítulo 5, verso 22, verso 23. Y los frutos del Espíritu Santo, amén, son amor, gozo, paz, paciencia, benignidad, bondad, fe, mansedumbre, templanza. Contra tales cosas no hay ley. Gloria a Dios. Entonces, son estos símbolos que cada cristiano tiene, las riquezas de Cristo. Gloria a Dios. ¿Cuántos tienen amor? El que no ama es porque no ha conocido a Dios, porque Dios es amor. Ese es el fruto. ¿Usted ama? Seguro. No mienta, no engañe. Porque alguno dice, yo amo, pero solamente de labio para afuera. Hasta el diablo dice que ama. Otra cosa es demostrar que uno ama de veras, con hechos, con acciones. Bien claro. Entonces, el que no ama es porque no ha conocido a Dios. El verdadero amor está en Jesús. El amor verdadero está en Jesús. Dile al Señor ahí donde te encuentres: Señor amado, no soy digno de venir a tu presencia, pero hoy me acerco ante ti por los méritos de Jesús tu Hijo, para pedirte perdón. Perdóname, Padre amado, yo he pecado delante de ti, pero estoy arrepentido. Perdóname. Por mi pecado estoy sufriendo. Todo me sale mal. Nada va bien. Pero quiero decirte que te necesito. Dile, Señor, te necesito. Hoy más que nunca en mi vida te necesito. En mi hogar te necesito. Ayúdame, por favor. Ayúdame, dame la paz que estoy buscando. La felicidad. Sobre todo la salvación de mi alma. Cámbiame, Señor. Oh Dios, cámbiame. Transfórmame. Libértame. Haz de mí una nueva persona, una nueva criatura. Estoy cansado de esta vida que llevo. Cámbiame, Jesús. Hazlo por tu palabra. Tu palabra dice: vení a mí todos los cansados y trabajados, y os haré descansar. Yo vengo ante ti, Jesús amado. Tómame en tu mano tal como estoy. Tómame en tu mano tal como estoy. Por favor, te lo pido, te lo suplico. Y así mismo, dame ese privilegio de conocerte. Hoy quiero conocerte. Quiero saber que tú eres real. Quiero saber que tú vives. Toca mi vida, quebranta mi corazón, quebranta mi corazón, quebranta mi vida ahora. Te lo pido, quebrántame, Señor. Tócame, por favor. Quiero conocerte.

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7: 4:30.
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5: Cinco minutos más.
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0: Son las 5 de la mañana. 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
2: 5 en punto.
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0: 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Salmos 5, 11 y 12. Pero alégrense todos los que en ti confían. Den voces de júbilo para siempre. Porque tú los defiendes. En ti se regocijen los que aman tu nombre. Porque tú, oh Jehová, bendecirás al justo. Como escudo lo rodearás de tu favor.

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1: Muy bien, 5 de la mañana con 6 minutos. Muy buenos días, bienvenidos a Despierta con Betel. Un placer, un privilegio poderlos saludar. Hoy jueves, antesala al fin de semana. Estamos ya en el día número 27 de este octavo mes del año. Así que les damos la bienvenida a Despierta con Betel. Le agradecemos a Dios por este día más de vida. Como dice el Salmo 103, versículo 2. Bendice alma mía Jehová y no olvides ninguno de sus beneficios. Qué importante esta última parte. No olvides, porque también necesitamos ejercitar la memoria para agradecer a Dios. Así que una vez más le damos la bienvenida. Arriba ese ánimo. Tenemos una programación variada, el cual vamos a compartir el día de hoy con todos ustedes. Ya está con nosotros el señor Víctor Infantas. Víctor, buenos días.
2: Hola Roger, ¿cómo estás? Dios te bendiga. Muy buenos días y buenos días a la audiencia de todo el país. Ya estamos aquí en este día tan especial, 27 de agosto del 2026, cuando el reloj nos indica que son las 5 de la mañana con 7 minutos. Estamos comenzando un nuevo día, comenzamos la jornada. Hay quienes ya la han comenzado desde más temprano o han laborado durante la madrugada. Y bueno, están todavía a 2 horas más o menos de salir, porque hay jornadas que son de 7 a 7 o hasta las 6 de la mañana. Un abrazo grande para cada uno de ustedes. Que Dios los bendiga, que Dios nos bendiga a cada uno de nosotros. Y contento, Roger, porque estamos en el momento de oración. Contento porque llegamos aquí a la radio, porque Dios hoy nos regala un día más de vida, nos permite despertar y estar con la audiencia, acompañar a los oyentes y sobre todo a través de la oración poder llegar a Él. Es el momento de oración en donde nuestros oyentes nos dejan sus peticiones y juntos, pasada las 5:30 de la mañana, formamos una gran, gran cadena de oración que recorre el Perú y más allá de nuestras fronteras.
1: Así es, hoy estará dirigiendo este espacio el pastor Ulises Heredia, que en breve estará dando su saludo para todos los oyentes de Betel Radio, la voz que inspira. ¿Tienen sus peticiones? Como dice la Biblia, oramos los unos por los otros. Déjenos sus mensajes al 947-246-545, 947-246-545, cual sea su situación. Lo mejor es toda situación, ¿no? Poner en las manos del Señor. Así que si ya lo sabes, tienes tus peticiones, 947-246-545. Vamos a empezar la mañana compartiendo un bonito tema musical y luego ya venimos con más aquí en Despierta con Betel.
2: A través de Betel Radio, la voz que inspira, son las 5 de la mañana ya con 9 minutos, 5 y 9. La música suena así. 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
2: Sí, contentos porque todas las mañanas al despertar el Señor nos permite estar aquí, juntos, unidos, reunidos a través de este momento de oración en Betel Radio, la voz que inspira. Son las 5 de la mañana con 15 minutos, Roger Roque, Víctor Infantas, Moisés en la coordinación y por supuesto este momento de oración lo preside el pastor Ulises Heredia, a quien le vamos a dar los cordiales buenos días y bienvenido a casa, pastor Ulises, bienvenido a Betel Radio, la voz que inspira.
3: Buenos días, Dios los bendiga. Saludos a Roger, a Víctor, a Moisés también y a toda la audiencia de Betel Radio, la voz que te inspira. Para mí es un gozo, una alegría poder saludarlos y a su vez también invitarlos a toda la audiencia a poder comunicarse con nosotros porque estamos aquí para orar, para interceder por todas las peticiones que usted tenga, porque confiamos que Dios sigue respondiendo las peticiones.
2: Usted ha dicho una palabra maravillosa, pastor, ¿no? Dios sigue respondiendo, Dios sigue atendiendo cada una de esas peticiones hechas con mucha fe, con mucho amor y con mucha entrega, ¿no?
3: Así es, realmente es un Dios vivo. Jesucristo venció a la muerte, venció al pecado, venció al diablo, así que Él es real, Él es todopoderoso y está en todo lugar, atento a nuestras peticiones.
2: 5 de la mañana con 16 minutos en Betel Radio, la voz que inspira, sí, es el momento de una vitamina espiritual.
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4: 5 de la mañana con 16 minutos y el título de la historia para hoy es El audio que no terminó de escuchar. Una tarde Gabriela recibió un mensaje de voz de una amiga. El audio duraba varios minutos, pero apenas escuchó los primeros segundos, sintió que algo le incomodaba. Su amiga había dicho una frase que Gabriela interpretó como una crítica. Detuvo el audio y pensó. Dijo, sacando una conclusión. Ya entendí lo que quiere decirme, pensó. Molesta, enojada, comenzó a escribir una respuesta. Le recordó situaciones del pasado y estuvo a punto de reclamarle por algo que, según ella, era completamente injusto. Pero antes de enviar el mensaje, decidió escuchar el audio completo. Entonces ocurrió algo inesperado. Después de aquella frase que tanto le había incomodado, su amiga continuaba y le decía, «Pero no quiero que pienses que te estoy culpando». Al contrario, quería agradecerte porque fuiste una de las pocas personas que estuvo conmigo cuando todo esto ocurrió. Gabriela permaneció mirando el teléfono. Sin darse cuenta, había construido una discusión completa por una conversación que ni siquiera había terminado de escuchar. Borró inmediatamente el mensaje que estaba preparando. Aquella experiencia le hizo pensar en cuántas veces hacemos lo mismo con las personas. Escuchamos una parte, conocemos una versión, vemos una reacción y completamos lo que falta con nuestras propias conclusiones. Después nos molestamos por algo que quizás nunca ocurrió como imaginamos. Gabriela comprendió que escuchar no consiste solamente en permanecer callados mientras alguien habla. Escuchar también significa darle al otro la oportunidad de terminar antes de decidir qué quiso decir. Así que amigos, ustedes que sintonizan la radio a esta hora de la mañana, ¿cuántos problemas podrían evitarse si aprendiéramos a escuchar un poco más? Antes de molestarte por algo que escuchaste, primero pregunta. Antes de sacar conclusiones, busca comprender. Antes de responder, permite que la otra persona termine de explicar. No conviertas una parte de la historia en toda la verdad. A veces no necesitamos preparar rápidamente una respuesta. Necesitamos escuchar, con un corazón dispuesto a comprender.
3: Precioso relato. En base a esto quisiera leerles un versículo de la palabra del Señor en el libro de Santiago 1:19. Dice así la escritura: Por esto, mis amados hermanos, todo hombre sea pronto para oír, tardo para hablar, tardo para airarse. ¿Quién escribe esta porción bíblica? La escribe Santiago, o también llamado Jacobo, hermano del Señor. Esta es una, pertenece a una carta pastoral. ¿Qué enseñanza trae esta porción bíblica? Trae tres principios importantes. Primero, dice pronto para oír. Hay que saber escuchar con atención y con humildad las palabras que se nos hablan. Número dos, hay que ser tardo para hablar. O sea, hay que pensar antes de emitir un juicio o respuesta, evitando palabras duras, hirientes o palabras que hagan sentir mal a otra persona. Y tercero, tardo para airarse. Saber controlar el enojo, sabiendo que el hombre no cambia al hombre. El único que puede cambiar al hombre es Dios, es Jesucristo el Todopoderoso. ¿Por qué fue escrito este relato bíblico? Para que el hombre tenga dominio propio, o sea, madurez espiritual. Y también para que tenga la necesidad de una comunicación prudente y una fe genuina. Por esto, de Santiago parece sencillo, pero requiere mucha madurez. Escuchar primero, hablar después y no permitir que el enojo tome el control. Muchas decisiones no comienzan porque dos personas piensen diferente, sino porque ninguna se tomó el tiempo de comprender verdaderamente a la otra. Escuchamos mientras pensamos que responderemos. Interpretamos palabras desde nuestras heridas o suponemos intenciones que la otra persona nunca tuvo. Dios nos invita a desarrollar una manera diferente de relacionarnos. Ser prontos para oír significa acercarnos con humildad, reconocer que quizá no tenemos toda la información y permitir que el otro explique lo que siente o piensa. Esto también puede aplicarse a nuestra relación con Dios. A veces llegamos a la oración con muchas palabras, peticiones y preguntas, pero dedicamos poco tiempo a escuchar su dirección a través de su palabra. Que hoy aprendamos a hablar menos desde la reacción y a escuchar más desde la sabiduría, porque muchas veces comprender primero puede evitar que tengamos que pedir perdón después. Así que, amado, procedamos de acuerdo a esta santa palabra del Señor.
2: La historia de Gabriela, ¿no? Que es una historia que creo que a más de uno, Pastor y Roger, le puede haber sucedido, ¿no? Vivimos quizás en un mundo tan acelerado, tan rápido, pero hay que pausarnos a veces también, porque cuando escuchamos una parte, a veces conocemos solo una versión, o no escuchamos todo completo, o no leemos todo completo, y ahí mismo sacamos conclusiones en algunos casos que nos hacen quedar mal, porque después se aclaran el panorama y no fue como uno pensó. Simplemente la pregunta de la reflexión creo que nos marca esta mañana, Pastor y Roger: ¿cuántos problemas podrían evitarse si aprendiéramos a escuchar un poco más?
4: Así es, Víctor. 5:23. 5:23, minutos, ¿no? Qué importante es escuchar. Y como decía el pastor Ulises, ¿no? Hay que ser tardos para airarse, como dice también la palabra del Señor, porque a veces escuchamos solo una parte de una conversación y rápidamente sacamos una conclusión, respondemos, juzgamos o nos molestamos sin conocer toda la historia. Y después recién descubrimos, ¿no?, que las cosas no eran exactamente como pensábamos. Y también lo que nos dice la Biblia en relación al texto que el pastor leía en Proverbios 18:13, ¿no? Al que responde palabra antes de oír le es fatuidad, dice, y oprobio, en otro texto bíblico, la palabra del Señor. Ahora, ¿qué consejo tan cotidiano? Antes de responder, escuchemos. Antes de juzgar, preguntemos. Y antes de sacar conclusiones, tratemos de entender. Muchas discusiones, pues, podrían evitarse simplemente aprendiendo a escuchar un poquito más.
2: Eso es verdad. Son las 5 de la mañana con 25 minutos. Estamos en el momento de oración que preside el pastor Ulises Heredia. Él en un instante va a orar por cada una de las peticiones que siguen y siguen llegando esta mañana a través de la conexión directa con la radio, que es el WhatsApp de Betel. Sí, Betel Radio, la voz que inspira. 947-246-545. 947-246-545. Es importante que nos digas desde qué lugar del Perú o el mundo te comunicas y te unes a esta cadena de oración que todas las mañanas formamos en Betel Radio.
4: Así es, y así como necesitamos aprender a escuchar a los demás, también necesitamos detenernos para hablar con Dios. Quizás esta mañana algo te preocupa, ¿no? Quizás en esta mañana hay algo que capta toda tu atención y tú sabes que no lo puedes resolver solo, sabes que necesitas ponerlos.

0: delante del Señor. Así que no hay mejor manera de poner nuestras cargas en las manos de nuestro Creador, dejando nuestra petición de oración. Puedes contarnos brevemente tu necesidad o simplemente escribir y decir, no, oren por mí, por favor. Si deseas, dejas tu nombre. Si no lo deseas, no lo hagas, pones un anónimo. Y sí, el lugar desde donde dejas tu mensaje. En unos minutos vamos a unirnos en oración y presentar juntos cada una de las peticiones delante del Rey de Reyes y Señor de Señores. Vamos a ir a la música, Víctor, y luego venimos con más.
1: Claro que sí, de inmediato. Estamos aquí en Betel Radio,
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0: 6:30.
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0: 6:31.
1: Ya estamos de regreso. Continuamos con Despierta con Betel.
4: Muy bien, 5:31, 5:31, ¿no? Algunos como que se asustaron un poquito, dijeron 6:71, no, es 5:31. Así que pusimos, ¿no?, el horario adelantado para que ustedes puedan tomar conciencia de lo importante que es despertarse temprano. Así que póngase de pie.
5: Ah, estás asustando a las personas, ¿no?
4: Por favor, todos nos ponemos a estar listos para este momento, claro, de oración e intercesión, Víctor.
5: Ese es importante, el momento de oración. Todas las mañanas, al despertar, todas las mañanas, que nuestros oyentes nos permiten ingresar a sus hogares, a sus unidades de transporte, a través de este mundo maravilloso como es la radio. La radio no solo es música, la radio no solamente es compañía, no solamente son noticias. La radio también es oración. La radio también es el contacto con Dios. Es por eso que aquí, al despertar en Betel Radio, la voz que inspira, tenemos este momento de oración que preside hoy el pastor Ulises Heredia. Y comenzamos con las peticiones a las 5:32. Buenos días, pastor. Pido oración por mi familia. También tengo muchas deudas, que me dé misericordia el Señor para poder cancelar cada una de ellas en el préstamo que tengo.
4: 5:33. Un anónimo nos dice: Dios les bendiga, mis hermanos. Por favor, pido oración por mi salud, pido también por mi esposo y por mi familia, para que Dios nos ayude.
5: A esta hora de la mañana, Dios los bendiga, hermanos. Pido oración por Vania, que el día de hoy se va de visita de estudio con todos sus compañeros. Que el Señor la cuide y la proteja.
4: Más peticiones nos dicen: Dios les bendiga, mis hermanos. Pido oración por Abel. Tuvo anteriormente un paro cardíaco y una mala circulación en la sangre. Que Dios pueda obrar en su salud, nos dice un oyente.
5: La cadena de oración de Betel Radio, la voz que inspira, a las 5:33, llega hacia Olmos. Y a esta hora, buenos días, Dios me los bendiga. Siempre pido una oración por mi salud y mis deudas. Dios me los proteja a todos los hermanos en Cristo.
4: Florit nos escribe y nos dice: Dios les bendiga, mis hermanos, oración por mi vida espiritual.
5: Continuamos aquí en Betel Radio, la voz que inspira. Dios los bendiga, hermanos. Al pastor Ulises también. Estoy hablando desde Chincha. Por favor, pido oración, que sigan orando por el joven Brian, que se encuentra internado en el Hospital San José de Chincha. Ha superado su cuadro de agua en los pulmones, pero ahora entraron en un cuadro de neumonía. Por favor, sigan orando por él.
4: Desde Sullana nos piden oración a las 5:34. Nos dicen: Dios les bendiga, mis hermanos, oración por mis nietos, porque su mamá los ha abandonado y es alcohólica. Pido que Dios tenga misericordia de ellos. Por favor, mis hermanos, ayúdenme en oración. Pido también que oren por Benjamín Reyes Zapata. Nos dice: tiene ataques de epilepsia.
5: Es el momento de oración en Betel Radio, la voz que inspira, hermanos. Buenos días. Soy Lisette. Desde Iquitos, gracias a Dios Padre por regalarnos un día más de vida. Ayúdenme en oración porque tengo mucho dolor en mi cadera derecha y estoy a la espera de una operación. Quiero que Dios apresure mi operación porque el dolor es terrible.
4: Muy bien, 5:35, más peticiones de oración. Nos dicen: Dios les bendiga, mis hermanos. Por favor, sus oraciones por mi familia, para que Dios los cuide y los guarde siempre. Este mensaje llega desde Piura, nos escribe Esdras Ipanaque.
5: Y de Piura nos vamos a las 5:35 a la ciudad de Cajamarca, al hogar de Flor. Dice: buenos días, pido muchas oraciones para que Dios me siga ayudando a mejorar, a superar esos dolores que tengo en la columna.
4: 5:35, desde San Martín de Porres nos piden oración por la vida espiritual y por la salud de Carmen Quibio, para que Dios conceda sanidad sobre su cuerpo, nos dice esta petición.
5: Es el momento de llegar a la ciudad de Ica, al hogar de Walter, que se une a las 5:36 a esta cadena de oración que todas las mañanas formamos en Betel Radio, La Voz que Inspira. Buenos días, hermanos, una oración por mi salud, para recuperarme y para mi familia.
4: 5:36, un anónimo nos escribe y nos dice: Dios les bendiga, mis hermanos, oraciones por mi amigo Edgar, él está en el penal. Bueno, no sabemos en qué penal se encuentra este oyente, pero estaremos orando por él.
5: Continuamos con la cadena de oración de Betel Radio. Buen día, Pastor Ulises, buenos días, hermanos, por favor les ruego, oren por Rister, para que el Señor lo cure de sus pulmones.
4: Más peticiones, nos dicen: Dios les bendiga, mis hermanos, por favor oren por mi salud, tengo la garganta inflamada.
5: A esta hora de la mañana son las 5:37, seguimos en el momento de oración en Betel Radio. Buenos días, hermanos, Víctor, Roger, Pastor Ulises, soy Carlos Ramírez y pido oración por mi mamá María para su recuperación. Ella fue operada de la rodilla, y por mi hija Fernanda de 21 años que está en Italia por su situación migratoria y que pueda conseguir su trabajo.
4: Más peticiones, 5:37. Un anónimo nos dice: por favor, oren por Griselda Canoa y Manuel Barba. Tienen complicaciones en su salud.
5: A esta hora de la mañana vamos un instante a la bella ciudad de Pucallpa, al hogar de Esther, que también se une a la cadena de oración de Betel Radio. Buenos días, pastores en Cristo. Pido restauración y liberación del alcohol y drogas. Amén. Y que Dios guarde a mis hijos en cada momento.
4: Un anónimo nos escribe 5:37 y nos pide oración para que Dios le ayude en sus finanzas y también para que ella pueda quedar embarazada.
5: Son las 5:38. Llegamos a la ciudad de Ayacucho, específicamente al hogar de Julio, que se une a esta cadena de oración de Betel Radio. Buenos días, hermanos, que Dios los bendiga. Pido una oración porque mañana tengo audiencia.
4: Más peticiones, 5:38, nos dicen: Dios les bendiga, mis hermanos, por favor, oren por Keila y Jason, para que Dios restaure su matrimonio. Oren también por Luis y Jacqueline. Ellos se quieren reconciliar con Dios.
5: Formamos todas las mañanas una linda cadena de oración que recorre nuestro país, desde la costa, sierra y selva. Y a esta hora, en Betel Radio, buenos días, por favor, pido oración por John Vargas, que toma mucho. También en el nombre de Cristo Jesús, por mi mamá Mary Herrera, para que se regeneren sus riñones.
4: 5:38, nos dicen: bendiciones, mis hermanos, por favor, oren por la salud de Flor Lizano. Ella escucha la radio en San Gabriel, vía María del Triunfo. Muy bien, Víctor, hasta aquí este primer bloque de lectura de peticiones. Vamos con el pastor Ulises Heredia y este primer bloque de oración.
6: Muy bien, vamos a orar. Tal vez usted no puede comunicarse, pero únase en oración, porque Dios está en todo lugar y para Él no hay nada imposible. Muy bien, eterno Dios del cielo, nos acercamos ante tu presencia para orar por todas las peticiones leídas aquí en el programa. Mira, Señor, cuántas personas no pudieron llamar, pero están en la sintonía. Extiende tu mano, atiende su petición y responde, por favor, Dios amado. Tú eres bueno, extiende tu mano y da respuesta a cada petición. Oramos aquí por este anónimo, por sus finanzas y que quiere salir embarazada. Para ti no hay nada imposible. Tú abres la matriz aún de la mujer estéril. Dice tu palabra y para ti no hay nada imposible. Concede ese milagro, Padre, en el nombre de Jesús. Oramos por aquellos que tienen deudas, Señor amado. Tú eres el dueño del oro y la plata. Tú nos puedes proveer, Señor amado. Extiende tu mano y hace milagros económicos. Oramos por la salud, Señor. Oramos por Vania. Ayúdalo, cuídalo, protégelo, Padre amado. Oramos por Abel también, envía sanidad sobre su cuerpo físico, en el nombre de Jesús. Oramos, Señor, por aquella petición desde Olmos. Envía protección a aquella vida, a aquella familia, Señor. Oramos también, Dios amado, por Brian. Extiende tu mano y tócalo. Sánalo, Padre amado, ten misericordia. Extiende tu mano. Tu palabra dice que rayos brillantes salen de tu mano y ahí está escondido tu poder, Señor. Ahí en Sullana, oramos por aquella familia, aquellos nietos, Señor. Extiende tu mano y fortalécelo, Padre amado. Oramos por Benjamín, por liberación, Señor. Tócalo, sánalo, Padre. Oramos por Lisette, envía sanidad sobre su cadera, Padre, por fortaleza también en el nombre de Jesús. Oramos por Julio, por la audiencia que tiene, ayúdalo, Señor amado. Oramos por John Vargas, libértalo. Por Flor también, envía sanidad y fortaleza sobre ella. Oramos, Señor, por Esdra, Señor, que está pidiendo oración por su familia. Extiende tu mano y socórrelo, Padre. Oramos también, Dios amado, por Carmen, envía sanidad y fortaleza. Por Walter, Señor, envía salud y fortaleza sobre este varón, Señor. Oramos por Edgar.

0: y derrame el fuego y el poder del Espíritu Santo. Oramos por Rister, Señor amado. Extiende tu mano y toque sus pulmones, Padre amado. Tú puedes crear ahí pulmones nuevos o sanar de toda dolencia, de toda enfermedad de los pulmones en el nombre de Jesús. Oramos por aquella vida que está mal de la garganta, está inflamada. Señor, extiende tu mano y tócalo, sánalo, Padre, en el nombre de Jesús. Oramos por Carlos, Señor amado, por su mamá, Señor. Extiende tu mano y sánalo. Y por Fernanda también, provélo un trabajo, Señor. Oramos por Griselda. Envía sanidad sobre ella, Padre. Oramos por Esther, restauro y libértalo. Y a toda su familia, Señor. Por Keila, por Jason, fortalécelo y ayúdalo a vivir mejor, Señor. Que sean de agrado para ti. La señora Herrera, tócalo, Padre. Envía sanidad sobre ella. Y cuántos que están escuchando, Señor, que están ahí en el hospital, en la clínica, en el reformatorio, en el campo, en la ciudad. Ahora muy temprano, extiende tu mano, Señor amado. Cuántas personas que, siendo el día del adulto mayor, tal vez no han tenido la ayuda de sus hijos, de sus nietos, alejado de la familia, pero ahí estás tú para ayudarlo. Envía, Señor, sobre ellos fortaleza, sanidad, Dios mío, sanidad, provisión. Ayuda a pagar esas deudas, esas cuentas, Dios mío. Extiende tu mano donde hay una persona que te clama, que te está pidiendo misericordia. Extiende tu mano y socórrelo, Padre amado. Extiende tu mano porque tú oyes, Señor amado, la oración. Tú ves las lágrimas de aquellos que sufren. Extiende tu mano y envía salvación, sanidad, liberación, fortaleza y un poderoso derramamiento de tu Espíritu Santo. Padre, te lo pedimos todo esto en el nombre de Jesucristo. Amén.
1: Amén. Son las 5:43, 5:43, finaliza este primer bloque del momento de oración presidido por el pastor Ulises Heredia. Él va a seguir orando por ti en el siguiente bloque. Si aún no has dejado tu petición, te estamos esperando. 947-246-545, 947-246-545 es el WhatsApp de Betel Radio, la voz que inspira. Todos juntos y unidos formamos una gran cadena de oración que a diario le pide al Señor, escuche nuestras oraciones. Vamos de inmediato a la música, que ya está lista y preparada en Betel Radio, la voz que inspira.

0: 5 y 46.
1: Son las 5 de la mañana, 46 minutos, y hoy jueves 27 de agosto. Estamos en Betel Radio, la voz que inspira todas las mañanas en el momento de oración. Hoy, jueves, presidido por el pastor Ulises Heredia, que está orando por cada una de las intenciones que llegan aquí a Betel a través de ese canal de comunicación directa que tenemos con la radio, que es el WhatsApp 947-246-545. 947-246-545. Vamos a unirnos en oración en este segundo bloque, y llega un anónimo que nos dice: por favor, oren por la familia Gobea Rodríguez.
2: 5 y 47, un anónimo nos dice: por favor, oren por mi familia, oren por mi hija Brenda, ella no encuentra trabajo, ¿no? Oren para que Dios la pueda bendecir, la pueda abrir puertas y pueda desarrollarse profesionalmente.
1: Dios los bendiga. Un favor, Pastor Ulises, sus oraciones por mi sanidad. Me duele mucho al respirar mi lado izquierdo del pecho hasta la parte de mi espalda. Por sanidad y salvación de mi familia, esposo e hijos, y mi madre también. Que Dios Todopoderoso tenga misericordia de nosotros.
2: 5 y 48, un anónimo nos pide oración por Jeremy Chira, para que Dios derrame su gracia sobre este niño.
1: Buenos días, hermanos, que Dios los bendiga mucho. Pido oración para que Dios abra puertas en un colegio cerca a casa para que pueda estudiar y pueda buscar a Dios. También lleno a la casa de Dios. Soy Eugenia Flores. Esta petición también es para mi hija Débora. Bendiciones, Roger, Víctor y Pastor Ulises Heredia.
2: Un anónimo nos pide oración por Isabel, y también nos pide oración porque va a viajar al Cusco, ¿no? Pido oración para que Dios la guarde y la ayude.
1: Dios les bendiga. Buenos días, hermanos de Betel Radio. Soy Juan José y pido oración por la salud de Claudia, que Dios la proteja en el bendito nombre de Jesús.
2: Flor, pido oración por su familia y también por su salud.
1: Son las 5 de la mañana con 49 minutos, 5:49. Buenos días, por favor, oración por mi salud y que consiga un empleo. Realizaron rayos X al pulmón y hay una mancha blanca. Me han dicho que me tiene que evaluar el neumólogo. Tengo temor, tengo dos hijos que cuidar. Me llamo Carlos y la oración también es por ellos.
2: Un anónimo pide oración por su salud y por su economía.
1: Buenos días, queridos hermanos. Mi nombre es Andrés. Mi petición es por mi hermana, para que pueda alquilar su departamento para poder pagar sus deudas. Estoy escribiendo y uniéndome al momento de oración desde el Callao.
2: 5 y 49, nos escriben y nos dicen: Dios les bendiga, mis hermanos, oren por mi matrimonio y también por mis hijas. Es un anónimo que nos escribe desde Huaraz.
1: Y de Huaraz nos vamos a Huánuco a esta hora de la mañana. Buenos días, Dios los bendiga grandemente. Soy Hernando Gamarra, le pido oración por mi hermano Edwin Gamarra, que tiene deudas, letras que pagar, y para que se reconcilie con sus hijos.
2: Muy bien, Blanca nos escribe desde Surco y nos pide oración por salud. Tiene una dolencia a la altura del pecho izquierdo. Igual, Blanca, siempre, por favor, anda al médico y una revisada para que todo vaya a estar bien.
1: Me llamo Rafael Colmenares y le pido a ustedes, a través del pastor, oración a Dios por mi salud. Darle gracias al Padre por el trabajo que tengo. Desde Lima, en el Callao.
2: Catherine desde Villarrica pide oración por su salud. Pide también por sus tres hijas y pide para que Dios la siga ayudando y avancen los documentos que ella tiene en el juzgado.
1: Buenos días, pido oración para mi hijo David Ángel, que Dios lo guarde y que le paguen su sueldo.
2: Bendiciones, hermanos, nos dicen a las 5 y 50. Este mensaje llega desde Huánuco. Pido oración por Meker Crispín, tiene problemas en el trabajo. Pido por fortaleza y para que Dios le abra puertas y le dé la victoria.
1: Buenos días, hermanos, soy católico, pido que me ayuden y oren para que ese demonio de la deuda que no me deja emprender salga de nuestra familia. Les pido esto por favor, me llamo Marco y vivo en San Martín.
2: Más peticiones, 5 y 51, nos dicen: Dios les bendiga, mis hermanos, por favor, oren por mí, para que Dios me ayude en un juicio que tengo que afrontar. Dios les bendiga, nos dicen.
1: Buenos días, mis hermanos, Dios los bendiga grandemente. Pido oración por mi hijo Carlos Gualdir García y por el papá de mis nietos, Edgar López, para que el Señor los libere del tema de las drogas.
2: Un anónimo nos pide oración por su salud. Hoy empieza sus terapias, nos dice. Zulma escribe desde Huánuco.
1: Otro anónimo también se une a la cadena de oración de Betel Radio, La Voz que Inspira, a las 5:51. Buenos días, hermanos. Pido oración por Dana, por su vida espiritual y para que busque a Dios.
2: Muy bien, 5:51, último mensaje. Nos dicen, buenos días, mi nombre es Isabel desde el Cusco. Pido oración por salud de mi hija Fátima. Ella tiene problemas en su garganta. Pido también por su vida espiritual y también pido por mi hijo Estefano. 5:52, Pastor Ulises Heredia y este segundo bloque de oración.
3: Muy bien, vamos a orar en este momento confiando en el Dios Todopoderoso. Eterno Dios del cielo, nos acercamos una vez más a tu presencia para orar por todas las peticiones leídas en el programa y aún aquellos que no pudieron comunicarse pero que están en la sintonía. Extiende tu mano, Padre, sobre Flor, Señor. Envía sanidad y fortaleza sobre ella. En el nombre de Jesús, oramos por Zulma también. Por fortaleza y sanidad, extiende tu mano y tócalo, Padre. Oramos por la familia Gadea, Señor. Extiende tu mano y ayúdalo, fortalécelo en el momento de prueba, de lucha. Ayúdalo, Padre. Oramos por Brenda. Provéelo trabajo, Señor. Fortalécelo. Dale fuerza y abre puerta grande. Oramos por aquel anónimo, por sanidad y salvación. Oramos por Chira, Señor. Envía sanidad también sobre ella, Padre, en el nombre de Jesús. Oramos por Eugenia, Padre, y por Débora. Envía sanidad y fortaleza. Oramos por Isabel, Señor, guárdalo y ayúdalo, Padre. Por Claudia, cuídalo y fortalécelo, Padre, en el nombre de Jesús. Oramos por Dana, fortalécelo espiritualmente. Por Fátima, Señor, envía sanidad. Y sobre Esteban también, dale fuerzas y salud, Padre. Oramos por Flor, envía sanidad sobre ella. Tú eres nuestro médico, tú eres el Todopoderoso y para ti no hay nada imposible. Oramos por Carlos, Señor, por un empleo. Y por sanidad, oramos por aquella vida, aquel anónimo que pide salud y por su economía. Aquella vida que tiene deuda, Señor amado, que no sabe qué hacer. Ahí en el Callao, envía, Señor, provisión. Tú eres Jehová Jiré, nuestro proveedor. Oramos por aquella vida, Señor, ahí en Huaraz, que tiene problemas en su matrimonio. Y por sus hijos, extiende tu mano y socórrelo, ayúdalo, Padre amado. En el nombre de Jesús, tú eres el Todopoderoso. Extiende tu mano sobre Edwin. Por las deudas que tiene, Señor, hace milagros económicos en este día, en el nombre de Jesús. Tú eres el dueño del oro y la plata, tú eres el Dios Todopoderoso. Te clamamos, oh Dios mío, porque para ti no hay nada imposible. Al corazón contrito y humillado, tú no desprecias. Oramos por Blanca, Señor, envía sanidad sobre su pecho en el nombre de Jesucristo de Nazaret. Oramos por Rafael, sánalo, Dios mío. Por Caterín también, sánalo y envía fortaleza a su familia, a sus hijos. Oramos por David Ángel, Señor, que lo puedan pagar, Señor amado. Provéelo, tócalo, abre puerta, Dios mío. Por Crespín, por su trabajo también, Dios amado. Oramos por Marco, por el pago de deudas. Extiende tu mano y tócalo, Padre. Oramos por Carlos y por Edgar. Libértalo de todo el vicio de las drogas. Y cuántos otros que están en la sintonía en sus hogares, pasando momentos difíciles, con atadura, con problemas familiares, económicos, de salud. Oramos también, Señor amado, por aquellos que están en el hospital, en la clínica, llorando, sufriendo por diferentes problemas, accidentes que hay. Pero tú extiende tu mano ahora mismo. Tócalo, Padre amado, a ese milagro en esta hora, en el nombre de Jesús. Derrama de tu presencia, derrama el poder de tu Espíritu Santo. Envía tus ángeles ministradores, Señor amado, y dan respuesta a cada petición presentado aquí en el programa. Creemos en ti porque tú eres el Todopoderoso. Oh Dios mío, te clamo por todas estas peticiones, Dios mío, porque te lo pido en los méritos de tu Santo Hijo Jesucristo. Amén.
1: Amén. Son las 5 de la mañana, 55 minutos, 5 para las 6. Finaliza el momento de oración en Betel Radio, La Voz que Inspira, esta vez con la participación del pastor Ulises Heredia, quien ha presidido este momento increíble de oración, este contacto directo que tenemos con el Padre todas las mañanas al despertar. Pastor Ulises, muchísimas gracias. Que Dios lo siga bendiciendo y que nos permita acompañarnos aquí en las jornadas de la mañana en la radio.
3: Muy bien, que Dios lo bendiga a Roger, Moisés, Víctor y a toda la audiencia. que sigan la sintonía de Betel Radio, que tiene una programación variada. No se olvide, Betel Radio, la voz que te inspira.
1: Perfecto, el pastor Ulises Heredia con nosotros. ¿Dónde lo ubicamos? ¿Dónde lo encontramos?
3: Bueno, estamos pastoreando en Chorrillo, por la misericordia de Dios, ahí en la calle Hipólito de la Melena, 126, ex Guatemala, a la altura de la cuadra 4 de la avenida Guaylas. Ahí estamos todos los días compartiendo el mensaje de la palabra de Dios a partir de las 7:30 de la noche.
1: El pastor Ulises Heredia estuvo con nosotros aquí en Betel Radio. Vamos a la pausa. Hay que despertar a los pequeños. Ya son las 5:56. Se encarga el gallito luego de ella.
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9: Dios no ha cambiado. Su brazo no se ha cortado. Su brazo está extendido. Su poder no se le ha agotado. Su poder es ilimitado. Es infinito. Él es omnipotente. Es todopoderoso. Dios no se pone viejo. Dios está en toda su autoridad, su capacidad, su poder, su sabiduría, su inteligencia. Es un ser que nosotros mismos, con nuestra mente finita, limitada, no podemos entender ni ver lo que es Dios. Aunque la Biblia nos diga lo que nos diga y nos da algo para que nosotros, en la condición humana, podamos tener una idea de quién es Dios, ni aún así nosotros podemos ver y conocer lo que es Dios.
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4: En Betel Radio, el verso del día. Salmos 5, 11 y 12. Pero alégrense todos los que en ti confían. Den voces de júbilo para siempre. Porque tú los defiendes, en ti se regocijen los que aman tu nombre. Porque tú, oh Jehová, bendecirás al justo. Como escudo lo rodearás de tu favor.
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0: Bueno, sí, ya estamos ingresando a la segunda hora de programa. Estamos aquí en Betel Radio, la voz que inspira. Como todos los días, entre las 5 y las 7, Roger, Roque, Víctor Infanta, somos tus amigos de la mañana. Comenzamos este día siempre con agradecimiento a Dios, siempre con alegría y, por supuesto, a ustedes que nos permiten hoy como ayer también estar en la casa, estar en el automóvil o quizás en el centro de labores acompañándote. Somos Betel Radio, la voz que inspira. Roger, ¿qué tenemos a continuación? ¿Qué tenemos para el público? Antes decirles que el gallito ya se está alistando, ya se está preparando.
1: Claro que sí, seis minutos, Víctor. Rápidamente recorremos las ciudades para conocer cómo van las temperaturas a esta hora de la mañana.
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0: Lindo amanecer, lindo despertar a esta hora en la ciudad de Jaén, que nos recibe, nos da la bienvenida. Saludos para nuestra audiencia de Jaén. Mínima 20 grados, máxima Jaén hoy llegará a 31 grados.
1: Atención, Abancay. Buenos días, Abancay. El pronóstico del tiempo para hoy, mínima 5, máxima 23.
0: Llegamos a Chimbote, ahí estamos llegando a Chimbote, siempre Chimbote atenta a la programación de Betel Radio. Saludos para toda nuestra audiencia, mínima 17, máxima Chimbote, hoy jueves 23 grados.
1: Atención a Guaitía, buenos días a Guaitía, Dios bendiga esta ciudad. El pronóstico del tiempo para hoy, mínima 20 grados, máxima 33.
0: Dios bendiga también a Chincha y a todo el Perú, siempre despertando con Betel. Para hoy, Chincha, mínima 15 grados, máxima 25.
1: Y venimos aquí a Lima, nuestra capital. El pronóstico del tiempo para hoy, atención, mínima 18, máxima 23 grados Celsius.
0: Así estará Lima, que a veces despierta con Betel, pero también media fría. A veces despierta y la vemos media gris a Lima, pero también de un momento a otro se vuelve soleada, ¿no? Los climas están cambiando, los climas están así, medios extraños, pero bueno, hay que estar siempre atentos, sobre todo ante la proximidad de este niño que se va acercando y que al parecer traerá muchos problemas. Dios quiera y Dios bendiga a nuestra patria para que ese golpe no sea fuerte.
1: Atentos a la hora, 6 y 8 minutos.
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0: Bueno, ¿qué pasa con el dólar hoy 27 de agosto en Betel Radio? La voz que inspira, te lo contamos. Dólar compra 3 soles 34, dólar venta 3 soles con 35 céntimos.
1: El euro se compra a 3 soles con 92 céntimos y se vende a 3 soles con 98 céntimos.
0: Vamos a ver qué pasó, qué sucedió un 27 de agosto, porque ya tenemos a la mano los hechos históricos.
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1: Muy bien, atentos a la hora, 6 de la mañana con 9 minutos, un día como hoy en la historia, pero en el año 1859 se perfora en Pensilvania uno de los primeros pozos petroleros comercialmente exitosos asociados al trabajo de Edwin Drake y al inicio de la industria petrolera moderna en Estados Unidos.
0: Bueno, un día como hoy también en 1885, Daniel Arcides Carrión se inocula sangre infectada para estudiar la verruga peruana. Su experimento permitió establecer posteriormente relación entre las manifestaciones de la enfermedad que hoy lleva su nombre.
1: Atentos a la hora, 6 de la mañana con 9 minutos, 6 y 9. Estamos en el espacio de nuestro amigo, el despertador del programa.
0: Ese gallito despertador llega para pasar la voz a los pequeños y, por supuesto, ya no tan pequeños, que tienen que levantarse a trabajar, a estudiar o de repente a presentarse, Roger, hoy a alguna posibilidad laboral. Que Dios los bendiga. Vayan tranquilos, tranquilas, relájense, jóvenes, siempre con mucha fe, ¿no? Y como decían nuestros padres, con la frente en alto, preséntese usted con su currículum, con su CV y que tenga una buena entrevista. No se me ponga nervioso, no se me ponga nerviosa, tranquilo, que el Señor acompañe y pues bendiga su presentación.
1: Así es, por eso es importante siempre salir orando de casa, ¿no? Antes de salir de casa, ore unos minutos, póngase de rodillas y si se va al colegio, dígale al Señor, ¿no? Que lo ayude, que lo guarde, que le dé sabiduría, que le dé inteligencia. Y si por ahí, como como dice Víctor, se va a presentar a un centro laboral, ¿no? Tiene su entrevista de trabajo. Pídale a Dios que le dé gracia, ¿no? Ante el entrevistador o ante la persona que, pues, va a tomar sus datos. Siempre es bueno ponerse en las manos del Señor antes que confiar en nosotros mismos.
0: Sí.
1: El peor error que uno puede decir es: yo confío en mí mismo, confío en mi talento. No, ponernos en las manos de Dios creo que es el mejor secreto para poder alcanzar el éxito.
0: Sí, Roger, y solamente unos segunditos, como estamos en este bloque de los niños, que es del colegio, que es del gallito despertador, a los papás, ante un caso que ayer ha sido, pues, tendencia, de este supuesto tío que fue a recoger a su sobrino del colegio y que lo logró sacar del colegio y llevarlo a un departamento que estaba cerca al colegio, pero que el niño, gracias a Dios, ¿no?, cuando este individuo, pues, en un descuido, salió corriendo del departamento, para suerte de él, Dios lo iluminó, alguien abrió la puerta, porque era solo con llave se abría, y salió, regresó raudo al colegio. Ha sido capturado, ha sido puesto a disposición de la autoridad, y esto nos sirve como también ejemplo, y se encienden las alarmas de que en el colegio, sea del Estado o sea privado, uno siempre tiene que indicar quién puede venir a recoger a nuestros hijos, que las personas de la seguridad de los colegios lo sepan, haya un listado, haya números telefónicos. Esto es importantísimo, porque nadie puede venir a decir: vengo a recoger al niño Víctor, soy su tío, y no tiene ninguna relación, no está en la lista. Así que es importante, por favor, papás que nos escuchan, con todo el cariño del mundo, Betel es una radio familiar, y creo que aprovechamos este instante para que nosotros también vayamos al colegio a recoger a nuestros hijos en algún momento del día por A o B motivos.
1: Sí, pues no, hay que tener mucho cuidado. A los padres hay que estar siempre atentos, pendientes de los niños, y gracias a Dios, como dice Víctor, ayer no sucedió nada, ¿no?
0: Sí, sí.
1: Menos mal, gracias a Dios.
0: Gracias a Dios. Y a nuestros niños, campeoncitos, campeoncitas que siempre escuchan Betel Radio, nadie puede ir a recogerte si no es la papá, el papá, la mamá, o la abuelita o el abuelito. Usted ve a alguien que dice: ahí está tu tío. No, ese señor no es mi tío, esa señora no es mi tía. Media vuelta y te regresas a tu salón, a tu colegio, a tu aula. Nadie puede venir a recogerte si no está en la lista que tus papás han entregado al colegio.
1: Así es. A los padres, por favor, establezcan claramente quiénes están autorizados para recoger a sus hijos. Si otra persona debe hacerlo, comuníquenlo siempre directamente al colegio, ¿no? Incluso pueden establecer una palabra clave familiar que solo conozcan ustedes y sus hijos, e enséñenles que ningún adulto debería pedirles que guarden un secreto relacionado con llevárselos a algún lugar. Por favor, padres, conversen con sus hijos y a los escolares. Atención, niños, ustedes que están escuchando la radio, consejo del gallito: si alguien llega diciendo tu mamá me mandó, tu papá tuvo una emergencia, o ven, yo te llevo, aunque esa persona conozca nombres o datos de la familia, no salgas hasta que el colegio confirme directamente con tus padres o responsables. Si algo te parece extraño, escucha, niño, niña también tú, escuchen, por favor. Si algo te parece extraño, busca inmediatamente un profesor, auxiliar, policía, serenazgo o un adulto de confianza. No tengas miedo de decir con firmeza: no voy porque ustedes no son familiares míos.
0: Claro.
1: Hay una recomendación más también para los colegios: no basta con que una persona conozca el nombre de un familiar. La identidad y autorización para retirar a un menor debe verificarse.
0: Sí.
1: Así que ya lo saben, ya lo saben. Atención, todos ganamos, como se dice, este partido estando atentos. Y sí, pues, ¿no? Hay que estar de verdad súper, observadores ante una situación de peligro.
0: Eso es importantísimo. Consejo de Betel Radio, la voz que inspira, porque te queremos, porque queremos que tu familia sea grande, sea próspera y que sea siempre bendecida. Y una familia unida, por supuesto, camina bien. Son las 6 de la mañana con 14 minutos, 6 y 14.
1: 6 y 14 minutos. Víctor, y para terminar, al menos un comentario mío: atención, a los niños, ¿no? A los niños, a los escolares, a los adolescentes, nadie tiene derecho a tocarte. Nadie puede tocarte. Y si hay alguien, ya sea un primo, un tío, algún familiar, ¿no? Porque tristemente pasa eso, a veces los acosadores están dentro de casa, ¿no? No siempre sucede, pero ha sucedido. Por favor, chicos, hablen, cuenten, no se queden callados, ¿no? Denuncien. Nadie puede tocarles a ustedes, nadie puede propasarse, ¿no? Con los niños, con las niñas. Así que si alguien se siente vulnerado, por favor, comuníqueselo a sus padres.
0: Avise, pasen la voz, campeoncitos. Aquí sus tíos Roger y Víctor siempre quieren lo mejor para ustedes. Es por eso que les damos este consejo que abarca a toda la familia. Nos extendimos un poco en el comentario de Roger, pero creo que era propicio, porque tenemos que estar siempre atentos. Papás, mamás, este es un mensaje que les damos desde la radio con todo el cariño del mundo, porque nuestros hijos son lo más grande, lo más preciado, es el regalo maravilloso que Dios les ha dado a usted para formar esa familia que tienen.
1: Muy bien, 6:16, ya está listo nuestro amigo El Despertador. Ya lo saben, sus audios al 947-246-545. Nos avisen a quién despertamos el día de hoy.

0: vamos a la pausa musical. Compartimos un bonito tema que glorifica a nuestro creador y que nos llena de fe. Y luego venimos con más aquí en Víctor.
1: Sí, en Betel Radio. La voz que inspira. Así, inspiradísimo. 6:16 la hora.
0: Volvemos.

0: Se sienten sus pasitos. Muy bien, 6:22. Nuestro amigo El Despertador me dice que, por favor, Víctor,
1: sí,
0: que repita, ¿no? Que repita el consejo para los niños y para las niñas.
1: Claro que sí, estamos, ajá, en un bloque de pequeños, de donde despertamos a los niños y no tan niños, pero es importante darles un consejo pequeñines de parte del gallito de Betel Radio.
0: Así es, consejo muy importante para todos, ¿no? Para cuidar nuestra seguridad. No todo contacto físico es malo, ¿no? Un abrazo de nuestros padres, el hecho de tomarnos de la mano con ellos, ¿no? O sea, es un contacto normal, una palmada en la espalda, ¿no? Jugar con nuestros amigos son situaciones normales. Pero, atención, niños y niñas, nuestro cuerpo tiene partes privadas, principalmente aquellas que cubren nuestra ropa interior. Si alguien intenta tocar esas partes, pide verlas, quiere que tú toques las suyas, o realiza algún contacto que te hace sentir incómodo, asustado, confundido, no tienes que quedarte callado. Puedes decir con firmeza, no quiero, alejarte y buscar inmediatamente a mamá, a papá o un profesor o bueno, algún adulto mayor de confianza, ¿no? Y atención, niños, algo muy importante. Si alguien hace algo que te incomoda y después te dice, no se lo cuentes a nadie, ¿ah? Este será nuestro secreto. O te amenaza para que guarde silencio, debes de contarlo. Debes de contarlo, por favor, no te quedes callado, porque existen situaciones de cuidado, salud, en la que un padre, cuidador o profesional o médico puede necesitar ayuda o revisarte. En esos casos deben explicarte qué van a hacer y por qué. Pero recuerda esto, ¿eh? Recuerda esto, niño, no te quedes callado ante una situación incómoda que pueda pasar como la que hemos descrito aquí en el programa. Muy bien, dicho esto, yo creo que un consejo, Víctor, siempre es importante. 6:24.
1: Sí, son las 6:24. 6:24 aquí en Betel Radio, la voz que inspira. Vamos a ir con los mensajes y, por supuesto, con la participación del gallito a esta hora de la mañana. Buenos días, buenos días. Despierta con Betel, por favor, me podrían levantar a Josías y Elizabeth, que últimamente se están levantando muy tarde, y saludar a mi esposito Ludwin, que hoy está de cumpleaños. Ludwin, un abrazo, que Dios te bendiga, tu familia y Dios te quieren un montón. Ah, muy bien, aprovechamos este instante, ¿no? Por el cumpleaños de Ludwin, para saludar a todas las personas que hoy están de onomástico. 27 de agosto, feliz cumpleaños de parte de la gran familia de Betel Radio.
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1: Y ahora llegamos a la Ciudad Blanca Roger de Arequipa. Buenos días, Betel, despierten a Adriana. Soy Jayco y estoy hablando desde Arequipa. Dice presente esta mañana en Despierta con Betel. Son las 6:25 ya. 6:25.
0: 6:25, 6:25, ¿no? A ver, audios a esta hora de la mañana. Buenos días, Betel Radio. Perdonen que no vayamos a sacar todos, pero al menos, sí, a ver, los que puedan salir dentro de este tiempo que tenemos en esta media hora, la tercera del programa. Buenos días, Betel Radio.
3: Hola.
4: Buenos días, amigos, sí, de Betel Radio. Bendiga. Soy Samara de Cercado de Lima. ¿Puedes decir al gallito que levante a mi primo Lucas? Ok, yeah, bien, Pamplona Alta.
3: Ajá. Oh, no.
0: Muy bien, muy bien.
1: Ya está.
4: Saludos para mi tía Anki. Y yeah, saludos para mi tía Angelina. Vete Radio, la voz que inspira.
1: Oh, ya, bueno, qué ya linda está llamada. Lindo mensaje, gracias, campeoncita. Son las 6:26. Estamos, sí, en Betel Radio, la voz que inspira.
0: Bueno, Víctor, el público lo pide, el público lo solicita. Con nosotros,

0: nuestro amigo el despertador del programa.
1: Que pase el gallo.
2: Atención.
3: Damas y caballeros.
2: Niños y niñas.
3: Con ustedes, nuestro amigo el despertador del programa.

0: 27. Víctor, vamos con la lista.
1: Vamos con la lista. Elizabeth en Ayacucho está contentísima. ¿Saben por qué? Buenos días. Feliciten a mi hijo Franco Natán porque hoy despertó más temprano. Dios los bendiga. Qué contenta que está Elizabeth. Franco, te estás portando bien, ¿ah?
0: Ajá. Muy bien, Franco. Felicidades, Franco. Atención en Pachacamac. Mari, despierta Mari, Natalie, por favor, se han quedado dormidas, nos dicen. Así que les pasamos la voz, Mari y Natalie en Pachacamac.
1: Muy bien, seguimos ahora viajando y llegando a Colombia. ¿Te parece, Roger?
0: Por favor.
1: Un cafecito colombiano esta hora, ¿no? Para que nos acompañen en el desayuno en Despierta con Betel. Saludos para el gallito. Por favor, despierte a mis niños, Suri y David, que se les hace tarde para ir al cole. Gracias. Comunicación procedente del hermano país de Colombia.
0: 6:28, Yurani, te deja la movilidad. Apúrate, no, despierta, no. Yurani.
1: Buenos días, Roger y Víctor. Quiero que despierten a Milagros y a Josué en Amarilis, esto es en la ciudad de Huánuco.
0: Atención, Luis, tienes que ir a trabajar, ¿eh? Por favor, Luis. ¡Luis!
1: ¡Luis!
0: Nah. Ah, ahí está. Y Luis. Aquí tenemos una lista realmente inmensa, Víctor. 6:28, 6:28, somos Betel Radio, la voz que inspira. Atención, a ver, aquí tengo los nombres, voy rapidito. Atención, Meli, por favor, Meli. Meli Flores, despierta. Yelisa, despierta. Alexander, ajá. Lía, Cintia Muñante, Angie, por favor, Angie, Wilmer, Jenny, Ángel. Bueno, la lista es realmente grande, Víctor, de personas que hoy se han quedado dormidas.
1: Uy, gracias, profesor Roger. Gracias, oh, profesor Roger. Ya les he encargado el profesor Roger de tomar lista hoy día. Y el gallito también de tratar de despertar, creo, a la gran mayoría. No, es que los niños le hacen caso al gallito, ¿no? Cuando se van a ver, sí. Gallito. Ya está. Gracias, gallito. Gallito. Ajá. Gallito, gracias.
0: Gracias, señor.
1: Gallito, gracias.
0: Listo. Ya, gracias. Ahí está. Moisés, por favor.
1: Moisés, apágale el micro.
0: Desconecta su micro. Muy bien. 6:29.
1: Off, ponle off. Así es.
0: Muy bien. Bueno, antes de ir a la pausa, a ver, tenemos la pregunta para esta mañana.
1: Sí, sí, rapidito le damos la pregunta para que usted pueda participar, ¿eh?
0: Así es. Ojo, pestaña y ceja. La pregunta para hoy. ¿Qué prefieres? ¿Tener más tiempo o tener más dinero?
1: Ay, ay, ay. Oh. Ay, ay, ay. Qué buena pregunta. Qué interesante. Bueno, usted está invitada, invitado como todos los días a participar de esta pausa activa que tenemos en el programa. ¿Qué prefieres? ¿Tener más tiempo o tener más dinero?
0: Así es, ahí está la pregunta para hoy. Vamos a la pausa rapidito, luego venimos con más aquí en Despierta con Betel, por Betel Radio, señor Infantes.
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2: 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Ya estamos de regreso. Continuamos con Despierta con Betel.

0: con Betel.
1: Sí, estamos en Despierta con Betel, en Betel Radio. La voz que inspira a Roger dice: es de mucha ayuda. Desde que pongo el gallito, mis hijos despiertan felices y yo me ahorro el estar gritando a cada rato. Son una bendición. No pane un oyente. Le agradecemos enormemente su participación aquí en Betel y a todos los que siempre participan de las secuencias que tenemos aquí a diario. Hay una pregunta, Roger, formulada.
2: Así es, Víctor. 6:35 PM, ¿no? Algunos dicen, yo quiero tener dinero, dicen, ¿no? Yo quiero dinero. Otros dicen, yo quiero más tiempo. La pregunta para hoy está relacionada a lo que acabo de mencionar. ¿Qué prefieres, más tiempo o más dinero? ¿Qué pedirías, más tiempo o más dinero? ¿Tener un poco más de dinero nos daría tranquilidad? ¿O sentarse un ratito sin estar mirando el reloj nos ayudaría más a unirnos como familia?
1: Eso también.
2: Ahí está la pregunta para hoy. A ver, ¿qué dice el público?
1: A ver.
2: Mira, Fiorella nos dice desde Pueblo Libre. Saludos, Víctor y Roger. Yo necesito más tiempo entre el trabajo, la casa, mis hijos. Cuando finalmente tengo una hora libre, ya no quiero hacer nada. Quiero mirar el techo tranquilamente, nos dice.
1: Bueno, Lourdes en el Face de Betel nos dice: tiempo, tiempo. El dinero se recupera si lo pierdes. El tiempo perdido nunca más vuelve.
2: Beatriz desde Jesús María. Saludos, Víctor y Roger. Yo escojo el tiempo. Mis hijos están creciendo demasiado rápido y me he dado cuenta de que muchas veces estoy presente físicamente, pero pensando en el trabajo. Quisiera disfrutar más esta etapa con mis hijos.
1: Buenos días, por favor, aquí nos dice: yo quisiera, Elizabeth, más tiempo, ya que todo parece ir muy rápido. Eso es verdad, Elizabeth, ¿no?
2: Sí.
1: Y como madre tengo que ir al ritmo de mis niños y criarlos en amor y también la amonestación.
2: Más mensajes. Soledad desde Moquegua. Saludos, Víctor y Roger. Yo prefiero más tiempo. Mi mamá ya es adulta mayor y ahora valoro muchísimo poder sentarme a conversar con ella. Hay etapas de nuestros padres que no se van a repetir, nos dice.
1: Además, ese momento no tiene precio. Ese momento es increíble, el que tú te sientes con tu madre y que juntos conversen y puedan recordar, preguntarle: mamá, oye, ¿cómo eras tú, mamá, de niña, de adolescente? ¿Cómo eras tú, mamá, cuando te enamoraste de mi papá? ¿Cómo te enamoró mi papá? Es decir, hay un kilómetro de kilómetros de temas para conversar con nuestros adultos mayores. Dediquémosle, este es un consejito, dediquémosles un poquito más de nuestro tiempo a ellos y no sabes lo felices que los vamos a hacer. Son las 6:37 PM. ¿Qué prefiere usted, amiga, amigo oyente de Betel? ¿Tener más tiempo o tener más dinero?
2: Ajá, y está la pregunta para hoy. Mauricio desde Huaycán nos dice: saludos, Víctor y Roger, un saludo para el gallito. Bueno, manda saludos el gallito. A ver, yo elegiría más dinero, no porque crea que sea lo más importante de la vida, sino porque tengo hijos y responsabilidades. Una mejor economía me permitiría pagar sus estudios, atender cualquier emergencia y vivir con menos preocupación. Para mí eso también es calidad de vida, nos dice Mauricio desde Huaycán.
1: Ah, gracias, Mauricio. Sara en el Face nos dice: tener más dinero. Angie Tejeda, dinero. Ir Capac, tener más tiempo para mi familia, el dinero se recupera. Josefina Camasca nos dice: más tiempo. Ariel dice: ¿y por qué no las dos cosas?
2: No, solo puedes elegir una.
1: Solo una, claro. Ariel, 6:38. Yo quiero tener ambos, también nos dice Jorge. No, es uno de los dos.
2: Así es, hay que priorizar. Mira, Eduardo desde Arequipa. Saludos, Víctor y Roger. Escogería el dinero porque quiero construir algo para el futuro. Si gano más ahora y lo administro correctamente, puedo ahorrar, invertir y quizás dentro de algunos años trabajar menos. Para mí el dinero bien utilizado puede ayudarme a recuperar tiempo después, nos dice.
1: Muy bien.
2: Está interesante la respuesta.
1: Luis Gutiérrez de Villa El Salvador dice: yo prefiero más tiempo para llegar a mi chamba. Dice: el dinero lo recupero.
2: Acá hay otro mensaje dando, dice: saludos, Víctor y Royo, yo prefiero el dinero. No paro con mis hijos todo el día y no trabajo y quiero dinero para comprarles lo que ellos necesiten y yo también. Bueno, ¿no?
1: Bueno, aquí Luis nos dice: Roger, Víctor, yo quiero que arreglen el tráfico. ¿Por qué? Porque así voy a tener más tiempo de llegar a mi casa pronto.
2: Buenísimo.
1: Es demasiada la congestión vehicular. Ojalá algún día no me demore tanto desde Chosica hasta Lima.
2: Muy bien, 6:39, ahí está la respuesta del público. Aquí tengo, a ver, otro mensaje. Saúl nos dice, saludos Víctor y Roger, yo prefiero el tiempo. El ver crecer a mi hijo es algo que no tiene precio, nos dice. Muy bien, gracias Saúl por tu mensaje.
1: Mira lo que dice aquí un oyente desde Huancavelica, desde Chichinguasi en Churcubampa, Huancavelica, lo sintonizo en los 104.7. Yo prefiero a Dios, dice nuestro oyente.
2: Ahí está.
1: Ah, mira qué lindo, ahí son las 6:39. El público participa, les agradecemos, siempre tenemos esta pausa activa y luego viene nuestro consultorio médico.
2: Así es, viene el doctor César Ulaya.
1: Nunca te falla.
2: Que nunca falla. Bueno, ya para cerrar, Víctor, queda claro que no hay elección correcta para todos, ¿no? Para algunos, tener más tiempo significa compartir con sus hijos, descansar o disfrutar a sus padres. Para otros, tener más dinero significa pagar deudas, darles educación a sus hijos, ayudar a sus padres o simplemente vivir con menos preocupación. La Biblia dice en Eclesiastés 3:1, todo tiene su tiempo y todo lo que se quiere debajo del cielo tiene su hora. Quizá la enseñanza no sea escoger entre tiempo y dinero, sino aprender a administrar bien ambos, porque podemos ganar mucho y olvidarnos de vivir, pero también podemos tener tiempo y desperdiciarlo. Al final, el dinero es un recurso y el tiempo también. La diferencia es que el dinero que perdemos podemos volver a ganarlo. El tiempo que dejamos pasar ya no regresa. Así que trabajemos y proyectémonos y busquemos estabilidad, pero sin olvidar reservar tiempo para aquello que ningún sueldo puede reemplazar: Dios, nuestra familia y las personas que amamos.
1: Me quedo con una frase tuya, Roger. Ajá. Dentro de ese texto interesante que nos has mencionado, hay que aprender a administrar ambas.
2: Así es.
1: Hay que aprender a administrar ambas, ya sea el tiempo, ya sea el dinero. Una mala administración nos lleva a problemitas.
2: Así es.
1: A es problemitas. Cierto, cierto, así cierto. Es que, buen consejo, el dado hoy en Betel Radio, La Voz que Inspira, son las 6:40. Queremos consejos médicos, también los tenemos esta mañana.
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1: 6:41.
2: El tema para hoy con el doctor César Ulaya es pubertad tardía. ¿Cuándo deberíamos preocuparnos? Vamos a escuchar el consejo del doctor César Ulaya y también conocer su respuesta, ¿no? Doctor, ¿más tiempo o más dinero, doctor Ulaya? Buenos días, bendiciones.
1: Buenos Nuestro días.
2: Nuestro hermano
3: están,
2: en Cristo.
3: ¿Cómo están?
1: Buen día.
3: ¿Cómo están mis hermanos? Bien, buenos días. Estoy algo afónico, pero siempre contento de estar acá con ustedes. Me han hecho pensar muy buen rato tiempo.

que tenía tanto que no tenía dónde almacenar y que iba a construir otros almacenes. Uh-huh. Y el señor le dice, no, hombre, necio, ¿no sabes que esta noche vienen por ti? Uh-huh. Ese hombre murió, uh-huh, y no hizo nada con tanto dinero que tenía. Así, uh-huh, que yo creo que el dinero es superficial. El tiempo, como dicen todos, no se recupera. El dinero sí. Así que busquemos tiempo y tiempo de calidad. Como estos minutos que tengo, los tengo que aprovechar. Así que la pubertad, pues, tardía es algo que a veces no se toma muy en cuenta, no le dan mucha importancia, pero le hablamos de pubertad tardía o retrasada, es cuando un niño o una niña no hace desarrollos de caracteres sexuales secundarios en la niña hasta a partir de los 12 años y en los niños hasta los, a partir de los 14. Vale decir que si tengo una niña de 12 años que no hay desarrollo de senos, o sea, no ha habido crecimiento ni un poquito, ya debo preocuparme. Y en el caso del niño, si pasan los 14 años y no hay aumento de vello pubiano o genitales en general, entonces también hay que preocuparse. Muchas veces los padres no le dan mucha importancia a este tema, y a veces hay retrasos puberales normales que puede empezar en la mujer realmente a los 13 años, en el hombre a los 15 puede ser, hay márgenes obviamente, pero aquí es donde el pediatra tiene que informar a los padres, porque pocos padres saben a qué edad debe empezar la pubertad de sus hijos, a menos que tenga ya varios hijos, entonces ya, pero generalmente el hijo primero, uno no sabe a qué edad va a ser la pubertad. Entonces yo creo que el pediatra es el primero en que debe informar a los padres dónde preocuparse y derivarlo al endocrinólogo para que le haga la evaluación respectiva. Entonces, en el caso de las niñas, la ausencia de regla después de los 14 años también ya es preocupante. Y si ya pasaron los 15 años y no hay vello púbico en el hombre, también es el momento de preocuparse. Hay algunas enfermedades que pueden producir, y en mi especialidad como endocrinólogo, lo que más he visto con desarrollo de pubertad es en niñas, es una enfermedad que es genética, que es el síndrome de Turner, que a pesar que no se conoce mucho, pero es más frecuente de lo que uno se imagina. Una niña que no hay desarrollo hormonal ni crecimiento hasta los 14 años, hay que descartar este tema cromosómico. Obviamente el síndrome de Down también es otro. Hay enfermedades crónicas como la desnutrición. Hay tumores en la hipófisis que hace que las hormonas no se desarrollen. Hay enfermedades en los genitales. Por ejemplo, una niña que no tenga ovarios o un niño que no tenga testículos o tenga atrofia. La gente le llaman ovarios infantiles o testículos infantiles, también podría producir esto. Todo esto merita un estudio bastante exhaustivo, no es tan sencillo. Las personas demasiado delgadas tampoco hacen desarrollo hormonal. Los deportistas de deportes extremos, los corredores, los maratonistas, si son adolescentes, podría también atrasarse el inicio de regla. Otra enfermedad frecuente es los trastornos de alimentación, llamemos eso anorexia, bulimia, y obviamente que ocasionan cualquier enfermedad que ocasione desnutrición, no va a tener, va a tener retraso del desarrollo hormonal. Quiero mencionarles que este tema de la pubertad ha variado en los últimos años, hasta hace unos 30, 40 años, 50 años. Por ejemplo, una mujer reglaba a los 14 años 15, normal. Ahora arreglan a los 10, 11 años. Se asumen muchos factores, pero por eso considero yo siempre evaluar. Si tu niña ya tiene 12 o 13 años y notas que no le ha salido todavía el botón mamario, o sea, el crecimiento inicial de la mama, o si tu hijo hombre no tiene vello pubiano a partir de los, ya son 14 años de edad y no tiene vello pubiano, es tiempo que le hagas una evaluación con el pediatra, con el endocrinólogo, para que le haga los estudios necesarios para ver qué es lo que realmente está pasando. Hecho el diagnóstico clínico, hay que hacer obviamente exámenes diversos, exhaustivos, desde examen de sangre. A veces hay que pedir radiografías, ecografías, tomografías, pero
Eso lo tiene que ver el especialista según cada

0: caso. Obviamente, si yo veo una niña de 13, 14 años, 15, que no regla y la veo muy bajita, lo primero que yo sospecho es síndrome de Turner. Si la veo muy delgada o delgado, pensaría en algún problema de alimentación, desnutrición o hasta problemas también cromosómicos, que también puede producir eso, ¿no? Tuve un paciente de 24 años, antes de pandemia lo pude ver en la consulta privada. El joven de 24 años va a la consulta porque estaba subido de peso, y cuando hablo con él tenía voz de niñito. Entonces, cuando evalúo un poco más, pregunto un poco más, era un joven de 24 años con genitales de niño. Finalmente tenía un tumor en la hipófisis que no había hecho que desarrolle hormonalmente este niño. Este joven, con la cirugía que le hicieron de la hipófisis, pudo desarrollar. Entonces, por eso hay que hacer un estudio, a veces hormonal completo. No les digo que si su hijo o su hija tiene problemas y ya pasaron 13, 14 años y no hay desarrollo, tiene que hacer alguna tomografía o algo. No, tiene que ser primero evaluado y el médico verá qué es lo que realmente necesita. Y el pediatra y el endocrinólogo son los que le van a orientar a cada paciente. Entonces, no es tan común, como le digo, muchas veces la gente no se preocupa, pero sí es bueno evaluar para que no sea demasiado tarde cuando se hagan los diagnósticos y los tratamientos. Hecho el diagnóstico, obviamente, de acuerdo a lo que sea el caso, se le va a dar el tratamiento y va a mejorar. Es más frecuente el retraso puberal en mujeres que en hombres, pero siempre es bueno hacer una evaluación completa con, como le digo, con pediatra y endocrinólogo. Y bueno, si es que hay preguntas, yo encantado de poder orientarlos, como siempre. Y recuerden que al niño o a la niña, así como hay pubertad temprana o pubertad precoz, también es un problema la pubertad tardía, que no es tan común, pero hay que estar alerta porque uno puede hacer diagnósticos y recibir el tratamiento lo más pronto posible le va a ayudar mucho a este niño.
1: El doctor César Olaya está con nosotros aquí en Betel Radio, la voz que inspira, abordando este tema, la pubertad tardía. Pubertad tardía, ¿cuándo debería preocuparnos? Ha dicho algo interesante, doctor Olaya, dentro de la charla que mantiene con nosotros. El tema de una buena relación en el ser exhaustivo uno con sus citas, con su presencia ante el pediatra y también ante el endocrino, va a ayudar también a que nuestros hijos estén bien. Pero hay papás que dicen, no, yo le voy a dar hormonas, y las hormonas, doctor, sin control, ¿pueden cerrar el crecimiento antes de tiempo de nuestros hijos?
2: 6:50.
0: Efectivamente, no se deben dar hormonas. Yo no creo que haya un padre o una madre que quiera o le va a dar hormonas sin consulta médica por el daño que le puede hacer. Pero muchas veces en los gimnasios indican, no digo receta porque no hay médico ahí, pero le dan medicamentos tipo hormonas que sí le pueden hacer daño. Las hormonas masculinas o femeninas en una edad temprana va a cerrar el cartílago de crecimiento a edad temprana también. Entonces, eso hay que tener mucho cuidado. Pero, como le repito, yo creo que acá lo importante es que el paciente o el niño no se automedique, o que los padres no automediquen a sus hijos, y ante cualquier eventualidad de índole hormonal o sospecha de alteración hormonal, tiene que llevarlo al especialista. Se debe empezar, obviamente, con el pediatra, para que el pediatra le diga, sí, señora, esto es normal, o no, esto no es normal, lo voy a derivar al especialista, para que no esté yendo al especialista solamente imagínense que vayan al endocrinólogo para ver, doctor, mi hija tiene 13 años, quiero saber si el crecimiento que tiene ahora de sus caracteres sexuales secundarios es normal. Eso lo hace el pediatra. Cuando el pediatra ve que no es normal, recién lo debe derivar al especialista, que es el endocrinólogo. Pero tampoco es para que se asusten, pero sí hay que orientarlos a los padres. Por eso esta conversación me parece muy importante, porque quizá muchos, después de esta conversación, muchas personas van a tomar acción buscando al pediatra para que les oriente, y si es necesario lo derivarán al especialista.
2: Muy bien, perfecto. 6:51. Doctor Olaya, ya para ir terminando, un consejo final para todos los padres de familia, ¿no? ¿Cuándo realmente deberían preocuparse y cuándo deberían tomar las cosas con calma, ¿no? Porque se preocupan los padres y a veces esa preocupación la trasladan también a los hijos.
0: Bueno, sí, eso es verdad. Yo creo que el papá se debe preocupar, o la mamá, si la niña llegó a los 13 o 14 años y no ha habido desarrollo de crecimiento de mama, que es lo primero que crece y lo más evidente. Y en el caso del niño, si está entre los 14 y 15 años y no ha habido crecimiento del vello pubiano, es tiempo de actuar. Ya no pierdan más tiempo y busquen a un especialista. Así de concreto y de fácil. Es posible que sea normal. A veces hay que averiguar en los padres cómo ha sido el desarrollo hormonal. A veces es un tema familiar. A veces me dicen, doctor, pero a mí me hice desarrollo hormonal a los 15 años, 16, que no es común, pero puede suceder. Entonces quizá los hijos puedan heredar lo mismo, pero ya si pasa la niña de los 13, 14 y no hay desarrollo de crecimiento de mama, a veces es difícil evaluar cuando la niña es gordita. Cuando la niña es gordita, se acumula grasa en la zona del seno y los papás creen que es el crecimiento del seno, cuando es lo que llamamos lipomastia. Pero el endocrinólogo y el pediatra pueden evaluar y ver si es que hay botón mamario. Y en el caso del niño de 14, 15, no hay cuello pubiano, busquen al especialista.
1: Perfecto. Muchísimas gracias, doctor César Olaya. Nos ha quedado claro este tema y de buena orientación para los padres que están en sintonía de Betel.
2: Doctor Olaya, lo encontramos en sus redes sociales, ¿no? ¿Alguna dirección quizás para alguien que lo pueda o lo quiera visitar, doctor Olaya?
0: Gracias primero por el tiempo. Que Dios le bendiga. En las redes sociales estoy como doctor Olaya y en nuestro local está, nuestro único local, cuadra 3, Avenida La Marina, Pueblo Libre. Siempre a su disposición para poder ayudarlos, orientarlos. Y como cada jueves, ya saben, pueden contactarse con Betel para poder conversar algunos minutos. Eso sí nos da un poquito de tiempo.
2: Gracias, doctor. Gracias, bendiciones.
1: Gracias por su tiempo y buen tiempo que nos ha dedicado también el doctor con el tema de hoy. Cuadra 3 de la Avenida La Marina, ahí está el doctor César Olaya.
2: Así es, para servirle. No, muy bien, ya está con nosotros el señor Anthony Vega con el reporte del tránsito. Anthony, buenos días.
1: Buenos días, Anthony.
3: Buenos días, buenos días, buenos días. Ya estamos con Betel Radio, la voz que inspira y la voz a esta hora que va a compartir el desarrollo del tráfico en Lima, ciudad capital. Mi querido Roger, mi querido Víctor, abrazo para ustedes. Bonito jueves, antesala, fin de semana. Y aperturo rapidísimo la información en el centro de la ciudad. Nos ubicamos en la avenida Nicolás de Piero a la cruce con la avenida Tacna. En esta zona crítica del tránsito, atención, los vehículos están avanzando de forma moderada. Señora, por favor, señor, salga temprano de casa, me imagino que se ha levantado antes que el gallo, y está muy bien porque la gente está positiva. Otro lugar importante de Lima es la avenida 28 de Julio en La Victoria, a lo largo de esta vía cerca a Gamarra. Atención, estamos apreciando un flujo de vehículos de forma regular, situación que va a ir variando, Víctor, Roger, conforme avance esta mañana, que se va poniendo bastante apreciada. Y finalizo, atención, el reporte en el Puente Nuevo, atención, en el Agustino, Puente Nuevo, parte alta, de norte a sur, la vía de evitamiento nos muestra un panorama vehicular por el momento bastante fluido. Hasta aquí nuestro reporte. Recomendación para el amigo conductor: respete el límite de velocidad en la zona escolar, tiene como máximo 30 kilómetros por hora. Así que vamos a ponernos en línea y en forma. Víctor Roger, a nombre de la Policía Nacional de Perú, la Dirección de Tránsito, un amigo y seguro servidor, Anthony Vega, ya, como suelen decirme, el policía locutor.
1: Ya está, muy bien, gracias, señor policía. Y llega así como el policía ya, diciendo ya, desalojen la cabina. Don Alfonso Bahía está listo para acompañarlos con el pie derecho ya. Nosotros tenemos que decirle gracias, hasta mañana, que Dios los bendiga. Chao, Roger.
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2: ¿Sabe usted que en el día de hoy su vida puede ser cambiada y transformada por el poder de Dios aquí? ¿Sabe que si usted clama a Dios y se da cuenta de que Dios tiene riquezas extraordinarias para usted y usted las pide, usted cambiará su condición paupérrima de pobreza, de miseria, en lo espiritual, pero también en lo material, y que usted será sano de cualquier enfermedad si usted clama a este Dios poderoso y se da cuenta que en Él hay poder para hacer maravillas, que Él está vivo, que Él puede cambiar la condición que tiene en su vida, en su hogar, en su familia. Pero para eso hay que entrar al lugar santísimo, para eso hay que entrar a la presencia del Padre, del Hijo y del Espíritu Santo.
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0: 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Salmos 5, 11 y 12. Pero alégrense todos los que en ti confían. Den voces de júbilo para siempre. Porque tú los defiendes, en ti se regocijen los que aman tu nombre. Porque tú, oh Jehová, bendecirás al justo. Como escudo lo rodearás de tu favor.
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1: 7 en punto.
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6: ¿Qué tal, amigos? Bienvenidos a una nueva edición de Con el Pie Derecho por Betel Radio 100.1 de la FM. Gracias por estar conectados a esta hora de la mañana, de 7 a 8 en punto. Estamos con ustedes. Nos puede seguir por las redes de Betel. Estamos también saliendo en el live de TikTok de Betel Noticias. Así que a todos los amigos que nos siguen por TikTok también les enviamos un cordial saludo. Gracias por estar temprano conectados con nosotros, con la información. También lo puede hacer en las redes sociales de Alfonso Bahía Herrera y en las de Canal B, el canal del Bicentenario. Salimos en simultáneo también por nuestras redes sociales. Bueno, a ver, antes de pasar a ver las noticias de hoy, algo interesante que leía en Correo, el día de hoy, el diario Correo, tiene una interesante página 2 y página 3. Seguramente esto va a molestar a muchas personas, pero bueno, es parte del periodismo independiente que me parece muy interesante. Evaluación del gabinete, mayoría de ministros en ámbar. ¿No? Aquí está, miren ustedes, ahí sí se ve perfecto. Sí, en efecto, hay una evaluación que hace el propio diario Correo. Es un tema interno, ellos mismos han evaluado, y aquí, un momentito, está la nota a los ministros de Estado. Ahí está. ¿No? Bueno, ¿cuál es la conclusión? Que no están la mayoría ni en verde, sino que la mayoría está en ámbar, o sea, en la mitad. No es la evaluación que hace sobre la gestión de los resultados según lo que está evaluando el diario Correo, que debe ser uno de los primeros que hace esta evaluación. En realidad, son 18 ministros y el primer ministro en total, ¿no? Son 19 carteras. En realidad, la del Premier es la cartera de las carteras, porque él dirige, en realidad, o coordina con los ministros de Estado. Pero hay 18 ministerios. Bueno, 4 ministros figuran con un alto grado de desencuentro dentro del gabinete Galarreta. Así le llama desencuentros, le llama Correo. ¿Quiénes están en verde? ¿No? Está Marco Vinelli, de Agricultura, Luis Dayer, de Salud, y Guillermo Chino, de Energía y Minas. ¿Quiénes están en ámbar? Galarreta, Cubarnillas, Sheput, Belaunde, Spa, Chan, Canales, Juan Carlos Requejo, Roger Valencia y Astudillo. ¿Quiénes están en rojo? Álvarez, de Justicia, Bengolé, de Cultura, Rafael Rey, de Transportes y Comunicaciones, Mara, Seminario, de Mujer, y Vladimir Cuaroc, de Ambiente. Bueno, yo discrepo de algunas de estas calificaciones. No voy a hacer las mías propias. Sí me llama la atención el caso de Chino, porque está en verde, pero a Chino no lo hemos visto. En realidad, creo que ha aparecido recién ayer, me parece, en alguna parte, y me hubiera gustado que Chino fuera más, digamos, protagónico, ¿no? Porque Chino tiene una de las carteras más importantes que influye dentro de la economía del Perú y dentro del Producto Bruto Interno de manera considerable, y eso lo sabemos todos. La minería genera un gran porcentaje del Producto Bruto Interno, un gran porcentaje de los impuestos, de los canon, de los beneficios, de la formalidad, del desarrollo, de las obras que se hacen en las alturas del Perú, etcétera, etcétera, etcétera. Y es una de las minerías la que hay en el Perú de las que tiene mayor control ambiental del mundo. Los estándares de minería en el Perú son de los más altos del mundo. Es una actividad en el Perú en pleno crecimiento en la actualidad. Y los precios continúan en una buena posición en los mercados internacionales, así que tenemos minería y recursos para rato. El tema, por supuesto, tiene que, desarrollarse y debatirse todavía muy ampliamente y, por supuesto, conseguir los consensos para las inversiones que se necesitan. Pero con todo respeto, aprecio personal, además, por el señor Chino, no lo veo, o lo veo muy poco, o va a medios donde no se le ve. Entonces, yo le invitaría al señor Chino públicamente desde acá a que venga a Betel o a Canal B para conversar, porque acá somos, qué duda cabe, ¿no? Pro inversión, pro minería. Claro que sí, por supuesto que sí. Así que, bueno, dejamos esta evaluación, ¿no? Esta evaluación, y pasamos, por cierto, a hablar de las noticias importantes que han ocurrido. Ayer la presidenta Keiko Fujimori en Palacio de Gobierno estuvo con el jefe de la ONP y estuvo con el señor Elmer Cúa, ministro de Economía, y se dirigió a un grupo representativo de personas de la tercera edad para hablarles de pensiones. Como usted sabe, la presidenta el día 28 de julio, el mensaje a la nación, habló de que la pensión 65 se duplicaría. O por lo menos pasaría, sí, pues se duplicaría, es lo que dijo ella. Bueno, efectivamente, está, confirmando, reafirmando, subrayando esa comentario o esa oferta o promesa del 28 de julio delante de todas estas personas, diciendo que efectivamente esto va a ocurrir, no en el cortísimo, pero sí en el mediano, porque el próximo año esto sería así. ¿Qué dijo Keiko respecto de cómo recibió al país en este discurso? A ver, escuchémoslo y después lo comentamos. Por favor, adelante.
7: Hacia futuro para mejorar las pensiones. No sé solo si la de ustedes, sino también de las personas que no tuvieron acceso. Nos referimos al programa también de Pensión 65. Por eso, ministro, auguramos que a partir del próximo año, porque hoy hemos recibido el país con cifras estadísticas terribles, pero a partir del próximo año vamos a ir viendo mejorías. Pero lo que sí podemos anunciar, lo acabamos de conversar con el ministro de Economía y Finanzas, Y después, sobre todo, de escuchar a Genoveva, la importancia de las casas Yuyac. Hoy hay 12 en el país y lo que podemos decir es que estas casas Yuyac se van a duplicar a partir del próximo año. Tu vida la vivan con tranquilidad y con dignidad. Por eso mi compromiso con ustedes es muy claro. Vamos a hacer que tengan una pensión garantizada, más justa, una atención más humana, con más facilidades para acceder a lo que les corresponde.
6: Bueno, ella había hablado de que ha recibido un país con cifras y estadísticas muy complicadas, ¿no? Y va a tratar de que el próximo año hayan mejoras. La pregunta que nosotros nos seguimos haciendo, siempre con el mejor ánimo y crítica constructiva, es por qué ni la señora Fujimori, presidenta de la República, en su mensaje de 28 de julio, ni el señor Galarreta, en su discurso ante el Congreso de la República, han mencionado el detalle de esas cifras. Me llama la atención que, habiendo tenido, digamos, por lo menos 3 gobiernos seguidos de una serie de, digamos, idas y vueltas en el Estado, habiendo tenido 2 gobiernos bastante cuestionados, por no decir caóticos, habiendo estado 5 años casi a la deriva, con decenas o cientos de ministros de Estado en un caos administrativo, sabiendo que las cosas están bastante complicadas, ¿por qué no hacen ellos un corte? ¿Por qué el gobierno de la señora Fujimori no señala cuáles son esas cifras? ¿Cuál es la base de la cual va a comenzar su gobierno? No lo tenemos exactamente. Es una frase, es catastrófico. Es terrible. Pero ¿dónde está lo terrible? ¿Dónde está lo catastrófico? ¿Dónde está el número? Porque la señora Fujimori nos ha dicho también algo que me parece de lo más bueno y hay que resaltar, ¿no? Vamos a evaluar permanentemente y vamos a trabajar con números, o sea, indicadores de desempeño. Estupendo. La pregunta es, ¿cuál es el punto del cual se comienza? ¿Cuáles son esos indicadores de desempeño? Porque creo que todos debemos estar alentando a que el gobierno tenga la mejor performance posible. Tienen capacidad, tienen respaldo político, tienen ideas, son gente decidida y claramente existe un perfil de honestidad que me parece que es muy importante resaltar. Con esas condiciones tienen todo por delante. Entonces, no habría ningún temor a que nos cuenten cuán catastrófico recibieron el Estado y cuáles son los indicadores que van a marcar o van a enrumbar ese desempeño que todos los peruanos queremos y merecemos. De repente, más adelante, lo hará la presidenta seguramente. Sheput dijo algo más respecto de este y otros temas. Escuchemos, por favor, al ministro de Trabajo. Adelante.
8: Hemos dado la instrucción en el ministerio, y esto va en consecuencia con lo señalado por la presidenta Keiko Fujimori, de activar los mecanismos del ministerio para generar una mayor vocación de parte de las empresas a que piensen en los adultos mayores. Hoy día el adulto mayor es una persona protagónica de lo que significa no solamente el desarrollo económico, sino también social de nuestro país. Las condiciones han cambiado. Hoy día una persona que supera los 60 años está en la plenitud, tanto de sus capacidades mentales como físicas, y se ha convertido en un factor importante de lo que significa el trabajo y el empleo. En esta feria, que es todo un éxito, estamos viendo la actitud de estos señores, estas señoras, todos mayores de 65 años, que tienen deseos de aportar, de trabajar, que tienen esa mística de aportar con su experiencia y su capacidad para mejorar así el bienestar en nuestro país.
6: Sí, creo que hay que coincidir con el ministro Chepute en varias cosas. Más o menos son 824,000 adultos mayores que están dentro de esta pensión 65, que el próximo año va a convertirse y va a pasar de 350 soles a 700, según lo ofrecido por la presidenta Fujimori en su mensaje 28 de julio, reiterado ayer en esta ceremonia en Palacio de Gobierno, ¿no? Es muy interesante, muy importante, también lo dicho por el señor Sheput. En realidad, 65 años es hoy día como tener pues 45, ¿no? En realidad, ¿no es cierto? A los 65 no pasa nada, pues la gente está pues recontra entera, ¿no? Pero el punto está en que cómo le das una perspectiva distinta entonces a esas personas que algunos podrían pensar, no, ya a 65 me quedo en mi casa a tomar mi tecito con mis galletas de soda. No es así. En muchos países, en realidad, hay una gran cantidad de empleo para gente arriba de 65 o 75 inclusive. En Japón, donde espero ir pronto, en Japón, todos los museos, muchos de los tours guiados que tienen que ver con historia, son relatados y son conducidos por personas de la tercera edad. Yo no sé si hay cuarta edad, pero de la tercera edad, bien entrada en tercera edad. Y porque obviamente tienen memoria y obviamente recuerdan y te pueden contar con mucha más legitimidad cosas relacionadas a su historia. No estoy poniendo ideas acá, estoy haciendo un comentario de lo que escucho y conozco de otros países. ¿Qué podría hacerse aquí? Muchísimo, ¿no? Habría que tirar algunas ideas y planteamientos a ver qué cosa piensa el gobierno respecto a este tema. El ministro que ha aparecido para decir varias cosas y subrayar temas importantes en su sector es Rafael Rey. Muy interesante. Él ha comentado el tema de la reducción de multas. Ya ha comentado también revisión integral del sistema de puntos y otras cosas más. A ver, escuchemos un ratito a Rafael Rey en una de las entrevistas que ha dado recientemente, por favor.
9: Cualquiera de nosotros, como cualquier peruano, de las abusivas, los abusivos montos que existen en las multas de tránsito y de transporte en el Perú. Así de sencillo. A mí me indignó como peruano. En cuanto tuve la oportunidad de ser ministro, porque yo venía peleando este tema como cualquier ciudadano, oigan, no puede ser. Y sabía que el Ministerio de Transportes era quien tenía que normar esto. Entonces, en cuanto entré al ministerio, dije, lo primero que quiero hacer es hacer un estudio completo sobre las multas para ponerlo...
6: Claro, y ha dicho varias cosas más muy importantes. El senador Jaime Delgado más bien pide una reunión para tener más información. ¿Qué dijo exactamente Jaime Delgado? Por favor, escuchemos. Adelante.
10: Bueno, parece una facilidad que estamos dando a los infractores, ¿no? Pero esto puede ser un incentivo perverso en la medida de que si se han cometido infracciones y si estas son graves, es más con consecuencias para la vida de la gente, exonerarlos de este tipo de multas en realidad está trasladando un mensaje, ¿no? Un mensaje de impunidad, finalmente. Yo comprendo que un gobierno que ingresa quiere conciliarse, digamos, con todos los grupos que hacen presión sobre el gobierno, pero hay que pensar y evaluar muy bien, digamos, los impactos que esto puede generar y el mensaje que estamos dando a la población, porque quienes han sido víctimas...
6: Sí, claro, por supuesto, estas cosas tienen que ser evaluadas y es bueno que se abra un debate en torno a esta decisión del ministro y que pueda explicarlo en los medios. Yo creo que para eso estamos, ¿no? Para conversar sobre estas cosas. La señora Norma Yarro, que es representante de Renovación Popular, ha dicho lo siguiente respecto a este tema. Diputada, por favor, a ver, escuchemos.
11: Bueno, yo personalmente creo que nunca les han cobrado tampoco las multas a los ómnibus. Tienen miles de soles de multa y no sé en qué los pueda beneficiar porque no hay chatarreo, no hay depósitos. Lo segundo, lo que los transportistas están pidiendo es seguridad. Correcto que no los maten. No están pidiendo que les condonen deudas. Lo segundo, están pidiendo que se les financie por un tiempo determinado lo que viene a ser el combustible, que no es un tema del Perú, es una escasez a nivel mundial. Entonces yo creo que esta ha sido una salida, como si te perdona las deudas al 90%, pero si igual nadie te la va a cobrar, si no tienes con qué pagar. El problema es la vida, que todos los días están matando a los...
6: Bueno, a ver, lo que dice la doctora o la señora Norma Yarro, bueno, sinceramente, tiene mucho de sentido común. Lo que nosotros estamos observando, lo que nosotros escuchamos, lo que usted ve en la calle, tiene que ver seguramente con las multas, ¿no? Pero ese es un tema que se arrastra. Qué bueno que lo haya detectado el ministro Rafael Rey para que lo haya puesto sobre el tapete para tomar decisiones. Pero el asunto central del transporte público tiene que ver con las extorsiones. Y ahora último, con el combustible. Entonces, bueno, la opinión de la señora Yarro es que no se está atendiendo lo principal, sino lo accesorio. ¿Sí? Eso es justamente, pues, como estamos en democracia, estas cosas son las que se tienen que debatir. O en el Parlamento o en los medios. Para eso estamos. ¿Qué cosa dijo el congresista Luis Quispe Candia, diputado, ¿no?, que tiene otras ideas al respecto? Ahora escuchemos, por favor. Adelante.
12: Mucho más, porque esto es un premio a los infractores. No es la forma de resolver los problemas, ni mucho menos ni las congestiones que hay, ni tampoco los accidentes, mucho menos los atentados que vienen sufriendo las empresas de transporte público. Creo que es una medida política.
6: Bueno, ya, es un punto. Flor, ¿cómo contactamos con el diputado Luis Quispe Candia? No sé si ahora, porque va a ser difícil, porque tenemos a la doctora Alba ya aquí para conversar en unos segundos. Pero sí, si mañana podríamos conversar con él por un momento, porque me parece muy interesante escuchar el punto contrapuesto del ministro. Finalmente, para eso estamos los medios, para escuchar otras voces y que usted finalmente en casa saque su conclusión. Saque su conclusión. ¿A usted le parece bien lo que ha hecho el ministro Rafael Rey? ¿Le parece adecuado que se perdone y del 100% se pague solamente el 10%? Obviamente que no son para todo tipo de multas. Hay multas que se han señalado, los que tienen un asunto de haber manejado en estado de ebriedad o haber cometido alguna otra falta mayor, creo que en ese caso no aplica. Pero sí hay una gradualidad, te entiendo, para los demás, o hay una aplicación completa para todas las demás. Bueno, y es un asunto que vale la pena, pues, abrir en la discusión. Otro tema es este asunto de la interpelación que ayer conversamos con el ministro Rafael Belaúnde Llosa, en el sentido de que, bueno, de repente resulta que han pasado hoy día, por si acaso, el gobierno de la señora Fujimori y del el gobierno y el Ejecutivo cumple 30 días, ¿no? Porque hoy es 27 más los 3 días de julio. Sí, pues son 30 días. 30 días. Claro, hay que tener cuidado para no parecer, pues, tan impaciente, que no haya tiempo para la reflexión ecuánime, ¿no? En el sentido siguiente. No se puede pedir en 30 días resultados en un gobierno que acaba de ingresar con un equipo de gente que también se está afiatando, se está acomodando, después del desgobierno que hemos vivido. Eso creo que todos, me parece que todos lo debemos tener claro. Sin embargo, déjeme decirle lo siguiente. Cuando uno está frente a un precipicio, ¿no es cierto?, y estás en un vehículo, tú vas a saber y te vas a dar cuenta si estás en la dirección correcta o en la dirección incorrecta. Eso te vas a dar cuenta inmediatamente. Porque si tú avanzas, sabes que te vas al precipicio. Y si retrocedes, sabes que te alejas del peligro. Entonces, con esa simple explicación que estoy seguro usted comparte, lo que nosotros hemos querido averiguar es ¿dónde está exactamente el gobierno? Y para eso hay que preguntar cuál es la dirección del esfuerzo. Y esto nuevamente, sin ofender a nadie, es preguntar, porque para eso estamos, ¿no? Para preguntar lo que usted se pregunte en la calle. Por otro lado, no estamos haciendo nada espectacular. No tenemos ningún mérito, solamente el de recoger lo que la gente en cualquier lugar y en cualquier casa dice. ¿Estamos en la dirección correcta o incorrecta? Más allá de los resultados que indudablemente a esta hora me parece que es apresurado pedirle al gobierno. No es algo así. Todos entendemos también el asunto de la delincuencia, ¿no? No puedes pedirle tampoco al público, bueno, espérate unos muertos más para tener resultados. Claro, es un poco duro decirlo, pero dejando ese tema de la seguridad que tiene muchas complejidades, en general hay que tener prudencia para esperar. Pero la pregunta que yo he hecho en muchas entrevistas en los últimos 15 días o 20 o 30 días es si la dirección es la correcta. En cada caso, en algunos casos, se lo digo con franqueza, no veo ninguna dirección. En algunos otros veo cierta dirección y en otras también hay preocupación. Eso es el tema. Y entonces seguramente la señora presidenta, que tiene capacidades que para muchos sorprende porque está más al tanto de lo que muchos se imaginan de lo que sucede, seguramente tendrá su cuaderno donde estará evaluando, como corresponde, responsablemente, lo que hace cada uno de sus ministros de Estado. Le hemos mostrado a usted lo que dice Correo. Dice gabinete en ámbar. Bueno, esa es la opinión de Correo. Habrá seguramente la República que dirá gabinete en rojo. Y seguramente habrá otro medio que dirá gabinete en verde. Bueno, ¿usted qué piensa en todo caso? ¿Usted qué cosa piensa del gabinete a 30 días? Sin que estemos hablando de resultados, que es un poco difícil. Pero ¿usted ve la tendencia correcta o la tendencia incorrecta o todavía no se define esa tendencia plenamente? Yo creo que al final de cuentas, es mi opinión personal, estamos mejor que varios gobiernos, sinceramente, a los 30 días, claramente. Pero hay que ser un poco más ambiciosos, amigos. Hay que exigir, hay que estresar al máximo lo que tenemos que pedirle a la señora presidenta Keiko Fujimori. Porque el país necesita que de una vez se avance en la dirección correcta, con las decisiones correctas y haciendo lo que está en el sentido común y se ha discutido tanto cuando criticamos a los anteriores gobiernos justamente. Entonces, ahora que está este grupo de gente notable en el poder, deberían entonces discurrir con claridad hacia el horizonte que todos queremos. Bien, entonces, las interpelaciones, ¿no? Porque los diputados están pues interesados en hacer lo suyo dentro del ejercicio democrático, valga también señalarlo. No es de que, oye, qué mal que tú estás interpelando. No, no es así. La interpelación es un derecho y casi diría yo es un deber en algún momento. Son tres. Ayer dijimos, está César Astudillo del Interior, está Rafael Belaúnde Llosa, que desde el principio, creo que a los 15 días o 10 ya estaba con pedido de interpelación, y Gino, que estuvo hasta ayer, y ayer mismo alguien sacó una firma y se quedó sin interpelación. O sea que ayer alguien del propio partido, el señor Luis Ángel Gibaja, retiró la firma y de las 20 quedó en 19 y se fue al olvido la interpelación del señor Chino, ministro de Energía y Minas. Eso para saber, ¿no? El señor Zunini, de Juntos por el Perú, que había presentado esto, decía, no, vamos a revisar bien las preguntas. No iba a revisar nada, no tenía la firma, simplemente. O sea que eso, por lo pronto, se ha caído. Y bien, ¿no? Bien, ¿no? Bien, porque, sinceramente, a Chino, a estas alturas, no hay mucho que preguntarle todavía, ¿no? Seguramente. Pero algo también para subrayar, ¿no? Y es lo siguiente, ¿no? En la historia de la política contemporánea, en la historia de la ejecución empresarial, corporativa y donde usted lo vea, hay un periodo de tiempo en el que se establece y se define mucho de lo que va a ocurrir en esa gestión, sea pública o privada, en adelante. Se llaman los 100 días. Es histórico. Tiene que ver con reminiscencias a gobiernos en los Estados Unidos y demás. Podríamos hablar de historia, pero no es el caso. Solamente usted sabe perfectamente que los 100 días son un interesante espacio de tiempo y periodo en el cual lo que se hace es evaluar. Ahí sí, 100 días hay que evaluar. ¿Qué ha hecho el gobierno? Estamos en 30. No quiero seguir siendo antipático, ¿no? Menos en la mañana, que estamos seguramente todos y no nos ponemos a trabajar. Pero quedan 70 días para ofrecer los primeros resultados. Ahí sí. Y para que hayan resultados en 70 días, en estos 30 que han pasado, ya tendrían que estar claramente las bases establecidas. Seguramente ya están. Quizá no las vemos todavía.

0: Y yo insisto con mi terquedad de que creo que la comunicación es un papel esencial. Esencial. No es este gobierno, por si acaso. Históricamente, la comunicación es un desastre. Es un desastre. Los gobiernos no saben comunicar. No es el caso del Perú, ¿eh? Le pasa a muchos. Quizá Trump, en esta segunda oportunidad, ha tenido una presencia distinta, gracias a la señora Levitt, creo que es ella, no tengo el nombre exacto de la jefe de prensa, que creo que ya dejó inclusive de trabajar con él, pero esta joven de creo que 25 años o algo así, realmente brillante en la interpretación de lo que Trump hacía. Y ella ha sido una traductora y una conductora de la opinión pública, como se necesitaba para que Trump pudiera tener más espacio en los medios. Entonces, el gobierno tiene y tiene que evaluar quiénes son los comunicadores. Yo no voy a decir cuál es el que veo, pero usted júzguelo, no me da caso a mí. ¿Quién cree usted que de esos 18, poniendo al señor, digamos, Galarreta, no a un lado, sino separándolo por un segundo, para hablar de los ministros de Estado que tienen cartera, cuál de esos siente usted que comunica mejor? Bueno, ese es un tema central, porque eso deberá ser, creo yo, una tónica, una forma en la que el gobierno puede comenzar a tener otro tipo de velocidad en los temas que plantea y en la agenda que plantea. ¿Y cuál es la agenda que plantea? Porque la agenda del gobierno es la agenda que debería estar en los medios y no el gobierno respondiendo a los medios o a la agenda de la oposición o de algún interesado, ¿no? Entonces, yo creo que la velocidad que la señora Keiko tiene en las cosas que hace, la Presidenta de la República, es notable, es singular, pero lamentablemente es muy distante de sus ministros de Estado. Lo hemos dicho y lo voy a reiterar. Siento a Keiko como una liebre que va a otra velocidad y siento a los ministros de Estado como conejitos atrás, un poco medio asustados, tratando de seguirla. Y hay un grupo de ministros que sí, me parece que están todavía esperando alguna otra cosa que no sé cuál es, ¿no? Pero quizá eso ocurre también en todos los grupos, porque no todos son iguales, no tienen por qué ser iguales. Tienen labores, ministerios, personalidades distintas, y tú no vas a escoger necesariamente a los ministros porque son comunicadores. Tienen otras virtudes, que a veces son también más importantes. Entonces hay que tener criterio y creo que ponderación para evaluar todo esto. Pero esto es parte de lo que hay que conversar en política, pues, ¿no? Creo que a ustedes les interesa saber, oye, ¿cómo están las cosas? Bueno, yo trato más o menos de darle este punto de vista para que usted me diga qué piensa. Entonces, sobre este tema de Zunini, ¿qué dijo Zunini? Tenemos un byte. A ver, por favor, escuchémoslo.
1: Ucayali Loreto está paralizado, ¿no? La gente está protestando por el incremento de los combustibles, por la contaminación en el río Nanay, etcétera. Entonces yo le pedí al ministro que se constituya en el lugar y que tome decisiones mirándole la cara a la gente, ¿no? Entonces, sí, efectivamente.
0: Bueno, Zunini con sus explicaciones. En fin, vamos a ir a una pausa muy breve, amigos, y va a estar con nosotros la doctora María del Carmen Alba para conversar en torno a la coyuntura política. Regresamos enseguida por BT Radio 100.1 de la FM. Permiso.
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2: Seguimos analizando los temas políticos y de coyuntura. 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

0: Muy bien. Bien, amigos, seguimos en BT Radio 100.1. Estamos con el pie derecho, como todas las mañanas, levantándonos con ánimo y con fuerza. Bueno, nos engalana la mesa la doctora María del Carmen Alba, que, como usted sabe, ha sido congresista de la República en la época de la unicameralidad. Y bueno, tiene una gran experiencia versada en diferentes temas, así que nos va a acompañar para analizar cómo ve estos 30 días del gobierno de la señora presidenta Keiko Fujimori. Gracias, María Carmen, por acompañarnos. Buenos días.
1: ¿Cómo estás, Alfonso? Y gracias por la entrevista.
0: ¿Qué nos puedes decir de esos primeros 30 días? ¿Cómo lo ves?
1: Bueno, yo veo que evidentemente a Keiko no le iban a dar luna de miel como es en otros gobiernos. Y la verdad que comparando cuando empezó el 2021, Pedro Castillo, que eran unos gabinetes pues desastrosos, que teníamos guerrilleros, senderistas, y que parecía que habían ido al penal a sacar a los ministros, porque eso era la realidad. No solo eso, los viceministros que ponían, los secretarios generales, los directores. Por eso, la Comisión de Constitución, que ahora dicen que están muy altos los perfiles, se tuvo que sacar una ley para poner perfiles, cosa que nunca se había hecho, porque supone que un presidente escoge al mejor ministro, al mejor asesor, y un ministro escoge al mejor viceministro, ¿no? Para que su sector tenga logros, resultados. Ponían a cualquier persona, el que había volanteado, el vecino, el que pasó por ahí y que no tenía nada de experiencia y no hacían nada. A tal punto que me contaban amigos y gente que iban a los ministerios, por ejemplo, alguien que hacía un trámite y que le decían, y por favor, ¿me puede apoyar en eso? La verdad que yo estoy aquí, me han puesto, pero no sé nada, lo siento, no le puedo ayudar. O sea, a ese punto. Entonces, en esos primeros meses de Pedro Castillo, yo nunca escuchaba que atacaran como atacan ahora. Y te estoy hablando en general, de opinólogos hasta prensa, ¿no? Todos estaban...
0: ¿Tú sientes que ahora están atacando al Ejecutivo?
1: Sí, yo creo que...
0: ¿Quién ataca?
1: O sea, en general, yo creo que... y entiendo un poco la coyuntura, porque no hay paciencia. Porque venimos de 5 años desastrosos, ¿no? Y veníamos de antes del cierre del Congreso, bueno, 2019, Vizcarra. Y la inseguridad está desbordada y la gente quiere resultados ya. Después os digo, no hay luna de miel para ella, en general, ni la población, ni la prensa, nadie quiere. Entonces, estoy viendo un poco la comparación, que en un momento se entiende porque venimos arrastrando este tema, pero que tampoco me parece que es justo, porque yo no creo que con todos los problemas que ha habido y con esos 5 años desastrosos, más los anteriores, porque también hubo cambios y con Vizcarra todo fue un desastre y vino el COVID y todo esto, que le puedas pedir resultados pues en 30 días, es imposible. O sea, recién están entrando los ministros a conocer su sector y bueno, las facultades delegadas.
0: Pero antes
1: entiendo
0: de las facultades,
1: que van a llegar esta semana.
0: Pero más allá de los resultados, que seguramente el público coincidirá contigo en que es demasiado pronto para estar exigiendo resultados. Pero la tendencia, la dirección que está tomando el gabinete, el gobierno, eso es lo que... ¿Qué sensación te deja para comenzar 30 días sin resultados? Pero tú lo ves bien, lo ves mal, ¿qué ves ahí?
1: Creo que han querido hacer un gabinete de experiencia en el sentido que la mayoría ha sido o parlamentario o ministro o ha tenido protagonismo en algún sector, pero creo que le falta coordinación, le falta verlos más, ¿qué te puedo decir? Da la impresión por algunas declaraciones, efectivamente, contradictorias, ¿no? Que le falta ponerse de acuerdo en algunos temas.
0: Sí, bueno, eso pero, sí eso, siento. Pero un colegiado de ese carácter que es político y que no es de un partido.
1: Que está bien.
0: Que es
1: está
0: independiente,
1: bien.
0: No es un partido.
1: Sí.
0: Tampoco está mal que inclusive tengan opiniones que tampoco han sido discrepancias gruesas, ¿no?
1: No, claro
0: son,
1: que no.
0: Son matices, en realidad.
1: Sí,
0: yo no encuentro pues un enfrentamiento, ¿no?
1: Pero la gente... Pero le das de comer a la prensa, pues la prensa que no te quiere o el ciudadano que no te quiere, que está ahí viendo a ver qué error va a cometer. Entonces son pequeñas cosas que hay que hilar fino.
0: Pero la prensa tiene que hablar de algo, pues.
1: Sí, bueno, si no, no vende nada, porque no se vende
0: ni un periódico. Lo que pasa es que la prensa tiene, obviamente, un insumo, ¿no? en la política es lo que hacen los gobiernos.
1: Sí, claro.
0: Y cuando terminan las campañas, es el momento cumbre de la prensa, porque la gente está pendiente de lo que sucede. Terminan las campañas y se cae todo y la gente dice, ya terminó la campaña, olvídate, ya no hablemos de política nunca más. Entonces hay que seguir el acuerdo al gobierno. Pero en todo caso, a ver, por ejemplo, respecto de lo que tú dices, hoy día Expreso en la página 10 tiene una nota que no es pequeña, dice Keiko debería quitarle la confianza a Bengolea, dice Oscar Valdés, dice, porque por nombrar a sus amigos en el Ministerio de Cultura. Ex Premier no descarta pago a favores a personas que ayudaron al mismo ministro cuando era candidato del PPC. No sé si será exactamente así.
1: El PPC cuando fue hace muchos años.
0: Hace muchos años, claro.
1: No existe.
0: En todo caso, es una crítica que recoge Expreso, también en el uso de libertad de expresión, ¿no? Puede ser exactamente así o parecido a esto.
1: No, claro, sí, pero van a haber críticas,
0: claro,
1: y digo, no hay luna de miel.
0: El tema no es la crítica.
1: Y es, van a tratar de ver cuál es el, para ellos, el ministro débil y van a atacar, evidentemente, sí, ¿no?
0: Por ejemplo, en la economía, ¿te parece que está bien lo que ha planteado en sus palabras el señor Elmer Cuba? Dices, oye, muy bien, si yo fuera presidente le hubiera puesto a Elmer Cuba de ministro de Economía.
1: Elmer Cuba es un economista reconocido de experiencia, y yo creo que sí, que ha sido una buena decisión.
0: Una buena decisión ponerlo.
1: Sí.
0: Ya. Cuando alguien le exige al gobierno, le dice, ustedes no han dicho nada respecto a la reducción del Estado, ministerios que hacen lo mismo, ver cómo
1: lo
0: pueden...
1: Lo están evaluando.
0: Ya. ¿Qué piensas tú? ¿Es demasiado rápido para salir con algo
1: sí,
0: así?
1: Sí, yo creo que es un tema muy sensible, porque cuando tú hablas de reducción, dices, uy, van a votar gente, ¿no?
0: Claro.
1: Y evidentemente todos quieren seguir trabajando, ¿no?
0: Sí.
1: Y más en momentos de crisis. Creo que la tendencia en general es de fusionar, ¿no? Fusionar
0: sí.
1: ministerios en todos los países, ¿sabes?
0: Sí,
1: Europa,
0: claro,
1: América
0: claro,
1: Latina.
0: Claro, no.
1: Porque evidentemente tenemos mucha burocracia, eso siempre se habla y se sabe, ¿no? Y es una carga para el Estado. Entonces, una propuesta de esta manera, una decisión, creo que tiene que estar bien consensuada, bien estudiada, bien analizada y bien debatida, ¿no?
0: Pero hablando de burocracia,
1: por eso pienso que no van a tomar una decisión de la noche a la mañana.
0: Ya, una de las burocracias que siempre perturba y siempre la toma la prensa para decir, mira qué mal están las cosas, es la del Congreso, donde tú has estado 5 años en el último, y ese último Congreso, por momentos, según los números que recogemos, parece que estuvo desbocado en el aumento de la cantidad de empleados y en el aumento del presupuesto. ¿Has sentido eso ahora que estás afuera? ¿Hay una autocrítica o tú dirás, Alfonso, así es, no estés molestando?
1: A ver, yo recibí un congreso de COVID y efectivamente de lo que yo recibí a lo que terminaron, aumentaron mucho. O sea, no es mi caso.
0: ¿Trabajadores
1: no
0: o presupuesto? ¿A qué te refieres?
1: No, los trabajadores y el presupuesto ya que estaba, ¿no? Sí se iba aumentando los trabajadores, creo que sí ingresó demasiada gente al final. No, eso no es mi responsabilidad porque no era mi mesa directiva. ¿Por qué? Porque se necesitaba, se requería, no sé. No, nosotros, los congresistas, no tomamos esa decisión. Ingresan por el gerente administrativo, por la mesa directiva. Okay, o sea, si se ha aumentado, le tienes que preguntar a las mesas directivas, porque nosotros no tenemos ninguna decisión al respecto. No vemos planillas, no vemos que se aumentó, no vemos si se necesita personal en tal sector, en tal oficina. Entonces, cuando se habla de que son muchos, bueno, pregúntenle a la mesa directiva.
0: O sea, tú no tienes...
1: Yo soy responsable por mi mesa directiva.
0: ¿Y tú no tuviste más asesores que
1: no,
0: los que tuviste desde el principio?
1: Por supuesto,
0: nunca.
1: No. O sea... Mi mesa directiva... Y fíjate, ahí sale ahí cuántos eran y cuánto. No me acuerdo, pero por decirte eran 400.000 trabajadores y después terminó no sé cuántos, ¿no? El triple. Mm. Pero no, por eso te digo, o sea, yo soy responsable por lo que yo hice. Mm-hmm. Y me quedo tranquila con lo que yo hice. Se aumentó el presupuesto, que también tienes que preguntarles a los que aumentaron, porque iba a haber la bicameralidad y porque había. A ver, el Congreso se caía a pedazos. Nunca había habido. Un tema de mantenimiento. Uh-huh. El tercer piso estaba hace años deshabitado y declarado para que iba a haber un terremoto, desaparecía, pero los congresistas que estaban ahí no querían salir del tercer piso. Podía haber un accidente y el famoso terremoto 8.8 que estamos esperando. Espero que no llegue nunca. Bueno, entonces, ¿qué pasó? Que se necesitaba con problemas.

0: Además, se necesitaba para los senadores comprar un local. Primero se pensó en alquilar y comprar, y eso es lo que se ha hecho. Por eso que les ha aumentado el presupuesto para poder comprar esas cosas. Tú sabes que el carro que yo tenía cuando he sido presidenta, encima en este momento difícil, era el 2007, yo me quedo botada con el carro. O sea, a mí me atacaban o pasaba algo y...
1: ¿Y estás en
0: plena evitamiento, pedía. Totalmente, porque yo iba por evitamiento todo el tiempo.
1: Claro.
0: 2007, eran unos carros chinos que en no sé cuál de los eventos que ha habido en Lima, mandan carros y Relaciones Exteriores te dona algunos carros que le donaron a ellos, en este caso de la China. 2007. Entonces ahora han comprado carros, ¿no? Eso sí lo compró la mesa, entiendo, de Rospigliosi, porque se caían a pedazos, no había carros. Entonces hay cosas que, y es más, ha comprado el más barato, unos Nissan, qué sé yo. Tú andate a Poder Judicial o a Fiscalía, Audi, Lexus, todo lo ejecutivo. Nosotros no tenemos ese tipo de carros, nosotros no se compró ese tipo de carros.
1: Ahora,
0: ellos tienen todo, pero siempre atacan al Congreso y nunca ven lo que hace el Ejecutivo, los otros poderes, que gastan mil veces más que nosotros.
1: Y entonces... ¿Qué ves tú del gobierno de Keiko Fujimori en este momento? Ellos están pidiendo a través de Galarreta o van a pedirlo en las próximas horas. Entendemos que hoy o mañana estas facultades legislativas. ¿Crees que va a haber un debate amplio? ¿No pueden hacer nada si no se las dan? ¿Están amarrados en este momento? ¿Está inmóvil el Ejecutivo? ¿No pueden gobernar vía decretos supremos o no pueden gastar vía decreto de urgencia? ¿Necesitas para hacer las cosas que quieren esas facultades? ¿Qué piensas?
0: Habría que ver exactamente qué es lo que van a presentar las facultades delegadas, pero entiendo que principalmente el tema del niño y el tema de la seguridad ciudadana. Y es una costumbre, efectivamente, que el gobierno que ingresa pide facultades delegadas, y es un tema que siempre se da para temas puntuales, claro, ¿no? Seguramente van a debatir. Yo creo que en un principio querían pedir más facultades delegadas para otros sectores, pero claro, al ver la composición de diputados y el ataque que ha habido desde el principio, me imagino que se van a concentrar principalmente en eso. Y yo espero que diputados analicen, debatan, pero sean responsables y le den las facultades delegadas. Nosotros, en el gobierno de Castillo, le dimos facultades delegadas. Pidieron, por supuesto, 100 cosas, se lo dio, pues, no sé, 70, pero se le dio, se debatió, se revisó uno por uno y se le dio.
1: ¿Cuánto tiempo debe demorar, desde tu punto de vista, desde que se presenta la solicitud hasta que se finalmente otorgan? ¿Cuánto tiempo ese debate debe durar y debe pasar en este caso por las dos cámaras? ¿Qué piensas?
0: Sí, o sea, en principio va a ir a las comisiones en diputados, que están presididas por Juntas por el Perú, ¿no? Entonces, y la responsabilidad está en ellos. Y yo creo que la prensa tiene que estar ahí para ver qué ánimos hay de poder aprobarlo y debatirlo. Y luego debería de pasar a senadores. Estamos en una bicameralidad nueva. Nunca antes se ha hecho eso de hace más de 30 y pico años. Entonces ahí van a tener que ajustar cuál va a ser el procedimiento, porque ese debe ser.
1: ¿Cuánto tiempo te imaginas tú?
0: Bueno, la verdad que debería ser máximo un mes.
1: ¿Un mes?
0: Y un mes ya me parece demasiado, ¿no? Porque hasta que llegue, debatan, inviten a los ministros, de todas maneras, tal vez para aclarar algo.
1: Pero son
0: y ahora, pueden hacer varias sesiones.
1: Pero son 18
0: carteras. No, una sesión a la semana.
1: Estás hablando de que si lo presentan semana, estás hablando...
0: Pero no van a ir los 18 carteras, pues va el...
1: O sea, va a estar en noviembre, más o menos.
0: Pues puede ser que quieran aclarar algo de Premier, algo
1: ya,
0: de...
1: Ya, pero es un mes. Tema. Más o menos.
0: Todo dependerá de la voluntad política que exista. Porque si tú quieres aprobarlo en una semana, pues tienes sesiones todas las semanas. Si tú quieres aprobarlo rápidamente, no hace semana de representación, ¿no? Y se debate ese tema. O sea, hay muchas maneras de hacerlo cuando lo quieres hacer rápido.
1: Sí, pero ya hay 3 interpelaciones. Una se cayó, que la de Chino, quedan 2. O sea, que el ánimo tampoco es como quien dice vamos a esperar, sino vamos a inquirir, a preguntar rápidamente.
0: Bueno, efectivamente, ellos han entrado con la pata en alto, ¿no?
1: Más o menos, ¿no?
0: Es lo que se ve, ¿no?
1: Sí.
0: Pero bueno, pues como dicen, escobita nueva barre bien. Cuando entras pues empoderado, y ahora tienes diputados, ¿no? Que antes no lo tenías. Y bueno, pues no, pídanme a mí.

0: y yo tengo el poder. Pero creo que se tiene que dar cuenta que para poder aprobar proyectos de ley, para poder avanzar el país, y que eso es lo que la gente está mirando, no quiere pues estos choques, no quiere que se sigan peleando. La verdad que estamos hartas de las peleas. Mira, nosotros en estos 5 años, la mayoría de nuestros proyectos de ley se aprobaban por 100 votos. Nosotros tuvimos muy buena relación al final con la gente que nos atacaba. Mi primer año yo tuve 11 mociones de censura, para mí, para toda mi mesa, ¿no? 11 mociones de censura. Nunca habían presentado mociones de censura a la mesa. Si hay una en 5 años ya es demasiado.
1: 11
0: ¿no?
1: veces.
0: 11. Entonces hablan de los obstruccionistas, los que no dejaban gobernar desde el primer día, pero Castillo, falso de toda falsedad. Los que no nos dejaban tranquilos eran los representantes, los de Perú Libre, que nos presentaban 11 mociones de censura, prácticamente una por mes, ¿no? Nosotros solamente censuramos a 3 ministros. Presentamos unas 6 censuras.
1: En un año.
0: Que ya era, sí, pero que ya era escandaloso.
1: ¿Cuál?
0: ¿No? Acuérdate, pues, presentamos, las tengo acá, mira, para no olvidarme, pero presentamos la de Iber Maraví, presentamos de...
1: Que hoy día es senador.
0: Sí, presentamos la de Béjar, ¿no?
1: Vinculados a...
0: La de la agüita racimada, en fin, gente que no tenía, pues, nada que hacer ahí. Y que estaban con escándalos, ¿no? Y bueno, el señor Béjar era, pues, un guerrillero. Acuérdate que... Bueno, lo sacaron porque atacó a la Marina, ¿no?
1: Sí, claro.
0: Efectivamente, la Marina lo sacó. Claro. Si no hubiera seguido ahí. Pero bueno, al final solamente censuramos a 3. Entonces no es de que todas las semanas presentábamos una de censura o estábamos interpelando todo el tiempo. No. No. Lo que sabíamos muy bien que lo que ellos querían era cerrar el Congreso. Sí. Entonces, ellos en cualquier momento, por ejemplo, nos ponían unos premieres muy malos para que no le diéramos confianza. Si no le damos confianza, perdíamos la primera bala. Y nosotros teníamos que tragarnos el sapo y darle confianza. Claro. Porque sabíamos que nos iban a cerrar el Congreso. Sí. O sea, la gente ya se olvidó lo que pasó ese año. Y la verdad que no era pues que había ataques al Poder Ejecutivo o que la prensa le exigía y los ciudadanos, los opinólogos les exigía resultados ya. O sea, hay que revisar lo que pasó esos primeros meses, porque ahí todos estaban, parecía, felices.
1: O sea, ¿tú pedirías más tranquilidad, más paciencia?
0: Yo, evidentemente, o sea, si en diciembre no hay resultados o sienten algo, bueno, ahí pueden pues empezar a decir algo, pero, oye, están recién tomando las riendas, ¿no?
1: Sí, pero los muertos se acumulan.
0: Eso sí, por eso te digo, no hay luna de miel, no hay paciencia, y todos sabemos que la inseguridad ciudadana es el principal problema que aqueja a todos los peruanos, de todos los sectores, de todos los distritos, de todas las regiones. Cuando estaba en Semana de Representación, yo he viajado también por todo el país y en todas partes es lo mismo, ¿no? Y claro, y si no hay inseguridad ciudadana, no hay inversión y la gente no puede trabajar.
1: Para ir cerrando, ¿estás en algún proyecto político personal? ¿Estás por el momento en, digamos, un año sabatino, o un año, perdón, de descanso, de reflexión?
0: ¿En
1: qué estás?
0: Ahorita sí estoy en
1: año de reflexión.
0: Por lo menos mes de reflexión y de descanso. He dejado, Alfonso, en estos años muchos temas personales.
1: Familiares, me imagino, duramente, ¿no? Sí, claro,
0: exacto,
1: que la exigencia es intensa,
0: exacto,
1: ¿no?
0: Tomando y retomando esos temas, ¿no? Me han invitado a unos temas también parlamentarios, porque sigo en mis temas internacionales parlamentarios en septiembre, estoy viajando. Y bueno, y poco a poco ya cuando regrese, veré.
1: ¿Estás interesada en colaborar con el gobierno de Keiko Fujimori de alguna forma?
0: Mira, creo que los que estamos en política y hemos trabajado, siempre vamos a estar ahí interesados en poder trabajar, evidentemente, en lo que se presente. Hay cosas pues que ya no puedo hacer, porque si yo presidente del Congreso, si yo congresista no regresaría al Congreso. Uno me dice, regresa de asesora. Yo he trabajado también ahí de asesora, le digo, no es lo corresponde en estos momentos, sí, ¿no? Pero Bueno, la política yo nunca me voy a ir. Yo nací en política, tú sabes, mi familia.
1: Obviamente, siempre, históricamente.
0: No necesito tener un cargo para hacer política.
1: Ni un partido.
0: Ni un partido. Bueno, nuestro partido, así como muchos, van a desaparecer en enero. Veremos si es que se da la reinscripción. Pero, bueno, con pena pues de que no pudimos postular para el Senado porque el Jurado Nacional de Elecciones no permitió. Como dicen, ilegal e inconstitucionalmente sacó Acción Popular.
1: Un último comentario corto. ¿Qué le recomendarías al presidente del Diputados que va a tener que lidiar con esta solicitud de facultades legislativas y demás?
0: Mira, el otro día lo conocí en varios eventos, lo he visto, me lo han presentado y conversé un rato con él. Bueno, es un general, ¿no? Viene de las Fuerzas Armadas. Me parece una persona seria y ordenada, organizada y que pone orden, que eso creo que es importante porque tienes pues varias bancadas y todos son nuevos, y cuando son nuevos todos pues quieren participar o salir y tal vez llamar la atención. Yo espero y seguro que va a ser así, que le den facilidad, le den agilidad al debate y al análisis de las facultades delegadas que van a presentar, por el bien del país y por el bien de todos los peruanos.
1: Muy bien, muchas gracias. Gracias por acompañarnos, María Carmen. Muy amable. Bien, amigos, seguimos con el pie derecho por VT Radio 100.1 de la FM. Ahora vamos a... creo que terminamos el programa de hoy. Así es. Quiero agradecerles por su sintonía de siempre. Mañana estamos a las 7 de la mañana, como siempre, aquí con el pie derecho por VT Radio 100.1 de la FM. Tenga usted muy buenos días y quédese en Betel para ver Betel Noticias con Mada Núñez, que viene a continuación. Permiso.
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2: 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Salmo 5, 11 y 12. Pero alégrense todos los que en ti confían. Den voces de júbilo para siempre. Porque tú los defiendes, en ti se regocijen los que aman tu nombre. Porque tú, oh Jehová, bendecirás al justo, como escudo lo rodearás de tu favor.
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2: 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En Betel Radio, esta es la hora exacta.
10: 8 en punto.
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12: Buenos días con todos y bienvenidos a una nueva edición de Betel Noticias. Mi nombre es Magda Núñez y los voy a estar acompañando en la siguiente hora informativa por radio y redes sociales. Vamos a iniciar con nuestros titulares. La presidenta Keiko Fujimori anunció que se duplicarán las sedes de la Casa del Pensionista y prometió mejorar labores para los adultos mayores. Se aprobó la norma que establece que los infractores de tránsito paguen solo el 10% de las multas. La medida fue duramente criticada y calificada como un mensaje de impunidad a la población. El alcalde de Lima, Renzo Reyardo, reiteró su pedido al Ejecutivo de que se autorice que el personal de seguridad de la EMAPE cuente con armas de fuego. La bancada de Juntos por el Perú retiró la moción de interpelación contra el ministro de Energía y Minas, Guillermo Shino, para revisar el pliego de preguntas. Y el partido Alianza por el Progreso informó que la renovación de sus cuadros no contará con la participación de su fundador, César Acuña. Arrancamos con el desarrollo de la información en la presente edición de Betel Noticias, comentándoles que durante la ceremonia del Día Nacional del Adulto Mayor, la presidenta de la República, Keiko Fujimori, anunció que las casas del pensionista pasarán de 12 a 24, Asimismo, la mandataria afirmó que su equipo encontró al país con unas cifras y estadísticas terribles y recién el próximo año se verán mejoras.
13: Ustedes ya dieron mucho por el Perú. Ahora al Perú les toca corresponderles.
14: Este 26 de agosto se celebró el Día Nacional de la Persona Adulta Mayor y el gobierno peruano no fue ajeno a esta fecha. Por ello, el Palacio de Gobierno fue escenario de una jornada de celebración denominada Experiencia que Inspira, que contó con la presencia de la jefa de Estado, Keiko Fujimori, el ministro de Economía y Finanzas, Elmer Cuba, la ministra de Desarrollo e Inclusión Social, Maritza Canales, la ministra de la Mujer y Poblaciones Vulnerables, María Seminario, y el jefe de la Oficina de Normalización Previsional, Gastón Remy. Durante el encuentro, Keiko Fujimori destacó la labor de quienes a lo largo de los años contribuyeron con sus familias y con el desarrollo del país.
13: Trabajaron para sacar adelante a sus familias y a nuestro país. Ustedes han trabajado toda una vida.
14: En este espacio, la mandataria también brindó detalles sobre las medidas que su gestión impulsaría en favor de ese sector de la población. Uno de los anuncios estuvo relacionado con las casas Yuyac, centros de atención, orientación y acompañamiento integral creados por la Oficina de Normalización Previsional. La presidenta resaltó la importancia de estos espacios, que hasta el momento sumaban 12 a nivel nacional, y adelantó que su número aumentaría a partir del próximo año.
13: Estas casas Yuyac se van a duplicar a partir del próximo año.
14: Otros de los puntos abordados fue el sistema de pensiones. La jefa de Estado señaló que su plan contemplaba mejorar los montos y ampliar el acceso a quienes no habían podido con este beneficio a través del programa Pensión 65. También mencionó que había recibido un país con cifras preocupantes en este ámbito, pero aseguró que el próximo año esta prioridad comenzaría a implementarse.
13: Que tengan una pensión garantizada, más justa, una atención más humana, con más facilidades para acceder a lo que les corresponde. Con todo mi corazón, feliz día y que este día y todos los días del año podamos celebrar el Día del Adulto Mayor. Muchas gracias.
14: De esta manera, la mandataria reafirmó el compromiso de su gestión con quienes dedicaron gran parte de su vida al desarrollo de sus familias y del país. Finalmente, dirigió un mensaje a este sector que representaba el 14,8% de la población, equivalente a más de 5 millones de ciudadanos según el censo, y les deseó felicidad en esta fecha especial.
12: En la misma línea, el ministro de Trabajo, Juan Sheput, dijo que se activarán los mecanismos necesarios para que las empresas consideren a los adultos mayores como una valiosa fuerza de trabajo.
15: Hemos dado la instrucción en el ministerio, y esto va en consecuencia con lo señalado por la presidenta Keiko Fujimori, de activar los mecanismos del ministerio para generar una mayor vocación de parte de las empresas a que piensen en los adultos mayores. Hoy día el adulto mayor es una persona protagónica de lo que significa no solamente el desarrollo económico, sino también social de nuestro país. Las condiciones han cambiado. Hoy día una persona que supera los 60 años está en la plenitud, tanto de sus capacidades mentales como físicas, y se ha convertido en un factor importante de lo que significa el trabajo y el empleo. En esta feria, que es todo un éxito, estamos viendo la actitud de estos señores, estas señoras, todos mayores de 65 años, que tienen deseos de aportar, de trabajar, que tienen esa mística de aportar con su experiencia y su capacidad para mejorar así el bienestar en nuestro país.
12: Por otro lado, el Ministerio de Transportes y Comunicaciones aprobó un régimen excepcional de pago de multas de tránsito que reduce hasta en un 90% algunas sanciones. Los conductores particulares tienen hasta 90 días para acogerse al beneficio, mientras que las empresas de transporte, 180 días.
16: El Ministerio de Transportes y Comunicaciones dispuso la entrada en vigencia de la reducción excepcional del 90% en determinadas multas de tránsito y transporte. Esto permitirá que conductores y empresas paguen solo el 10% de la sanción, Por ejemplo, si la multa era de 1,000 soles, ahora podrían pagar solo 100 soles. Pero no aplica para todas las infracciones. Conductores que manejen en estado de ebriedad, circulen sin licencia o sin SOAT, entre otras faltas consideradas graves, quedan fuera de este beneficio.
17: Conducir en estado de ebriedad, sin licencia, sin SOAT, sin CITB, que lo único que hacen es poner en riesgo a la sociedad en general, ¿no? Eso es en materia de tránsito. En materia de transporte, también existen conductas que han sido exceptuadas de este régimen. Entre ellas tenemos la informalidad, que refiere a prestar servicios sin contar con una autorización. Eso está totalmente excluido. Y también el hecho de tener una infracción por haber agredido a un inspector o autoridad que esté ejerciendo la función de respetar las normas.
16: Arturo Ruiz, director de Políticas y Normas en Transporte del MTC, mencionó que en materia de tránsito y transporte la medida tiene distinta duración.
17: Que en materia de tránsito refiere un plazo de 90 días de duración del régimen, mientras que en transporte refiere un plazo de 180 días.
16: Esta disposición responde a que los transportistas consideran que, en algunos casos, las multas son desproporcionales y difíciles de asumir.
17: Transportistas o conductores en general que señalan de que las multas que hoy o que a la fecha existen resultan ser desproporcionales, ¿no?
16: El especialista señaló que las multas actuales no han logrado cambiar las conductas infractoras, por lo que se evaluarán nuevos montos que sean realmente disuasivos.
17: Solo es un periodo de tiempo, y vencido ese periodo de tiempo de cada uno de los reglamentos, sale una nueva metodología donde determina cuánto vale cada multa. Pero siendo real, o sea, el fin que debe perseguir la norma es corregir una conducta.
16: Este beneficio alcanza a las sanciones pendientes, en trámite, firmes, impugnadas o en ejecución coactiva, así como a las que se impongan durante la vigencia de esta medida. Terminado el periodo de reducción de multas, el Ministerio de Transportes y Comunicaciones y la ATU presentarán una reingeniería en el costo de las multas. Esto con la finalidad que las sanciones sean proporcionales a la infracción cometida por el conductor o la empresa transportista.
12: Al respecto, Rafael Rey reveló que antes de jurar como ministro de Transportes y Comunicaciones, ya consideraba que el régimen de multas de tránsito era abusivo y que había que tomar cartas en el asunto. Escuchemos.
18: Cualquiera de nosotros, como cualquier peruano, de las abusivas, los abusivos montos que existen en las multas de tránsito y de transporte en el Perú. Así de sencillo. A mí me indignó como peruano. En cuanto tuve la oportunidad de ser ministro, porque yo venía peleando este tema como cualquier ciudadano, oigan, no puede ser. Y sabía que el Ministerio de Transportes era quien tenía que normar esto. Entonces, en cuanto entré al ministerio, dije, lo primero que quiero hacer es hacer un estudio completo sobre las multas para ponerlos a los niveles adecuados. Que se castigue las infracciones, pero no de la manera abusiva en que se está haciendo. Y entonces, como eso toma tiempo, va a tomar 90 días en el caso de tránsito normal y 180 días más o menos para el caso de transportes, dije, muy bien, mientras hacemos los estudios, hacemos una amnistía para que solo se pague el 10%.
12: Tenemos información en directo aquí en Betel Noticias con nuestra compañera Kayla Guayanay, quien se encuentra desde la sede de la DIRINCRI. Kayla, estamos contigo. Bienvenida a Betel Noticias.
19: A las comunicaciones y al contenido.
20: Gracias por el pase, Magda. Muy buenos días. Así es, como tú lo mencionas, nos encontramos en la DIRINCRI, pues la Policía Nacional del Perú dio un importante golpe contra el crimen organizado, ¿no? Y justamente se ha capturado a la banda conocida como los Diablos Tunquis. Esta organización, pues, se dedica al cobro de cupos, a la extorsión exclusivamente de la empresa Tunqui y también de transportistas de la zona para tener mayor alcance acerca de la desarticulación de esta banda. Vamos a escuchar las declaraciones del oficial a cargo.
21: Entre ellos, por ejemplo, dice, vamos a chambear, plata fácil, hondo, varón, extorsión, acá, en la papelera. Básicamente, en forma resumida, La finalidad era enviar un mensaje extorsivo a una papelera de la jurisdicción solicitando la suma de 40.000 nuevos soles. Lo que se trae para el video, lo vamos a tomar fotos, su casa y su local. Y así, los múltiples videos, las múltiples conversaciones entre ambos detenidos. En esta zona podemos apreciar la vivienda donde supuestamente iban a dejar el mensaje extorsivo. Está arreglada ya la vivienda y aparece en el celular de estos personajes. Es en esta zona, básicamente. Y acá vemos un extracto del video, una captura del video, donde ellos, ahí están los detenidos, están mostrando las pistolas y los cartuchos explosivos. También se ha podido ubicar dentro del contenido de los equipos celulares que muestran cantidades considerables de dinero, y asimismo también obra y el teléfono de la presunta víctima, y que por temas lógicamente de prevención lo hemos ocultado con una franja en color verde. Ahí vemos parte del video extraído del celular de los detenidos. Son los cartuchos de dinamita incautados, más mensajes. Esta es parte del video.
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0: Escúchame bien con atención, Chasmar, dejamos 40 dólares ahí y no te metemos que hacer.
21: Básicamente quedo a disposición de ustedes para las preguntas que estimen conveniente. Pase, por favor. Este es...
12: Bueno, muchas gracias, Kaila. Vamos a quedar atentos al desarrollo de esta información a lo largo de esta edición de Betel Noticias. Mientras tanto, vamos a regresar al plano político y habíamos estado conversando sobre esta nueva medida propuesta por el Ministerio de Transportes y Comunicaciones con la cabeza de la cartera, el ministro Rafael Rey, alrededor de las multas. Una medida que no ha sido celebrada por todos. El congresista del Partido del Buen Gobierno, Luis Quispe Candía, señaló que se trata de un premio a los infractores y sostuvo que no tendrá un real impacto en las cifras de violencia y extorsión vinculadas al transporte público.
1: Porque esto es un premio a los infractores. No es la forma de resolver los problemas, ni mucho menos ni las congestiones que hay, ni tampoco los accidentes, mucho menos los atentados que vienen sufriendo las empresas de transporte público. Creo que es una medida política para congraciarse, por supuesto, con el sector transporte. Se benefician, por supuesto, todos los que están sancionados, inclusive con procesos de ejecución coactiva, y solamente, menos mal, por lo menos se ha exonerado a quienes hayan incurrido en infracciones muy graves, como conducir en estado de ebriedad, no tener licencia de conducir y otras que me parece razonable. Es verdad que esto beneficia económicamente a los infractores y también evidentemente generará malestar en quienes pagaron la multa y no tienen ningún premio, por el contrario, ¿no? A quienes están premiando son a los infractores.
12: Y el senador de Ahora Nación, Jaime Delgado, se sumó a las críticas e indicó que exonerar a los infractores de tránsito representa un mensaje de impunidad a la ciudadanía, sobre todo a quienes han sido víctimas de accidentes.
22: Parece una facilidad que estamos dando a los infractores, ¿no? Pero esto puede ser un incentivo perverso en la medida de que si se han cometido infracciones y si estas son graves, es más con consecuencias para la vida de la gente, exonerarlos de este tipo de multas en realidad está trasladando un mensaje, ¿no? Un mensaje de impunidad, finalmente. Yo comprendo que un gobierno que ingresa quiere conciliarse, digamos, con todos los grupos que hacen presión sobre el gobierno, pero hay que pensar y evaluar muy bien, digamos, los impactos que esto puede generar y el mensaje que estamos dando a la población, porque quienes han sido víctimas de estas infracciones que pueden terminar con accidentes, entonces, ¿qué pensarán? O sea, ni siquiera han sido sancionadas. Entonces, habrá que incluso establecer algunas precisiones, ¿no? ¿Para qué tipo de infracciones? Porque si son en general, sería muy nefasto. Ahora, si son infracciones leves o acotadas a ciertas circunstancias, quién sabe. Pero, digamos, no deberíamos establecer como regla general, digamos, la amnistía ante este tipo de cosas.
12: Aquí hay algo importante y es que hay que precisar que sí se llegó a comunicar que hay casos en los que esta medida de la reducción del 90% de la multa no se va a aplicar. Estas son en casos graves y conductas que atenten contra la vida o la seguridad. Por ejemplo, ¿no? Las infracciones excluidas de este beneficio incluiría la conducción bajo los efectos del alcohol o de drogas, las infracciones que están tipificadas bajo estas sustancias psicoactivas o estados de ebriedad no quedan completamente fuera de la reducción, según lo informa esta nueva medida del Ministerio de Transportes y Comunicaciones, y luego también las faltas gravísimas contra la seguridad. Estos serían conductas extremas que ponen en alto riesgo la vida de las personas y la seguridad ciudadana, porque por supuesto, imagínese si de verdad incluyese las multas que terminan en accidentes, como mencionaba el representante de Ahora Nación en el Congreso. Definitivamente podríamos sostener las críticas que mencionaba. Pero hay que precisar eso para que luego usted tenga toda la información a la mano y emita su opinión respecto a esta reciente medida del MTC. Continuamos nosotros aquí en Betel Noticias a las 8 y 19 de la mañana. Vamos a comentarles ahora que el alcalde de Lima, Renzo Reyardo, solicitó a la presidenta Keiko Fujimori que autorice el uso de armas de fuego para la EMAPE con el fin de fortalecer la protección del patrimonio del municipio. Además, saludó la predisposición de la mandataria de implementar los trenes de Lima a Chosica.
5: Estamos ubicados en el distrito de San Juan, Parque Zonal Huiracocha, ya que el alcalde Renzo Reyardo se encuentra en este momento donando 326 hornos industriales a ollas comunes y también comedores populares. Acompáñame a ver toda esta nota.
6: Con sonrisas en los rostros y mucho entusiasmo, más de 500 directivos de ollas comunes y comedores populares se reunieron en el Parque Zonal Huiracocha San Juan del Urigancho para poder ser parte de la onceava entrega de 326 equipos destinados a organizaciones sociales de ATE, Lurigancho, Cieneguilla, Chaclacayo, San Juan del Urigancho y Santa Anita. Durante nuestro recorrido, uno de los comedores ubicados en ATE Vitarte llamó nuestra atención por el nombre que lleva.
5: Señora Armalina, cuéntenos, ¿cómo así le colocaron el nombre no solo de Pan Vivirá el Hombre?
7: Mira, este nombre nació en la pandemia, que estábamos en situación de dificultad, entonces buscamos entonces justo caía, ¿no? Por la gracia de Dios, a pesar de todo, estamos y entonces pusimos el nombre, no solo de Pan Vivirá el Hombre, sino que siempre Él provee, ¿no? A pesar de todo, el Señor es proveedor.
6: En medio de esta jornada, la señora Ermelinda nos compartió su alegría tras recibir el equipo que le permitirá continuar con su labor en beneficio de su comunidad.
7: Oh, yo muy contenta, muy feliz, porque es una oportunidad que tenemos ya a contar con un aparato, algo así, que ahí en el asentamiento como que nadie tiene, entonces eso es un lujo para nosotros tener, ¿no? Muchas gracias.
6: La llegada de Reyardo fue recibida entre aplausos por los representantes de las ollas comunes y comedores populares. Durante el acto, informó que el programa ya supera los 5.000 hornos industriales distribuidos.
23: Estamos culminando esta etapa de entrega de estos 5.300 hornos distribuidos en favor de ustedes.
6: Durante las declaraciones, el burgomaestre pidió a la presidenta Keiko Fujimori autorizar el uso de armas de fuego para personal de seguridad de EMAPE, con la finalidad de poder fortalecer la protección de las vías metropolitanas y las obras de infraestructura.
23: Les pedimos por favor al gobierno central que haga su trabajo bien y que no se deje presionar por quienes no quieren darnos esas autorizaciones, porque queremos cuidar nuestras calles, porque queremos cuidar nuestras obras. porque queremos cuidar el patrimonio de la Municipalidad Metropolitana de Lima.
6: Renzo Reyardo reiteró su pedido a la jefa de Estado para que interceda y se concrete la autorización.
3: Ya hemos tenido varios muertos producto de la extorsión ante las obras que se construyen. Entonces yo no quiero seguir perdiendo vidas humanas y quiero controlar y quiero proteger a quienes las construyen.
6: De igual manera, fue consultado sobre la viabilidad del proyecto de los trenes de Lima a Chosica y la posibilidad de que el gobierno de Keiko Fujimori impulse su ejecución.
3: Yo espero que sí, lo hemos conversado con la presidenta, ha habido una muy buena disposición de su parte, sé que el asunto está en Proinversión, tengo en las próximas horas reunión con Proinversión para darle toda la celeridad posible y que finalmente nuestros vecinos de Lima Este puedan trasladarse de forma digna.
6: Con esta jornada, 326 hornos industriales fueron destinados a las organizaciones sociales de Lima Este como parte de una iniciativa que busca mejorar las condiciones en las que las ollas comunes y comedores populares desarrollan sus labores de preparación de alimentos.
12: César Acuña no participará en la renovación de Alianza para el Progreso. Así lo anunció Luis Vivanco Gotelli, abogado penalista y vocero del partido, quien señaló que el rol del exgobernador de La Libertad será de consultor político. Recordemos que Alianza para el Progreso perdió su inscripción tras las elecciones generales y ahora la organización enfrenta un proceso de reconformación. En medio de este escenario surge la pregunta sobre el futuro político de su fundador histórico, César Acuña. Vivanco Gotelli sostuvo que el partido deberá definir ahora su nueva estructura y rumbo político al margen del ex candidato presidencial.
4: César Acuña efectivamente ya no está, digamos, no va a estar, ¿no?, en la renovación o reconformación del partido. Uh-huh. Él va a tener un rol evidentemente pues como un fundador histórico, como un consultor político, porque valga en verdad es una persona pues que tiene una vigencia política bastante importante, pero él no va a estar ya en la conformación de lo que sería pues una nueva Alianza para el Progreso.
12: Tras la anulación del proceso contra el expresidente Ollanta Humala, Juan Mario Peña, abogado penalista, advierte que los jueces que acumulen errores en sus decisiones deben ser sancionados e incluso separados del sistema. El abogado cuestionó que estas faltas o estas fallas no generen consecuencias y alertó que podrían ocasionar que el Estado pague indemnizaciones millonarias.
8: Al juez que tiene ya probado y evidentemente más de un error en decisiones judiciales, se les tiene que sancionar y no solamente hacer un llamado de atención.
9: ¿Una sanción administrativa?
8: Hasta suspenderlos y sacarlos del sistema.
9: Uh-huh. ¿Así de exigente no puede, tiene que ser el sistema?
8: En algún momento sí. Puedes perdonar uno o dos, porque, a ver, el criterio que has tenido puede que no haya sido el idóneo, pero si te han enmendado la plana 2, 3, 15, 10 veces, evidentemente no estás administrando justicia de la manera correcta. Uh-huh. Y si no lo estás haciendo bien, no tienes por qué seguir en el sistema. Igual que en un trabajo. Si tú como tu trabajador no está reportando bien, no está produciendo bien el programa, no está conduciendo bien, le tienes que decir, bueno, gracias, te dimos la oportunidad, un palmazo en la espalda y continúa tu camino. No, así es. Resultados. Pero los resultados se dan con las resoluciones judiciales. Uh-huh. Y no puede ser de que hoy en día tengamos a jueces que digan, sí, pero es que la Suprema me dio la razón, la Superior también, pero luego el TC se dio cuenta que no era delito y bueno, disculpen a los señores, ¿no? Tenemos claro. Hoy día la demanda del señor Humala que le va a dar al Estado y una indemnización seguramente valiosa por daños y perjuicios por todo lo que le ha pasado.
12: Johnny Lescano declaró que es facilito cambiar al general Óscar Arriola, actual comandante general de la policía. En entrevista para Hora Punta, el excongresista cuestionó que el gobierno atribuya a una ley la permanencia de Arriola en el cargo y sostuvo que el Ejecutivo puede impulsar rápidamente un cambio legislativo.
24: Y esas preocupaciones se presentan a través de las interpelaciones, que son preguntas para que tú contestes. Ahora, como tú decías, ¿la pueden censurar? Yo no creo que se llegue a la censura. Uh-huh. Yo no creo que se llegue a la censura. Pero esto sirve para hacerlo caminar más rápido al gobierno. Uh-huh. Un gobierno que no ha mostrado en los primeros tiempos cambios significativos. Okay, mira, bueno, al señor Arriola, yo te pongo el caso del señor Arriola, general de la policía, ¿no? Jefe de la Policía Nacional. Dice, no se puede sacar al señor Arriola porque hay una ley que lo impide. Oye, pero es facilito. Presentas un proyecto de ley, la presidenta, que es jefe supremo de las Fuerzas Armadas, y dice, señor, esa ley la derogan y yo voy a tomar la decisión de poner un comando mucho más efectivo para que se pueda mejorar la seguridad.
9: Las facultades legislativas ni siquiera
24: no, están demorando. No hay, todavía, no hay, ¿no? Ni, bueno, se puede presentar un proyecto de ley rapidísimo y pedirle que se trate con urgencia en el Congreso.
12: Muy bien, y ahora le contamos también que los ministros

0: ministros, según lo menciona así Javier Velázquez Quesquén, los ministros no tienen corona y el Congreso tiene la responsabilidad de fiscalizar. Así de enfático fue justamente en conversación con Betel Noticias. En tal sentido, sostuvo que las interpelaciones a algunos miembros del gabinete ministerial forman parte de los contrapesos necesarios entre el Ejecutivo y el Legislativo. Escuchemos.
1: Hay que mirar esto con optimismo. Yo no tampoco creo que los ministros tienen corona para no ser interpelados. Creo que ese es ir al otro extremo. Hay que dejar que juntos haga su trabajo. Miren, nosotros tuvimos un gobierno con Alan García en 2006. La primera semana, Ollanta Humala montó con Nadine Heredia, su esposa, que era la que gobernaba, no él, una mega comisión, ¿no es verdad? 5 años. Uh-huh. Que Johnny votó y aplaudió eso, 5 años. Y nosotros que nos pusimos a llorar, no vamos a gobernar, no, gobernamos. Yo he sido 15 meses primer ministro y a mí nunca me ha incomodado que me interpelen, que interpelen un ministro, que me llamen al Congreso para informar. Tiene que haber esa dinámica del contrapeso, del ejercicio de que el Congreso controla, fiscaliza. Uh-huh. Ya no quiero que me interpeles, entonces ¿para qué? ¿Para qué necesitamos al Congreso?
0: Bueno, ¿qué opina usted? ¿Es necesario ese contrapeso entre el legislativo y el ejecutivo? ¿Se está llevando a cabo de manera correcta en todo caso? Déjenos saber a través de las redes sociales de Betel Noticias. Y con esta información nos vamos a ir a una breve pausa, pero regresamos con más actualidad de nuestro país.
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0: De regreso aquí en Betel Noticias por radio y redes sociales. Sabemos que ya estamos en camino a las elecciones regionales y municipales el próximo 4 de octubre. ¿Ya está usted preparado? Uno de los factores más importantes viene a ser el DNI, nuestro documento de identidad. Y justamente por eso queremos llevar a cabo la siguiente entrevista junto con Jorge Puch Pardo Figueroa, subdirector de Vínculos y Archivo Registral, porque se ha reportado que más de 78 mil ciudadanos en Perú aún no han actualizado su DNI que figura como menor de edad. Y esto podría traer algunos problemas, tal vez, de cara a las elecciones que vamos a enfrentar. Bueno, estamos con el subdirector de Vínculos y Archivo Registral, Jorge Pardo. Bienvenido a Betel Noticias. Dios le bendiga.
5: Muy buenos días, estimada Magda. Muchas gracias por esta gran oportunidad que nos permite, como RENIE, como Registro Nacional de Identificación del Estado Civil, formar a toda la ciudadanía justamente todos los temas relacionados a los próximos comicios electorales, que como bien precisas, este 4 de octubre.
0: Exacto. Así es. Como usted lo mencionaba, es importante tener presente cómo están el único documento que nos solicitan, ¿cierto?
5: Para este proceso electoral, con algunas cifras importantes, como bien decías, mención de la falta de algunos jóvenes y adolescentes.
0: Ok, por ahí me confirman tal vez si es que se está escuchando correctamente, porque me parece que se va yendo el audio en algunos momentitos.
5: Oh, disculpa, de repente por problemas técnicos, no sé si vuelvo
0: ahora
5: a repetir,
0: sí lo escucho. Perfecto, ahora sí lo escucho correctamente. Ahora, doctor Jorge,
5: poder brindar información a toda la ciudadanía, justamente con los temas relacionados a estas elecciones regionales y municipales que se desarrollarán este domingo 4 de octubre.
0: Así es. Comencemos, quisiera comenzar preguntándole, ¿no? ¿Qué debería hacer un ciudadano si revisa el padrón electoral y descubre que todavía aparece con una fotografía de cuando era niño o adolescente?
5: Así es, justamente queremos hacer una precisión que si el caso de que aparezcan ciudadanos con una fotografía en el padrón cuando era niño o adolescente, esto se debe a que no ha realizado el cambio de su DNI de menor de edad, uh-huh, antes del cierre del padrón que se efectuó el 7 de abril de este año. En un total de más de 78.000 jóvenes que no han efectuado su actualización de su documento nacional de identidad, para lo cual lo que deben hacer es tramitar ya justamente su DNI de mayor de edad. Es decir, todos los jóvenes que cumplan 18 años hasta el día de las elecciones, que es el 4 de octubre, tienen la posibilidad de actualizar su documento de identidad, a pesar que ya en el padrón figure todavía la fotografía de cuando era menor de edad. Por eso que instamos a todos los jóvenes, que son más de 78.000 que todavía no han actualizado su documento de identidad, para que lo hagan, para que puedan contar con su DNI actualizado y ya con la fotografía, obviamente, de la edad que actualmente están teniendo.
0: Entonces, solo para confirmar, ellos de hacer esto ahora, luego de ya el cierre del padrón electoral, ¿haría que cuando se acerquen a las elecciones puedan ver su fotografía actualizada o esos se mantendrían?
5: Nosotros como RENIEC le otorgamos adicionalmente a la OMPE un adicional listado de todas las personas que ya han actualizado su documento de identidad, incluyendo a estos jóvenes que no habían hecho la actualización de su fotografía o la renovación de su documento de identidad. Sin embargo, en el padrón, que está ya se cerró el 7 de abril, van a mantener la información con la fotografía cuando eran menores de edad, pero ya se acercarían a votar, no con un DNI donde tenían esa imagen todavía cuando no habían cumplido los 18 años, sino con el DNI actual, que ya obviamente los identifica conforme están sus, no solamente datos personales, sino también su apariencia física, dado que ya tendría la actualización de la imagen en su documento de identidad.
0: Claro,
5: hay
0: ahora
5: cosas importantes que se, básicamente pues es en Lima donde se concentra la mayor población de estos menores que aún a la fecha, o mejor dicho, de jóvenes que ya cumplieron los 18 años o estarían a punto de cumplir hasta el 4 de octubre, que no han actualizado su documento. Claro. Por decir, en Lima, que se concentra la mayor cantidad, estamos hablando de más de 27.000 jóvenes, luego lo sigue Loreto con más de 7.000, La Libertad con más de 5.000, Junín con más de 3.600 jóvenes, Ucayali con más de 3.400, Piura, Callao y así sucesivamente.
0: Exacto. Es una situación que nos llama la atención a todas las diferentes regiones del país para poder acercarse a realizar esta actualización. Ahora bien, como mencionaba, la fotografía en el padrón no cambiaría, el DNI estaría actualizado. Este cambio o este factor que no va a coincidir en la fotografía del padrón y la fotografía del DNI que lleven actualizado, ¿podría llegar a impedirles votar? ¿Generaría algún problema al momento de sufragar respecto a lo que puedan decir tal vez los miembros de mesa? ¿O qué factor de este documento tal vez deberían ellos decir, no, pero mira, acá, aunque mi foto no coincida, sí soy esta persona? Por ahí, para que puedan tener esas herramientas que garanticen su derecho al voto. ¿Nos puede comentar?
5: Sí, importante pregunta, estimada Magda, porque primero, la fotografía puede actualizarse después del cierre del padrón. Es decir, el cierre del padrón no impide que los ciudadanos, en este caso los jóvenes, posteriormente puedan renovar o actualizar su DNI. Como parte de este proceso de actualización permanente de la información electoral, RENIEC emite a la Oficina Nacional de Procesos Electorales una información actualizada después del cierre. Es decir, tienen un listado de todos los jóvenes que posteriormente al cierre del padrón han actualizado ya su DNI. Por lo tanto, es una información que los miembros de mesa van a tener en el momento del proceso electoral para que puedan tener la facilidad de poder identificar justamente estos jóvenes que ya actualizaron, posterior a este cierre de padrón, su documento de identidad. Esta información va a permitir pues justamente que los miembros de mesa, que son la autoridad máxima en un proceso electoral, puedan identificar adecuadamente a estos jóvenes que habrían ya actualizado, a quienes su documento de identidad, a quienes instamos que por favor acudan a nuestras oficinas para que puedan hacer la actualización de su documento de identidad y puedan ejercer su derecho al sufragio sin mayor inconveniente. Pero recordar, estimada Magda, que no solamente el DNI es para sufragar, sino aquellos jóvenes que ya tienen 18 años, les va a permitir estar debidamente identificados, ya sea para alguna transacción financiera, bancaria, un viaje, algún trámite notarial. En fin, es responsabilidad de todos contar con nuestro documento nacional de identidad actualizado.
0: Así es. Muy bien. Muchísimas gracias al representante RENIEC, subdirector de vínculos y archivo registral, Jorge Puch Pardo, quien nos ha acompañado en Betel Noticias. Muchas gracias.
5: Muchas gracias a ustedes por la oportunidad.
0: Por supuesto, así que no dejen para último minuto la actualización de su DNI. Es un documento tan importante que no solo sirve para las elecciones, como bien lo precisaba el representante del RENIEC, sino que para diferentes trámites. Así que atentos con ello. Continuamos ahora en Betel Noticias, siendo las 8:39 de la mañana, contándoles que el Ministerio de Salud y la Municipalidad de Breña organizaron una serie de actividades deportivas y recreativas por el Día del Adulto Mayor. La jornada además contó con evaluaciones médicas como descartes de cáncer y medición de valores en sangre.
6: Hago deporte, salgo a caminar y físicamente salgo, también tengo una perrita que la saco a pasear.
7: Uno debe tener buena actitud y salir, no quedarse en un mismo espacio, cambiar de aire y sobre todo darle gracias a Dios todos los días, al amanecer y al anochecer, por toda nuestra buena salud, nuestra familia y nuestro entorno.
8: Porque envejecer no es dejar de vivir, sino seguir disfrutando, compartiendo y agradeciendo cada día, porque siempre hay nuevas historias por contar y momentos por vivir. El Ministerio de Salud, en articulación con la DIRIS Lima Centro y la Municipalidad de Breña, desarrollaron una campaña de salud preventiva y bienestar integral para adultos mayores.
9: El día de hoy reconocemos no solo la trayectoria de los aportes que todos los adultos mayores han brindado al país, a sus familias, a todo, a cada uno de nosotros, sino lo que todavía ellos pueden brindar.
8: Lourdes Ortega, directora del curso de vida del MINSA, destacó que los familiares y cuidadores de los adultos mayores deben brindarles un cuidado integral y saludable.
9: Dárselo con cariño, consentimiento y dedicación de calidad a estos adultos mayores para que ellos busquen una vida y un desempeño libre, no dependiente.
8: Porque ellos tienen mucho que brindar a través de su experiencia.
9: Con los consejos que se le dan a los menores, con la trayectoria, la experiencia que transmitimos y la trascendencia que tiene el adulto mayor en nuestra población más joven.
10: Esta jornada incluye servicios médicos preventivos como salud ocular, nutrición, medicina general,
8: tamizaje de glucosa, presión arterial, descarte de cáncer de próstata, atención en salud mental, evaluación cognitiva y esquema de vacunación contra la influenza y neumococo. Lourdes Ortega destacó la importancia de incluir y escuchar a los adultos mayores.
9: Sino al contrario, ser partícipes, pedir su opinión, su experiencia en una conversación alrededor de la mesa, en donde estemos con ellos, siempre escucharlos. Los adultos mayores lo que más quieren es que los escuchemos.
8: En 2026, el Perú cuenta con más de 5 millones de adultos mayores, que representan el 14.16% de la población. Desde 2040, superarían por primera vez a los menores de 15 años.
0: La leche materna no solo alimenta, sino que también aporta anticuerpos que ayudan a proteger a los bebés de diversas enfermedades. Especialistas de salud recomiendan la lactancia materna exclusiva durante los primeros 6 meses de vida y explican por qué esta práctica es fundamental para el crecimiento y desarrollo de los pequeños.
11: Niños con leche materna exclusiva, sus músculos son duritos, a diferencia que el recibe leche artificial, sus músculos son

0: aporta nutrientes y anticuerpos que los protegen de diversas enfermedades.
1: Yo me siento bien, que mi bebé tenga su lactancia exclusiva, ¿no? Porque es lo ideal para que le pueda dar lo mejor más adelante, que pueda ser el mejor.
2: Mis cuatro hijos es pura leche materna, nadie se ha tomado ninguna fórmula y es mucho mejor que la fórmula, es la leche materna.
3: La lactancia materna exclusiva es el mejor regalo que le podemos dar a nuestros hijos.
0: César Medina, vocero de salud, mencionó que la leche materna es el alimento ideal para los recién nacidos. Es segura, limpia y contiene anticuerpos que ayudan a proteger contra muchas enfermedades infantiles comunes.
4: Los niños crecen muy bien y sobre todo la madre le proporciona los anticuerpos necesarios para que no sufran de enfermedades respiratorias ni digestivas.
0: El vocero indicó que la madre debe amamantar exclusivamente durante los primeros 6 meses, luego introducir alimentos complementarios y continuar con la lactancia materna.
4: Hasta los 2 años debe ser la leche materna, complementada obligatoriamente a partir de los 6 meses.
0: La lactancia materna exclusiva, sin restricciones, favorece una mayor producción de leche.
5: Mientras más pongas a tu bebé en el pecho, más succiones, más leche te va a salir. Ese es el mejor consejo.
0: Finalmente, el especialista explicó que la leche materna también ayuda a prevenir enfermedades como la hipertensión y la diabetes. En cambio, el consumo temprano de productos con sal y azúcar puede aumentar el riesgo de padecer estas enfermedades más adelante.
6: Con esta información vamos a trasladarnos ahora a las regiones de nuestro país, aquí en Betel Noticias. En la región Puno, 3 miembros de una familia murieron en un trágico accidente en la carretera Juliaca-Calapuja, mientras que en La Libertad se reportaron intensas lluvias y la acumulación de granizo superó los 10 centímetros.
7: En Puno, 3 integrantes de una familia perdieron la vida tras el choque entre 2 vehículos en la carretera Juliaca-Calapuja en la provincia de Lampa. Efectivos de la Policía Nacional y personal de emergencia acudieron al lugar para atender el accidente y realizar las primeras diligencias. Por otro lado, en La Libertad, intensas lluvias acompañadas de tormentas eléctricas y granizo afectaron el distrito de Huamachuco en la provincia de Sánchez Carrión. La acumulación de granizo superó los 10 centímetros y cubrió calles y vehículos. Asimismo, el tránsito se vio interrumpido. Las precipitaciones también alcanzaron zonas del sur de Cajamarca y otros distritos de la región. Mientras tanto, en Ucayali, 3 personas, entre ellas un niño, resultaron heridas tras el choque frontal de 2 trimóviles en la nueva pista de la Avenida Aviación en el distrito de Manantay, en la provincia de Coronel Portillo. Los heridos fueron auxiliados tras la violenta colisión. Vecinos cuestionaron la falta de señales de tránsito y elementos de seguridad en esta nueva vía y solicitaron la intervención de las autoridades.
6: En Jaén, 15.000 escolares correrían graves peligros ante la llegada del fenómeno del Niño debido al estado de las infraestructuras de las instituciones educativas. Nuestra colaboradora especial, Karemi Lucero, nos cuenta más al respecto. Adelante, Karemi.
8: Buenos días, te saluda Karemi Lucero informando para Betel Noticias desde Jaén. Jaén enfrenta hoy una preocupante situación en la infraestructura educativa ante el riesgo de un eventual fenómeno del Niño. De acuerdo con un diagnóstico del PRONIET, 449 de los 717 locales escolares de la provincia requieren una sustitución total debido al nivel de deterioro que presentan sus instalaciones. Esta situación pues pone en riesgo a cerca de 15.000 estudiantes, quienes podrían verse afectados ante la presencia de lluvias intensas o otros pues eventos climáticos que puedan comprometer la seguridad de las instituciones educativas. Por otro lado, Manuel Delgado, representante de la UGEL, advirtió también que las mayores carencias se encuentran principalmente en las zonas rurales, donde existen colegios

0: que necesitan una intervención urgente para garantizar condiciones adecuadas y seguras para los estudiantes. Asimismo, el panorama genera preocupación entre la comunidad educativa, especialmente porque la infraestructura escolar debe estar preparada para enfrentar posibles emergencias y proteger tanto a los alumnos como al personal docente. Ante este escenario, se hace necesario que las autoridades correspondientes prioricen la atención de estos locales educativos y gestionen las inversiones necesarias para reducir los riesgos y garantizar que miles de estudiantes puedan desarrollar sus clases en ambientes seguros. Desde Jaén, reportó para ustedes Karemi Lucero para Betel Noticias. Adelante.
1: Muchas gracias, Karemi. Y ahora, en Huancayo, las autoridades decomisaron mercadería ilegal valorizada en más de 3 millones de soles. Nuestra colaboradora Yulisa Miranda nos brinda más alcances.
2: Buenos días, informando para Betel Noticias desde Huancayo. Un importante operativo policial en Huancayo, región Junín, permitió la incautación de mercadería valorizada en aproximadamente 3 millones de soles y la detención de 18 personas, como parte de las acciones contra presuntas actividades ilícitas. De acuerdo con información publicada por Diario Correo, el despliegue policial permitió intervenir a los sospechosos e incautar una importante cantidad de productos cuya procedencia forma parte de las investigaciones. Los agentes ejecutaron las intervenciones en diferentes puntos de Huancayo como parte de las acciones destinadas a combatir delitos vinculados con la comercialización irregular de mercadería. Las 18 personas intervenidas quedaron a disposición de las autoridades para las diligencias de ley y para establecer el grado de participación de cada una en los hechos investigados. La mercadería, cuyo valor alcanza los 3 millones de soles, también quedó bajo custodia para los procedimientos correspondientes y la verificación de su procedencia. Las autoridades buscan establecer el origen y destino de los productos, así como determinar si detrás de las personas intervenidas existe una organización dedicada a este tipo de actividades. El operativo representa uno de los golpes económicos más importantes registrados recientemente contra el comercio ilícito en esta parte de la región Junín. La investigación continúa y se espera que las autoridades proporcionen mayores detalles sobre la situación legal de los detenidos y el destino de los bienes incautados. Desde Huancayo, reportó por usted de Yulisa Miranda para Betel Noticias.
1: Gracias, Yulisa, por el detalle de la información. Y ahora en Betel Noticias nos trasladamos al plano internacional. El presidente de Colombia, Abelardo de la Espriella, anunció la extradición a Estados Unidos de Willington Henao, alias Mocho Olmedo, y Giovanni Andrés Rojas, alias Araña, dos jefes de disidencias de la FARC que participaron como negociadores de paz durante el gobierno de Gustavo Petro.
3: Condenado. El presidente de Colombia, el derechista Abelardo de la Espriella, anunció el miércoles la extradición a Estados Unidos de dos líderes guerrilleros y negociadores de paz durante el anterior gobierno. Willington Henao, alias Mocho Olmedo, y Giovanni Andrés Rojas, alias Araña, ambos pertenecientes a disidencias de la extinta guerrilla de las FARC, fueron detenidos en 2025 durante el gobierno del izquierdista Gustavo Petro, pero su extradición no se había hecho efectiva por su participación en las negociaciones de paz con el gobierno de Petro, suspendidas por de la Espriella.
4: Con esta decisión enviamos un mensaje inequívoco. Los espacios de diálogo y de falsa paz no son refugios judiciales. Y la paz no será en nuestro gobierno una patente de corso para delinquir.
3: El presidente colombiano también anunció la extradición de otras tres personas. Admirador de Donald Trump, el nuevo mandatario trabaja codo con Estados Unidos para doblegar a los poderosos grupos ilegales que se financian con el narcotráfico en el país. El jefe del Comando Sur de Estados Unidos llegó el miércoles a Colombia para reunirse con la nueva cúpula militar, tras la autorización de bombardeos conjuntos contra el narco el 12 de agosto. Henao y Rojas pertenecían a disidencias que dieron la espalda al histórico acuerdo de paz de 2016 que desarmó a las FARC. Ambos se enfrentarán en Estados Unidos delitos como narcotráfico, porte de armas y narcoterrorismo.
1: El gobierno de Brasil presentó una demanda contra Discord y exigió casi 100 millones de dólares en compensación tras detectar presuntas fallas en los mecanismos de protección de menores de la plataforma. La acción surge a raíz del caso de un adolescente de 13 años que murió en circunstancias vinculadas a interacciones en el servicio.
3: El gobierno de Brasil anunció el miércoles que presentó una demanda contra Discord para exigir que la plataforma adopte medidas efectivas de protección a menores y reclamó casi 100 millones de dólares luego de detectar fallas vinculadas a la muerte de un adolescente de 13 años. El organismo que representa al Estado brasileño en la justicia dijo en un comunicado que tomó la decisión de emprender acciones legales después de constatar que la plataforma sigue mostrando fallas en sus mecanismos de verificación de edad y en la protección de los usuarios contra riesgos graves. Para ello citó el caso del adolescente que se suicidó en julio en el estado de Mato Grosso do Sul, tras, según las autoridades, ser incitada por otros participantes a autolesionarse y quitarse la vida durante una transmisión en vivo. La acción civil fue presentada el martes ante un tribunal federal de Brasilia y en su demanda incluye una indemnización de unos 93 millones de dólares por daño moral colectivo. Antes de ir a la justicia, las autoridades habían negociado con la empresa mejoras que debían formalizarse en un acuerdo, pero consideraron insuficientes las propuestas presentadas. La compañía calificó de desproporcionada la acción judicial y aseguró que han mantenido un diálogo consistente y de buena fe sobre las medidas a adoptar. La demanda ocurre después de que Discord, que afirma tener más de 90 millones de usuarios activos diarios en el mundo, suspendiera el 17 de agosto las transmisiones en vivo en el país a pedido de la Agencia de Protección de Datos de Brasil. El martes, las autoridades brasileñas multaron a TikTok por casi 30 millones de dólares por fallas en el tratamiento de datos de niños y adolescentes, una sanción que dijeron manda un mensaje a las otras plataformas. Brasil, uno de los países más activos en la regulación de redes sociales, exige desde este año que las plataformas vinculen las cuentas de menores de 16 años a las de sus padres y verifiquen la edad de sus usuarios.
1: Por favor, padres de familia, no dejen de supervisar la actividad digital si van a permitirlo para sus adolescentes o niños. Aún más, no se confíen nunca de ninguna de estas plataformas. Y con esta información llegamos al cierre de la presente edición de Betel Noticias. Nos vamos para aquí y les comentamos que en tan solo unos minutos empieza Hora Punta con Juan Diego Berna y Grecia Oré. En nuestro caso, mi nombre es Magda Núñez y bueno, nos vemos el día de mañana a partir de las 8 de la mañana. Dios les bendiga.
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9: Qué importante es honrar a la esposa, complacer a la esposa, respetar a la esposa, igualmente a la esposa con el esposo, a considerarla, a estimarla, a amarla. Las oraciones de ella y de nosotros los hombres, los esposos como las esposas, no tendrán estorbo cuando nosotros amamos a nuestras esposas y las consideramos, las respetamos y las ayudamos. Que sepan todos los hombres y que sepan todas las mujeres que cuando nosotros agradamos a Dios, doblamos nuestra rodilla y llamamos al Padre Celestial en el nombre de Jesucristo, nuestra oración tiene acceso directo al trono de la gracia del Padre, del Hijo y del Espíritu Santo, hermano. Pero cuando nosotros actuamos indebidamente, nuestra oración tiene estorbo.
8: 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Nos despedimos hasta un próximo encuentro.
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5: 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Salmos 5, 11 y 12. Pero alégrense todos los que en ti confían. Den voces de júbilo para siempre. Porque tú los defiendes, en ti se regocijen los que aman tu nombre. Porque tú, oh Jehová, bendecirás al justo. Como escudo lo rodearás de tu favor.
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7: 9 en punto.
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11: Muy buenos días, queridos amigos de Hora Punta a través de Betel Radio, la voz que inspira. Son exactamente las 9 de la mañana y hoy es jueves 27 de agosto. De esta manera iniciamos un nuevo programa. Un caluroso saludo, por supuesto, a todas las personas que nos están sintonizando a través de las 329 repetidoras a las cuales Betel tiene acceso y que nos permite llegar a prácticamente todo el interior del Perú. Y también gracias a las personas que están enlazadas a través de las plataformas digitales y que por ese medio se pueden conectar desde cualquier parte del mundo. Quiero empezar hablando acerca de lo que ayer nos dejó a todos anonadados, devastados, que son estas fuertes imágenes que le han dado la vuelta al mundo con respecto al siniestro en Nepal. Realmente sorprendente, una vez más podemos observar cómo la naturaleza puede actuar muchas veces de manera no prevista, muchas veces de manera en la que inclusive las más altas tecnologías no pueden prevenirlo, ¿no? Y ha sido lo que ha pasado en la frontera entre China y Nepal actualmente, y haciendo una actualización de los damnificados, se prevé que hay al menos 362 muertos y más de 1.400 desaparecidos, según informó la Autoridad Nacional de Gestión y Reducción de Riesgo de Desastres de Nepal y autoridades de China. Aproximadamente 359 víctimas mortales serían de Nepal, del lado nepalí, y 558 personas desaparecidas por parte de China y 3 muertas, de las cuales se prevé que 260 de los desaparecidos eran extranjeros. Nuevamente, hemos visto a través de estas imágenes como un mar de cosas que vienen por la furia de la naturaleza, entre troncos, maleza, viviendas, vehículos, camiones, cisternas, arrasan con pueblos enteros, con comunidades, con personas que están intentando ponerse a guardo y realmente no lo logran. Es lamentable, hemos visto muchos videos y evidentemente eso también nos recuerda a lo que pasó en nuestro país, en Yungay, cómo es que ese alud, aluvión, En algún momento terminó devorando una ciudad entera. Así que nuestras oraciones para todos nuestros amigos, queridos hermanos que puedan encontrarse en esta zona o que tengan familiares en esta zona, y nuevamente volver nuestra mirada al cielo para pedirle al Señor que nos ayude en misericordia. A propósito de esto, hubo una polémica con respecto a una entrevista que dio Rafael López Aliaga hace poco a el periodista, o mejor dicho, al comunicador Agustín Laje, donde él decía que dentro de las medidas que tomaba para poder evitar o contener los estragos del fenómeno Yaku, había puesto pues el hecho de rezar, ¿no? Así lo dice él, lo denomina. Y hay diferentes medios de comunicación que han salido a decir que López Aliaga ha declarado que una de sus medidas para combatir el fenómeno climático es rezar, ¿no? Y se han burlado de esto, han intentado minimizar, han intentado en realidad desinformar, ¿no? Porque estamos en campaña electoral y cuando hay campaña suele pasar esto, lamentablemente, y hay de todos los lados, ¿sabes? De todos los lados se tiran contiendas, de todos los lados se señalan, se sacan los trapitos que no existen muchas veces y bueno, se genera un clima de desinformación. Pero aquí, y ustedes saben que yo puedo ser muy crítica con algunas medidas que ha tomado Rafael López Aliaga y el Partido Renovación Popular, pero también tenemos que pegarnos a la verdad. Él menciona en la entrevista las medidas que piensa tomar y que ha tomado ya en contingencias, porque ha sido autoridad, ha sido alcalde de Lima. Y menciona también que dado a su fe, dado a su cercanía con la fe, él pidió en su momento a la ciudadanía que lo acompañen en oración. Y que él cree que también ha funcionado y ha logrado mitigar y ha permitido que nuestro país no haya tenido secuelas mucho más graves. Bueno, nosotros los cristianos, para nosotros los cristianos, mejor dicho, esto no es algo anormal. No es algo antinatural, algo que nos debería sorprender. Nosotros oramos todos los días, le pedimos a Dios que tenga misericordia de nuestro país, de nuestra patria. Y ante situaciones como estas, desastres naturales, entendemos que evidentemente el ser humano no puede controlarlo, pero Dios sí tiene el control de esas cosas. Entonces no hay que minimizar, ni hay que avergonzar, ni intentar desprestigiar a aquel que alude a la oración, ¿no? Así que mucho cuidado con ello también y por supuesto siempre estar apegados a la verdad. Bien, siendo las 9:05 de la mañana, no quiero continuar sin presentar a Juan Diego Berna, co-conductor de este programa. Dios te bendiga, Juan Diego, buenos días.
12: ¿Qué tal, Grecia? ¿Cómo estás? Muy buenos días. Vamos a empezar, hermanos, con nuestra entrevista de la mañana. Hoy ya está con nosotros el excongresista y, por supuesto, un representante íntegro de las Fuerzas Armadas, el señor José Cueto Acerbi. Señor José, ¿cómo está usted? Muy buenos días, Dios lo bendiga.
13: Juan Diego, ¿cómo está? Buenos días, Grecia. Igualmente, que Dios lo bendiga. Y efectivamente, solamente un comentario, escuchaba a Grecia comentar. En la historia han habido no solo unos cientos de casos donde dirigentes políticos han concretado lo que siempre se dice, ¿no? Que la fuerza de la oración realmente puede cambiar muchas cosas. Y eso es verdad. Así que me uno a las anticríticas, ¿no? Con respecto a lo que menciona Rafael, que es una persona que todos los días escucha misa, va a misa, y que él tendrá su forma que a mucha gente no les gusta. Uh-huh. Pero en el caso de la oración, a mí me consta en el tiempo que he estado, digamos, cercano a él, que efectivamente puede pasar cualquier cosa durante el día, pero él siempre se toma sus tiempos para orar y para rezar, ¿no? Y eso creo que dice mucho de una persona.
12: Dice mucho, claro. En este caso usted está hablando de Rafael López Aliaga, pero apuntemos a usted. Usted está con nosotros acá, señor José Cueto. Usted también es un hombre de fe, entiendo.
13: Sí, claro.
12: Y creo que lo ha demostrado muy de cerca, incluyendo que, por supuesto, aunque la denominación no sea la misma, esa amistad política que tiene muy cercana con la congresista Milagros Jauregui de Aguayo.
13: Sí, somos muy amigos.
12: Una defensora ferviente de la vida de la familia, íntegramente de su trabajo parlamentario, así como el suyo, ha sido de inteligencia, ha sido de poderle dar fiscalización a ONGs, a que se le pueda dar solvencia a las fuerzas militares.
13: Y a visibilizar sobre todo a las fuerzas del orden,
12: sí,
13: en general.
12: ¿No? Así es, tiene su rubro. La señora Milagros Jauregui tiene también su espacio. Y en esas, quizás en alguna u otra forma, ¿no? Se podría ver rubros distintos. Al final apuntan a lo mismo y los une la fe. Sí, la fe en Dios. ¿Cómo, qué rol juega Dios en su vida, señor Cueto?
13: Bueno, mucho, mucho. Mi esposa, que debe estar ahí al lado de él, fue siempre una persona muy dedicada a la fe católica en este caso, ¿no? Pero, como ella me decía, ¿no? Nada, absolutamente nada se puede hacer si uno está fuera del alcance de los designios del Señor. E inclusive cuando ella tuvo que soportar la enfermedad esta, la aceptó como un designio de Dios. Aunque yo te voy a ser sincero, no fue muy fácil para mí hacerlo, pero efectivamente, ¿no? Mucha gente podrá creer, no creer, dudar. Yo creo que es natural en el ser humano tener dudas. Pero si uno tiene, fuera de esas dudas, una fe férrea de que cree en los designios de Dios, yo creo que uno avanza en su forma de vida. Y eso te da un camino. Así que podrán tener algunas curvas en el camino, no rectamente, pero siempre terminas mirando hacia arriba, ¿no?
12: Sí, totalmente. Creo que es algo que se ha apreciado, señor Cueto, más que todo en la integridad, ¿no? En la forma propuesta y concreta en los actos. Sí. Se ha visto que ustedes no tienen ningún tipo de escándalos de mochasueldos, de que se cortan las uñas en el Congreso de la República, ¿no? Ningún tipo de esos escándalos, ¿no? O sea, son congresistas que han mantenido esa línea de intachabilidad parlamentaria que, como se les ha conocido, ¿no?, a lo largo de las décadas como padres de la patria, han debido tener. Y bueno, es importante resaltarlo, señor Cueto. Una lástima.
13: Justo ayer estaba con un colega de usted, digo colega de usted porque es también de evangélico, y estábamos en una conversación para un podcast, ¿no? Y una de las preguntas, me acuerdo, si yo, para la gente que se dedica hablo de los jóvenes, que quieren entrar al sistema público, sea cual sea, congreso, ministerios, tiene que prevalecer el conocimiento, el técnico, conocer, ser un profesional calificado, o la parte ética, moral. Y definitivamente mi respuesta ha sido lo segundo, ¿no? O sea, nada, tú puedes ser muy técnico, pero si no tienes claros tus principios, valores, tu ética para poder desenvolverte, ese conocimiento lo puedes usar para el bien, que es lo que uno debe buscar, o para el mal, llámese corrupción y temas ilegales, ¿no? O sea, siempre, y esto viene en la formación desde el hogar, pasando por las clases, universidades y por la vida misma, para que esa formación en principios y valores te dé esta cobertura ética que debes tener en cualquier ámbito de trabajo, no solamente el público, cualquier ámbito. Sobre todo en el público, ¿no? Se manejan muchos recursos.
12: Bien, almirante. Y yo decía antes de poder tener su intervención, y decía, una lástima que no hayamos podido tenerlo en este Congreso de la República por la firmeza que mantiene. Pero bueno, Dios así lo ha permitido. Le toca aportar de otra manera, como lo ha venido haciendo incluso antes del 2021, ¿no?
13: Sí.
12: Señor Cueto. Y me acuerdo bastante de este apoyo que le dio usted inmediato prácticamente a la congresista Milagros Jauregui Aguayo cuando empezaron a hacerle un complot prácticamente por la atención que le había brindado a las niñas que habían sufrido de violación y cómo desde su albergue la congresista Aguayo pues les brindaba el soporte no solo físico sino emocional para que las niñas no aborten. Y bueno, algo parecido está intentando hacerse con, al parecer, el congresista Cristian Aranda. La congresista Milagros Aguayo, la senadora, hoy ha colocado en su red social X: mi solidaridad con el diputado Cristian Aranda, quien ha mantenido una posición firme y consecuente en defensa de la vida desde la concepción. Nuestra labor desde el Congreso también es fiscalizar que las entidades del Estado actúen conforme a la ley. Correcto. Esto es lo que ha publicado en relación a lo que se le ha venido igualmente señalando al Cristian Aranda.
13: Por el tema del aborto.
12: ¿Eh? Así es, por este oficio que envió a un hospital en el interior del país. ¿Cómo responder o cómo evalúa usted específicamente este caso, tanto la participación de Cristian Aranda como la solidaridad que deberían tener aquellos que promueven este tipo de cuidados y principios de defensa de la vida?
13: Mira, nosotros hemos venido desde el anterior Congreso con nuestra bandera al inicio, cuando yo estaba todavía en renovación, que es Milagros, y otras gentes, pero en general toda la bancada, defendiendo la vida desde la concepción tal cual. Hay pues muchos movimientos de esta cultura woke que están atrás desesperadamente, y hay inclusive, he visto hace pocas semanas, creo que en California, una gobernadora ha firmado un decreto donde permite el aborto hasta el día previo al nacimiento del bebé, lo cual es un crimen. Massachusetts, ¿no? Sí. Es un crimen realmente, ¿no? O sea, nadie está en contra de lo que las mujeres y hombres puedan definir con su cuerpo. Pero una vez, si ellas no quieren, si alguna dama, mujer, dice que no quiere ser, bueno, hay formas médicas de evitar que esto suceda. Y no solamente de todos estos sistemas anticoncepción que existe para evitar el embarazo. Pero una vez que la persona está embarazada, la dama está embarazada, pues no puede ir en contra, salvo lo que llaman el aborto terapéutico, cuando es un tema donde está en peligro la vida de o del niño o de la mamá, ¿no? Eso está normado y creo que nadie está en contra de eso, porque también es una vida a la que hay que proteger. Pero de ahí a que cualquiera, que hay este tipo de libertinaje que desgraciadamente hoy, sobre todo con las redes que tenemos, ¿no?, donde los jóvenes de muy temprana edad ven cosas que por lo menos en mi época no se veían, o por lo menos no tenían una marcada incidencia en el actuar, ¿no? Sí. En el actuar de los niños y adolescentes, y que ahora se ve mucho en redes. Entonces hay que tener, fuera de que los padres deberían estar ahí pendientes, ¿no?, de esto, hay que tener un sistema legal que proteja. Y eso es lo que hemos logrado. Yo entiendo que tanto Cristian como la pastora están defendiendo la posición, que es la posición, en este caso, no solamente de los que creemos en Dios, sino en la posición que legalmente se ha establecido en leyes, en el Congreso. Esta batalla cultural continúa. Es parte de esta batalla cultural. Es un check más que todavía hay que seguirlo dando, ¿no? Ojalá llegáramos a estar como algunos países donde ya no es solamente un grupo, sino es una ley. Donde se protege al ser una vez concebido, ¿no? Es más, y hay algunos países que inclusive ya le dan personería jurídica para evitar de que sea avasallado, como dicen por ahí algún eslogan, ¿no? Para defender aquellos seres que no tienen voz aún, ¿no? Entonces, es una lucha, por supuesto que yo lo respaldo, ¿no?
12: Permítame leer dos expresiones. Frente a lo que he señalado, que es importantísimo el tener el marco legal frente a estas invasiones ideológicas que han querido apoderarse de las instituciones gubernamentales.
13: Y siguen tratándolo.
12: Por ejemplo, o sea, el año pasado se buscaba ampliar las causales para el aborto terapéutico, justamente el tema que se está mencionando. Ni siquiera corroborar que realmente había sido o que se ponga la vida de la mujer en peligro, porque es el aborto terapéutico. No es que simplemente la mujer, por el hecho de haber sido denunciada, o que mejor dicho, denuncie una violación, tenga necesariamente que aplicarse el aborto. Eso no es el aborto por violación o el aborto terapéutico. Entonces, Rosa María Palacios le responde a la senadora Aguayo y le dice: defensa de la vida es una violación constitucional no respetar la dignidad y la intimidad de los seres humanos. Ustedes no defienden la vida. Ustedes no reconocen ni siquiera la dignidad de la persona. Exigir una historia médica privada es lo mismo que exhibir a una niña violada. Un horror. Lo cual, eso escapa de la verdad. O sea, no es que haya sido estrictamente aquello. O sea, necesariamente por el hecho de que sea una persona violentada sexualmente, no le asegura ni le permite por la ley que deba aplicársele un aborto terapéutico. Y se recalca algo parecido con Ruth Luque, quien señala: la fiscalización parlamentaria no puede convertirse en un mecanismo de presión sobre los profesionales de la salud. La fiscalización no puede ser usada para desconocer los derechos de las mujeres ni buscar estigmatizarlas, menos amedrentar la función de los profesionales de la salud. Y aquí algo parece que se están olvidando, que el aborto no es la interrupción del embarazo, el aborto es la finalización, la culminación de una vida. Porque la interrupción se supone que tendría que reanudarse en algún momento. Pero en este caso el proceso se culmina de manera contundente con procedimientos en los que se desmembra al feto o al embrión o al ser humano que ya está dentro de la mujer. Entonces, estas respuestas, como las de Rosa María Palacios o como la de senadora Ruth Luque, ¿qué nos deja ver, congresista? ¿Que es realmente una preocupación por la intimidad de una persona o porque hay una agenda detrás que está buscando posicionarse de manera más radical en nuestro país?
13: Si ustedes han leído la famosa Agenda 2030, que ahora es 2035 y se va al 2050, seguramente porque para fracasando, uno de esos puntos justamente es esto. Y ellos se consiguen o tienen personajes como los que acabas de mencionar, ¿no?, que se dedican solamente a martirizar al resto de las mujeres que piensan de otra manera. Y a mí me llama mucho la atención que hayan personas, y no voy a dar nombres, ¿no?, que tienen 4, 5, 6 hijos, sin embargo salen a hacer este tipo de, a despotricar de esta manera. Repito, hay muchas maneras de evitar, ¿no? Si es que uno no quiere salir embarazada. Y en el caso propio, porque quieren circunscribir y usar esta figura de la violación, que desgraciadamente es muy frecuente en nuestro país, por gente normalmente del entorno de la chica violada, de la niña violada, y que es ahí donde deberíamos poner todas las baterías para evitar que esta forma de maltratar a las niñas, a las mujeres, ahí es donde deberíamos centrar todas las baterías, no a lo otro, porque muchas, y casos también hay en la historia, de mujeres que han sido violadas, que jamás va a ser algo que uno pueda avalar, y que finalmente han resultado en ser personajes que han cambiado el mundo, inclusive, ¿no? Y casos hay. Yo conozco a muchas chicas, señoras, que en algún momento han sufrido una violación y que han mantenido y viven felices con su hijo, independientemente de esto. No debería llegarse a ese extremo, pero repito, el tema no es ir ya con la consecuencia. Lo que hace, y por ejemplo, por eso fue mi gran defensa y sigo defendiendo y avalando la labor que hace Milagros, es que una vez que esto sucede, estas niñas que están solas realmente, y tú las extraes de ese núcleo no nefasto en el cual ha sido violada tal vez muchas veces, tú no puedes, o pretexto de esta cultura woke, ¿no? Decir, no, hay que hacer que aborte, y el siguiente paso, ¿cuál es? La regresan a ese núcleo nefasto, y vuelve a ser violada, y vuelve a ser violada. Esa no es la solución. Muchas de estas niñas necesitan, y deberíamos tener, y esa debería ser una política de Estado, albergues como los que tiene la pastora, y que hay algunos, pocos, muy pocos, que hacen esta labor. Pues también he ido a algunos del IMAVIF, y la verdad es que dan pena dan. Entonces, las chicas ahí se sienten, creo que peor que estar en la casa, se escapan muchas veces. Entonces, ¿queremos luchar contra eso?
12: Sí.
13: Metámosle dinero, gente, profesionales, para que ayuden a estas niñas, ¿no? Que no tienen ninguna culpa. Y el bebé que tiene
12: el bebé en camino tampoco. Así menos. Es, en las circunstancias en las que se haya concebido.
13: Tienen que estar metiéndose en eso. En lugar de estar atacando al congresista o la pastora, lo que deberían hacer, porque ellos tratan de ayudar una vez que se ha generado esta desgracia.
12: Claro.
13: El tema es al revés. Deberían ellas estar metidas, trabajando y empujando para que hayan, no solo albergues, para que haya una buena cultura.
12: Sí.
13: No la boca, una cultura para enseñar. Sobre todo en las comunidades andinas y de la selva, donde prácticamente violan a cada rato a estas niñas, ¿no? Y da hasta cólera. Me acuerdo cuando era jefe de comando conjunto y tenía que ir por la selva, ¿no?
12: Allí sobre
13: ver, todo, ¿no? Ver eso a cada rato, y la verdad es que provocaba agarrar a los familiares.
12: Sí.
13: Familiares, ¿eh? Directos e indirectos de estas niñas, y provocaba pues agarrarlos y zamaquearlos o tirarlos al río, pues, ¿no? Gente que cree que eso es normal, pues.
12: Y me llama la atención, ¿no? Me llama la atención la rapidez con la que Rosa María Palacios, Ruth Luque, salen a responderle a Milagros Aguayo. Mujeres, ¿no? Aquí se olvidan del feminismo, ¿no? Que supuestamente debería facultar o darles espacio a los derechos de las mujeres, con esa doble manera que las caracteriza, la sepultan o la intentan sepultar a la señora Aguayo, pero no dijeron nada, por ejemplo, cuando Julián Pérez Malqui salió en flagrancia allí teniendo un inconveniente violento con su pareja.
13: Él es el que conocemos.
12: Sí.
13: Hay muchos más.
12: Así es.
13: Hay muchos más.
12: Y yo creo que el error que realmente podría cometer el congresista Cristian Aranda y muchos que defienden la vida es ceder ante la presión de ellos. Ceder ante, ok, me están diciendo que no mande oficios a averiguar qué es lo que está pasando en el interior del país, entonces me retraigo. No, yo creo que esto está ayudando a generar que se empiece a destapar una realidad que ya muchos saben y que no le están dispuestos a decir, que
13: así
12: en el
13: es.
12: Interior del país se hacen abortos en nombre del aborto terapéutico, abortos clandestinos.
13: Así es.
12: Y fuerzan la situación, lamentablemente, para que se termine constituyendo como terapéutico. Así que ánimo a los congresistas que defienden la vida y que Dios les permita tener la solvencia y la sabiduría para aplicarlo con los mecanismos y con las estrategias como la ha venido haciendo la congresista.
13: Es que parte de esta cultura woke, que se está mal llamado feminismo, ¿no? Que lo único que ha logrado es poner en vitrina a la mujer, pero mal, pero mal, porque la mujer no necesita de nada para demostrar lo que es, lo que puede hacer, y en muchos casos, y yo soy testigo de eso, por lo menos de la Marina, que han resultado ser excelentes, en el caso de Marina, excelentes personas dedicadas al ámbito de la Marina, y creo que en las Fuerzas Armadas también, en la Policía Nacional, no necesitan de estas personas que lo único que sacan esta bandera del feminismo, que repito, solamente le hace daño a la propia mujer.
12: De acuerdo con usted.
11: Así es. Si bien esperamos entonces desde aquí que la lucha en contra de estos movimientos ideológicos, movimientos progresistas, wokistas desde el Congreso continúe, porque dicho y sea de paso, para eso los elegimos. ¿No? Para eso elegimos a los congresistas, no solamente para que puedan fiscalizar, para que puedan impulsar propuestas legislativas, sino también para que puedan tener un acérrimo enfrentamiento en contra de esas ideologías, porque en el Congreso hay también personas que están bastante ideologizadas y que seguramente están desde lo bajo promoviendo el aborto, promoviendo diferentes movimientos que están en contra de la familia como tal. Pero bien, nos vamos ahora al plano político, porque sabemos que el Congreso, congresista Zunini, que es también vocero del partido Juntos por el Perú, ha indicado que van a retirar esta moción de interpelación en contra del ministro de Energía y Minas. Bueno,
13: sí, he leído.
11: Ese retiro proviene porque un congresista ha retirado su firma, por lo tanto ya no cuentan con las firmas como tal.
13: Creo que él ha dicho otra cosa.
11: Exacto, para que la moción proceda. Sin embargo, lo que él ha dicho es que en realidad, me refiero a Zunini, lo que ha dicho Zunini es que en realidad es que están llegando una conversación, un consenso con otras bancadas como Obras, como El Buen Gobierno, y es que es por eso que han decidido replantear esta moción de interpelación. ¿Usted le cree? ¿Usted cree que esto ha pasado realmente?
13: No. Yo a estas personas que vienen de estas canteras rojas, caviares, y que nos tienen acostumbrados desde que salió el señor Castillo, y que ahora el Castillo 2, que resultó un fiasco total, ¿no? Con señor Sánchez y con la gente que ha metido al Congreso, pues la verdad es que yo personalmente no les creo. Y quiero aprovechar lo que has hablado, porque realmente, si bien la población, la ciudadanía en general, es la que elige, el menú no te lo pone la ciudadanía.
11: Así es.
13: Te la ponen estos llamados...
11: los partidos políticos.
13: Que no son partidos, para nada. Son partidos ninguno, no hay ningún partido político. Todos son un grupito de amigos y de gentes que de alguna manera tienen relación con los que están arriba y ponen a tal o cual. Y nos presentan pues una variedad de personas. Mira la cantidad de gente que está con sentencias, algunos, otros con una serie de denuncias. No, el otro día he visto en los diarios, la verdad es que es impresionante. Venía impresionado con el anterior Congreso, pero este de acá se llevó todos los honores. Y acá un tema que creo yo, y ojalá, a pesar de que sigo manteniendo de que la elección fue un fraude para mí, porque no solamente evitaron que suba Rafael, no lograron felizmente que suba el satrapeste a la segunda vuelta, pero uno de sus cometidos era justamente ganar el Congreso. Y casi lo logran. Mira la cantidad de gente que hay, tanto en diputados como en senadores. Donde están en senadores, estás con TAS, y en diputados sí están en mayoría. Y esa gente que es puesta por estas agrupaciones es la que debería, y acá la reflexión, deberíamos tener partidos, movimientos, lo que quieran, que felizmente ahora se han reducido. Ellos son los que tienen que poner el primer filtro. Y el segundo filtro lo tiene que poner el jurado. O sea, no puede el jurado decir, bueno, la ley, la constitución, la libertad de elección, de postular y todo. No, señor. Tú no puedes poner en el Congreso a gente que va a dar leyes, va a generar cualquier cantidad de políticas que pueden cambiar el rumbo de un país e inclusive la forma de pensar de mucha gente a través de leyes o de cualquier tipo de reuniones. No, tú no puedes permitir que este tipo de gente ingrese al Congreso. No se debería, ni al sistema público.
11: Pero ya están.
13: Yo sé, ya están. Por eso mi llamado es ahora, ¿no? Permitir, y ojalá algún congresista, algún diputado, lo tome para ver la forma de ir cambiando esto pensando en el 2031. No podemos permitir que toda la vida tengamos gente que viene con denuncias, que ha estado en movimientos radicales como el Mogadev y que ahora tratan de imponerse y su ideología, y viene este pleito que lo único que hace es primero demorar los verdaderos cambios que necesita el país, porque no se tienen los votos, o por lo que sea, ¿no? O te pasas tratando de, a través de ellos,

0: levantamientos, paros y tontería y media, y el gobierno de turno se la pasa pues realmente, ¿no?, como bombero apagando incendios en lugar de estar preocupándose del futuro del país en los próximos 15, 20, 30 años, ¿no?
1: Okay, ¿usted considera entonces que desde el Parlamento debería impulsarse alguna reforma electoral, sí, o claro, alguna ley que pueda poner candados para los perfiles que puedan ingresar como tal a esa institución? Ahora,
0: y no solo ahí en la Constitución, ¿ah? Porque está bien, solamente la edad para postular, nosotros tratamos y no pudimos, porque siempre pues la tiranía de los votos no
1: claro, porque pueden postular los investigados, los sentenciados, los condenados y los rehabilitados, ¿no? Porque te dicen, pero ya está rehabilitado. Por ejemplo, el señor Yehude Simón, que está candidateando para la alcaldía de Lima, tiene una denuncia penal por apología al terrorismo. Ya está rehabilitado. Bueno, eso es lo que indica la justicia, porque claro, la justicia no está analizando la parte moral o ética, ¿no? Lo que analiza es el tema jurídico, que tú pagues tu reparación, cumplas tu condena y ya está, pero el chip lo puede seguir teniendo aquí en la cabeza.
0: La gran mayoría de los rehabilitados, la gran mayoría, no ha cubierto la reparación. No la cobre. Ponen una parte y ya cosa dice que están haciendo y ya los dejan. Y no es así, pues. No es así. Quien ha cometido algún error en su vida de esa magnitud, no lo de robar un celular, pero bueno, lo que sea, ¿no? Tú no puedes, o sea, tú no puedes permitir que esas personas vayan después a controlar o a manejar las políticas públicas. Por lo menos, en mi opinión, no debería
1: como
0: ser
1: lo que
0: así
1: pasa en Alemania con respecto al nazismo,
0: al
1: ¿no? Nazismo. Que hoy en día
0: y en otros
1: tenemos
0: países al comunismo.
1: Sí, correcto, tenemos a una Alemania que es bastante dura y severa con respecto a los movimientos nazistas, inclusive aquellos gestos políticos que representaban al Führer, ¿no? Y toda esta macabra situación que vivió Alemania, no se puede replicar, no puede haber un loco que salga a Alemania y comience a hacer estos gestos porque inmediatamente le cae la cárcel, y es lo correcto, así es, porque eso también está muy relacionado, y aquí voy a mencionar esta palabra que está bien subjetivizada, que es la memoria, pues, ¿no?
0: Sí,
1: claro,
0: pues
1: el izquierdista usa la palabra memoria para tratar de tergiversar, pero está muy relacionado con la historia de un país que ha sido golpeado.
0: Porque ellos usan la memoria para vender su propia narrativa. Crean la narrativa, están ahí, la gente no sabe, la mayoría de la gente no se instruye, no lee o no conoce, crean esta narrativa y pues viene el empleo de la famosa memoria y tratan de que esa realidad que no ha existido sea la realidad que puedan vender de acá para adelante.
1: Correcto. Son las 9:30 de la mañana. Nos tenemos que ir a una breve pausa. Estamos en Hora Punta a través de Betel Radio, de La Voz que Inspira. Pausa y volvemos.
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1: Nueve y 32 de la mañana, estamos conversando con el almirante José Cueto, ex congresista de Renovación Popular, y estábamos hablando pues de cómo es que la izquierda, el comunismo, el pensamiento Gonzalo,
0: también,
1: aquí también hay que mencionarlo,
0: claro,
1: está hoy en día dentro del Parlamento de la República. Y eso no lo dice Grecia Oresto, no lo dice José Cueto. Esto lo avalan informes de la DIRCOTE que aseguran que personajes como Iber Maraví, César Tito Rojas, etc. están vinculados con el Movadef, ¿no? Ay, y otros organismos que han sido brazos estratégicos de Sendero Luminoso.
0: Sí, sí.
1: Y es realmente una vergüenza y un descaro que hoy en día han pasado tantos años, nos lamentamos de tantas cosas y seguimos debatiendo por estos temas y también, por ejemplo, por la posición ideológica del LUM, ¿no? Este museo que tan ideologizado está.
0: Mira, en un momento, yo me acuerdo, estaba en actividad cuando empezaron a hablar esto del LUM y la formación y todo, y estaba el señor este, terrible para mí, es uno de los causantes de muchas cosas acá, el señor este Diego García Sayán, que le habían dado a él también para trabajar esto del LUM. Y ya desde ahí había un sesgo, que por lo menos nosotros, yo estaba en actividad, era jefe de comando conjunto, creo, o comandante general, no me acuerdo, pero jefe de comando conjunto, y nos opusimos totalmente. Y si iban a hacer un museo con dinero, creo que venía de Alemania, porque para eso son buenazos en conseguir ser medios, ¿no?, de estas ONG, de estas organizaciones internacionales que, gracias a Dios, hoy ya muchas de esas se han dado cuenta y han caído en su aporte. Querían, finalmente lo lograron, ¿no? Hicieron su lugar de la memoria, que en realidad hasta el nombre es pésimo, ¿no?
1: Uh-huh. Sí, concuerdo.
0: Yo he ido varias veces a mirar, ¿no? Cuando salió, después a mitad y antes de dejar el Congreso, volví a ir. Y la verdad, lo que hay ahí no es el 100% de lo que sucedió en esa época. En algunos pasajes parece más una apología, uh-huh, ¿no?, de estos, entre comillas, lo voy a poner, luchadores sociales y gente de ese tipo. Me alegra mucho que el ministro de Justicia esté, digamos, espero que a la interna y que la señora Keiko lo avale, en contra de lo que le escuchaba al señor Bengolea, de que no, que los museos, ese no es un museo, eso es cualquier cosa menos un museo, ¿no? Si a mí me preguntas qué hacer con eso, yo lo convertiría, y ojalá que algún día lo haga, botaría todo lo que está ahí y haría no es un museo. No tenemos nosotros un sitio donde se le pueda enseñar a la juventud la parte de lo que más tenemos en nuestro país, que es el mar. Uh-huh. No tenemos un acuario o un sitio donde los jóvenes puedan ir y ver la riqueza del mar. No tenemos. Una vez hubiera una idea de hacerlo en alguna zona en Costa Verde, hacer un gran acuario, ¿no?, con vista al mar. Bueno, pero eso está ahí. Está ahí. Es cuestión de ir, botar todo lo que está ahí y reconvertirlo en un acuario nacional.
1: Lo que está adentro se refiere, ¿no? Porque la estructura es apoteósica y es hermosa. Creo que es lo único rescatable del lugar.
0: Te digo, que la estructura es realmente bella. Limpiar todo y convertir eso, hay gente que puede hacerlo, uh-huh, tranquilamente, y convertir eso en un gran acuario nacional.
1: Ahora, almirante, aprovecho que estoy conversando con usted para hacerle esta pregunta, ¿no? Porque cuando yo toco ese tema con otros compañeros, amigos, colegas, me dicen, pero Grecia, ¿no se puede negar el hecho de que durante la lucha en contra del terrorismo se cometieron también abusos por parte de las Fuerzas Armadas y de los militares? Y yo les digo, es más, esos abusos existían desde antes y crearon el perfecto ecosistema para que el terrorismo justamente pueda entrar con tanto vigor, que era un Estado que abusaba de su poder y un Estado que se había olvidado de las regiones más necesitadas, ¿no? Así porque es. Antes la realidad de Lima era muy diferente a la realidad de provincias, que es un problema que todavía tenemos, pero bueno, sigue ya siendo. No tan marcado como hace tantos años atrás. Así inclusive es. Las personas no se sentían identificadas con su propio país, que es el Perú, ¿qué es, no?
0: Anda al sur nomás y te vas a dar
1: claro.
0: cuenta de eso, ¿no?
1: Entonces, y esto inclusive tiene una explicación sociológica, porque siempre que una persona, o sea, un ser humano tenga poder, va a tener la tendencia a abusar de él. Es parte de nuestra naturaleza. Por tanto, siempre tienen que haber límites, siempre tienen que haber garantías que hagan que los poderes se puedan equilibrar. Eso es algo normal.
0: Así es.
1: Pero ¿cómo entonces podemos contar la historia a los más jóvenes y decirles que hubo una lucha acérrima en contra de esto que se llama terror, violencia, uh-huh, genocidio, pero que de alguna u otra manera a lo mejor las estrategias utilizadas en ese marco no fueron las correctas al 100%?
0: Es que mira, ahí nuevamente volvemos al tema que todo el mundo te lo va a decir siempre y es verdad, ¿no? Esta batalla cultural tiene dos grandes ejes, el eje educativo, que es donde debería nacer justamente, ¿no?, tener un sistema educativo, ¿no?, donde se les enseñe desde los inicios lo que ha habido parte de la historia del Perú, pero narrada bien, no sesgada, para que los jóvenes puedan saber, puedan conocer, porque ningún joven ahora ha vivido la época del terrorismo, sí, ¿no? Cosa que por lo menos yo sí le he vivido de cerca. Y mis hijas, por ejemplo, están perfectamente, porque han sufrido también conmigo esas vivencias. Pero es la educación el motor, y la otra es la parte cultural, estas cosas del humo, el ojo que llora, todas estas cosas que lo único que hacen es tratar de vender esta narrativa woke, o esta narrativa de esta gente, que lo único que busca es crear esta otra realidad. ¿Cómo hacer? Y acá, nuevamente, hay varios temas que tienen que ver con los ejecutivos, diferentes, no, es todos los ejecutivos. Desde la mal llamada descentralización, que lo único que ha hecho es, digamos, zafar un poco la responsabilidad de un gobierno, ¿no? En donde una empresa te da las regalías, la plata, y tú se la derivas al gobernador regional, sobre todo en las zonas que son justamente las que más necesitan de ese dinero, y al final te das cuenta de que malversaron, se la robaron, o peor, la devolvieron. Y vas a ver la región alrededor de una mina, lo que sea, y la gente sigue siendo pobre, no tiene medios, no tiene carretera, claro, no tiene salud, no tiene nada. Y es una región que tiene un centro de acopio de dinero que el gobierno no se preocupa, ni los gobernadores, que en su gran mayoría en los últimos 20 años, y hay cuadros que te demuestran eso, la cantidad de dinero que han recibido. Entonces es para voltear y decirle, oiga señor, ¿y usted qué ha hecho con este dinero? Ustedes, pues son varios gobernadores, todos normalmente del lado de la izquierda, todos, sin excepción, no han hecho absolutamente nada. Han preferido tener una super piscina en un lugar que ni siquiera tiene agua la población, o unos monumentos faraónicos de sabe Dios a qué cosas, o tener una super infraestructura para la municipalidad y al costado están puras chozas, cuando lo que tendría que hacer un gobernador o un alcalde con ese dinero es justamente este tema: salud y educación, infraestructura. Yo soy un ferviente convencido de que no es solamente que tenemos que aplicar lo que se llama obras por impuestos, tenemos que lograr que se haga lo que se llama servicios por impuestos, que ahora lo están volviendo a poner de moda a raíz de lo que viene del niño. Ajá. Porque ya que la empresa pública es un fracaso, ¿no? Porque esto debió estarse, haberse dedicado durante muchos meses y tal vez uno o dos años, que ya se sabía que venía un niño por lo menos moderado para fuerte, y ahora sabemos que va a ser muy fuerte. Entonces, tú tienes que lograr, deberíamos cambiar la norma o agregar las normas donde dice obras por impuesto y servicios por impuesto. O sea, ¿de qué sirve que una gran empresa, una minera, de repente su zona de influencia, va a una población, porque inclusive hay algunas donde le han creado prácticamente una ciudad nueva, con todo, ¿eh? Y la gente no ha querido ir porque siempre hay estos cuatro o cinco asusadores que, ¿no?, con tal de ganarse ellos plata, levantan a la población que no conoce. Cuando ahí lo que tendría que hacer es que la misma empresa, esa es mi posición por lo menos, que se le pueda dar no solo la obra por servicio, sino los servicios, no obra por impuestos, sino servicios por impuestos, te genere durante un año y te construya un super colegio para la comunidad, pero que ellos se encarguen durante los próximos, ¿cuánto tiempo tiene la concesión? 30 años. Bueno, en los próximos 30 años, ellos se encargan de pagar a los profesores, de mantener el colegio, de todo. Y te pongo un caso.
1: ¿Sería una concesión entonces?
0: No, no, es de la comunidad y todo, pero quien se encarga del mantenimiento y todo es la misma empresa.
1: Eso es lo que usted dice que es la figura del servicio que debería hacer. Impuesto.
0: Y te voy a dar un ejemplo. Ajá. Hace 2 años más o menos me fui al sur. Sábado, una empresa privada construyó en Tacna un CAR, ¿no? Un centro, ¿no?, colegio espectacular. Yo fui a visitarlo cuando lo estaban entregando al Ministerio de Educación. Creo que estaba el señor Quero, Morgan Quero. Eso ha sido hace 2 años. Hoy, ese mismo colegio no funciona ni la piscina, tiene todo mal. ¿Por qué? Simple y llanamente porque no le han dado mantenimiento.
1: Claro.
0: Claro, porque el director dice, ah, yo asumo todo nuevo acá que empiezo a trabajar.
1: Pero no tiene
0: y de repente
1: presupuesto.
0: Le dice, oiga, necesito presupuesto porque hay que mantener eso, hay que mantenerlo. No, no hay presupuesto. Resultado, después de un tiempo, todo abajo.
1: Sí, eso pasa. Los hospitales, por ejemplo, son el claro ejemplo.
0: Se construye un hospital,
1: se hace toda una fiesta para la inauguración, la prensa por aquí, la prensa por allá, la ciudadanía esperanzada, y a la semana te das cuenta que no tienes suministros, logística, almacén, mantenimiento, no puedes pagar planilla porque no hay presupuesto.
0: Claro, entonces
1: te quedas con un elefante blanco.
0: Y acá, nuevamente, el tema es gestión. yo siempre he sostenido y sigo sosteniendo, porque también es una de las cosas que aprendí con Rafael, y efectivamente el país es una empresa y se tiene que gerenciar. O sea, tú no puedes decirle a tu gerente de finanzas, tú busca que todos te den la plata y nosotros vemos cómo la manejamos. No, señor. Mm. Si una empresa puede construir un hospital y te hace un super hospital con equipamiento moderno, trae, lo equipa, pa, lo inauguras, tu empresa te encargas de sostener. Vas a ver cómo van a llover médicos que quieran ir a trabajar ahí, bien pagados, así sea cualquier de este departamento, porque regiones, yo no le llamo regiones, departamento, cualquier departamento. Uh-huh. Y mantienes ahí, ¿y cuál es el resultado? Que le das salud a toda esa población.
1: Claro. De hecho, hoy en día, con el gobierno de Keiko Fujimori, se está hablando mucho.

0: a otro ritmo que el Estado. Así el Estado es muy lento, es muy burocrático, es una tortuga al costado de un, no sé, un coyote, ¿no? Algo similar.
1: ¿Para qué vas a necesitar que todas las empresas mineras, petroleras, todas, te dan el canon sobre canon, regalías, todo? Son miles y miles de millones que van al Estado. El Estado lo reparte. Claro, la idea es buena. O sea, yo soy el presidente regional y voy a recibir un montón de dinero, entonces yo debo encargarme de hacer, pero no tienes personal técnico para que te hagan las famosas TDRs o los estudios técnicos. O sea, tú tienes que permitir que la empresa privada lo haga.
0: Así es.
1: Por lo menos en esos tres rubros. Por
0: se
1: lo
0: les
1: menos.
0: Puede destinar importantes obras que pueden avanzar nuestro país. Nos tenemos que enlazar rápidamente, almirante, con nuestro compañero Cristian Sanabria. Estamos en vivo con él desde San Isidro, porque Keiko Fujimori, la presidenta de la República, está participando en una asamblea de Panam Sports rumbo al Panamericano en Lima 2027. Adelante, Cristian, te escuchamos.
2: Yo me encuentro en el centro de convenciones del Hotel Westin en San Isidro, ya que vamos a observar en pantallas la presidenta Keiko Fujimori está participando en la asamblea de Panamericana de Panam Sports. Para todas las personas que nos están escuchando en los 100.1 FM, el Panam Sport es la organización que reúne a los comités olímpicos nacionales de América. En estos momentos ya la presidenta se encuentra realizando sus declaraciones en vivo y en directo y se encuentra agradeciendo a todas las personas que han venido desde muy lejos acá en la 64ª Asamblea General de Pana Sport. A continuación vamos a escuchar sus declaraciones.
3: Señores miembros del Comité Olímpico, presidentes, secretarios generales de los Comités Olímpicos Nacionales, estimados amigos, es un verdadero honor para el Perú recibirlos en esta 64ª Asamblea General de Panam Sport, un encuentro que reúne a quienes tienen la responsabilidad de impulsar y fortalecer el deporte en nuestro continente. Quiero comenzar agradeciendo a Panam Sport y a todos los representantes de los 41 Comités Olímpicos Nacionales por haber elegido nuevamente al Perú como sede de una reunión tan importante. Para nosotros, esta asamblea no es solamente una reunión de autoridades deportivas, es también una oportunidad para mostrar al mundo que el Perú está preparado para organizar los mejores Juegos Panamericanos de la mano con el Instituto Peruano del Deporte. Lima 2027 debe ser más que una gran fiesta deportiva. Queremos que sea una oportunidad para dejar un legado que permanezca mucho después que termine su última competencia. Estamos seguros que la infraestructura deportiva después serán utilizados por nuestros niños, por nuestros adolescentes, por nuestros deportistas durante muchos años. Yo considero que el deporte es más que una política pública. El deporte nos da disciplina, nos da salud, unidad, pero sobre todo esperanza. I consider that sports is not only a public policy. Sports show us to be disciplined. It gives us health, unity, especially hope. Queremos que nuestros visitantes encuentren en el país que los recibe con los brazos abiertos. Un país que cumple con sus compromisos. Un país confiable y capaz de organizar eventos deportivos de primer nivel, como lo hicimos en los Juegos Panamericanos 2019. Que esta asamblea sea un espacio de diálogo, de acuerdos y de visión de futuro. Y que Lima 2027 sea para todos nosotros mucho más que esos Juegos. Que sea una oportunidad para demostrar que cuando trabajamos juntos podemos hacer grandes cosas, por el deporte y por nuestros pueblos. Muchas gracias, bienvenidos.

0: Bienvenidos al Perú. Thank you so much. Welcome to Peru.
1: De esta manera, la presidenta Keiko Fujimori nos ha podido dar las declaraciones exactas. Juan Diego Iglesias, felices y contentos, acaba de mencionar también el presidente Neven Jig, él es el presidente del Panam Sport, que es la organización que reúne los comités olímpicos nacionales de América. Como podemos observar en las pantallas, la presidenta Keiko Fujimori se encuentra saludando a todas las personas. Compañeros, esta es la información exacta para los 100.1 FM, Betel Radio y a las más de 300 repetidoras que tenemos a nivel nacional. Adelante, compañeros.
2: Bien, muchas gracias, Cristian, por ese interesante espacio donde, bueno, estamos conociendo cómo van los avances y el desarrollo para los Juegos Panamericanos Lima 2027. Estamos en entrevista con el almirante José Cueto, ex congresista de Renovación Popular, y me gustaría retomar una pregunta que dejamos hace un momento. Era el tema de cómo podemos enseñarle a la nueva generación, a los adolescentes, a los niños, cómo es que el Perú enfrentó al terrorismo, siendo certeza con la información que les brindamos.
3: Sí, mira, obviamente a través de la educación, pero importantísimo aquí, ¿no? Es lograr tener a gente que primero haya vivido el tema para que lo pueda narrar como fue, ¿no? Desde la orilla del Estado, de los diferentes gobiernos, del Estado en general. Y acá un tema que es cierto, ¿no? Efectivamente, en toda lucha, cuando hay dos personas que se enfrentan, puede generarse excesos. Y definitivamente hubieron excesos. No muchos, pero hubieron. Todos fueron judicializados y muchos están pagando cárcel por ellos. Porque es una gran falacia esto de tratar de, que es lo que ha tratado de vender el LUN a través de la Comisión de la Verdad y Reconciliación, que en realidad era De reconciliación cero, ¿no? Con este empleo sistemático de la fuerza para desaparecer, lo cual era una mentira. En todo caso, más fue de sendero, ¿no? Lo que hicieron ellos al desaparecer a mucha gente en comunidades. Entonces, esto sí se tiene que lograr, pero sobre todo, mira, Grecia, yo creo que deberíamos cumplir lo que está escrito. Mucha gente no sabe que existe una ley que obliga a que por lo menos en las universidades haya un semestre dedicado a la defensa y seguridad nacional. O sea, debería todas las universidades, cosa que nadie la quiere implementar, sí, y claro. No hay nadie desde arriba que diga, no, hágase. Y hágase, estoy seguro que las Fuerzas Armadas y Policía Nacional deben de tener cientos de oficiales en retiro para no llevar a los de actividad, ¿no? Que podrían tranquilamente dar esa cátedra sobre seguridad y defensa y donde se pueda enseñar a nuestros jóvenes lo que sucedió en la guerra contra el terrorismo, la parte buena, mala y aquellos temas que no se deben repetir. Y acá inclusive en ese semestre se puede ver efectivamente cómo los departamentos más pobres y donde en realidad deberían ser los más ricos porque hay ahí como centros mineros, hay de todo que generen estos fondos, como deben emplearse en beneficio de su propia ciudadanía, ¿no?
2: Así es. Bien, almirante, muchas gracias por habernos acompañado en esta mañana. Grecia, le agradecemos.
4: Dios le bendiga.
2: Gracias, hemos conversado gracias con el también. Almirante José Cueto, ex congresista de Renovación Popular. Y a propósito de ese tema, creo que también uno de los puntos que podemos abordar es lo importante de identificar la víctima del victimario. La víctima en esta época del terrorismo fueron definitivamente los peruanos, los ciudadanos que fueron asesinados, ametrallados, muchos de ellos obligados, secuestrados en cuevas, en condiciones deplorables para el ser humano, donde no se respetaba la dignidad humana, evidentemente, asesinados de manera cruel, cruenta, obligados a hacer cosas que no querían. Esos fueron las víctimas. Y también identificar quién fue el victimario, quiénes fueron los victimarios. Y en este caso fueron los grupos terroristas, Sendero Luminoso, llámese Movimiento Revolucionario Túpac Amaru y otros. Entonces es importante marcar eso de manera clara, porque si no, luego viene el LUN y te desdibuja esta figura. Y tú terminas de recorrer los pasillos del LUN y cuando sales dices, oye, entonces ¿quién fue el victimario? El Estado. Entonces ¿quién fue el malo? La pobreza, que el Estado había abandonado a sus ciudadanos. No, no, no. Hay claramente una víctima y un victimario. Y eso hay que tenerlo claro y en cuenta en todo momento. Nos tenemos que ir a una breve pausa, Juan Diego, siendo las 9:53 de la mañana, pero volvemos en minutos en su programa Hora Punta a través de Betel Radio, la voz que inspira.
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8: Esta palabra es el espejo. Usted contemple su propio rostro. ¿Quién es usted? ¿Cómo está usted delante de Dios? Esta palabra es muy maravillosa, hermano. Dice aquí: separado de mí, nada podéis hacer. Usted se separa de Cristo, ya no sirve, hermano. Es como a una planta de una vid. Usted le corta una rama, un pámpano. Usted corta un pámpano, que es una rama, y lo tira para allá. ¿Qué le pasa? Se muere, se seca. Pero si ese pámpano se mantiene pegado a la vid, ¿qué hace? Da fruto.
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4: 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Salmo 139:14. Te alabaré, porque formidables, maravillosas son tus obras. Estoy maravillado y mi alma lo sabe muy bien.
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10: Bien, luego de haber tenido una conversación bastante interesante con el almirante José Cueto Acerbi, estamos ahora a la expectativa de lo que vaya a pronunciar Keiko Fujimori en este encuentro. Definitivamente va a tener una oportunidad para hablar con la prensa. Se le va a preguntar qué es lo que está opinando con esta búsqueda de interpelación que están buscando hacer a diferentes ministros de Estado. Y bueno, ya sabemos que Juntos por el Perú no está intentando fortalecer la democracia con esos pedidos de interpelación a los ministros. Lo que está buscando es una agenda propia, una búsqueda integral para desestabilizar al gobierno, poner las trabas necesarias para que la señora Fujimori no tenga los alcances para ejecutar sus planes con la rapidez que la ciudadanía necesita. Pero independientemente de ello, quiero hablar específicamente de lo que podría verse en los próximos meses. Recordemos julio 2024, diciembre 2024, julio 2025. Señores de Carabelí, de diferentes provincias del sur del Perú, llegaron hacia los exteriores del Congreso de la República para exigir en aquellos momentos la ampliación del Reinfo. Y así se fueron dando, a veces por 6 meses, a veces por 1 año, y la última ampliación fue de 1 año y medio. En julio del año pasado fue la última, que se terminaría el 31 de diciembre de este 2026. No sabemos si el Congreso va a aprobar una nueva ley MAPE o va a reformular la ley MAPE para noviembre, pero todo haría indicar que si es que no se resuelve esto, se volverían a tener a diferentes mineros artesanales, informales o en proceso de formalización en los exteriores del Congreso de la República, en los exteriores con sus carpas, con sus colchones, ahí haciendo el aguante para exigir lo que ellos recalcan su derecho a trabajar con tierras ociosas que han dejado diferentes mineras formales o la gran minería. ¿Qué se debe hacer? ¿Ampliación del Reinfo o depuración más bien con aquellos 27.000 procesos que están aproximadamente en la búsqueda de darle celeridad a su formalización? Bueno, queremos conversar todo esto con alguien que conoce de minería y está con nosotros ya Javier Iván Arenas, analista político, amigo de la casa, a quien le damos la más cordial bienvenida. Javier
11: Iván. Muchísimas gracias, Juan Diego. Gracias por la invitación.
10: Dios te bendiga, Javier Iván. ¿Qué va a pasar realmente con la gestión que está haciendo actualmente el señor Shino, Guillermo Shino, en el Ministerio de Energía y Minas? ¿Se posibilitará la conexión, la coordinación con el Parlamento para que se le pueda dar una ley para que se dé la ampliación del Reinfo, que se recorte el Reinfo? ¿Cuál es lo más viable a tu lectura en este momento, Javier Iván?
11: Mira, creo que entre los varios retos que ha asumido este gobierno es evidentemente la herencia de los más de 30.000 Reinfos que existen en procesos de formalización. El año pasado solamente se pudo formalizar cerca de 100 mineros y evidentemente eso denota a ti que existe un fracaso de la formalización. Hasta el día 28 de julio no sabíamos exactamente cuántos mineros de los 31.000 que habían quedado se habían formalizado, y ahora el ministro Shino nos dice efectivamente que son cerca de 27.000 mineros que todavía falta revisar su IGAFON, su instrumento de gestión ambiental. En otras palabras, hay 27.000 mineros que de alguna u otra manera necesitan formalización. En este momento discutir sobre una posible ampliación del Reinfo creo que sería adelantar un escenario. Yo creo que sería de alguna otra manera poder poner en agenda un tema que creo yo en este preciso momento no creo que sea conveniente, porque creo que lo más importante es discutir sobre la depuración del Reinfo.
10: La depuración, cuando hablas de depuración, ¿a qué te estás refiriendo específicamente?
11: Cuando me estoy refiriendo a la depuración es establecer, reformar el Reinfo hasta el 31 de diciembre, pero además de eso, establecer criterios, estándares, normativas mucho más duras para la posible formalización. ¿Qué te quiero decir? Te quiero decir que hasta este momento solamente tenemos 27.000 mineros que se han formalizado, que están en vías de formalización, sí. Es decir, que están en el limbo de la informalidad. De esos 27.000 mineros, sabemos que tal como está el proceso de formalización, va a ser un fracaso. Entonces, al 31 no vamos a llegar. Ahí es altamente probable que se discuta sobre una posible ampliación. Pero antes de eso, en el transcurso de agosto, septiembre, a diciembre, lo que debemos es depurar el reinfo, y esa depuración consta de varias cosas. Por ejemplo, debe extinguirse las sanciones penales que el reinfo cubre al minero informal. Tiene que existir, por ejemplo, un régimen especial para las plantas de procesamiento. El control de la, y la fiscalización de los instrumentos de gestión ambiental tiene que supeditarse a otra organización, como por ejemplo la UEFA. Te puedo dictar varias cosas que se tienen que hacer en el marco de esta depuración de reinfo.
10: Que como está, no se debería ampliar, entiendo yo.
11: Como está, no creo que debería ampliarse. Yo creo que el propio ministro lo ha dicho así. Es decir, como está, primero, como está no debería ampliarse, y solamente debería ampliarse en caso de que se amplíe a las personas que han tenido voluntad. Y yo estoy de acuerdo en ese sentido. Pero ahora, en este momento, es discutir esa depuración de reinfo, de tal manera que de los 27.000 nos quedemos con aproximadamente unos 4.000 o 5.000 reinfos que están funcionando. Porque reinfo es un mundo donde cada uno es una propia realidad. Yo te puedo decir, por ejemplo, dos o tres datos. Hay personas que tienen 40 reinfos en un solo código reinfo. ¿Qué ha pasado allí? ¿Dónde está la Dirección General de Formalización Minera antes de este gobierno para poder fiscalizar? ¿Por qué es que le ha dado solamente un código? ¿Para qué? Eso. Lo que te puedo decir es que en este preciso momento el reinfo como está sirve básicamente como una forma de camuflar la producción ilegal en producción informal o en vías de formalización. Lo hemos visto hace más o menos un mes, donde dos personas han sido sentenciadas justamente por este caso. Llegan a las plantas de procesamiento y las plantas de procesamiento dicen: miren, a mí me han traído producción con reinfo, no es culpa mía que me hayan dicho que es producción, que finalmente sea producción ilegal. Y tercero, creo yo, para redondear, es la fiscalización, evaluación a las plantas de formalización, y las plantas de formalización están en este momento en potestad de los gobiernos regionales. ¿Quiénes las plantas de procesamiento, quienes hacen procesan de 350 toneladas a menos, ¿no?
10: Ahora, pero si es que la ampliación del reinfo del 2024 sería hasta el 2025, sin ninguna reforma, y del 2025 hasta el 2026, ¿por qué no darle esa prolongación igualmente permanente, al menos hasta unos dos años, para que se trabaje en este Congreso?
11: ¿Con este con la forma como está?
10: Así es, ¿no? Como ya se ha extendido.
11: Como se ha extendido.
10: Del 2025 al 2026.
11: Claro, lo que pasa es que se ha extendido porque no ha habido presiones para que no se reforme ese reinfo.
10: ¿Presiones de parte de?
11: De parte de los gremios mineros.
10: Informales.
11: Claro que sí. Los gremios mineros tienen dos cosas importantes. Oiga, mira, ve. Los gremios mineros dicen que este reinfo, tal como está, ha sido exitoso. Eso no lo puede negar. Cualquier abogado que por ejemplo, los abogados de la Libertad, en varios congresos mineros han dicho que el reinfo es un proceso exitoso para ellos, según ellos. Bueno, pero eso sí, entonces será por ello. Y segundo, ese mismo señor Máximo Franco Becker, en un video en noviembre pasado, dice exactamente esto, que para ellos el reinfo no debe ampliarse para siempre, por una razón sencilla. Mire, el principal problema en el reinfo, ¿cuál es? Es que el que tiene la concesión no se pone de acuerdo con quien tiene la explotación. Yo tengo la concesión, Grecia tiene la explotación, y ambos no nos ponemos de acuerdo. No tenemos ese contrato de explotación. El reinfo te pide contrato de explotación. ¿Pero qué dice el señor Becker? El señor Becker dice que si Grecia y yo firmamos el contrato de explotación, Grecia, que está trabajando en socavón, de repente encuentra una veta con alta ley de oro y se lo comunica al concesionario, el concesionario se da cuenta, el concesionario tiene toda la posibilidad para que no firme, no, el contrato de explotación no sea ampliado. Y entonces Grecia se quedaría en la absoluta informalidad y esta ilegalidad. Entonces, para que no ocurra eso, ¿qué dice el señor Becker? Que no tiene que haber contrato de explotación. O lo segundo, ¿qué es lo que dice el señor Becker? Es que tiene que existir una reversión de concesiones ociosas. Pero yo te digo, técnicamente, cualquiera que entienda un poco de minería, inclusive los señores mineros informales, ¿existen concesiones mineras ociosas? Yo la verdad es que creo que no existe. Las concesiones son un activo. Acuérdate que hay una cosa que es importante. La concesión es importante para la exploración. La exploración es el punto principal de una operación minera, de un proyecto minero. Entonces, Aquí el problema es que existe una voluntad de algunos mineros que quieren formalizarse, claro que sí, pero otros tampoco quieren formalizarse, no tienen alicientes, no tienen incentivos para poder hacerlo.
10: Pero ahora, esto yo quisiera verlo de la parte de la CONFEMIN, que es donde es vocero, sí, Máximo, sí, sí, Becker, sí, sí, la Confederación de la Pequeña y Mediana Minería Artesanal del Perú. Ve al gobierno con las intenciones de formalizar o de darle celeridad, reforma al proceso de reinfo, o está viendo más bien a un, por ejemplo, Rafael Belaúnde Llosa, cuestionado por los nexos, está bajo el escrutinio, ¿no?, por haber tenido nexos con La Poderosa, con su partido político Libertad Popular, y que lo ve yendo a patas, por ejemplo, ¿no? Sospechas se han de levantar, especulaciones, no hay específicamente a un acuerdo físico o escrito, impreso, que se tenga al momento, pero la reacción de los mineros artesanales, ya sea de la CONFEMIN o demás gremios, va a ser de alguna manera entendible si es que vienen a protestar a finales de año para exigir una prolongación del reinfo como está, si es que no se reforma frente a las urgencias que hay en este momento, fenómeno del Niño, criminalidad sistemática. Entonces, ¿es realmente la apreciación de los mineros artesanales que está teniendo el gobierno un buen manejo en esta materia?
11: Son varias cosas ahí. Primero, las declaratorias de emergencia en la zona de Pataz no ha sido en este gobierno, sino ha sido en el gobierno anterior. Luego, los comandos unificados, la creación de los comandos unificados no ha sido en este gobierno, sino ha sido en el gobierno anterior, cosa que se viene trabajando. El señor ministro de Defensa, yo creo que si en ese momento no sabía, yo creo que el señor Rafael Belaúnde estaba más voceado para minería que para defensa, pero bueno, él en todo caso se encuentra con las declaratorias de emergencia y la constitución de comandos unificados, que yo creo que son cosas absolutamente distintas. Lo segundo, tú me dices que es el tema de la ampliación de reinfo, poniéndonos de lado. Pero los señores han dicho que no quieren una ampliación de reinfo, es decir, que quieren una ampliación de reinfo como está.
10: Sí.
11: Sus tres o cuatro dicen algo así como que ampliación de reinfo tal como está. Bueno, la ampliación de reinfo tal como está es porque mira lo que tenemos, eso es la ampliación de reinfo. Esa es la ampliación de reinfo. Lo segundo, esa es la imagen de la ampliación de reinfo.
10: Es muy general eso, ¿no? No, todo es eso, ¿no?
11: No, pero, y digamos, la trazabilidad, por ejemplo, de los explosivos, ¿dónde está? ¿A quién le corresponde? El camuflaje de minería ilegal a través de reinfo en minería informal, es porque el reinfo. Entonces, lo otro es, ¿qué pasa? Que los señores no quieren ni siquiera que se toque el reinfo. O sea, no quiere que haya una reforma de reinfo. Si tú, es decir, a ver, el problema principal es la concesión, ¿ya? Tú y yo no nos ponemos de acuerdo por el tema de la concesión. Yo estoy sobre tu concesión trabajando. Como tú y yo no nos ponemos...
10: En este caso, ¿tú serías el informal
11: o yo soy el informal. Yo soy el informal o artesanal. Y tú eres el dueño de la concesión. Ajá. El Reinfo dice que tú tienes que tener el contrato de explotación. Y el contrato de explotación tú no me quieres dar a mí. Entonces, para solucionar ese problema, yo voy a través de la Comisión de Energía y Minas, a través de mis gremios, y digo, reversión de concesiones. ¿Por qué? Porque el señor tiene concesiones y no quiere firmar conmigo un contrato de explotación. Y de repente tú dices, oye, ¿sabes qué? Yo quiero firmar contrato de explotación contigo, pero lo que pasa es que tú... Yo te estoy pidiendo tales acuerdos en el contrato, sin embargo, tú no los quieres firmar. Entonces, lo que te quiero decir es que para saltarse eso, el contrato de explotación, quieren ir por otra vía. ¿Y la vía cuál es? La vía es una ley MAPE en la que se diga que hay concesiones ociosas. De tal manera que yo denuncio ante el Ministerio de Energía y Minas, un ratito,
10: sí, sí, sí,
11: que tú tienes concesiones ociosas y porque tú tienes concesiones ociosas, yo me las tengo que quedar. ¿Me entiendes? Uh-huh. Entonces, eso no es justo. Ahora, hay otra cosa que es importante decir. El 78% de las concesiones que han sido invadidas son de pequeños concesionarios, no son de grandes concesionarios. ¿Qué te quiero decir con esto? Lo que te quiero decir es que a quien perjudicaría no son a las grandes ni a las medianas mineras, sino a los pequeños concesionarios que tienen todo el derecho de tener una pequeña concesión.
10: Claro.
11: ¿Entiendes?
10: Ahora, sí, pero ya en esa parte te pregunto, de manera específica, ¿qué rol tiene o estaría teniendo o podría tener de manera específica Jennifer Paredes como presidente de la Comisión de Energía y Minas en la Cámara de Diputados.
11: No, es que Jennifer Paredes no participa y no ha participado, digamos, salvo que me equivoque, pero no sé si tú la has visto participando en algún debate público sobre el tema de Reinfo en la minería. Yo no la he visto.
10: No se le ve, pero cuando se le pregunta al respecto, habla de lo que el pueblo exija, vamos a atender.
2: Bueno, si
10: el pueblo,
2: tenemos si el declaraciones, dice, de hecho, sí, al respecto para poder escucharlo. Sí. Vamos a escuchar las declaraciones de Jennifer Paredes, congresista, diputada del partido Juntos por el Perú y quien ahora está presidiendo la Comisión de Energía y Minas en la Cámara de Diputados. Adelante.
12: El tema de la minería ilegal que está creciendo en nuestra región, usted como presidente ahora de la Comisión de Energía y Minas en la Cámara de Diputados, ¿cuál va a ser su trabajo? Ustedes van a, porque seguramente van a pedir una ampliación del Reinfo, ¿ustedes van a optar por eso?
13: Mira, nosotros vamos a optar por lo mejor del pueblo, siempre en coordinación con nuestras comunidades, pidiendo que cumplan con sus impuestos, hablando con ellos, dialogando. Yo voy a estar al lado de lo que diga el pueblo, de lo que diga la comunidad. Si la comunidad dice que eso no es factible por ciertas maneras, estaré para apoyarlos. La presidencia de la comisión es dirigir una comisión, no es tomar decisiones, porque ahí llegan los proyectos. Entonces se tratará, pues somos 19 miembros, hay que llegar a un consenso y hablar con ellos.
12: Yo pregunto por su posición, ¿usted cree que el Reinfo ha solucionado algún problema en el tema de la minería ilegal?
13: Yo veo que hay muchos problemas, no se ha llevado de una manera inadecuada, no hemos visto muchas cosas, hay todavía cosas que mejorar. Vamos en camino a cultivar cosas nuevas y a llegar a un consenso, eso es lo que vamos a hacer.
12: Es importante. ¿Y cree usted que los proyectos?
13: Vamos a evaluar. Todavía no tengo una presentación para decir a cuál es la situación.
10: A ver, ahí escuchábamos a Jennifer Paredes, entonces. Trata de evadir la pregunta, o sea, no responde concretamente, pero aquí recalco, Javier Iván, es la persona más preparada. No lo digo por la bancada solamente, sino como perfil de congresista. Tiene la trayectoria para presidir una comisión como la que es tan importante de energía y minas cuando no sabe con claridad qué es lo que va a hacer el Reinfo.
11: Mira, yo creo que rebasa, no solamente, a ver, la Comisión de Energía y Minas rebasa el tratamiento de la minería informal, ¿no? Y la pequeña y mediana minería. O sea, la Comisión de Energía y Minas ve temas de energía y ve temas de minería. Sí. Y ve temas de minería y la gran minería también. Entonces, yo creo que la señora nunca ha participado en un debate sobre esos temas. Me parece que tiene poco conocimiento sobre esto de la forma como contesta. Pero yo creo que además, en el fondo, esa comisión no la tiene ella. Esa comisión depende básicamente de Roberto Sánchez. Todos sabemos que Roberto Sánchez tiene nexos con la minería informal y él mismo lo ha dado de cuenta así en sus redes sociales, inclusive en la campaña. Pero además de eso, yo puedo asegurarte que esa Comisión de Energía y Minas ha sido tomada por un sector político y económico muy fuerte, que es el sector de la minería informal. ¿Me entiendes? O sea, aquí hay cosas que se están confundiendo. El señor Guido Bellido, por ejemplo, decía que todos los mineros informales eran artesanales. Oiga, no, un minero no es así, informal. No es así. Un minero informal puede. Mira, tú estás viendo en este momento. Mira, instalar este tipo de dragas, por ejemplo. Este tipo de dragas. ¿Cuánto crees que cuesta dragas? ¿Cuánto cuesta minar un metro cuadrado? O sea, la gente que está acá y utiliza Reinfo no son mineros artesanales, ni son mineros ancestrales. Es gente que tiene mucho dinero, pero que evidentemente está cubierto sobre el Reinfo y que evidentemente está utilizando el Reinfo para este tipo de cosas. Claro, no te digo que todos lo hagan, pero hay una gran mayoría que se escude en el Reinfo y que en este preciso momento es absolutamente. A ver, el Reinfo les da a ellos un salvoconducto. Y el salvoconducto del Reinfo es que ellos no pueden ser procesados de manera penal. ¿Me entiendes? Entonces, por más delito que se cometan, no pueden procesar de manera penal. Salvo en temas de delito de medio ambiente. Okay. Pero, como te digo, lo que te quiero decir es que eso tiene que cambiar. Sí. O sea, tú quieres un régimen que continúe de la manera como está continuando hace 23 años... con una sexta ampliación de Reinfo, tal como está la situación, yo no. Yo creo que antes de conversar sobre una ampliación de Reinfo, tenemos primero que depurarla, reestructurarlo y quedarnos finalmente con los 3.000 o 4.000 Reinfos que realmente quieren formalizar sin no tener lo que tenemos. Esto es, mira, todo lo que estamos viendo en este momento es imposible de mitigarlo, es imposible de recomponerlo, ya no va a ser la misma.
10: ¿Entiendes? Javier Iván, la izquierda ha intentado o está intentando capitalizar el reclamo de los mineros informales y artesanales para tomarlos como suyos en nombre del pueblo y su narrativa constante?
11: Sí, sí, claro que sí, la izquierda. Lo que pasa es que la izquierda, pues evidentemente, utiliza acá un bolsón político, un bolsón electoral, pero además un bolsón económico, ¿no? Entonces tú te das cuenta que son varios diputados que en este momento pertenecen a grupos de la izquierda, por ejemplo, el señor Jesús Pérez, que es minero, que es presidente de uno de los grandes y poderosos organizaciones mineras artesanales en Apurímac. El señor es un minero informal y que tiene Reinfo. Y dime tú, ¿cómo el señor se va a oponer al Reinfo cuando él ha triunfado con el Reinfo? Cuando él ha triunfado en la situación que estamos viviendo
2: pero
11: ahora.
2: Pero hay intereses personales de por medio.
11: Hay intereses personales, hay intereses de mucho dinero, intereses de las plantas de procesamiento. Hay 2.800 plantas de procesamiento en el Perú, todas ellas informales e ilegales. Solamente hay 25 o 26 agrupadas en una asociación que cumplen estándares sociales, ambientales y laborales. Pero hay 2.800 plantas que no son en este preciso momento vigiladas ni fiscalizadas por los gobiernos regionales. Y si lo hacen de manera laxa y lo hacen de manera pues corrupta, ¿no? Entonces, aquí lo que hay que entender es que necesitamos un nuevo sistema de formalización a través de la MAPE, eso sí, pero además necesitamos reordenar la minería, la pequeña y mediana minería, porque lo que estamos viviendo ahora es posiblemente un tema irreversible. Es decir, si mañana más tarde, con los precios internacionales que tenemos, se proyecta, por ejemplo, que no sé, institutos han proyectado, internacionales han proyectado que el precio del oro podría llegar a cerca de $8,000, mañana más tarde vamos a tener otros escenarios, ya no vamos a tener solamente a Patás, vamos a tener otros lugares. De hecho, tenemos ya Nanay, donde hay aproximadamente 700 dragas. De hecho, tenemos, por ejemplo, en la frontera, en San Ignacio, con la frontera en Cameron, en la frontera, Zapalache, en la frontera con Ecuador, tenemos otro gran problema. De hecho, Ananea, todos los días hay un problema social, ambiental, a muertes, asesinatos en Ananea y nadie dice absolutamente nada. Y en Arequipa también tenemos otro gran problema. Entonces, yo creo que discutir sobre una ampliación de Reinfo, sí, pero no esta ampliación de Reinfo, no este tipo de ampliación de Reinfo, ¿no?
2: Sí, bueno, y todos los años, casi a finales de el último trimestre, volvemos al mismo debate, ¿no? ¿Ampliamos
11: o
2: no
11: ampliamos
2: el Reinfo? El año pasado, que nosotros también estábamos conduciendo este programa, me acuerdo haber debatido contigo y con otros invitados más sobre ese tema también.
11: Sí, claro.
2: Entonces, vamos a seguir así hasta 2035.
11: Exactamente, vamos a seguir así en medida de que, a ver, lo que pasa es que existen intereses económicos muy poderosos que lo que quieren es mantener el status quo,
2: claro.
11: Y quieren un Reinfo para siempre, y eso es imposible.
2: Y por eso la voz del pueblo no puede ser la voz de Dios, porque dentro del pueblo hay personas que no tienen buenas intenciones, hay intereses personales, económicos, políticos y de promedio. Como también la voz del privado no puede ser la voz del Dios porque hay de Dios, porque hay privados que también tienen intereses de por medio. Ahora, hablando de intereses, se le ha acusado al actual ministro de Defensa, el señor Rafael Belaunde, de tener cierta cercanía con los aportes pues que les ha brindado la fundadora de la minera La Poderosa, y que dado ello, el ministro ha desplegado un grupo de militares para que pueda fortalecer o salvaguardar los designios de la minera como tal en Patás. ¿Consideras que eso tiene asidero?
11: No. Primero porque, el aporte ha sido un aporte de una persona, un aporte privado a una persona ajustada a la normativa y a la ley de Jurado Nacional de Elecciones, a un partido político, y luego de eso es que los comandos unificados en Patás están hechos más aproximadamente hace un año. La declaratoria de emergencia de Patás ha venido desde hace muchísimos años. La constitución, de hecho, de este comando unificado no lo ha hecho el señor ministro de Defensa. Uh-huh. Eso ya viene de tal manera que eso lo está asumiendo. Hay tres en este preciso momento, Putumayo, Patás y Madre de Dios, quienes han sido organizados bajo comandos de unitarios. Y no tiene nada que ver una con la otra. El hecho que haya sido designado ministro de Defensa no significa que el 29 o 20, 30 de julio o estos días sea designado un comando unificado. El comando unificado está hace mucho tiempo, no es que lo haya hecho el señor ministro de Defensa, ¿no?
2: Ok, ¿y cómo ves esa especie de convergencia en la que va a tener que estar la gestión del señor Chino, ministro de Energía y Minas, pero también la participación del Congreso a través de la comisión que ahora está liderada por Jennifer Paredes, y de alguna u otra manera la intervención de Rafael Belaunde? ¿Tú avisoras un panorama esperanzador para esta materia de energía y minas?
11: Mira, lo que yo veo es que han intentado o han propuesto dos interpelaciones contra el señor Chino de Juntos por el Perú, y la verdad es que no veo por qué, y la única razón de fondo es evidentemente que el señor Chino le diga a la Comisión de Energía y Minas que tiene que haber una ampliación de Reinfo tal como está, y eso es imposible. El propio señor Chino ha dicho que él no está de acuerdo con una ampliación de reinfo, y en todo caso, si tiene que discutir una ampliación de reinfo, se tiene que discutir solamente para las personas que han tenido vocación de hacerla, es decir, formalizarse. Yo voy un poquito más allá, yo voy en el sentido de que antes de discutir una ampliación, se tiene que discutir una depuración, pero como te digo, en el caso de la comisión, yo creo que la comisión está mostrándole pulso, está mostrándole fuerza al señor Chino, para que finalmente...
2: Presión
11: para llamarlo al señor Chino y decirle, oiga usted, amplíe reinfo tal como está, y eso es inaceptable. No podemos aceptar que la Comisión de Energía y Minas nuevamente vuelva a poner los puntos sobre las íes, es decir, nuevamente vuelva a decir que aquí, con tal de respetar los derechos laborales de los pobres trabajadores mineros artesanales, que no lo digo que no existan, claro, pero que existen intereses profundos con mucho más dinero y mucho más recursos, que en base a eso le diga al señor Chino o le obliga al señor Chino a decir que él va de todas maneras a ampliar el reinfo tal como está. Eso es inviable, ¿no?
2: ¿Y consideras que el Ejecutivo va a tener los pantalones para pararse firme frente al Congreso de la República y aplicar las políticas que ellos tengan como tal? Porque, a ver, recordemos que en campaña el lema era la fuerza del orden. Entonces se esperaba que cuando Keiko Fujimori entrara al gobierno, entrara con cierta firmeza en ciertos temas determinados. Pero vimos que una de las primeras políticas fue implementar o elevar el sueldo mínimo vital y otras más cosas que hemos visto que nos han dejado un poco anonadados o desconcertados, porque decimos, a ver, ¿dónde está el tema de economizar por parte del Estado, no hacer más grande al Estado, no ceder ante las concesiones que pide la izquierda? ¿Cómo lo ves tú?
11: Mira, yo creo que la gente se está dando cuenta de que tenemos un Congreso obstruccionista. En la Comisión de Energía y Minas no es posible que tengan dos. Tenían encarpetados o tenían archivados, se tienen archivados todavía dos o tres pedidos contra el ministro Chino, tengo entendido. Entonces la gente se está dando cuenta que hay un Congreso que es de mayoría obstruccionista, que no le da facultades o le pretende dar las facultades requeridas al gobierno, o en todo caso le va a dar unas facultades, digamos, a la medida, recortadas. Pero lo que veo es que el gobierno va a tener la necesidad de poder endurecer su relación con el Congreso en medida de que el Congreso de los Diputados no le dé las facultades o la oportunidad de que este gobierno pueda hacer lo suyo. Ahora, con respecto al tema del orden, yo veo dos cosas. Yo veo que hay una presidenta que está trabajando, que se está levantando muy temprano, que está yendo, que está comunicando, pero no veo el otro lado de la estructura del poder, es decir, el señor Galarreta, los ministros, sobre todo el señor Galarreta, y digamos, no tienen dirección política. El gobierno no tiene dirección política, no por ella, sino por ella. Presiento que ella va a 1000 por hora y lo que el otro lado todavía no está yendo al ritmo.
2: ¿Eligió
11: de la señora
2: mal a sus ministros?
11: No creo que haya elegido mal. Lo que pasa es que los ministros necesitan tener dirección política, y la dirección política del gobierno la da una estructura de poder. A ver, si tú tienes el poder no lo administra solo, el poder es una estructura, y ella es parte de una estructura, pero yo creo que la otra parte de la estructura es la que está fallando.
2: Ahora, entiendo que la agenda de Galarreta es la agenda de Keiko Fujimori, porque al fin y al cabo son un solo ente como tal.
11: Sí.
2: Lo que me estás diciendo es que Keiko está a 100 kilómetros por hora y Galarreta a lo mejor a 50.
11: Galarreta y varios ministros. Lo que pasa es que no es posible que en este preciso momento un ministro de Justicia y el ministro de Cultura estén discutiendo sobre temas que sí creo que son importantes, pero no son prioritarios, es decir, el LUM, ¿no? O sea, ¿qué hacemos con el LUM?
2: No, y aparte que son del mismo,
11: o sea,
2: equipo.
11: A la gente, ¿tú crees que la gente que nos está escuchando, ¿ya? A la gente que nos escucha todos los días, que entiendo muchos de ellos profesan una religión, pero en este preciso momento no están más pendientes, alguien de Arequipa, ¿está más pendientes al LUM o está más pendiente a qué es lo que puede hacer el gobierno con respecto al tema de la mitigación de los próximos meses en el fenómeno del Niño? Yo creo que la gente, el tema de la gente es lo urgente, lo pendiente es los temas de seguridad, los temas de empleo, los temas del fenómeno del Niño, son cosas, o sea, no puedes tú poner en relieves temas que no tienen nada, que no te van a solucionar, no te van a aportar nada. Ahora, cuando el ministro hace eso, ¿quién es el que de alguna u otra manera da la dirección, no la orden, sino la dirección de decir, oigan ministros, tenemos que nosotros afinar todos a un solo objetivo? Es el director de la orquesta, y el director de la orquesta es el presidente del Consejo de Ministros. Entonces, yo creo que el presidente del Consejo de Ministros, con parte de su equipo, parte de esa estructura de poder, tiene que darle dirección política al gobierno y a los ministros, para que evidentemente todos vayan por un solo objetivo, ¿no? Y me parece que eso es lo que le falta. Ella está yendo a toda máquina, pero, o sea, mira, lo que te quiero decir es que finalmente ella no puede triunfar si tiene CEDAPAL. O sea, ella no puede triunfar si tiene CEDAPAL. Ella no puede triunfar con los gobiernos regionales tan como está. Ella no puede triunfar con Petroperú. Su gobierno no puede ser exitoso con el reinfo que tenemos. Ella tiene que hacer cambios, tiene que hacer reformas. La única posibilidad de las reformas es llegando a un acuerdo ¿con quién? Con el Congreso, con parte del Congreso. Pero parte del Congreso no quiere llegar a un acuerdo con ella. Parte no quiere, llegarán a acuerdos en temas de seguridad, en temas de fenómenos del Niño, pero más allá de eso no lo quiere hacer. Va a ser un gran problema para ello, un gran problema de gobernabilidad. Y finalmente la ciudadanía debe darse cuenta qué es lo que va a hacer el Congreso, qué es lo que le va a ayudar el Congreso y qué no.

0: Claro, ahora se ve de manera acérrima el ataque de la oposición y, a la, y la verdad se espera porque es lo que ellos han prometido también ser oposición y de alguna u otra manera representan a cierto sector de la población, pero yo no veo la contradefensa por parte de los diputados que son de Fuerza Popular o de Renovación Popular, pareciera que estuvieran dormidos.
1: Mira, yo te digo, yo veo lo contrario, yo veo que hay, por ejemplo, Juntos por el Perú, dime una cosa, Grecia, tú que estás en el periodismo político, que veo que te encanta el periodismo político y eso es importante, pero tú como consejera le dirías al señor Zunini, le dirías, oye, ¿hay que poner 3 interpelaciones en un mes?
0: No, definitivamente.
1: Por el timing político no lo harías. Lo que te quiero decir es que lo que no hay es dirección política también en la izquierda para poner en agenda temas.
0: Sí, pero lo que sí hacen es bulla.
1: Hacen bulla, pero
0: lo que hacen es descontrol, es generar ruido. Y de alguna u otra manera la ciudadanía se queda con esos. Veamos el caso del tema de las leyes pro-crimen. No existe, no tiene asidero, pero la gente se ha quedado en su mente que hay leyes pro-crimen, o sea, y que el Congreso ha legislado a favor del crimen.
1: Pero lo que te quiero decir es que en el fondo no tienen más que esas cosas. ¿Me entiendes? El problema del gobierno es... Uno de los grandes problemas del gobierno, además de no tener operadores políticos que puedan... digamos, entrar por todos los niveles de gobierno, uno de los grandes problemas del gobierno es qué hablar con la oposición, sobre qué hablar con la oposición y con qué oposición hablar. O sea, no vas a hablar con JP porque te van a sacar interpelación a cada ministro. Es insensato hacer eso. Entonces, necesitamos una oposición leal, pero una oposición constructiva. Pero desafortunadamente la oposición tampoco pone agenda. No pone el señor, no sé, ¿dónde está el señor Nieto? ¿Dónde está el señor López Chávez? ¿Han desaparecido? No tienen capacidad de poner agenda. Si tú tuvieses 3 o 4 operadores en la izquierda o diputados del tamaño, ya, y te digo, por ejemplo, de Javier Díaz Canseco, arrinconarían a este gobierno. Porque como tú bien dices, tanto de Renovación Popular o como de Fuerza Popular, no hay en este momento alguna figura que de alguna otra manera destaque, o algún vocero que de alguna otra manera destaque. Afortunadamente el gobierno tiene al frente, en este caso a Juntos por el Perú, por ejemplo, a diputados o a una bancada que primero está dividida, y segundo, que no tiene capacidad de poner en agenda temas que a la ciudadanía realmente le interesen. ¿Me entiendes? Son cosas que la ciudadanía... Entonces, viven la narrativa, viven los relatos, y frente a eso el gobierno tampoco no sabe mucho qué hacer, ¿no?
0: Bien, nos tenemos que ir a una breve pausa, volvemos con una pregunta más. Estamos conversando con Javier Iván Arenas, especialista en gestión social y analista político. Pausa y volvemos.
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0: 10:32 de la mañana. Tenemos una pregunta pendiente para nuestro invitado Javier Iván Arenas. ¿Cuánto le pones al gobierno de Keiko Fujimori del 0 al 10 en este primer mes?
1: Bueno, le pongo...
0: En honor a la verdad.
1: En honor a la verdad, entre un 5 o 6.
0: Ya, ok, o sea, ya. casi jalado.
1: Bueno, por
0: casi,
1: ahí...
0: Casi aprobado también.
1: Casi aprobado, casi. Con un 11 sería, ¿no? Algo okay, así. Okay, 10.5 sí. Y uno se va feliz así y ya se aprobó, ¿no? Okay. Una cosa así, ¿no?
0: Bien, entonces lo apruebas, pero raspando.
1: Raspando, creo que no le ha ido mal en algunas cosas. Pero creo que ella sea, en efecto, mira, ve, una cosa es el gobierno, otra cosa es el Estado. Ella quiere un gobierno, ella quiere un Estado que vaya a la velocidad del gobierno. Y el Estado no va a la velocidad del gobierno.
0: Es cierto.
1: ¿Me entiendes? Entonces, ella no puede tener éxito con un Estado que no vaya a la velocidad del gobierno.
0: Sí, eso también lo escuchaba recientemente del señor Galarreta, que decía que para declarar en estado de emergencia una zona 5 o 6 días, una semana. Es decir, han encontrado un estado tan, tan lento, tan espeso en burocracia, que realmente aplicar los cambios que ellos mismos están buscando es sumamente difícil.
1: Ya, pero necesitas reformas.
0: Así es.
1: Las reformas, ¿con quién las haces? Con la Cámara de Diputados y Senadores. Mm. No tiene mayoría en la Cámara de Diputados, ¿me entiendes? Entonces, ¿con quién va a tener? O sea, lo que yo creo, si yo sería de alguna otra manera una especie de...
0: ¿asesor?
1: Asesor, diría, oye, haz una alianza con la ciudadanía y que la ciudadanía vea realmente que el Congreso no quiere darte a ti la posibilidad de hacer ciertas reformas. Uh-huh. Porque tú tienes que hacer reformas. Si no haces reformas, ahora, no te digo que todo el gobierno ponga su futuro en las facultades. Puede ser con decretos de urgencia cosas, pero digamos, pero para arreglar o por lo menos modernizar el Estado necesitas reformas. Esas reformas las tienes que hacer específicamente con la Cámara de Diputados.
0: Y también empieza una sincronía del mismo Ejecutivo con el Parlamento, pero me refiero a de Fujimorato, ¿no? O sea, de su propia gente, de la derecha, de Renovación Popular, que entiendo yo que ahora de verdad que están un tanto difuminados. Quiero pensar que es porque está empezando recién este...
1: Y que son caras nuevas.
0: Sí,
1: y que probablemente...
0: algunos no tienen tanta experiencia en la materia, están recién conociendo cómo se mueve el Congreso y bueno... Esperemos que sea parte del tiempo, ¿no? Algo temporal.
1: Bueno, tiempo es lo que no se tiene, digamos, pero bueno.
0: Sí, es vamos cierto. Ahí. Bien, hemos conversado con Javier Iván Arenas, especialista en gestión social y analista político. Muchas gracias por acompañarnos. Ustedes. Siempre es muy interesante conversar con nuestro invitado. Juan Diego, vamos a presentar ahora a nuestro siguiente invitado.
4: Así es, está con nosotros ya Julio Corcuera Portugal. Él ha sido viceministro de Seguridad Pública dentro del Ministerio del Interior y por supuesto le damos la más cordial bienvenida para hablar, por supuesto, las principales tareas que tiene la señora Fujimori, tanto ella como su ministro del Interior, el general César Astudillo, quien igualmente está siendo abrumado con una serie de exigencias que a mi opinión están siendo muchas veces ya sobreestimadas, exageradas, y queremos analizarlo junto con el señor Corcuera aquí en esta mañana. Señor Julio, bienvenido, Dios los bendiga.
5: Juan Diego, Grecia, un gusto saludar, muy buenos días.
4: Estamos a la expectativa de lo que vaya a significar la gestión del Congreso. Se han ido con todo, ¿no? Uh-huh. Con varias mociones de interpelación. Ya sabemos de qué sector, ¿no? El sector de izquierda constantemente está buscando evaluar el escenario para imponer su agenda, que ya sabemos cuál es. Pero, ¿cuál es en este momento cuál sería la manera más óptima en la que se pueda dar un mensaje también a la ciudadanía de que se están haciendo los avances? Porque yo estoy seguro que se están haciendo, pero muchas veces eso no se sabe comunicar, uh-huh. Señor Corcuera. ¿Cuál debería ser la estrategia? ¿Cuál debería ser la forma? ¿O cuál debería ser el acto que debería ser específicamente quien está a cargo de la cartera del Interior, que es el señor César Astudillo?
5: Sí, yo creo en principio que es precipitado este llamado o esta posible interpelación al ministro del Interior. No importa quién sea, yo tengo respeto por el general Astudillo, le deseo lo mejor a este gobierno, porque el éxito del gobierno es el éxito de todos los peruanos,
4: sí.
5: Y me parece precipitado, pero no importa la persona que sea, cualquier individuo que esté frente a eso, tener resultados en tan poco tiempo es insensato, no es algo lógico. Lo que sí creo debemos exigir es que hay un norte claro de qué cosa debemos hacer y qué puntos deben tocarse. Y en ese punto sí existen ciertos elementos que son preocupantes por contradictorios, ¿no? Si ustedes recuerdan, por ejemplo, hace unos pocos días en una conferencia de prensa se le pregunta por el comandante general y ratifica la confianza en el comandante general para luego, unos días después, quitarle esta confianza en el Parlamento. Entonces, esta ida y vuelta termina dejándonos en interrogantes, ¿no? Ayer o anteayer el presidente del Consejo de Ministros ha manifestado que no puede cambiarse al comandante general de la policía porque la ley no se lo permite. Evidentemente, diera la impresión de que, tal cual él lo dice, que quiere hacer un cambio y no puede. Ese tipo de cosas generan inestabilidad dentro del lado de la política. Hay que mirarlo del otro lado también. Desde el lado de las organizaciones criminales, voy a tomar una de las muchas que hay. Los injertos del Cono Norte, el monstruo, Erick Moreno Hernández, lideró los injertos del Cono Norte de marzo del 2020 al 24 de septiembre del 2025. Erick Moreno Hernández vio pasar 6 presidentes, 12 presidentes del Consejo de Ministros, 16 comandantes generales de la policía y 24 ministros del Interior. No puede ser que en nuestra sociedad el líder de una organización criminal tenga más estabilidad que las principales autoridades. Y en ese sentido, la estabilidad va de la mano con la responsabilidad de la oposición. Yo tomo las palabras que bien manifestaba Iván, ¿no?, antes de irse. Uno ve de pronto fallas en el gobierno, pero tampoco ve en la oposición, tal cual lo decía Iván, una crítica inteligente, ¿no? En estas circunstancias, un político inteligente habría planteado desde temas de fondo, no desde la anécdota, sino siempre desde los temas de fondo.
4: Ahora, sí, señor Corcuera, pero esto tampoco nos permite tener la calidad del evento, considerando que se trabaja de la mano también con el comandante general de la policía, que es el señor Óscar Arriola, que hay una gran insistencia de diferentes sectores de que se dé un paso al costado. Desde aquí, por supuesto, hemos hablado de la continuidad que debe tener el respeto a los plazos, ¿verdad? Pero hay una narrativa que se presenta y se señala que no ha dado resultados, trasciendo un poquito al pasado. Marzo del 2025 se decía que Juan José Antibáñez debería dar un paso al costado porque no hace nada por la seguridad. Se cambió de ministro y fue peor la situación. Entonces, no estoy tratando de tapar lo que se investigaba como actos de corrupción en aquel momento, pero lo que apunto es, se está volviendo una práctica permanente el hecho de buscar chivos expiatorios para que se vuelva un círculo vicioso. Al final no se termina concretando nada de lo que se tenía previsto. Entonces, uno, señor Corcuera, defiende la continuidad del plan correspondiente el cargo de Óscar Arriola, y dos, ¿hay realmente galones que pueda tener el señor Arriola que le permitan dar a la ciudadanía la certeza de que se ha trabajado por la seguridad ciudadana?
5: Sí, ya creo que aquí hay tres elementos importantes. El primero es que yo ratifico plenamente, en el discurso de la seguridad se usa a la policía como un chivo expiatorio. Voy a explicar las razones. La policía es fundamental en la lucha contra el crimen. En eso todos estamos de acuerdo. No existe Estado de Derecho si no existe una policía, con el nombre que tenga, gendarmería, guardia civil, carabinero, no importa el nombre, siempre donde hay Estado de Derecho hay una función de policía. Pero además de eso, por ejemplo, en el tema de la extorsión, no hay extorsión si no hay celulares en venta que son robados. Cuando uno articula un operativo y ataca a una organización criminal, siempre tienen celulares y 20 o 30 chips con diferentes nombres que ellos usan y descartan. Esos chips que se usan para la extorsión, en este momento lo encontramos en polvos azules, lo encontramos en la colmena, y esa regulación de los chips no depende de la policía. Si uno ve y observa cómo se le pide cupos, por ejemplo, a Etuchiza, a Vipusa, una serie de empresas de transportes extorsionadas, se le pide a través de yapes, plines o cuentas bancarias. Esas son plenamente identificables. El control de esas cuentas bancarias y demás están más ligadas a la SBS y al sistema financiero y no a la policía. Las organizaciones criminales tienen ingentes recursos que los usan como empresas fachadas, entre ellas empresas de seguridad, y para hacer sus operativos se valen de dinamita y demás. Todo lo que he mencionado no depende solo de la policía. Lo que trato de decir, Juan Diego, es concretamente lo siguiente. Tiene que atacarse ese ecosistema criminal que justamente crea las condiciones para que los delitos se multipliquen. Y ese ecosistema criminal no depende de la policía. Vamos a regresar al tema que habían hablado, que se comenzó con Iván, con el comercio, al comienzo de esto. ¿Qué es lo que ocurre? Por ejemplo, en algún momento conversamos también aquí en este mismo espacio, ¿qué pasa cuando tenemos en las escuelas chicos que a la hora de recreo juegan a ser tal o cual organización criminal? Eso tampoco tiene que ver con la policía. Quisiera entender, lo que trato de decir es, no es que la policía no tenga responsabilidad, no es solo de la policía. Para hablar concretamente del general Arriola, el general Arriola es un policía destacado, es un policía que ha tenido méritos importantes, yo tengo mucho respeto por él, pero nos encontramos del lado de una trayectoria destacada del general Arriola versus la declaración del ministro del Interior en el Congreso de que no puede relevar, y la declaración que dio el primer ministro hace poco. Nos encontramos frente a este hecho que frente a estos hechos objetivos, que tenemos un comandante general y que no tiene el respaldo, por lo dicho, por el ministro y el primer ministro, dejen jaque la institucionalidad. O sea, nos pone en una situación compleja. Independientemente de cuáles fueron las razones que llevaron a que las dos autoridades se manifiesten como se ha determinado. Y un tercer elemento que me parece importante es que, vea, voy a poner ejemplo muy concreto. Cuando estaba de presidente la señora Boluarte, se sacaban los militares y se ponían en el Arcomar. Cuando llega de presidente y declara estado de emergencia y militares en el Arcomar. Cuando llega de presidente el señor Gerí, estado de emergencia y pone a los militares en el Parque Kennedy. En este momento hay estado de emergencia y el cambio es que se ha pasado los militares a los patios de operaciones de las empresas de transporte. En todo lo demás, las medidas son más o menos las mismas. ¿Por qué, si las medidas son las mismas, tendríamos que esperar resultados diferentes. Esa parte del norte en la lucha con la seguridad, sí, a mí particularmente me resulta preocupante a mediano y largo plazo.
4: Uh-huh. Ahora, hay un tema que igualmente está resonando. Uh-huh. Importante los tres elementos que ha mencionado, señor, pero deme su apreciación particular uh-huh. Frente a este acuerdo que ha empezado a resonar con mayor preponderancia entre la PNP y el FBI, que se firmó en los últimos días del gobierno de José María Balcázar. ¿Esto tiene alguna repercusión y va a terminar coadyuvando a la lucha contra la inseguridad ciudadana? Explíquenos, por favor.
5: Sí, es un acuerdo positivo plenamente. Es un acuerdo de cooperación dentro de los marcos de

0: mexicanos y ecuatorianos en la libertad. Por eso hay presencia del crimen transnacional organizado aquí, aquí entre nosotros. Sí. Claramente. Entonces, si el crimen opera, colabora e interactúa más allá de las fronteras, la lucha contra el crimen transnacional organizado tiene que hacerse también en cooperación internacional. El operativo que con apoyo del FBI realizó la policía peruana tiene el inicio en el rastreo de comunicaciones en Nueva York, lo cual muestra claramente esa interacción. Es positivo sin ninguna duda, pero también hay que dimensionar lo que es adecuado. Sirve para atacar a crimen transnacional organizado, no afecta directamente a las organizaciones criminales que, por ejemplo, matan a transportistas en Comas o en San Juan del Lurigancho, porque estas son organizaciones criminales locales. Entonces, positivo sí, pero no es que esa sea la panacea o basta en sí misma, requiere otros elementos. Vea, tomando ya que hablamos del FBI, de experiencia internacional, yo he tenido la oportunidad de trabajar 10 años en la Oficina de Naciones Unidas contra las Drogas y el Delito, y quiero tomar aquí, Juan Diego Grecia, algunas cosas que son buenas prácticas.
1: Por favor.
0: En el FBI, en la CIA, en el sistema internacional, en la Unión Europea, cada vez que se combate estas organizaciones hay un índice organizado, un índice criminal. Uh-huh. Recuerden ustedes que cada cierto tiempo hay un debate de si el MRTA es incluido en la lista, por ejemplo, de los objetivos de terrorismo internacional y cosas parecidas. Entonces, en el Perú, una pregunta esencial es: ¿cuántas organizaciones criminales son enemigas de nuestra democracia? ¿De cuántas hablamos? ¿100? ¿50? ¿80? ¿Cuántas son? Simplemente el nombre, ¿de cuáles hablamos? ¿Por qué? En el tiempo de los 90 y 80 teníamos claro que era Sendero Luminoso y el MRTA. Uh-huh. Ese sentido es necesario, indispensable tener una lista de estas organizaciones. Luego, estas organizaciones, Juan Diego, Grecia, tienen ingentes utilidades. Voy a citar dos de ellas. Los Pulpos de la Victoria se le calculaba ingresos de 75 millones de soles anuales, es decir, más de $1,000,000 mensuales. A la organización del Jorobado se le calculaba utilidades de 25 millones de soles, es decir, más de $1,000,000 mensuales. Cuando estas organizaciones se consolidan, son millonarias. Ese dinero, Juan Diego, no se mete debajo de la cama ni en un cajón. Se lava en empresas fachadas. Entonces, si yo tengo un índice de organizaciones criminales y busco a las empresas relacionadas a ellas, es clave quitarle su dinero. El principio en la lucha del crimen transnacional organizado es atacar la ruta del dinero, follow the money, quitarle ese dinero, porque si usted le quita el dinero, tiene menos dinero para corrupción, tiene menos dinero para sicario, tiene menos dinero para operaciones, pero hay otras cosas que la democracia no puede ser boba. Y eso va más allá de quién esté en el gobierno o de los partidos, sino de los actores. ¿Por qué digo que no puede ser boba? No puede ser posible que en el Perú haya organizaciones criminales que como empresas de fachada tengan empresas de seguridad. Uh-huh. No puede ser posible, por ejemplo, que en el caso de, usted recuerda el caso del monstruo, que sí, él lavaba el dinero, lo movía a partir de usando a la mamá, usando a la prima, usando a la pareja, anterior. Eso van a encontrar en este análisis como el rol de la mujer en la administración de los recursos. Entonces, no puede ser posible que una persona ligada a una organización criminal tenga estas licencias. Claro, cumple todo lo que indica pues el TUPA, pero no puede ser boba en el sentido de que, tal cual está la ley en este momento, cualquier ciudadano peruano que cumpla los requisitos puede tener, por ejemplo, 20 o 30 AR-15, fusiles ligeros. Mm. Lo que ha pasado en dos o tres ocasiones conocidas es que un joven ha tenido más armas ligeras que años en su vida, un joven que no pasaba los 30 años, y luego ha dicho que simplemente se le perdió. Mm. Entonces, ese tipo de armas o ese tipo de recursos se desvían para el crimen. Por eso es que hay que mirarlo más allá, siendo la policía importante, además, por
2: claro,
0: supuesto.
2: Claro, lo que usted nos está diciendo es que la criminalidad hoy en día permea inclusive dentro del sistema legal y se puede camuflar y puede coexistir como cualquier otra persona que tiene un emprendimiento o un comercio y está haciendo lo correcto, ¿no?
0: Permítame desarrollar un concepto que me parece que es clave para entender esto. Hay una evolución del crimen. En la primera variable del crimen era un crimen predatorio. Robaban tu casa, te quitaban el dinero. La función del criminal era quitarte, predarte, ¿no? Quitarte, es un acto predatorio. Cuando pasan, luego pasan a crímenes parasitarios. El extorsionador no quiere que la panadería quiebre, no quiere que la empresa de transporte quiebre.
2: No le conviene.
0: Exacto, él quiere que sí, él quiere que le pague mensual, uh-huh, no que quiebre.
2: Por eso se llama parasitario.
0: Exacto,
2: es un parásito.
0: Exacto, pero cuando estas organizaciones se consolidan, pasan a una etapa de convivencia. Es decir, cuando ya son millonarias, en esa etapa de convivencia se consolida un capitalismo criminal. Uh-huh. ¿Y a qué me refiero, Grecia? Por ejemplo, en el caso de las aeroexportadoras o el caso de algunas empresas exitosas, llega el delincuente y le dice, usted me paga 40 mil soles mensuales de cupo, pero además la empresa, la seguridad se la doy yo. Uh-huh. Además, la distribución se la doy yo. El catering se lo doy yo. Es decir, me pagas, pero el crimen pone sus empresas fachadas a ganar como un negocio.

0: termina conviviendo. ¿Usted recuerda el caso de Aguamarina, que fue baleado, que terminó con la caída? El pleito que generaba el jorobado, preso además contra Aguamarina, era por el pago de cupo, pero además le exigía que contrate la productora las 11 empresas que ellos administraban. ¿Y qué? Wow. ¿Que le contrate qué? Las sillas, los baños químicos.
1: O sea, los proveedores.
0: Los proveedores.
1: Esas, ¡qué bárbaro!
0: Lo que quiero decir es ese tránsito de un crimen predatorio, parasitario, a un capitalismo criminal. En esa situación se encuentra el
1: país. Y que te obliga a trabajar con tu verdugo, literalmente.
0: Y que te obliga, pero que esa lucha tiene un componente policial, pero tiene un componente en las estructuras formales y en el sistema empresarial.
1: Uh-huh. Ahora, mucho de eso tiene o está relacionado con la inteligencia, porque tú hablabas de algo muy importante, que es la trazabilidad del dinero. Uh-huh. Rastrea el dinero, follow the money, uh-huh, sigue el dinero y vas a encontrar dónde está el delincuente. Uh-huh. Porque claro, hoy en día vemos que se cobran los cupos a través de Yape, a través de Plin, a través de la banca móvil de otros bancos. Entonces nos preguntamos, ¿qué es lo que le falta a la policía o a los las entidades que se dedican a esto para poder coadyuvar con esas empresas privadas y detener esto?
0: Yo creo, Grecia, que lo que nos falta a una serie de actores que estamos vinculados a la política y a quienes toman decisión es mirar el tema más allá de la policía. ¿Por qué digo esto? Porque si vamos nosotros a hablar con los conductores de Tuchiza, de Vipusa y de demás empresas de transporte, esas personas no pagan el cupo a mano, no es que tienen el dinero y se lo dan al extorsionador. Lo depositan en Yape, uh-huh, o Plines o cuentas bancarias. Una cuestión, y obviamente saben a qué número de Yape, de Plin o a qué número de cuenta bancaria. No está, ¿qué tan complicado es congelar esa cuenta? Uh-huh. Cuando nosotros tenemos una operación sospechosa, además, te congelan la cuenta.
1: O cancelar al operador de telefonía.
0: Es inmediato. Ya. Eso no tiene que ver con la policía, no tiene que ver con OSICTEL y tiene, uh-huh, que ver con la normatividad que tenemos. Si nosotros concentramos la lucha contra el crimen solamente en la policía, estamos viendo un árbol y no el bosque de la complejidad, correcto, de la estructura criminal. Entonces, por eso, siendo naturalmente importante dotar a la policía, siendo importante colaborar, todo eso, no es solo el tema de la seguridad, va más allá del tema policial. Tiene que comprenderse este como un fenómeno, además, que se inserta en nuestro capitalismo y que busca que el Estado se transforme en un Estado mafioso.
1: Estimado Julio, todo este proceso que tú estás denominando y explicando muy bien, ¿cuál o cómo se podría denominar? ¿Cuál es el nombre correcto? ¿Inteligencia?
0: Ah, claro. Aquí la inteligencia es importante, pero lo que yo creo que es más importante es cambiar el paradigma de la lucha contra el crimen.
1: Ok. ¿No? El enfoque.
0: Cambiar el enfoque, pero no solo de la policía, del, exacto, Estado en su conjunto.
1: Claro, y creería, no minimizando la labor de la policía, creería que esto es mucho más importante, que es la estrategia, claro, o el enfoque, porque, claro, el policía abate a un delincuente, uh-huh, y lamentablemente la organización sigue funcionando, exacto, la organización criminal sigue funcionando. Cambia de delincuente como si fuera cualquier cosa, o cambia de cabecilla, inclusive capturas a la cabecilla, pero eso no quiere decir que la organización se va a caer, ni siquiera los partidos políticos se aguantan, ¿eh? Porque tú cambias o sacas a un líder político y te das cuenta que la organización mengua. En cambio, en el aspecto criminal no es así.
0: Porque lo que ataca es un personaje. Atacas al sicario, al, uh-huh, que dejó la moto, al que dejó la dinamita, o puedes llegar y quitarle la dinamita, quitarle las armas. Pero la base, el corazón que le da vida a esa estructura es el dinero, la ganancia criminal. Por eso es que es follow the money. Uh-huh. Si tú le quitas el crimen, el dinero del crimen o sus empresas fachadas, tiene menos dinero para la corrupción, tiene menos dinero para el sicario. El sicario, si no le pagas, no lo hace.
1: Si hablaríamos de prioridades o de estrategias, teniendo en cuenta, uh-huh, que hoy en día el Ejecutivo se ha encontrado con un Estado burocrático que además también ha sido castigado por la corrupción, flagelado por la corrupción, uh-huh, y donde no hay muchos recursos, ¿a qué crees que deberían apuntar primero? En un orden de urgencias.
0: Hay medidas de mediano, de corto, mediano y largo, uh-huh, plazo. En una medida urgente para mí es tener una lista de concreta y desarrollar este índice de organizaciones criminales. ¿Por qué? Porque en este momento, ¿a quiénes en dónde concentramos la fuerza y la energía para derrotar el crimen? Porque tenemos que pasar de combatir el crimen organizado a las organizaciones criminales, uh-huh, específicas. Lo segundo es quitarles ese dinero a estas organizaciones. Hay que esclarecer. Eso no es tan complejo. ¿Por qué? Porque si usted tiene, Grecia, todos los emprendedores que nos escuchan, ¿cuánto cuesta montar una empresa en el Perú? ¿Cuántos peruanos ponen una empresa y al año tienen ganancias de 4 millones de soles? Uh-huh. Eso no es normal. Eso, claro, es sospechoso. Entonces, si hay esa sospecha, para eso sirven instituciones como la extinción de dominio. Se detiene ese dinero, es inmediato, y luego hay que atacar. Eso es como una medida urgente, digamos, rapidísima. Concentrar energías en donde se tienen. Yo ahí tengo, por ejemplo, un elemento crítico. Si usted escucha, la estrategia es poner el perímetro de los penales, los militares, pero caray, tú ves que las personas están muriendo en comas en San Juan del Lurigancho, en Villa María. ¿Qué tan trascendente es hacer el perímetro con los, uh-huh, ¿qué vas a evitar? ¿Que se escapen? ¿Que no se escapen?

0: no pareciera
1: muy lógico. Y tampoco es disuasivo, lamentablemente, porque el criminal sabe que el militar probablemente no va a querer dispararle, porque quien va a terminar en la cárcel es el militar y no el criminal.
0: Pero además los están poniendo en los perímetros de los penales. Uh-huh. ¿Qué incidencia delictiva hay en ese perímetro de los penales? O sea, esa es la propuesta, quiero decir, ¿no? Ahora, decir esto de que van a poner un militar en cada microbús o en cada empresa de transporte, ve a Grecia, ¿tú has visto los fusiles galiles que usan? En el hipotético que se encontraran con un delincuente y hicieran un solo tiro, mataría al delincuente y a dos civiles más. Wow. Son armas de guerra, o sea, no estamos hablando de cosas, uh-huh, de juego. Ahora, entonces, si la clave es justa, ahora, este sicario, este ladrón, sería víctima o estaría reducido o detenido, y la organización buscará otro que cubra el cupo. Por eso, uh-huh, es que el ataque va por el dinero, pero en eso se requiere una labor que va más allá de la policía. Esto estoy hablando en términos de corto plazo. Uh-huh. En términos de mediano plazo, hay que ver la estructura misma jurisdiccional. ¿Por qué? Porque así como no cualquiera en el Perú puede poner un banco o una caja de ahorros porque afecta el sistema financiero, no cualquiera puede tener una empresa de seguridad. Uh-huh. Los filtros y demás del entorno tienen que ser más altos, porque si no tenemos este fenómeno del que estamos hablando. Y en tercer término, hay que tomar el tema de la lucha cultural contra el crimen. ¿Por qué lo digo? Porque si usted ingresa al mundo virtual, va a encontrar usted TikToks, cuentas de Instagram, apología de las, y va a encontrar usted que hay muchos jóvenes en el país que empiezan a plegarse a esta moda negativa.
1: Bien, muchas gracias, estimado Julio, realmente siempre muy dinámico con la explicación. Hemos conversado con Julio Corcuera, Portugal, ex viceministro de Seguridad Pública y director de Diseño y Evaluación de Políticas de Seguridad Ciudadana. Nos tenemos que despedir, hemos llegado a la parte final de nuestro programa. Muchas gracias por habernos acompañado. Mañana 9 a.m. nos volvemos a encontrar.
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4: ¿Quién es el que hace milagro? Cristo. Pero nosotros, en el nombre de Cristo, oramos y el Señor hace milagro. En el capítulo 14 de San Juan, versículo 12: de cierto os digo. Y este de cierto os digo dos veces es una palabra firme, ¿ah? Esto es una verdad que no tiene retroceso. De cierto os digo. El que cree en mí, si usted cree de verdad en Cristo, cree que Él está vivo, que Él es Señor de Señor y Rey de Reyes, el Todopoderoso, que Dios le ha dado todo el poder al Hijo. Amén. Dice: las obras que yo hago, Él las hará también. y aún mayores hará, porque yo voy al Padre.
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2: 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Salmos 5, 11 y 12. Pero alégrense todos los que en ti confían. Den voces de júbilo para siempre. Porque tú los defiendes. En ti se regocijen los que aman tu nombre. Porque tú, oh Jehová, bendecirás al justo. Como escudo lo rodearás de tu favor.
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7: 11 en punto.

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1: 11 de la mañana con 10 minutos. Muy buenos días, ¿cómo estás? Dios te bendiga mucho. Y jueves 27 de agosto te acompaña Cecia Yauri en este bloque musical. Agradecida con Dios por una oportunidad más que nos permite estar aquí frente a micros y también llegar a nivel nacional a través de las distintas retransmisoras de Betel, la voz que inspira, y también aquí en la capital a través de los 100.1 FM. Bienvenido a este bloque musical. A ti que me escuchas también a través de la página web www.betel.fm. Qué lindo empezar este día agradeciendo a Dios y sabiendo que Él está en todo lugar. 11 con 10 minutos y me gustaría que puedas dejar tus mensajes. Ya sabes cómo es la dinámica, dejar tus mensajes, tus saludos, algún reporte de sintonía. ¿Quieres saludar a alguien que también está sintonizando Betel Radio, la voz que inspira? Por supuesto lo puedes hacer. Y también lo que puedes hacer es enviar tus pedidos musicales. ¿Tienes alguna solicitud musical? Lo puedes mandar al 947-246-545, 947-246-545. A este número de WhatsApp tú puedes enviar tus mensajes, reportes de sintonía, también pedidos musicales, porque durante la emisión de este bloque vamos a estar leyéndolo por interno y lo vamos a estar colocando, así que no te preocupes. 11 con 11 minutos y vamos a empezar de esta manera, pero primero, antes que me olvide, los saludos de Miguel Ángel, que está ahí pendiente a la programación de Betel. Un saludo para ti y tu familia desde San Martín. Nos hace su pedido musical de Un Corazón, Socorro de un Corazón, ok, lo vamos a considerar dentro de este bloque que viene. Kevin Flores presente por aquí, muy buenos días desde el Brain, desde Satipo también nos sintonizan. Bendiciones para todos ustedes, mis hermanos del Brain. Florcita de Arequipa también está conectada, muy buenos días. Jesús también, Miguel Rojas Guapaya, bendiciones para ti. Y me dice que está también sintonizando desde Trujillo. Aquí Mario está conectado desde Trujillo y me dice: estoy acá preparando un rico ceviche para el almuerzo junto a mi esposa. ¡Qué lindo! Que disfruten mucho el almuerzo de hoy. A mí me encanta el ceviche, buenísimo. A ver, saludos también para Fiorelita, que está conectada. Me dice: envío saludos a mi esposo y para toda mi familia. Mi pedido musical es Marinero, así que lo vamos a considerar, claro que sí. Ya está dentro de este bloque musical. Saludos también a Luna. Luna, muy buenos días, ¿cómo estás? Aquí tenemos saludos de Marisol desde Satipo, Elizabeth de Ayacucho, Luis también de Villa El Salvador. Mis hermanos, muy buenos días. Estamos conectados también y disfrutando de las grandes cosas que el Señor hace en nuestra vida y sigue haciendo. A ver, tenemos aquí el último mensaje ya. Adrián Neira y César Guisado también conectado con la programación de Betel. Muy buenos días para cada uno de ustedes. Ahora sí, vamos a disfrutar de este primer bloque musical. Sé Fuerte de Saraí Rivera. Luego sigue Socorro de un Corazón. Y por último, Marinera de Oscar Medina. Sigue disfrutando. Este es el bloque musical aquí en Betel, la voz que inspira.

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2: 11:31.
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11:46, seguimos disfrutando de este bloque musical aquí en la programación de Betel, la voz que inspira. Qué lindo pues poder contar con tu sintonía. A través de la página web también me han estado enviando algunas fotitos y de verdad muchas gracias. Gracias por su reporte de sintonía. Aquellos que nos escuchan a través de la página web www.betel.fm. Mario, muchas gracias. Saludos también para Luis. Luis, me dicen por aquí, hola Cecia, buenos días para ti. Me reporto desde mi hogar, me dice, estoy descansando, hoy me tocó día de descanso, así que espero que lo puedas aprovechar. Saludos para todos los hermanos de la iglesia de Canta Callao, bendiciones para toda la iglesia de Canta Callao y para el pastor Gilbert Morales, que está conectado también con nosotros. A ver, tenemos más saluditos por aquí. Jessica, Dios te bendiga mucho, saludo para todo el equipo, gracias. También manda saludos para el equipo de Entre Notas, para Hablemos de Salud y Sin Prisas. Claro que sí, qué lindo contar con tu sintonía y también gracias por tus saludos. Dios te bendiga. Muchos saludos para Hilda, que está conectadísima desde Tocache. Me dice que está disfrutando de estas hermosas alabanzas. Y bueno, manda saludos para todos los hermanos de Betel. Emilio Calcina, conectado con nosotros desde El Callao. José Guamán también nos saluda desde Huancayo. La familia Guamán Rodríguez desde El Tambo, Huancayo. Saludos también para José María Elena, Gedeón, Daniel, Luis, Ángel, para Carmen también, conectadísimos con nosotros. Saludos para todos mis hermanos que están conectados también desde Villarrica, siempre en sintonía de Betel, la voz que inspira. Gracias Luis por tus saludos. También saludar a Fiorelita, que está ahí en sintonía también con su amado esposo, disfrutando de un momento en el hogar. Así que espero que lo puedan también pasar muy bien y puedan almorzar riquísimo. Saludos también para mis hermanos que nos sintonizan desde Villa María del Triunfo. Bendiciones, están en una actividad pero disfrutando de la programación de Betel. Espero que todo vaya bien y que puedan rayar también sus ventas, que todo pueda salir muy bien. Saludos para Juan Carlos Anselmo, que está también en su movilidad. Bendiciones para ti. A nuestros hermanos de Chala, bendiciones, mis hermanos. Dios les bendiga muchísimo. Ahora sí, me gustaría también que podamos leer un pasaje de la palabra del Señor, un texto bíblico, el cual lo podemos encontrar en el libro de Salmos, capítulo 5, versículo 11 al 12, que nos habla un poco de David cuando estaba atravesando momentos quizá de dolor, de oposición, pero decidió en esos momentos David, que eso es lo que nos menciona en este texto que vamos a leer, que él decidió no vivir dominado por el temor. Su confianza ya estaba puesta en Dios y por eso es que él menciona: pero alégrense todos los que en ti confían, den voces de júbilo para siempre, porque tú los defiendes, porque tú, oh Jehová, bendecirás al justo, como con un escudo lo rodearás de tu favor. David aquí entendía que confiar en Dios no significa que nunca vamos a enfrentar dificultades, sino que no las vamos a enfrentar solos. Dios mismo es nuestro ayudador, Él es nuestro defensor, Él es nuestro escudo, Él lo dice en su palabra. Lo vemos también en Daniel, quien

siguió confiando en Dios, aun cuando e incluso sabía que sería echado al foso de los leones. Y es que su circunstancia, todo, aunque parecía y era peligrosa, su confianza siempre permaneció firme en Dios. Tal vez hoy estás enfrentando algo que te preocupa, pero tranquilo, no permitas que el miedo sea más grande que tu confianza en Dios. Si Dios es nuestro protector, como dice la palabra, Él es nuestro escudo, nuestro ayudador, vas a poder avanzar en paz, porque el Señor siempre está al lado de las personas y siempre está en constante defensa con nosotros. En este caso, Dios siempre, como dice su palabra, Él va a bendecir al justo y como un escudo lo rodearás de tu favor. Él siempre va a estar cuidando de sus pequeñitos. 11 de la mañana con 50 minutos y me gustaría que este texto quede grabado en tu corazón para que lo recuerdes siempre, día y noche. Medite en ella. Salmos capítulo 5, versículo del 11 al 12, como lo acabamos de leer. Tenemos una amplia y variada programación para ti y un mensaje de parte de Dios para tu vida. Por eso es que me gustaría que te quedes, porque a las 12, al mediodía nada más, tenemos la hora de la transformación en la voz del reverendo Rodolfo González Cruz, que en el día de hoy nos estará hablando bajo el tema consecuencias de la rebelión del pueblo de Israel en su primera parte. Luego a la 1 tenemos un bloque musical pequeño. A la 1:30, impacto evangelístico bajo el tema Convención de Jóvenes. Estaremos recordando la Convención de Jóvenes del 1985 en su primera parte. ¡Qué lindo! A ver, a las 2 de la tarde tenemos Entre Notas. A las 3 tenemos Hablemos de Salud con la doctora Jessica Moreno. A las 4, Mis Tardes Kids, un espacio para los más pequeñitos con la Miss Belén. A las 5 de la tarde, Sin Prisas, para que llegues con calma a tu destino con Milka Moreno, quien te trae el reporte del tráfico muy necesario para esa hora, para que llegues con calma a tu destino sin prisas. A las 7 tenemos música sin interrupciones y a las 7:30 Conociendo a Jesús bajo el tema Los Gentiles se convierten en su primera parte. Una variada programación para ti y para toda tu familia, así que quédate en sintonía y el día de mañana, sí, el día de mañana, Dios mediante, nos estaremos encontrando a las 11 en punto de la mañana, no lo olvides, 11 en punto, el bloque musical. Que el Señor te bendiga mucho, disfruta de la variada programación. Somos Betel, la voz que inspira.

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4: El Señor hacía obra de llevar consolación a la gente. El Señor hizo muchas obras preciosas, pero también el Señor levantaba muertos. Eso es una obra. Una viuda llora a su único hijo, y era su única ayuda que ella podía tener en el futuro, su hijo. Y lloraba porque la única ayuda se le había muerto. Y Jesús hizo la obra y le dio vida al hijo de la viuda, y el muerto se levantó. Eso es obra. Un hombre 38 años paralítico, y Jesús le dijo: levántate, tus pecados te son perdonados. Gloria a Dios, tus pecados te son perdonados. Y el hombre se levantó, ¿no? Gloria a Dios. Eso lo hizo Cristo. ¿Lo puedes creer? Sanó a los leprosos. ¿Lo puedes creer? Y dice aquí la palabra: las obras que yo hice, Él, el que cree en mí, las hará también.
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3: 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Salmos 5, 11 y 12. Pero alégrense todos los que en ti confían. Den voces de júbilo para siempre, porque tú los defiendes. En ti se regocijen los que aman tu nombre, porque tú, oh Jehová, bendecirás al justo. Como escudo lo rodearás de tu favor.
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2: 12 en punto.
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4: Moisés, aquel hombre que existió realmente, que fue un gran profeta de Dios, que Dios lo usó para sacar a un pueblo que estaba en esclavitud y que Dios le había prometido a sus padres Abraham, Isaac y Jacob que de él saldría una familia que se multiplicaría y serían un pueblo grande, una nación grande y fuerte. Y por esta nación Dios visitaría a todas las naciones del mundo y bendeciría a Dios a todas las naciones a través de lo que iba a ser este pueblo, y más claro, del que iba a salir de este pueblo, que era el Mesías Salvador, que era Jesucristo y que es Jesucristo, porque Él era, Él es y Él será por los siglos de los siglos el Señor de los cielos y el Señor de la tierra. A Jesucristo, gloria. A Jesucristo, gloria. A Jesucristo, gloria. Y alabanzas también a nuestro Señor, que está sentado a la diestra del Padre. Reciba toda alabanza y gloria en su trono de gloria y en su presencia que llena esta casa. Aquí está el Padre, aquí está el Hijo y aquí está el Espíritu Santo, llenando este lugar y llenando nuestras almas de su gloria, de su Espíritu. Aleluya. Santo, santo, nuestro gran Dios y Rey. Y el hecho histórico dice que Moisés reunió al pueblo y le dijo: oye, Israel. Israel tenía el pueblo delante de él, tenía los grandes líderes, gloria a Dios, a los sacerdotes, a los principales del pueblo, todos aquellos que componían la dirección de un pueblo de unos 3 millones de personas aproximadamente. Gloria al nombre de Cristo. Oye, Israel, miren ustedes, tú vas hoy a pasar el Jordán. Así que esto se escribió antes de pasar el río Jordán, que se dice que en esa época que ellos pasaron el río Jordán estaba en su creciente tremenda, de las lluvias, de los deshielos. Gloria a Dios, el río estaba bien crecido. Era el momento más grande del río Jordán, en toda su fuerza, todo su esplendor. Aleluya. Pero eso lo hizo Dios también para que ellos vieran más su gloria de Dios, que no pasaron por un arroyito, que daban un salto y ya pasaron el charquito. No era un saltito, había un río desbordado, un río con corrientes fuertes. Tenían al frente ellos la ciudad extraordinaria llamada Jericó, una ciudad amurallada. Se dice que corrían dos carros de caballo, uno al lado del otro, corrían con libertad por la parte superior de esa muralla, y esas murallas se creaban para protección de las invasiones de los pueblos vecinos que invadían, para quitarle al pueblo el oro, la plata, los alimentos y cuanto tuvieran, y hasta las mujeres, y matar a cuantos hubieran en la ciudad que les estorbara a ellos sus planes o propósitos. Se levantaban esas murallas para protección, una puerta que nadie la podía romper así como así. Gloria a Dios. Jericó era una ciudad extraordinaria, hablando de aproximadamente unos 4000 años atrás. Alabado sea el nombre de Cristo. 3500 a 4000 años atrás este hecho histórico se dio. Alabado sea el nombre de Cristo. Entonces, vas a pasar el Jordán hoy. para entrar a desposeer naciones más numerosas y más poderosas que tú. Ciudades grandes, ¿ve? Y amuralladas hasta el cielo. Amuralladas. Y hasta el cielo habla de una altura grande. No era un muro de 3 metros. No era un muro siquiera de 4 o 5 metros. Tenía un muro bien alto, hermano. Más alto que este edificio. Porque tenía que ser así. Para que los enemigos no les fuera fácil pasar y entrar y poseerla. Los muros eran bien gruesos. Ya le digo, 2 carros de caballo corrían por encima. Más había espacio a los lados. Gloria al Señor. Iban a tomar no esa ciudad, sino muchas ciudades amuralladas. Ellos iban a entrar a desposeer. Desposeer es quitarle a los que construyeron esas ciudades, a los que sembraron esas viñas, los árboles frutales que habían en esos campos. Ellos iban a poseerlo. Y vea usted que habla aquí de esto para que entiendan bien hoy, los que hoy nos toca leer la historia y saber que esto es un hecho real. Las ciudades eran amuralladas. Sus murallas o muros eran bien altos. Dice aquí, para que entendamos, alto hasta el cielo. Es decir, que está hablando de que tiene una altura tremenda. Gloria a Cristo. Es un pueblo grande, grande, es un pueblo grande. No eran 4, 5 ni 100 personas. Era un pueblo grande en número. Era un pueblo que dice grande y alto. Eso de alto es estatura. Y ahora viene, hijos de los anaseos. El padre de los anaseos le conocían por Anac. Fue un hombre muy alto, 2 metros y pico de altura. Gloria a Dios, 2 metros 50, 3 metros. Imagínense, hermano, 3 metros. Yo viajo cada rato en diferentes países y en esta ocasión fue igual. Yo le dije a mi esposa: mira ese hombre. Había un hombre que me llevaba como 2 pies arriba, más de 2 pies. Había uno que me llevaba más de 2 pies, hermano. Se veía un fenómeno, caminaba así. Un hombre joven, hermano, un gigante. Yo mido 6. Este medía arriba de 8 pies. Pero habían otros más que eran de 7 pies y pico. Estaban al lado de él también. Parece que pertenecían a un grupo de deporte, yo creo, algo de eso. Después vinieron otros más, venían de los aviones, bajaban y otros llegaban para tomar aviones. Y yo llegaba y me paraba y decía: Rita, mira. Pero iba y me paraba yo al lado de ellos. Entonces yo venía y decía: ¿Por dónde yo le daba? Dice: tu cabeza le daba por el hombro. Eso eran a otros más bajitos. Hay gigantes hoy todavía, hermano. Son descendientes de la familia Ganá, yo creo. Alabado sea el nombre de Cristo. Uno se maravilla, hermano. Uno se maravilla. Yo me quedo maravillado. Yo veo esos hombres y me quedo maravillado. Estoy viajando continuamente y los veo que son altos, hermano. Altos. Me gusta ir y pararme al lado de ellos. Y hago así. Parece que tengo una palma al lado mío. Alabado sea Cristo. Y cuando leemos en el libro de Números que Dios mandó por Moisés a los 12 espías, ¿recuerdan el caso de los 12 espías? Cuando regresaron con un tremendo racimo de uva, que era la prueba del fruto de esa tierra, la clase de tierra que era. Y vinieron con ese testimonio. Hubieron 10 que gritaron y dijeron al pueblo: vamos a perecer si entramos a esa tierra. Son gigantes. Nosotros, a nuestro parecer, parecíamos que éramos unas langostitas al lado de ellos. Son gigantes que nos tragarán, acabarán con nosotros. Nosotros no podemos con esa gente. Sus ciudades son amuralladas, arriba está el cielo. Y el pueblo oyó esta mala noticia de los 10 y gritó el pueblo. Las mujeres, los hombres, los ancianos gritaron: ¿cómo Jehová nos ha traído aquí para que esta gente nos coman como un bocado a nosotros? No podremos, no podremos, decían los 10. Pero se levantó, gloria a Dios, Josué y también Caleb, y mandaron a callar al pueblo. Gloria a Dios. Y ellos confirman: es verdad que ellos son gigantes, es verdad que sus ciudades están amuralladas y son altísimas, es verdad, pero Jehová, nuestro Dios, es poderoso. Qué bueno es tener gente de fe, gente de visión. Aleluya. Es verdad que las ciudades son altas, es verdad que son gigantes, que parecíamos langosta, pero nuestro Dios es más grande y Él nos entregará a esos gigantes. Nosotros los venceremos y poseeremos esas ciudades. Oh, gloria a Dios. Alabado sea el Señor. Aleluya. Mueva su brazo, adore a Dios, porque aquí estamos hoy para llenarnos de esa visión, llenarnos de ese mismo espíritu para avanzar y desposeer, aleluya, las tierras y las naciones para Dios, para la gloria de Dios. Alabado sea el nombre de Cristo. Ellos reconocieron que eran grandes, pero dijeron: Dios es más grande, Dios es más poderoso. Vencimos a Seón y a Og, gloria a Dios, reyes poderosos, y ustedes saben que Dios los entregó en nuestras manos. Pues también Dios entregará a los anaseos y al eteo y al jebuseo y al fariseo y a todos los feos. Aleluya. Aleluya. Poder en el nombre de Cristo para ponernos bonitos, ¿verdad? Porque Dios nos coge feo a nosotros, sucio, apestoso, con arruga, todo con mueca. La mueca de la droga, la mueca del alcohol, la mueca de los vicios, la mueca de los adulterios, un rostro lleno de arrugas espirituales. Que la cara del hombre y la mujer cuando está sin Cristo es otra. A las 2 semanas de una persona convertida a Cristo, si le toman una fotografía antes de convertirse y otra a las 2 semanas, verá que su rostro es totalmente diferente. Poder en el nombre de Jesús. Gloria a Dios, hermano. Alabado el nombre del Señor. Y hermano, el hecho histórico es real, es este. La tierra de Canaán, la tierra del cananeo, que Dios le prometió a Abraham, a Isaac y a Jacob. Abraham, su hijo Isaac, y luego Jacob, hijo de Isaac. Gloria a Dios. Dios le reiteró lo mismo que Abraham a estos dos hijos, hijo y nieto de Abraham: yo les daré la tierra que Abraham oyó o pisoteó desde que él salió de Ur de los caldeos. Alabado sea el nombre de Cristo. Todo lo que pisoteare la planta de tus pies, yo te la entregaré desde el gran río Éufrates. Gloria a Dios. Hasta la frontera con Egipto allá. Alabado sea el nombre de Cristo. Eso fue una promesa de Dios y Dios siempre cumple sus promesas. No importa que el diablo y los millones de ángeles caídos que siguen al diablo y principados que el diablo arrastró del cielo, que son muchos millones, todos los que se levanten y se opongan no podrán detener el plan de Dios. El plan de Dios se ejecuta, quiera el diablo o no quiera el diablo. Opóngase quien se oponga, levántese quien se levante, no detendrán el avance de la iglesia de Cristo para poseer la tierra. Alabado sea el nombre del Señor. Gloria a Dios. Gloria a Dios. Aleluya. El hecho histórico es que realmente eran gigantes, las ciudades eran grandes y amuralladas. Gloria a Dios. Y ellos al lado de aquella gente, gente de guerra, gente acostumbrada a pelear, porque en la tierra de Canaán esa gente estaban acostumbrados a las guerras, estaban armados, eran guerreros. Israel había comenzado en los últimos años a tener algunas guerras, y en resumen, la guerra no la hizo ni la ganó Israel, la ganó Jehová. Jehová hizo caer truenos, rayos. Gloria a Dios. Ustedes saben que el ejército de Faraón, él era el ejército más poderoso que existía en el mundo, y el Señor hizo que descendieran al Mar Rojo en seco, que Dios abrió el Mar Rojo, y cuando estaban en el medio del mar, Dios juntó las aguas de golpe. Hermano, cuando las aguas se juntan de golpe, es más poderoso que dos muros de metal que chocan. Cuando las aguas hacen así, o cuando las aguas vienen y hacen así, acaban y arrancan, hermano. Mire, yo he visto columnas más fuertes que esta, que las aguas de un río las ha arrancado, le ha arrancado al metal, al fierro, le ha arrancado el concreto, las ha dejado peladas, y hasta las arrugas del fierro desaparecieron, las puso lisa, arrancándole el concreto. Yo he visto cosas terribles por el agua, hermano. El agua es terrible. Gloria a Dios. Dice en Romanos capítulo 1, a causa de la injusticia de los hombres, que con la injusticia quieren detener la justicia de Dios. Veamos aquí qué dice la Biblia, para que ustedes entiendan que Dios usa medios diferentes para castigar la maldad, la inmoralidad, la corrupción. Gloria al Señor. Dice, gloria a Dios, el verso 2, quiero repetirlo: un pueblo grande y alto, hijo de los anaseos, de los cuales tienes tú, Israel, conocimiento, y has oído decir: ¿quién se sostendrá delante de los hijos de Anac? Eso habían dicho los que habían ido a inspeccionar la tierra. ¿Quién se va a sostener? Es imposible, no podremos. Son gigantes. Pero escuche lo que viene ahora. Entiende pues hoy. Oye, escucha palabra de Dios, hermano, en las naciones de la tierra y aquí en este templo. Oye, entiende pues hoy, aleluya, que es Jehová tu Dios el que pasa delante de ti como fuego consumidor, que los destruirá y humillará delante de ti, y tú los echarás y los destruirás enseguida, como Jehová te ha dicho. Gloria a Dios. Oye pues hoy, esta es la escritura histórica literal y la declaración de Dios a través del profeta que Dios le habla, porque Dios habló, Dios habla y Dios seguirá hablando, no por cualquier falso profeta, sino por verdaderos hombres que Dios levanta en las naciones, hombres de consagración, hombres de santidad, que tienen iglesias santas, que tienen iglesias consagradas, Esos que se llaman profetas, que tienen iglesias modernizadas y mundanas, no son profetas de Dios. Dios no puede usar a hombres con congregaciones modernas y mundanas y carnales que no han nacido de nuevo. Esos no son profetas de Dios. Esos son falsos profetas. El verdadero profeta vive conforme la palabra de Dios y enseña a la congregación la palabra conforme está en la Santa Biblia. Alabado sea el nombre de Cristo. Dios es un Dios santo y Él reclama que seamos santos como Él. Oiga bien, escúcheme bien. Santidad no significa solamente pelo largo. Santidad no significa solamente mangas largas y cuello cerrado. No, santidad no significa solamente vestidos largos hasta los tobillos. No, eso no es santidad. Eso es un producto de la santidad operada interna en el alma del hombre y de la mujer. Ese es un fruto de la santidad. El vivir una vida que sea realmente en obediencia a los mandamientos de Dios. La santidad va más allá del vestido y del pelo. La mujer cristiana no se corta el cabello porque la Biblia dice que no se lo corte. Y el verdadero hombre de Dios, dice Pablo en el capítulo 11, 1 Corintios, versículo 16, nosotros, los apóstoles, dice, nosotros, ni las iglesias que son de Dios tienen tal costumbre que las mujeres se corten el cabello y que los hombres tengan el cabello largo. Ahí eso es lo que está resumiendo. Léase todos los versículos antes y después. Gloria a Dios. Y concluye ahí el tema en el versículo 16, desde el versículo 2. ¿Dónde dije? Primera de Corintios capítulo 11. Anótelo y léalo. Para que no diga que somos fanáticos. Algunos nos presentan como fanáticos, como extremistas, porque las mujeres de nuestras congregaciones visten con decoro. No están enseñando los senos, no están enseñando las espaldas, no están enseñando las carnes por aquí abajo, no andan con faldas rajadas y abiertas, que estén enseñando y provocando a los hombres. Y cuando se sientan con la falda que se les sube, están enseñando la entrada de sus piernas, de sus muslos. Alabado sea Cristo. La mujer cristiana viste con decoro, y dice la Biblia, con decoro, con pudor. Eso es pudor, eso es decoro, eso es honestidad. Y la Biblia dice que tiene que ser así. Pablo dice, no, ni nosotros los apóstoles, ni las iglesias que son de Dios. Yo considero ahí que las iglesias que son de Dios tienen que vivir como dice esta palabra. Y si las iglesias que dicen ser cristianas no viven como dice la palabra, no son consideradas de Dios. Si le pica, arrásquese. Si le duela, pues mire a ver qué va a hacer. Pero esta es la palabra de Dios. Alabado sea el nombre de Cristo. No quieren que yo diga esto, pero ellos quieren que las mujeres se corten como los hombres. Quieren que se arreglen con pintura, con aretes, con collares. Ah, eso quieren ellos hacer. Eso están haciendo con las congregaciones. Están pervirtiendo, están corrompiendo a las iglesias, a los creyentes, y diciendo que tienen que ser bonitas para Dios, yendo contra la Biblia. Estos llamados pastores y predicadores no son de Dios según la Biblia. No pertenecen a la iglesia de Dios según la Biblia. Y profetas que se llaman profetas y sus mujeres andan con su cabello corto y pintada y todas arregladas como si fueran Jezabeles. Alabado sea el nombre de Cristo. Yo no las considero de Dios, porque están creando una contradicción, no conmigo, sino con la Biblia. A mí que me contradigan, no hay problema. Ellos van a dar cuenta a Dios. Yo voy a seguir predicando el Evangelio, el único y verdadero Evangelio que está en la Biblia. Alabado sea el nombre de Cristo. Me enseñaron esto, yo lo vi en la Biblia. Yo lo confirmé en la Biblia, que la Biblia dice estas cosas. Yo lo creí, yo lo acepté. Y he visto a muchos que estaban antes que yo convertidos, pastores, evangelistas, que han sucumbido. Han caído en adulterio, han perecido. Han entregado en corrientes modernas. porque no tienen doctrina, porque no tienen santidad, porque no oran, porque no ayunan, porque no se consagran, porque no estudian la palabra, porque los pastores no están doctrinando a la iglesia para que sepan cuál es la verdadera doctrina y que no vengan con estratagemas del diablo, con engaños, con doctrinas erradas, a crecer y multiplicarse tolerando toda la mundanalidad y todas las cosas que ellos hacen con libertinaje, cayendo en doctrinas de demonio. Poder en el nombre de Jesús. Y la gente que no se sujeta al pastor, que tiene una sana doctrina y que tiene un testimonio claro, y se van detrás de cualquier corriente para buscar más de Dios, y caen en la falsa profecía, y son profecías diabólicas, engañosas, mentirosas, donde mucha gente se ha vuelto loco, hermano. Y eso no se lo dice el diablo, pero yo sí se lo digo en el nombre del Señor Jesucristo. Poder en la sangre de Cristo. Gloria al nombre de Jesús. Entonces Dios le dice aquí a Moisés: gloria al Señor. Entiende pues esto hoy, que Jehová tu Dios, gloria a Dios, va, gloria a Dios, y pasa adelante. Él va delante de ti, Jehová. Jehová pasa delante de ti. Oye bien, aleluya, Israel. Y pasa como fuego consumidor. Jehová va delante de ti como fuego consumidor. ¿Qué le está diciendo aquí Moisés al pueblo? No son ustedes los que van a pelear. No son ustedes los que van a ganar la guerra. Es que Jehová va a ir delante de ustedes, demoliendo, destruyendo, tumbando a los gigantes, haciendo que los muros se caigan. No había bazuca, no había dinamita en ese tiempo, no había la pólvora. Gloria a Dios, hermano, para tumbar aquellos gigantescos muros. Pero dice la Biblia que los muros se cayeron y el pueblo avanzó rectamente y tomaba las ciudades y avanzaba y los gigantes caían. No porque eran poderosos ellos, sino porque Jehová iba adelante como fuego consumidor, fuego destructor. Jehová iba adelante. Y en esta obra del movimiento misionero, si hoy tenemos crecimiento, tenemos avance y logros extraordinarios, es porque el Padre, el Hijo y el Espíritu Santo va delante de nosotros. Está delante de nosotros. Él es el que hace todo esto. Usted ofrenda, usted diezma. Esa es su bendición, ese es su privilegio. Si usted no lo hace, Dios sabe hacer otras cosas. Dios hará otras cosas. Quédese usted con el dinero, quédese con el diezmo, quédese con la ofrenda. No lo haga. Y verá que esta obra va a seguir adelante. Pero usted caerá y usted desaparecerá. Desaparecerá. Porque usted, Dios lo salvó para que apoye esta obra, para que dé para esta obra. Y si usted no da, Dios trae a otra gente. Pero hay aquel que pudiendo hacer no lo hace. Hay aquel que esconde la mano. Gloria a Dios. Dice: yo no doy más, yo no puedo más, yo no voy a dar más. Ya yo he dado mucho. Así, la ruina te viene, la desgracia te viene. Porque la bendición es dar y seguir dando. Y mientras más damos, más Dios da. Eso no falla. Eso no falla, hermano. Esta obra no crece por tu diezmo. Esta obra no crece por tu ofrenda. Esta obra crece porque Jehová va delante de nosotros.

0: González, no es por Luis M. Ortiz, es por la misericordia de Dios. Al nombre de Cristo, gloria. Nadie cree aquí que lo que usted hace es lo que hace que esto sea lo que es. No, usted no hace falta aquí. En resumidas cuentas, si usted está aquí, esa es su bendición, ese es su privilegio, que usted esté aquí hoy. Pero aquellos que se creen importantes, interesantes y muy capaces, quiero que sepa que usted no es interesante acá. Aquí el que es interesante se llama Jesucristo, se llama el Padre, se llama el Espíritu Santo de Dios. Eso sí es interesante. Yo puedo morir hoy, yo puedo desaparecer, pero la obra permanece. A su nombre gloria, a su nombre gloria, a su nombre gloria. Alabanza al Señor, hermano. Oh, gloria a Dios. Poder en el nombre de Cristo. Aleluya. Oye bien, Jehová pasa adelante como fuego consumidor que los destruirá y humillará delante de ti a ese pueblo. Y tú los echarás y tú los destruirás enseguida, como Jehová ya te dijo que ibas a hacer. No pienses, oye bien, Israel, Israel, oye, iglesia y pastores, oficiales de la obra, a nivel nacional, a nivel internacional, en todos los países que me escuchan, aleluya, no piense en tu corazón cuando Jehová tu Dios los haya echado de delante de ti, diciendo: por mi justicia me ha traído Jehová a poseer esta tierra. Pues, oye bien, pues, mira, pues por la impiedad, gloria a Dios, pues por la impiedad de estas naciones, Jehová las arroja de delante de ti. Esta palabra es clave aquí. Porque Dios les entrega la tierra de Canaán, los reyes, las ciudades, los pueblos, y manda a matar a toda esa gente. ¿Por qué? Porque Dios manda a acabar con esa gente. Porque era gente mala, era gente impía, gente inmunda, gente que cometían abominaciones, tenían sexo con los animales, adoraban al sol, adoraban la luna, adoraban cualquier persona que muriera, las divinizaban, como ahí hay mucha gente que divinizan a personas que vivieron y se murieron, como Santa Rosa de Lima, como San Martín de Porres. Eso es una blasfemia delante de Dios. Y no hay quien se lo diga al pueblo, pues yo estoy aquí para decirlo. En el nombre del Señor. No se puede adorar a Pedro. No se puede adorar a San Juan, apóstol. No se puede adorar a Moisés, que fue un gran profeta. A Elías. No se puede adorar. Esos grandes hombres de Dios que existieron. María, la madre de Jesús. No se puede adorar. No se le puede pedir a María. Eso es una abominación. Eso es un pecado grave en la Biblia, que es la base de la fe cristiana. Eso no sería enseñado al pueblo, pero eso hay que enseñárselo al pueblo, porque eso trae maldición al pueblo, maldición a la familia, a las naciones. Se ha enseñado todo lo contrario a lo que dice la Biblia. Hoy hay iglesias evangélicas que están enseñando cosas contrarias a la Biblia. Iglesias protestantes que viven totalmente en desacuerdo con la Biblia. Pero si Dios tiene misericordia y los cambia y los salva, los transforma también. Mire, alguno después de ser fiel un tiempo se han vuelto atrás para desgracia y ruina de ellos. Gloria a Dios. Pero los que son fieles hasta la muerte tendrán la corona de la vida. Las prostitutas que han vivido años en prostitución y han estado hasta con sida, se han convertido, Dios las ha sanado, las ha libertado. Hoy están sirviendo a Cristo, qué lindo. Ese es nuestro Dios. Ese es el Dios que hizo los cielos y la tierra. Ese es el Dios de la iglesia. Poder en el nombre de Cristo. Gloria a Dios. Aleluya. No pienses en tu corazón. Cuando Jehová tu Dios te haya echado de delante de ti a esas naciones, no diga: por mi justicia me ha traído Jehová a poseer esta tierra. Pues por la impiedad, por ser impío, por estar lleno de maldad, por la impiedad de ellos. Aleluya. Poder en el nombre de Cristo. Por la impiedad de estas naciones, Jehová las arroja de delante de ti. ¿Ya ve usted por qué Dios manda destruir estas ciudades? ¿Ya ve usted por qué Dios manda quitarle las ciudades que construyeron ellos? Y tomar los sembríos, los árboles frutales que ellos sembraron. ¿Por qué Dios manda despojar de la tierra a esa gente, a despojarme de todo? Porque tenían mucha maldad. Porque se fueron contra la ley de Dios. Ellos conocieron la ley de Dios. Ellos conocieron el testimonio de Abraham. Ellos conocieron a Melquisedec, rey de Salem. Ellos escucharon de lo que Dios hizo con Noé, con la destrucción del diluvio. Los hijos de Noé, los nietos de Noé, esa gente son parte de la familia de Noé. Toda la tierra de Canaán se formó por la multiplicación de los hijos de Noé. Alabado sea Cristo. También los que habitaron en la tierra más al norte de Israel, entre el Éufrates y el Tigres, y arriba del Tigre, todavía más arriba, todas esas naciones que se extendieron hacia el este y hacia el oeste y hacia el norte, son de la descendencia de Noé. Los hijos de Noé, los nietos de Noé, los bisnietos de Noé. Gente que escaparon del diluvio. Gente que estaban viva todavía. Gloria al nombre de Cristo, hermano. Poder en el nombre de Jesús. Ellos conocieron al Dios de Noé. El Dios que le habló a Noé: súbete, hazte un arca y súbete a ella. Gloria a Dios, este es un testimonio poderosísimo, hermano. Alabado sea Cristo. Y Dios destruyó. ¿Por qué Dios destruyó el mundo de aquel entonces? ¿Por qué? Porque se habían corrompido. Se habían prostituido. Como están hoy los hombres, como están hoy las mujeres, las jovencitas, las adolescentes. Una inquietud sexual terrible. Un día nos llamó una chica y nos dijo que con 14, 15 años que tenía, no podía saber el número de hombres con la que ella se había echado. 14, 15 años de edad. ¿Cuántos hombres habían tenido relaciones sexuales? Ella había perdido la cuenta. Salió en un noticiero una mujer allá en Japón que estuvo en un día cerca de 150 relaciones sexuales en el día, ganándose un premio de porquería, de cochinada. Sacar por periódico, sacar por la televisión, una mujer que había tenido tanto sexo durante un día con cerca de ciento y pico de hombres. Ciento y pico de hombres la usaron en un día. Qué propaganda tremenda, ¿verdad? ¿De qué habla esto? De impiedad. De gente impía, gente perversa, gente corrompida, gente que apesta delante del Dios que hizo los cielos y la tierra. El Dios que hizo al hombre y a la mujer en la santidad y en la pureza. Por eso Dios destruyó el mundo de aquel entonces. ¿Y qué usó? La naturaleza. Usó la naturaleza. Y vino la lluvia, vino el agua y salió el agua de las profundidades de la tierra. Y las aguas que están arriba, dice la Biblia, las que están arriba descendieron, se abrieron cataratas. Y Dios destruyó la tierra.
1: Solo se salvó Noé y su familia. 8 personas. Lo ratifica el apóstol Pedro. Cristo habló también de eso, de la destrucción del mundo por el diluvio. Y solamente Noé y su familia se salvó, hermano. Eso es historia. Eso no es un cuento. Son realidades que el mundo tiene que saber. La Biblia no cuenta cuentos de tía Tata. La Biblia habla de historias verídicas y confirmadas. Si no, la Biblia no tuviera ningún valor. Sin embargo, la Biblia es un libro que tiene un valor extraordinario, histórico, geográfico. Las leyes que hay en la Biblia son las leyes que rigen las naciones del mundo. Las historias más completas de lo más antiguo del mundo están en la Santa Biblia. Pueblos que no se conocen, pueblos que no hay conocimiento de ellos, que nadie jamás supo de ellos, la Biblia habla de ellos, aunque han desaparecido. Han desaparecido, pero la Biblia habla de esos pueblos. Alabado sea el nombre de Cristo. Y algunos pueblos que habían desaparecido, los hombres que se dedican a las excavaciones, los geólogos, los arqueólogos, gloria a Dios, excavando y buscando promociones en la tierra para ver si hubo vida o personas que vivieran en esa zona, excavando, han abierto y han visto, promovido la tierra, que hay restos de vasijas, de cosas, han seguido excavando, y de pronto, en uno de los hechos históricos modernos de ahora, del siglo pasado, digamos por el año 1950 al 1970, fue el hecho que se descubrió que un grupo de arqueólogos excavando, de pronto se derrumbaron y cayeron dentro de una casa, y por ahí vieron una ciudad sepultada. Y cuando vieron geográficamente por la Biblia, era una de las ciudades que la Biblia dice, y que algunos decían, eso no es verdad, esa ciudad nunca existió. Ahí está, Dios lo ha hecho para confirmar que su palabra es verdad. Son cosas maravillosas, y yo no estoy hablando aquí entre paredes, estoy hablando para el mundo entero. Alabado sea el nombre de Cristo. ¿Cuántos dan gloria a Dios, hermano? La palabra de Dios es maravillosa. Gloria a Dios. ¿Por qué echó Dios al cananeo, al eteo, al jebuseo, al jereseo y a todos los seos, al anaseo, al peleteo y muchos teos que hay ahí, todos terminan en eos? ¿Por qué Dios los echó? ¿Por qué? ¿Por qué los echó Dios? ¿Por qué los mandó a matar? ¿Por qué los mandó a matar? Por su impiedad, por su maldad. Hasta los hijos hacían un altar de piedra, prendían un fuego debajo y quemaban a sus hijos en el fuego, a los dioses que ellos adoraban, dioses de, que eran hombres o mujeres muertas, o al sol o a la luna, a cualquier astro, dioses que ellos inventaban en sus imaginaciones, o por los demonios que se les manifestaban a ellos. Entonces, ¿qué hacían ellos? Adorar cosas que no son dioses. Eso, quiero que sepan todo, a Dios le indigna. Mire, en la Biblia se le llama pecado abominables. Pecados abominables. Los que adoran imágenes de personas muertas o de figuras de algún dios, santo o virgen, eso para Dios es algo abominable. Y abominable quiere decir que es uno de los pecados más graves, la abominación. ¿Cómo yo no voy a decirle a todos los pueblos del mundo que adorar imágenes le lleva a una maldición, su vida, su hogar, su familia, a una desgracia, a una ruina, y cuando se muera, al tormento eterno. ¿Cómo yo no voy a declarar eso si la Biblia dice que los idólatras no entrarán al reino de los cielos, sino que serán echados al lago de fuego y azufre? ¿Cómo yo no voy a advertir al pueblo? ¿Cómo voy a

0: la palabra. Declaro la palabra. Mi siervo declara la palabra. La persona que recibe tu palabra, que te recibe a ti, Cristo. Tú sabes quién te está recibiendo. ¿Quién está diciendo: soy pecador, pecadora? Sálvame, Señor. Todo el que confiesa su pecado y se aparta, alcánzalos ahora. Ten piedad, Señor. Ten compasión, Señor. Aleluya. Donde haya un hombre, una mujer sinceros, hayan hecho el pecado que hayan hecho, creyentes descarriados, hombres y mujeres descarriados, ministrale ahora. Atamos esos demonios que han cautivado, que han esclavizado, que han arrastrado al pecado a hombres y mujeres. Atamos esos demonios y pedimos la santificación y pedimos la liberación ahora. En el nombre de Jesús, salga toda obra del diablo, todo poder de las tinieblas, salga ahora. Rompe esas cadenas, rompe esas cadenas que el diablo lanzó, que el diablo echó. Durante tiempo largo el diablo ha arrastrado estas vidas. Sálvalos ahora, Padre. A los que claman a ti de corazón, a los descarriados, a los apartados, a las almas que oyen por vez primera y dejan la idolatría, la hechicería, la brujería y todo el adulterio y todos los pecados que han practicado. Todo el que reconoce que ha pecado y te pide perdón, recíbelos ahora, Señor. La sangre de Cristo, tu Hijo, que tiene poder, limpia el pecado, transforma la vida, restaura, Señor, a los descarriados que vengan a ti ahora. Haz misericordia con ellos. Ten piedad de ellos, Señor. Ten compasión de ellos, Señor. Obra tu misericordia. Sana toda enfermedad ahora. Sana toda dolencia ahora. Enfermedades graves. Enfermedades como el cáncer, el SIDA. Sea en la sangre, sea en tumores, en quistes. Donde esté el mal, Señor. Extirpa ahora, Padre, toda enfermedad. Desaparezca toda enfermedad. Desaparezca todo dolor en el cuerpo ahora. Haz sanidades y milagros, Padre. Da liberaciones al alma, al espíritu y al cuerpo. Haz milagros, Padre. Todo el que ha venido a tu casa buscando el toque, buscando la bendición, la sanidad, la liberación, haz milagros en sus cuerpos ahora. En el poderoso nombre de Jesucristo echamos fuera todo espíritu inmundo. Todo demonio salga. Atamos los espíritus inmundos, los demonios que hacen pecar, que hacen caer. Atamos esos demonios. Los declaramos inoperantes en el nombre de Jesús.
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1: En Betel Radio, el verso del día. Salmos 5, 11 y 12. Pero alégrense todos los que en ti confían. Den voces de júbilo para siempre. Porque tú los defiendes, en ti se regocijen los que aman tu nombre. Porque tú, oh Jehová, bendecirás al justo. Como escudo lo rodearás de tu favor.
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1: En Betel Radio, esta es la hora exacta.
2: Una en punto.
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repente el cuarto se llenó con un perfume extraño. 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
6: Usted puede ser médico, puede ser ingeniero, puede tener varias profesiones y puede ganar mucho dinero, pero no tiene poder de Dios. Puede saberse la Biblia de memoria y predicar muy bonito. Predica muy bonito, pero no tiene poder, no tiene autoridad. Reciba el Espíritu Santo y verá lo que es tener poder de Dios. Entonces se sanará el que tiene cáncer, se sanará el que tiene sida. Va a predicar y va a decir: Dios sana a los que tienen sida y Dios sana el cáncer. Y si viene uno por ahí todo desbaratado con cáncer o con sida, usted no está preocupado, porque usted no es el que sana es Cristo, el que sana es Dios. Yo tengo que creer que sí, que Dios lo sana. Yo no tengo que decir: yo lo voy a levantar, yo lo voy a sanar. El que sana es el Señor. A su nombre gloria. A su nombre gloria, hermano. Si puedes creer, también lo harás.
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7: 5 minutos más.
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1: 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Esta es la hora exacta.
4: 1:30.
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2: A continuación escuchemos al hermano Ortiz en el mensaje de la Palabra de Dios.
3: El apóstol Pedro, ante la determinación y la firmeza de Cristo de ir a Jerusalén, donde sabía que habría de ser arrestado, ajusticiado, condenado, muerto, sepultado, él no claudicó y él afirmó su rostro para ir a Jerusalén, independientemente de las consecuencias que él sabía de antemano. Y afirmó su rostro, aunque Pedro quiso disuadirle y le dijo que se compadeciera de él mismo, que él acababa de salir de Jerusalén donde lo iban a arrestar y ahora quería regresar para Jerusalén. Jesús vio a Satanás detrás de las palabras de Pedro y respondió: apártate de mí, Satanás, que me eres escándalo. Jesús afirmó su rostro para ir a Jerusalén. Y en esta noche deseo hablar a la juventud y a todo el pueblo de Dios sobre la firmeza. El domingo pasado Dios me guió a hablarles a la congregación y orando en esta tarde tuve la dirección del Señor para hablarle a la juventud sobre la firmeza en el Señor. Cristo es nuestro gran ejemplo. Y el apóstol Pedro dice que él nos dio el ejemplo para que nosotros sigamos sus pisadas. Y el ejemplo de firmeza de Cristo es único. Bendito su nombre. Y nosotros estamos llamados a seguir su ejemplo en todo aquello que concierne a nuestra felicidad temporal y eterna. Él nos dio su divino y precioso ejemplo. Que Dios nos ayude a nosotros imitar a nuestro Señor en esto también de firmeza. El apóstol San Pablo escribió a los Efesios y a nosotros y les habló de cómo estar firmes, de cómo vencer en el día malo, de cómo vencer y acabar todo. Y cuando allí dice habiendo acabado todo, para que podáis estar firmes habiendo acabado todo, la inferencia en el griego es que se queden firmes para la otra que viene. Que acabaron esa de momento, pero que viene otra. Y mientras nosotros estemos aquí, no podemos estar firmes un mes, ni un año, ni 5, ni 10, ni 15, ni 20. Y yo que tengo más de medio siglo en el Señor, si dejo de estar firme, lo he perdido todo. Y tenemos que seguir firmes en el Señor. Bendito su nombre. Y nos habla Pablo de la armadura del cristiano para pelear y para vencer y para quedar firme. Y nos habla del yelmo de salvación, de salud, que protege la mente y los pensamientos impuros que Satanás tira a nuestra mente, protegidos con el yelmo de salvación y de la palabra de Dios, podemos vencer. La cota o coraza de la justicia de Cristo, que si estamos vestidos, está todo el cuerpo protegido. El cinto de verdad que ajusta toda la coraza. Y si estamos ceñidos con la verdad, Satanás no puede hacernos flaquear ni caer con mentiras. Y tenemos el zapato, los zapatos del Evangelio, que siempre digo que estos zapatos son a prueba de escorpiones, de culebrones, de diablos y demonios. Bendito el nombre del Señor. Y el escudo de la fe, en el cual se apagan todos los dardos del enemigo, y la espada de la palabra de Dios, que es la única pieza en la armadura del cristiano, que es para atacar. Todas las demás piezas son piezas defensivas, pero esta es para ir a la ofensiva. Y positivamente, lo único a lo cual Satanás evade y le huye es a la espada de la palabra de Dios. Nuestro Señor Jesucristo venció a Satanás en el desierto con la palabra y le dijo: escrito está. Y en cada tentación el Señor empuñó la espada de la palabra y le dijo: escrito está. De modo que nosotros hemos sido armados con una armadura inexpugnable, pero tenemos nosotros que vestirnos de esa armadura de Dios. Resulta que Dios no manda a los ángeles a vestirnos con esa armadura. Nosotros tenemos que vestirnos de esa armadura, tomarla y ponérnosla. Gloria al Señor, porque ese es un acto de fe. Amén. Y la vida cristiana no es por vista ni por sentimientos ni por ninguna otra cosa similar, sino que es por fe. No andamos por vista, andamos por fe. Y cuando tenemos fe y confianza en la palabra de Dios, la confesamos, la practicamos, la obedecemos. La palabra de Dios se hace viva y eficaz y penetrante, más que una espada de dos filos que alcanza a partir el alma, el espíritu, los tuétanos, y discierne los pensamientos y las intenciones del corazón. Bendecido sea el nombre del Señor. En las Sagradas Escrituras hay muchísimos ejemplos de firmeza. Yo voy a tomar unos poquitos y comienzo con el caso de Josué. Josué es uno de los caracteres en la Biblia que demostró mayor firmeza. Estuvo 40 años de criado, de muchacho demandado, de Moisés. Y a ninguno de nosotros nos agrada mucho eso. Ya al siguiente día de convertidos ya queremos ser jefes. Y ya queremos hacer lo que nosotros se nos antoja hacer. Y ya queremos ser grandes predicadores y evangelistas. Y no nos sentamos a aprender. Y no nos sentamos a recibir enseñanza y disciplina. Yo admiro a Moisés, un hombre tan tremendamente grande en Dios, Moisés. Pero yo tengo una admiración especial para Josué. Moisés vio a Dios cara a cara. Moisés habló con Dios y Dios habló con Moisés como usted y yo podemos hablar. Moisés subió a la cima del monte Sinaí y allí estuvo 40 días y 40 noches en la contemplación de la gloria de Dios. Y cuando bajó del monte, había tanta gloria en él, había recibido tanta gloria de Dios, que su rostro resplandecía. Y el pueblo tuvo que ponerse velos en la cara, porque no podían resistir el brillo en el rostro de Moisés. Moisés tuvo grandes privilegios de parte de Dios, los necesitó para poder encauzar un pueblo tan murmurador, tan contradictor y tan rebelde. Pero Josué nunca llegó a la cima. Josué se quedó a medio camino. Josué no vio la zarza ardiendo. Josué no habló con Dios, ni Dios habló con Josué. Josué siempre estuvo a las órdenes de Moisés. Y dice la Biblia que Josué nunca se apartaba del tabernáculo, esperando el llamado de Moisés. Josué, heme aquí, mi Señor. Y siempre estaba listo y siempre estaba dispuesto. Y no fueron 4 días, ni 40 días, ni 4 meses, ni 4 años, ni 4 lustros. Fueron 4 décadas, fueron 40 años. Alabado sea el nombre de Jesucristo. Alabado sea Dios. 40 años de adiestramiento para Dios entregarle el mando del pueblo. El pueblo hubiese mandado a buscar a la Universidad del Cairo otro ilustre como Moisés. Jamás podían pensar que el criado de Moisés iba a ser el sucesor de Moisés. Eso nadie lo pensó. Pero los caminos de Dios no son los caminos de los hombres. Y Dios miró en Josué una cualidad especial: su firmeza, su obediencia. Firme, fuera para lo que fuera. Cuando había que pelear y los amalecitas iban ganando la guerra, Josué fue enviado. Y el gran guerrero de las peregrinaciones en el desierto era el que estaba al frente de las tropas. Y en una ocasión, cuando los amalecitas prevalecían, Moisés levantaba sus manos a Dios y Josué prevalecía. Pero las manos y los brazos de Moisés se cansaban, y Aarón y Ur las sostenían levantadas, y el pueblo de Israel prevaleció, capitaneados por Josué. Y cuando Moisés fue a faltar, Dios le dijo a Moisés que pusiera a Josué delante de la congregación y pusiera sus manos sobre él y le transmitiera de su dignidad para que fuera reconocido por el pueblo. Y cuando Moisés fue con el Señor, Josué tomó el mando. Bendito el nombre del Señor. Y mientras Josué vivió, el pueblo anduvo rectamente delante de Dios. Cuando Josué faltó, luego el pueblo se corrompió. Josué se formó, se curtió. Dios lo hizo en el fragor de la lucha, pero siempre firme. Hasta el punto que una vez se le acercó un ángel de Dios y él desenvainó la espada y le dijo: ¿y tú qué? ¿De quién eres? ¿Eres de nosotros, de los nuestros o qué? Josué era tremendo. Alabado sea Dios. Alabado sea Dios. Josué era firme. Y por su firmeza, Dios lo honró. y lo puso al frente del pueblo de Israel. Además de ser el guerrero del desierto contra todos los enemigos del pueblo de Israel, fue el guerrero en la conquista de la tierra prometida. Alabado sea Dios para

Otro hombre firme. Josué quiere decir salvador. Nehemías quiere decir consolación. Todos estos hombres tuvieron su nombre un significado muy especial. Nehemías, el gran restaurador de los muros y de la ciudad de Jerusalén. Todos conocemos su historia. Siendo copero del rey y apareciendo un día triste en la corte, el rey se alarmó y le preguntó: ¿por qué tú estás triste? Porque él era el copero, y antes del rey tomar cualquier líquido, el copero tenía que tomarlo. Si el copero empezaba a sudar frío y a ponerse los ojos en blanco, pues el rey no tomaba ese líquido. Y Nehemías apareció triste. Y el rey pensó: eso es que lo que tomamos hace un rato le está haciendo daño. Mira lo que triste está. Y él se preocupó. No tanto era por Nehemías, era por él. ¿Y por qué tú estás triste? Y Nehemías le respondió: ¿cómo no voy a estar triste con las noticias que recibo de mi ciudad y de mi pueblo, arruinada, quemada en fuego? El pueblo en desolación, ¿cómo no voy a estar triste? ¿Y qué tú quieres? Si he hallado gracia en tus ojos, que yo pueda ir a ver allá cómo están las cosas. Está bien, le dio cartas para que en el paso le dieran madera, le dieran personal, le dieran de todo, para que él fuera a restaurar. Y llegó, examinó, supervisó y empezó a trabajar. Y empezó la lucha, empezó la oposición, empezó la guerra. Y empezó Sanballat, Tobías, Gesén el árabe y toda la comparsa a acusarles de sedición, que estaban reconstruyendo para rebelarse contra Artajerjes, que era el rey de Medo-Persa. Y empezó el escarnio y el ridículo, que si una zorra se sube en esos muros que ustedes están haciendo, tumba los muros. Ridículo. Estaban conjurando contra Nehemías en amenazas de muerte. Cuando no pudieron, entonces lo llamaron a reuniones, a diálogos, a conferencia, 5 ocasiones. Nehemías siempre decía: yo hago una obra grande y no puedo dejarla para ir a vosotros. Alabado sea el nombre del Señor. Pero ellos lo que querían era traicionar a Nehemías. Y Nehemías, según de fuerte y firme era en el trabajo, así de firme era en la comunión con Dios. Y para todo oraba. Cuanto problema surgía, oraba. Cuanta oposición surgía, oraba. Y clamaba al Dios de los cielos. Bendito el nombre del Señor. Alquilaron profetas falsos que le dieran falsas profecías para que dejara la obra. Uno se encerró en el templo y le mandó a decir a Nehemías que viniera y se encerrara al templo también, porque lo iban a matar. Pero a lo mejor el que lo iba a matar era el que estaba en el propio templo. Pero Nehemías, sin ceder, sin claudicar, dijo: ¿qué dices? ¿Un hombre como yo he de esconderme? No. ¿Acaso voy a dejar la obra para yo salvar mi vida? No me esconderé. Alabado sea el nombre del Señor. No entraré al templo. Y siguió su trabajo. Firme. Gloria al que vive para siempre. Firme. Y Nehemías concluyó la restauración. Y luego Esdras, el escriba, hizo una labor de reconstrucción espiritual
también maravilloso.

0: maravillosa. Y vemos la firmeza tremenda de Nehemías, que por su firmeza se cumplió el primer ciclo de las 70 semanas de Daniel. Desde que sale el decreto del rey hasta que se concluye el trabajo de la restauración, 7 semanas, o sea, 49 años. Y por la firmeza de un Nehemías, el ciclo profético de las 70 semanas tuvo su primer cumplimiento. Bendito el nombre del Señor. ¿Cuántos creemos que es importantísimo ser firmes y estar firmes? Gloria a Dios. Esta vez una mujer que, aunque necesitó estímulo y aliento, pero al fin fue firme. Amán, el verdugo de Israel, hizo que el rey firmara un decreto para exterminar al pueblo judío en todas las provincias del reino. Y el rey le puso el sello. El sello de Medo-Persa era inviolable. Y cuando el rey supo el contenido, cómo era la cosa, le pesó. Mardoqueo, el tío de Esther, le mandó razones a Esther para que intercediera ante el rey, porque el pueblo de Israel, el pueblo de Esther, iba a ser exterminado. Esther le contestó y le dijo que ella no podía hacer nada, que ella no podía entrar al rey, al trono, si no era llamada, si no era invitada, y que si ella se presentaba ante el trono del rey, la sentencia segura era la muerte, que ella no podía hacer nada. Pero Mardoqueo volvió y le mandó razón para atrás y le dijo: no creas que porque eres la reina vas a escapar. No te olvides que tú eres hebrea y no pienses que vas a escapar. Y quién sabe si para esta hora has sido levantada al trono, si para esta hora has sido puesta donde estás. Esther contestó para atrás a Mardoqueo: llama al pueblo, llama a los ancianos, llama a todos al ayuno y a la oración por 3 días, que yo también voy a ayunar y a orar 3 días y me voy a presentar al rey con la petición, y si perezco, que perezca. Alabado sea Dios.
1: Dios os bendiga.
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11: Tragedia en la frontera entre Nepal y China. El colapso de un glaciar provoca cientos de muertos y desaparecidos. Las inundaciones repentinas generadas por el desbordamiento de agua y hielo, rocas y lodo dejaron al menos 362 fallecidos y más de 1.300 personas desaparecidas. El desastre ocurrió el miércoles en una zona fronteriza de difícil acceso. En Nepal se contabilizan 359 muertos y más de 800 desaparecidos, mientras que en el Tíbet las autoridades chinas reportaron 3 fallecidos y 558 personas desaparecidas. Entre los desaparecidos figuran ciudadanos extranjeros, incluidos peregrinos y turistas que se encontraban en la zona del monte Kailash. El torrente destruyó carreteras, sepultó vehículos y edificios y afectó importantes vías de transporte. Los equipos de emergencia en ambos países mantienen las operaciones para localizar a sobrevivientes y establecer el número definitivo de víctimas. La magnitud del fenómeno y las dificultades de acceso complican las labores de rescate.
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4: 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Salmos 5, 11 y 12. Pero alégrense todos los que en ti confían. Den voces de júbilo para siempre. Porque tú los defiendes, en ti se regocijen los que aman tu nombre. Porque tú, oh Jehová, bendecirás al justo. Como escudo lo rodearás de tu favor.
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4: En Betel Radio, esta es la hora exacta.
2: 2:00 PM.
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12: Hola, ¿cómo están? Que tengan muy buenas tardes. Espero que se encuentren bien hoy jueves 27 de agosto. Un placer poder llegar hasta tu hogar. Que el Señor les bendiga. Y bienvenidos a Entre Notas. Así que hoy tenemos un programa muy especial para ti. Recuerda, de lunes a viernes de 2 a 3 de la tarde. Soy tu hermana, amiga Milka Moreno y voy a estar acompañándote, bueno, hasta el lunes, Dios mediante. Ya el martes regresa nuestra querida Mayu Galindo, ya que se encuentra de vacaciones. Nos puedes ir enviando tu reporte de sintonía, saluditos también, saluditos cumpleañeros por ahí de repente. ¿Quién está celebrando hoy jueves 27 de agosto? Nuestro número es el 947-246-545. 947-246-545. Saludos para toda nuestra audiencia en el 100.1 FM en Lima. ¿Cómo estás? Buenas tardes, Lima. Haciendo calorcito todavía en la capital, pero ahí nos vamos acostumbrando y adaptando también a estos cambios de clima. Saludamos a toda nuestra audiencia que nos escucha, que sintoniza, que disfruta de nuestra programación a través del www.betel.fm. Vamos hoy día, yo quiero recibir consejos ahí, por ahí, de nuestros oyentes. Y si de repente alguien quiere, recomendar algo, brindar un consejo para la audiencia, porque hoy vamos a hablar acerca de... Este es el tema, les voy a decir así tal cual. Oh no, llegué a los 30.
13: Oh no.
12: Así tal cual. Oh no, llegué a los 30 años. Yo creo que, a ver. Miren, yo ya cumplí 30 años este año. Creo que me cae a pelo este tema, pero siempre estuve muy expectante de cumplir 30 años. Bueno, desde que tengo 20 años, claro, ¿no? Claro está. Cuando cumplí 20, dije mis 20, lo disfruté al máximo, la verdad. Y dije, bueno, a ver, a los 30 años, ¿cómo será? ¿Habrá algún cambio? Amanecí el 20 de junio, que fue mi cumpleaños, abrí mis ojos. ¿Qué tiene que pasar? ¿Qué tiene que pasar a los 30? De repente, algo fuera de lo común. Pues no, no pasó nada fuera de lo común, simplemente cumplí un año más, un año para festejar, por supuesto, para agradecerle al Señor. Pero siempre ha habido como este tabú, creo yo, con el tema de los 30, ¿no? Porque me recuerdo cuando era más jovencita, cuando tenía 20, 21 años, cuando yo le preguntaba a otra persona, sobre todo a las mujeres, no sé por qué, les decía, ¿cuántos años tienes? Y me decían 20 siempre, ¿no? Y yo decía, qué raro, ¿cómo es ese 20 siempre? Y luego ya me enteraba que tenían 30, 31, entonces yo decía, ok. ¿Por qué de repente no quieren decir la edad? ¿Qué está pasando? Al principio no entendía, luego por ahí, bueno, algunos comentarios, igual se respeta, ¿no? Si no quieren decir su edad, no importa. La vez pasada me preguntaron y me miraron así como que, ¿vas a decir tu edad? Sí, voy a decir, mira, tengo 30 años, o sea, no sé, a mí se me hace súper normal. Es más, yo estaba festejando cuando decía, ya vienen mis 30, ¿cómo será? ¿No? Otro escalón de la vida, otros proyectos de repente. Pero yo creo que más que la edad, yo creo que es la experiencia que uno va tomando a lo largo de los años, ¿no? Porque puedes tener 20 y puedes haber vivido muchas cosas que te han enseñado a madurar, que te han enseñado también a ser agradecido, agradecida, que te han cambiado un poco la perspectiva de repente de la vida, ¿no? Pero puedes tener 30 o 40 también. Es normal, de repente tienes otra forma de ver la vida y está bien. Creo que más que la edad son las experiencias que uno puede vivir. Pero entonces, ¿ok? A los que ya hemos cumplido 30, a los que están en los 40, 50 también, ¿qué les ha enseñado? A ver, hasta esta edad que usted tiene, ¿qué experiencia? A ver, ¿qué te ha enseñado la experiencia de llegar a esa edad? Los que tienen 30 ahorita, los que tienen 40, los que tienen 50. ¿Qué han aprendido durante estos años, durante estos 30 años, durante estos 40 años, 50 años? ¿Qué han aprendido y qué nos podrían compartir también de repente a quienes tenemos menos edad, ¿no? Yo más adelante voy a estar hablando sobre todas las chicas que muchas veces le tienen temor a los 30 y es... es, para mí es normal, no sé. De repente tiene que venir alguien para cambiarme ese pensamiento, pero para mí es totalmente normal cumplir años, cumplir 30, luego tendré 30, mañana, no, el otro año voy a cumplir 31 años, pero creo que a lo largo de los años he aprendido muchas cosas, y no necesariamente a mis 30, sino muchos años atrás, pero como les platico, ¿no? Es, creo que depende de cómo vayas viviendo la vida, de las cosas que te puedan también, de las cosas que puedas atravesar, de las cosas que puedas experimentar también. Entonces yo creo que más que la edad son los momentos, las experiencias que puedes vivir. Son 2:06. A ver, esa edad que tienes, ¿qué te ha enseñado la experiencia de llegar ahí, a donde estás en esa edad? Puede ser 31, por ahí tendrán 20, 25, 40, 45, 50 años. Dicen la edad de oro. ¿Cómo se sienten? ¿Cómo se levantaron el día que tenían 50 años? De repente algunos se vieron al espejo, se vieron algunas canitas, algunas arruguitas. Ah, pero todo lo que ha pasado, todo lo que ha pasado para llegar a esa edad. Miren, es un milagro. Yo siempre digo, la vida es un milagro. El hecho de que estamos aquí un día más es un milagro del Señor. Al 947-246-545 nos vamos a ir a una breve pausa musical y regresamos con mucho más de Entre Notas.

0: Hoy tengo algo nuevo que contar.
1: 2:12 A ver, para las chicas que ya están de repente en los 27, 28, 29 años, tranquilas, no le tengan miedo a los 30 años. Tranquilas, no le tengan miedo. Algunos piensan, no, es que, bueno, a ver, seamos sinceros también, ¿no? Muchas veces se dice o se piensa que a los 30 años uno tiene que tener su vida resuelta, uno de repente ya tiene que estar casada, casado, con hijos. Yo tengo amigas del colegio que tienen hijos adolescentes, ya les cuento. Tienen dos hijos, algunas tienen tres hijos, algunas ya se casaron. O sea, creo que cada persona tiene como su tiempo, ¿no? Tiene su reloj. Algunos se casan más jóvenes, otros se casan más, bueno, mayores, de avanzada edad, a los 30, a los 40, hasta los 50 años he visto que se casan. Entonces, cada uno tiene su reloj, ¿no? Cada uno también, a ver, toma las decisiones de su vida y dice, ok, yo quiero de repente a esta edad estudiar en la universidad, quiero estudiar de repente en el instituto, quiero emprender, ok. Cada uno, no, creo que no podemos estar comparándonos con otras personas, ¿no? Yo sé que a veces hay una presión y uno piensa que a los 30 ya tiene que tener toda su vida resuelta, ya tienes que tener tu departamento, ya tienes que tener hijos y muchas cosas más que también nos pueden decir o la gente puede opinar, pero usted tiene que estar tranquila, usted tiene que estar tranquilo. ¿Qué te ha enseñado la experiencia de llegar a los 30 o de repente no a los 30, sino a los 40, a los 50 o a los 60, de repente por ahí también nos están escuchando? Por aquí, a ver, nos dicen, ¿realmente a los 30 se tenía que tener la vida resuelta? Bueno, es lo que se dice, no necesariamente tiene que ser así. Yo creo que la vida, es que la vida, un momento puede estar todo bien, puede irte bien de repente en el trabajo, pero de un momento a otro también puede cambiar las cosas. Entonces, lo que uno tiene que estar siempre preparado, tener sus herramientas, estar preparado, ok. ¿Qué pasa? O tener también sus planes, ¿no? Su plan A, su plan B, su plan C, por si acaso. Entonces, no necesariamente tienes que tener tu vida resuelta. Al 947-246-545 nos dicen, Dios le bendiga a mis hermanas de Entre Notas. Quiero mandar un saludito. Claro que sí. ¿A quién? ¿A quién quieren enviar saludos? Por favor, también déjenos ahí el nombre. Dios le bendiga. Saludos desde la provincia de Antabamba, departamento de Apurímac. Estamos en los 97.9 FM. Saludos a todos mis amigos y hermanos, nos dice Luis Mendoza. Dios te bendiga, Luis. Gracias, gracias por estar en sintonía de Entre Notas. Muy bien. Bueno, yo he aprendido, nos dicen por acá, a decir que no sin sentirme culpable, ¿ok? A la edad que tengo ya he aprendido a decir que no sin sentirme culpable. Antes quedaba bien con todos. Bueno, algo que sí he cambiado, eso sí, es que ahora prefiero estar en mi casa. Prefiero estar en mi casa si de repente hay un tema de una salida, de una celebración. La verdad, eso sí, he cambiado bastante. Antes me gustaba estar con mis amigos, con los hermanos de la iglesia, para aquí, para allá. Ya, ahora es que también el cuerpo, ¿no? Uno ya se va cansando. Entonces, prefiero estar en casa antes que salir. Eso sí, es una de las cosas que he cambiado ya a mis 30 años. Y también ya no me puedo desvelar. Ya no me puedo desvelar. Recuerdo cuando estaba en la universidad, me desvelaba, hacía mis trabajos, estudiaba para la final o trabajos finales y a las 7 de la mañana ya estaba en la universidad como si nada, tranquila, relajada, y regresaba todavía a mi casa al mediodía y seguía para adelante. Hoy en día ya no puedo darme ese lujo, Dios mío. Ya la madrugada para mí me pongo en un estado de que tengo la mente en negro. No puedo ni crear nada en las madrugadas. Antes me gustaba mucho trabajar en las noches, pero ahora ya no. Son cosas que han ido cambiando también con el tiempo. De repente tú también tienes algo que ha ido cambiando con el tiempo y también algo que te ha enseñado, ¿no? Que te ha enseñado de repente, no sé, a valorar más a las personas, a ser más empático, a ser más empática, a ver diferente la vida. Bueno, para los que me conocen saben que perdí a mi papá hace unos años ya, Dios mío, años ya pasó desde que perdí a mi papá. Y eso también me enseñó y también me hizo madurar muchísimo, les cuento. Yo tenía 24 años en ese entonces. Dios mío, 6 años, tan rápido han pasado los años. Pero desde ese entonces, y bueno, ya años atrás también ciertas cosas me hicieron madurar, pero creo que ese fue un antes y después en mi vida. El hecho de que mi papá ya no esté con nosotros, el hecho de que tenía que reformular toda mi vida, porque imagínense cuando no está el papá, la cabeza del hogar y el sustento también del hogar, las cosas varían muchísimo. Y además mi mamá también salió del hospital, mi mamá no estaba al 100%, había estado en coma prácticamente, estuvo más como casi 2 meses entubada. Entonces, y luego le hicieron la traqueotomía, creo que se llama, ya me olvidé el nombre, pero estuvo en UCI todo ese tiempo. Entonces, cuando regresó a casa, mi mamá ya no era la mujer fuerte, ¿no? La que nosotros conocíamos, la que estaba siempre en la obra de Dios, trabajando con los hermanos en las actividades, yendo, viajando, predicando. Ya era diferente, ¿no? Ahora mi mamá necesitaba de nosotros. Ella ni siquiera salió en silla de ruedas, ella salió en camilla. Pero miren, nosotros con tal de volver a verla, de tenerla en nuestra casa, gracias a Dios le dieron de alta, pero ese fue un cambio total para todos nosotros, para toda la familia. Yo en ese entonces tenía 24 años, por eso les digo, muchas veces no necesitas de repente llegar a cierta edad para decir, ok, voy a cambiar, voy a mejorar o mi vida va a cambiar. Si no, es depende de las cosas que también puedas atravesar en tu día a día. Entonces, desde ahí siento que cambió mucho, mucho la perspectiva en la que yo podría ver la vida, ¿no? Ahora tenía que, bueno, el reiniciar mi vida, el empezar de cero, el empezar una ciudad nueva, y eso ya estaba adaptada ya, porque con el trabajo de mis papitos, de repente que nos cambiaban a diferentes ciudades, por ese lado ya estaba como más adaptada, ¿no? Pero ya cambiar, ¿no? Y ahora estar con mis hermanos, tratar de ver cómo nos acomodamos, ahora cómo va a ser la dinámica, porque mi mamá, como les dije, no estaba en su 100% en esos momentos, teníamos que atenderla, teníamos que cuidarla muchísimo, igual aún estaba con muchos cuidados. Tuvo que llevar terapias y demás. Entonces creo que eso nos hizo madurar a todos, a todos. Nos hizo madurar a todos. Y también saber lo frágil que puede ser la vida, ¿no? Hoy puedes tener a tus papás ahí, hoy puedes tener a tu mamá, estar junto a ellos, vivir o poder verlos. Pero de un día para otro también puede cambiar todo, ¿no? Y como en alguna oportunidad, no sé si hablé ahora en estas semanas en Entre Notas, pero lo importante siempre es saber valorar a las personas. Porque muchas veces cuando perdemos a alguien, lo que más de repente a algunas personas les puede causar dolor es decir, no supe valorar a esta persona, no supe aprovechar. En este caso, gracias a Dios, no puedo decir eso. Yo aproveché un montón a mi papá, aproveché estar con él, apoyarlo en todo lo que pude. Y eso fue lo que a mí cambió mucho mi perspectiva de la vida, a valorar mucho más también a mi familia, el tiempo con mi familia. A veces damos por sentado que vamos a regresar a casa y van a estar ahí tus hermanos, van a estar ahí tu mamá, tu papá esperándote, a veces hasta con la comida, imagínense. Entonces, esas cosas me hicieron madurar, me hicieron ver de diferente manera también la vida, ¿no? Aprovechar al máximo las personas que tenemos, aprovechar al máximo también el tiempo que tenemos, a no estar haciéndome problemas de repente por cualquier cosa, por cosas a veces insignificantes que sí puede pasar. Y decía, pero a ver, vamos a aprovechar el Señor. Por eso yo les digo a ustedes, y en Ciprisa siempre le digo, hay que agradecer a Dios por un día más que nos da. No sabemos si mañana vamos a estar, no sabemos si más tarde vamos a estar. Por eso siempre hay que ser agradecidos con lo que el Señor nos da. Ay, tengo mensaje, perdón. Tengo acá algunos mensajes, no había estado leyendo. Hola, hermana, Dios le bendiga. Saludos cordiales desde el Brae, Pangoa, Satipo. Estamos atentos, Dios les bendiga. Y nos dicen, ¿cuál es el tema de hoy? El tema de hoy es, oh no, llegué a los 30. Pero si usted tiene 40, usted puede decir, oh no, llegué a los 40. Oh no, llegué a los 50 años. Y también compártenos, ¿qué te ha enseñado la experiencia de llegar hasta esa edad? Al 947-246-545. Saludos para mis hermanos en Cristo, Félix, y también para Isabel. Están de visita en mi casa, en sintonía desde Aplau, Arequipa. Dios te bendiga, Milka. Hoy está cumpliendo años nuestro hermano Orlando Delgado Rivera en la ciudad de Chachapoyas. Que el Señor Todopoderoso lo engrandezca en todas sus áreas de su vida, al lado de su linda esposa y sus 5 preciosos hijos. Qué lindo que esté ahí también con su familia, que la pase lindo con toda la familia. Hola, Dios te bendiga, muchas bendiciones, Edmundo, muchas gracias. Bendiciones, Milka. Soy Jessica. Nos dice, te cuento que hasta los 29 podía ser guardias de corrido hasta de 3 días. Guardias de 3 días. Nos dice la doctora Jessica Moreno. Nos está escribiendo. A ver, la juventud explotada y mal cuidada de mi parte. A los 35 años ya no podía hacer eso. Dice, y hacía turnos solo de 12 horas. Ahora a mis 40 años duermo temprano para reparar todo lo dañado anteriormente. Y ahora aprendí a gestionar el estrés, ya que antes la ansiedad aparecía cuando me estresaba. Y eso combinaba con mi mal sueño y comida chatarra, que lamentablemente logré enfermarme. Ahora a valorar mi salud al 100%. Doctora Jessica, nosotros, todo el equipo de Betel Radio, somos testigos de lo saludable también que puede ser usted. Hola, Milka, te saluda Percy desde Puerto Maldonado. Sobre el tema, considero que si uno no tiene resuelta su vida a los 30 años, con toda esta tecnología, estudios y tanto avance, y también encima con apoyo de los padres, entonces estas personas sí de repente tienen algún problema consigo mismo o con su futuro. Creo que ya estaríamos viendo un desinterés o de repente flojera o falta de visión. Principalmente oración en este tiempo no es para desaprovecharlos. Muy bien. Gracias. A ver, Percy, vamos a comentar este comentario. Me parece súper interesante la opinión de Percy de Puerto Maldonado, y nos dice que hoy en día tenemos todo en nuestras manos. En esa parte, Percy, yo realmente te apoyo. Te apoyo muchísimo, porque yo creo que, como les dije, voy a repetir una vez más esto, puedes tener 30, puedes tener 20, puedes tener 25, puedes tener 40, pero las ganas de salir adelante pueden estar a cualquiera de esta edad, ¿ok? No necesariamente tienes que tener 30 años para decir, no, yo quiero emprender. O yo quiero hacer esto, yo quiero trabajar, yo quiero, no sé, perfeccionarme en tal cosa, ser profesional en esto, no hay problema. Pero sí, tiene razón, ahorita, hoy en día tenemos muchas cosas a la mano. Entonces tampoco podemos, como se dice, tapar el sol con un dedo y decir, no, es que no he hecho esto por tal cosa. Pero también entiendo y puedo decir que no todos tenemos las mismas oportunidades, ¿ok? Gracias a Dios yo pude estudiar en una universidad, bueno, incluso fui becada. Entonces, pero no todos tienen esas oportunidades. Entonces, quizás yo no puedo pretender que alguien que tiene 30 años, al igual que yo, tenga lo que hoy en día puedo tener. Lo poco o mucho que pueda tener, quizás no puedo. Y esa persona no tiene por qué tampoco compararse conmigo, porque cada uno tiene circunstancias en las cuales ha tenido que atravesar. A mi edad, muchas personas ya están casadas, con hijos, están con maestrías y todo lo demás. Excelente. Ok, porque cada uno tiene un plan de vida. De repente, algunos no tienen una maestría, pero son empresarios. Ok, quieren emprender, quieren ser empresarios. Excelente. Esa es la decisión que tomaron y les va muy bien. De repente hay alguien de 30 años que me está escuchando y que ya es mamá y se dedica 100% a su hogar. De verdad que es un trabajo súper respetado, al menos por mi lado, por mi parte. Yo que lo veo en mi hermana que está dedicada 100% a su hogar, es verdad que hay que valorar muchísimo a las mamás, a las que se dedican 100%. Y está bien, es una decisión que esta persona tomó también, ¿no? En coordinación con su esposo. Son decisiones que cada uno toma. A lo que voy es que no podemos vivir tampoco bajo la presión de la sociedad, de lo que te pueda decir, lo que puedan decir que tienes que hacer. No, porque cada uno ha vivido diferentes circunstancias. Pero esa no puede ser una excusa para nosotros conformarnos con cosas y decir no puedo o no tuve la oportunidad que tú tuviste o etcétera. Entonces, eso no puede ser una excusa. Okay, vamos a seguir hablando luego de este tema. Siendo 2 de la tarde con 27 minutitos, vamos a irnos a una breve pausa musical y regresamos con mucho más. Escuchemos a Saraí Rivera con Sigue Caminando.

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1: 2:35 Nos dicen Dios te bendiga, Milka. Te saludamos desde Cajamarca, nuestra hermana Olinda. Muchas gracias. Milka, muy buenas tardes. Dios te bendiga. Te saluda el hermano Fortunato Guamán. Bueno, yo a los 55 años he aprendido muchos oficios. Primero fui jardinero, maestro de construcción civil, cocinero y hoy tengo un pequeño taller de carpintería. Dios ha sido tan bueno conmigo. Por eso hoy sirvo al Señor Jesús con mucha gratitud. Siempre en mi corazón, siempre con esfuerzo, uno puede salir adelante. Gracias, Betel Radio, la voz que inspira. ¡Qué lindo! Gracias por compartirnos también tu experiencia, querido Fortunato. Dios te bendiga, soy Ami. Y también nos hizo una petición de una canción. También nos dice saludos para mi familia. Soy del caserío de Huacharí, distrito de Chalaco. Desde Morropón, Piura, nos envían saluditos. Muchas gracias, que Dios te bendiga. Nuestro número es el 947-246-545. 947-246-545. Tenemos un audio, vamos a escuchar.
2: Hola, Milka, ¿cómo estás?
1: Hola, ¿qué tal?
2: Bueno, de cuando el tema, te conté que cuando yo era chiquita, ya estuve hasta en el colegio, y dice, cuando llegué a los 20 ya me casaré, me tuve familia y todo lo demás. Ahora que ya tengo muchísimo más edad. Bueno, no me he casado todavía, pero bueno, ya pues también he aprendido a ver cada tipo de persona, cómo tratarla, cómo quizás cómo cuidarse de cada tipo de persona. Y bueno, también apreciar a las personas buenas, ¿no? Bueno, cuídate mucho, bendiciones, Milka, y a todo el equipo de entrenamiento. Soy Ruth de Ventanilla.
1: Gracias, Ruth. Creo que una de las cosas también he aprendido a controlar mis emociones. Sí. He estado practicando mucho el hecho de controlar mis emociones. Antes, gracias a Dios, muchos no me han conocido antes. Porque era muy, muy explosiva. Me gustaba rápido querer hacer todo o me enojaba muy rápido por todo. Bueno, ya estoy mejorando en eso. Igual el Señor sigue haciendo su obra en mi vida. Muy bien, Ruth. Mira, algo que me ha hecho recordar, Ruth, es que mi mamá biológica se casó a los 19 años. Imagínense, 19 años, sí. Y mi mamá de crianza, mi mamá Sandrita, se casó con mi papito a los 22 años. Entonces, yo decía, okay, yo cuando era igual que Ruth, ¿no? Cuando era adolescente, yo decía, a ver, yo me voy a casar 19, 22, me voy a casar a los 20 años. Ni tanto para mi mamá biológica ni crianza. Dije, al intermedio de los 20 años puedo de repente pensar en casarme, ¿no? Ya a los 21, 22 tendré mis hijitos, ¿no? Cosas así uno se pone a planear cuando es adolescente, ¿no? Sin saber realmente lo que puede pasar en tu vida. Pero luego yo llegaba a los 20 y dije, ¿qué? Yo no estoy preparada para esto. O sea, yo no estoy preparada para... ni siquiera estaba pensando en nada de eso. Y decía... creo que me adelanté de repente a anhelar algo que no tenía mucha conciencia de lo que era, ¿no? Pero bueno, el Señor, cada uno tiene su tiempo, cada uno tiene su momento. Eso no quiere decir que le van a cerrar tampoco las puertas al amor. Por favor, si aún tiene, de repente tiene 30 años y aún no se ha casado, porque yo tampoco me he casado, por si acaso, por ahí me han dicho que estoy casada. No estoy casada. Cuando hago los TikTok live para Sin Prisas, algunos me dicen que ya estoy casada. No estoy casada, hermanos, por favor. Entonces, si aún no se ha casado, tranquila, tranquilo, por favor. Y tranquilo también los hombres. Algunos tienen 30 años y tampoco se han casado. 35. Chicos, ustedes son los que tienen que dar el primer paso. ¿Eh? Bueno, ese es un tema para otro día. Ese tema lo vamos a dar otro día. Pero... algo que sí quiero mencionarles, y justamente antes de irnos a la pausa musical, decía que no todos tienen las mismas oportunidades, cada uno ha vivido realidades distintas. Bueno, gracias a Dios he podido conocer de repente parte de nuestro querido Perú, visitar, ver a los hermanos que tienen diferentes realidades, diferentes vivencias de repente a lo que yo tuve en su momento. Entonces cada uno también obviamente se esfuerza, como decía nuestro hermano de Ayacucho, me parece que nos había escrito, como él decía, ¿no? Ha aprendido muchos oficios, tiene 55 años y ha aprendido muchos oficios. Y lo importante es querer salir adelante. Tal vez tú no pudiste estudiar en una universidad, en un instituto, tal vez tuviste incluso que trabajar desde muy pequeño, desde muy jovencito. Hoy de repente estás atendiendo un negocio en el mercado, en un taller ahí en Gamarra o en donde sea que te encuentres, o también manejando, taxiando, cocinando, limpiando, lavando también ropita. Hey, vendiendo frutas donde sea que tú te encuentres. O de repente estás cuidando a niños, cuidando una familia, o estás ahorita aprendiendo un oficio. Bueno, algo que siempre me dijo mi papá y que me enseñó mi papá es que todo lo que hagas, hazlo como para el Señor, ¿ok? Hazlo con excelencia. Incluso eso es lo que dice la Biblia también en Colosenses 3:23, que todo lo que hagáis, hacedlo de corazón como para nuestro Dios. ¿Estás atendiendo en un mercado? Hazlo con excelencia, hazlo con cariño, con amor. Recibe a tus clientes con una sonrisa. Vas a ver cómo todos van a ir, cómo tu puesto va a ser el que más lleno va a estar de todo el mercado. Si tú eres de repente, eres ambulante, estás vendiendo tus golosinas, también hazlo con carisma, hazlo con amor, con un Dios te bendiga. Vas a ver que la gente te va a recomendar. Sí, la señita de ella vende de repente la canchita, vende las habitas, lo que estés vendiendo. Ahí, es la señita de ella, de la que vende picarones, riquísimo. Hazlo con excelencia, con un sazón único. Vas a ver que no va a haber competencia. Y encima, con el buen trato, eso va a estar lleno. De repente, trabajas limpiando las casas, limpiando de repente alguna empresa, también hazlo con excelencia, te van a recomendar siempre. Y cuando va a haber algo, ok, te van a preferir a ti. No, la hermanita o el hermanito, excelente esas personas, ¿ah? Aparte que uno puede dejar sus cosas, hay confianza con ellos, son responsables, son puntuales, cumplen con su trabajo. Mira, a ver. Como Dios va a dar testimonio de ti. Hazlo con amor, hazlo con responsabilidad, hazlo con excelencia. Son 2 de la tarde con 43 minutos. Tenemos saluditos. Hola Milka, saludos cordiales para mi mamá linda. Nos dice, Dios te bendiga en Caizahuana, en Saños Chico. Dice, yo llegué a los 29 años y le agradezco a Dios por la esposa que me ha regalado y los hijos que me ha dado. Llegué a los 29 años y ya no me gusta mucho estar saliendo con los hermanos. Estoy más aferrado al trabajo, juntamente con Dios, en el campo y mejorando también para la economía de mi hogar. ¡Qué lindo! Muy bien, nos vamos a ir a una breve pausa musical y regresamos con mucho más de Entre Notas.

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2: Llegar a los 30, ¿no? Quizá algo hermoso de llegar a esta edad también es entender que nuestra vida no es una competencia. No todos tenemos que alcanzar las mismas cosas justamente a esa edad, no a los 30, a los 40, a los 50, ni tampoco vamos a caminar por el mismo camino. Cada uno, como les decía, toma sus decisiones. A veces nos comparamos con personas que han conseguido cosas y puede que también nos sintamos, ¿no? Que estamos atrasados, que quizás nos falta todavía, no sé, conseguir cosas, lograr metas. Pero cuando en realidad Dios tiene también un proceso diferente con cada uno de nosotros. Por eso es importante siempre poner nuestros planes, nuestros sueños, nuestros anhelos en las manos del Señor. Quiero recordarte lo que dice en Eclesiastés 3:1. Todo tiene su tiempo y todo lo que se quiere debajo del cielo tiene su hora. Quizás, bueno, a los 30 años todavía hay cosas que no nos han sucedido, pero eso no significa que hemos fracasado, ¿ok? Hay un tiempo que es para aprender, un tiempo que es para comenzar, hay un momento que es para esperar también, y también un tiempo para ver cumplirse aquello por lo que has estado orando. Así que no simplemente mires tu edad y digas, Dios mío, ya tengo 30, ya tengo 25, incluso 28, 29, ya tengo 35. No solamente estés mirando los números de tu edad, no solamente estés contando todos tus años que has pasado, sino también puedes ver todo lo que el Señor ha hecho contigo, todo lo que el Señor te ha permitido aprender en lo largo de estos años. Cada experiencia, incluso cada momento difícil, ha sido lo cual ha formado para nosotros nuestro carácter, nos ha preparado también, incluso, o nos está preparando para lo que va a venir. Así es el Señor, a veces son procesos y uno ya quiere tener esto, pero el Señor dice, todavía tengo que prepararte, todavía tengo que prepararte para que puedas cumplir ese propósito o para que puedas cumplir esa meta que tanto deseas. Amén. Por eso siempre obrando, siempre trabajando, siempre orando y trabajando. Así que no importa si hoy tienes 20, si tienes 30, si tienes 40 o si tienes 60 años, todavía hay un propósito para ti, para tu vida, porque si aún estamos en esta tierra, es porque el Señor todavía quiere hacer algo con nosotros. Todavía hay cosas que tienes que aprender y todavía hay sueños que Dios puede hacer realidad. Son 2 de la tarde con 50 minutitos. Quiero agradecerte por estar siempre en sintonía de Entre Notas. Quiero ir saludando también, leyendo los últimos mensajes. Dios te bendiga. Buenas tardes, Laura. Saludos para mi Jafet, nos dice España. Y también nos ha hecho un pedido musical. Hola Milka, saludos, soy Carmela, yo tengo 33 años y ya estoy casada con 2 gemelas, Dios mío, de 5 meses, Génesis y Aruma. Saludos también para Janet, gracias. Dios mediante, nos reencontramos mañana a las 2 de la tarde y hoy a las 5 de la tarde en Sin Prisas.

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9: El gobierno declara en emergencia la infraestructura educativa pública de todo el país. La medida fue oficializada este 27 de agosto mediante decreto supremo y busca acelerar la reducción de las brechas de infraestructura, mejorar el mantenimiento de los colegios y fortalecer la planificación del sector. Según la norma, el Ministerio de Educación deberá implementar acciones para ampliar y construir nuevos espacios educativos, mejorar su equipamiento y garantizar la sostenibilidad de las inversiones. La decisión se sustenta en informes técnicos que advierten sobre una significativa brecha de infraestructura y deficiencias en la gestión y planificación de las inversiones. El decreto también establece que el Estado debe garantizar condiciones adecuadas para una educación de calidad. La declaratoria busca acelerar intervenciones que, bajo los procedimientos habituales, podrían tomar más tiempo. El Ministerio de Educación cuenta con un plazo máximo de 30 días hábiles para cumplir con las tareas establecidas por el decreto.
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2: 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Salmos 5, 11 y 12. Pero alégrense todos los que en ti confían. Den voces de júbilo para siempre, porque tú los defiendes, en ti se regocijen los que aman tu nombre, porque tú, oh Jehová, bendecirás al justo, como escudo lo rodearás de tu favor.
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6: En Betel Radio, esta es la hora exacta.
1: 3:00 PM.
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0: hizo su ecografía es una de las primeras preguntas que escuchamos cuando alguien anuncia que está embarazada. Y aunque muchas veces empezamos en ese momento con mucha emoción para conocer al bebé, una ecografía es mucho más que una foto del pequeño que viene en camino. Hoy descubriremos qué información puede revelar, por qué es importante realizar los controles indicados y cómo estas imágenes van a poder ayudar al especialista a vigilar el desarrollo del bebé y la salud de la mamá. Bienvenidos a Hablemos de Salud, te saluda la doctora Jessica Moreno. Es un saludo especial y fraterno para toda nuestra audiencia a nivel nacional e internacional a través de Betel Radio, acá en Lima, a los 100.1 FM y los 660 AM, y también a toda nuestra teleaudiencia de Betel Televisión a través del canal 25.1, y hacerle recordar que también estamos a través de Movistar y de Claro TV. Todos nuestros oyentes que están conectados también en las plataformas digitales, tanto de Facebook y YouTube de Betel Radio, y informarles que tenemos una página web que es la www.betel.fm, y ahí también estamos saliendo en vivo y tú también puedes enterarte de todos los demás programas que tenemos en Betel Radio. La temperatura el día de hoy, nos vamos hasta Cajamarca, al distrito de Selendín. Ellos están sintonizándonos a través de los 94.9 FM y ellos están con una temperatura entre 19 y 21 grados centígrados en todo este día. También de ahí pasamos a Chaca, San Luis, y ellos nos están sintonizando a través de los 93.7 FM y están con una temperatura de 15 grados centígrados, y nosotros en Lima continuamos con la temperatura de 24 grados centígrados. El tema que tocaremos hoy es el valor de una ecografía. ¿Cuál es la importancia de una ecografía en las gestantes? Nuestras líneas telefónicas es el 01-613-1701 y el número de WhatsApp al quien tú puedes dejar tus audios y también nos vas a decir desde dónde nos estás sintonizando es el 947-246-545. Y sin más preámbulos, nos vamos con el dato de hoy.
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0: ¿Sabías que una simple ecografía puede cambiar el destino de un nacimiento? La OMS recomienda que toda mujer embarazada se realice al menos, ¿ah? Pero hoy día yo creo que la doctora me va a decir otras cositas más. Una ecografía antes de la semana 24 de gestación. Estudios de salud pública demuestran que el uso correcto del ultrasonido y la evaluación Doppler reduce hasta en un 20% las muertes fetales, ya que permite detectar a tiempo problemas en la placenta, falta de líquido amniótico o restricciones de crecimientos del bebé. A pesar de esto, se estima que más del 35% de mujeres en regiones en desarrollo como en nuestro Perú aún no acceden a este examen a tiempo. Hacerse, por favor, la ecografía en el momento correcto para poder salvar vidas. Muy bien, estamos justamente nosotros hoy día 27 de agosto, siendo las 3 y 4 de la tarde, vamos a tocar pues este tema tan importante. ¿Quién no tiene una gestante? Ya sea tu familiar, ya sea tu amiga, tu compañera de trabajo, tu hermana, tu esposa. Pues ahí nosotros vamos a tocar este tema tan importante que es el valor de una ecografía. Y para este tema tan importante, hemos invitado a una especialista. Y ella es la doctora Adelita Híjar Cifuentes. Ella es ginecobstetra especializada en medicina materno-fetal. Asimismo, también es docente de la Facultad de Medicina de la Universidad Nacional Mayor de San Marcos. Trabaja en la Clínica San Felipe en la unidad de perinología y es médico asistente también del Hospital San Bartolomé y también es gerente general pues de la clínica Proyecto Fetal Materno, ¿no es cierto?
2: Algo así.
0: Muy bien, doctora Adelita, de verdad es un gusto poder entrevistarte el día de hoy. Para mí, les voy a dar otro detallito, pues con ella me conozco desde el 2008. Hemos hecho el serum nosotras allá en Satipo, pues ella le tocaba un distrito que era Cobiriel y a mí me tocaba más arribita, que era el distrito de Pampa Hermosa, y nos hemos hecho pues una linda amistad. Y ahora qué bendición poderla entrevistar justamente con este tema tan importante sobre las ecografías. Bienvenida, doctora, y un saludo a toda nuestra audiencia.
2: Gracias, muchas gracias por la invitación. Gracias, Jessica. Y bueno, sí, encantada. Vamos a tratar de ayudar con todo lo que se pueda en relación al tema de hoy. Yo, presta para responder sus preguntas.
0: Muy bien, entonces vamos con el primer bloque. Y en este bloque nosotros vamos a justamente romper algunos mitos, ¿no? La primera pregunta es, ¿por qué la primera ecografía del primer trimestre es tan crucial y qué es lo primero que usted busca en la pantalla?
2: Primero, a pesar de que el tema sea el valor de la ecografía durante el embarazo, quiero que quede muy clara la idea que no existe ninguna ecografía ni diagnóstico por imágenes que supere al control prenatal. Uh-huh. El control prenatal, que a veces consideramos que puede ser sencillo, solamente medir la altura uterina y latidos, no. Es mucho más lo que evaluamos desde que caminan, se sientan, miramos, olemos, tocamos, palpamos, sentimos. Así es que la ecografía es un examen auxiliar, muy bueno, de hecho forma parte fundamental dentro del control prenatal, pero no lo supera, pero jamás supera a un control prenatal. Dicho esto, respondiendo a la pregunta, la ecografía inicial, que de pronto llamamos comúnmente como ecografía genética, término que no me gusta mucho porque no se ve los genes en una ecografía, ajá, pero así se le conoce, ecografía de primer trimestre o tamizaje de 11-14, más simpático, es una ecografía en la que voy a calcular primero. Con esta ecografía yo voy a extrapolar la edad gestacional hasta el final. Antes y todavía ahora, muchos colegas tienen la costumbre de seguir preguntando la última regla, cuando el cálculo de la edad gestacional universalmente ya por sociedades internacionales es con la ecografía del primer trimestre. La primera ecografía. Y si tenemos la de 11-14, pues con eso queda. Entonces me sirve para datar la edad gestacional de forma precisa, sin dudas. Me sirve para detectar malformaciones fetales severas, incompatibles con la vida a veces, o malformaciones complejas que requieren desde el inicio conocimiento de la mamá, del papá, de la pareja en general, y un abordaje con equipo multidisciplinario. A más uh-huh. temprano te das cuenta, mucho mejor. Sirve para evaluar el riesgo de preeclampsia, que es una de las principales causas de muerte materna a nivel mundial, segunda, tercera causa en el Perú de muerte materna. Sirve para ver el riesgo de restricción de crecimiento intrauterino y sirve para evaluar el riesgo de cromosomopatías más frecuentes, como el síndrome de Down, que es de las más frecuentes, uh-huh. el síndrome de Edwards y síndrome de Patou. Entonces, para eso sirve esta ecografía, por eso es que en realidad viene considerándose como la ecografía más importante de todo el embarazo, en realidad.
0: Entonces, con todo lo que usted nos acaba de mencionar, por ejemplo, hay una persona, una mujer que está en edad fértil y de pronto pues se da cuenta de que tiene su ausencia de menstruación, ¿no? Y obviamente se saca su examen de laboratorio, de sangre, le confirman que hay un embarazo y de pronto ahí te dicen, oye, sale según los exámenes, te puede salir 5 semanas, 6 semanas. Ahí nosotros podemos ya en este tiempo ir a sacarnos una ecografía.
2: Claro,
0: es que muy prematuro.
2: Nosotros consideramos... O a veces imaginamos que una paciente va a hacer pues el control prenatal desde que se entera de repente que hay retraso de un día, 2 días. Eso uh-huh. es, la verdad es que no es frecuente.
0: Muy real.
2: Sería muy simpático pensar que alguien viene desde la semana 4, cuando se atrasa un día. Y aunque hay pacientes así, pero no es lo habitual. Lo habitual es que de pronto se enteren cuando, mire, tengo la prueba positiva ahorita porque no venía la menstruación hace 2 meses y entonces está positiva. ¿Qué es lo que hacemos? En automático pedimos una primera ecografía porque de repente no estoy en el tiempo de la 11-14, pero esa primera ecografía de abordaje es para ver si es que el embarazo está dentro del útero, podría ser un ectópico, y cuando se entere, ya al mismo tiempo que se entera, le viene un hemorragia, podría perder la vida. Entonces hacemos una primera ecografía cuando tenemos una prueba positiva para detectar cómo va el embarazo, si está dentro del útero, y de acuerdo a esa primera ecografía podemos extrapolar cuándo correspondería la de 11-14, que es la que no debe faltar. Habrá pacientes que de pronto sí lo han ido controlando y ya automático pedimos la de 11-14. Pero si no tenemos idea de la paciente, pedimos una primera ecografía. No es que no nos sirva la regla, porque es real que hay zonas del país, sin ir muy lejos, no solo el país, hay lugares, en verdad, de muy bajos recursos, en donde no hay acceso a, de repente, las ecografías iniciales. Y cuando la paciente llega a ti a la mitad del embarazo, va a tocar preguntarle por la regla. O sea, no es que la descarto al 100%, pero sí, en lo que avanza la ciencia, ya sabemos que si tengo alguna ecografía, obviamente la ideal es del primer trimestre, pero si tengo cualquier ecografía, con esa ecografía debo calcular el tiempo de embarazo, ya no solo con la regla.
0: Es importante, pues, justamente nosotros saber todos estos términos, estos conceptos con respecto a la ecografía obstétrica, ¿no? Que es las ecografías que se dan justamente en la gestación. Así que el tema de hoy es la importancia de la ecografía en la gestación. Y una vez más, te estamos dando los números de WhatsApp. Es el 947-246-545. Una pregunta que se suele con todas las ecografías, y en este caso por ser gestantes, ¿qué tanto la ecografía hace daño? ¿Hay radiación? Muchas veces los familiares se asustan, le dicen, ¿por qué tantas ecografías te estás sacando?
2: Sí, de acuerdo. Todo tiene sus pros y sus contras. En el embarazo, como en general en medicina, que es ciencia, tratamos de dar la información en base a medicina basada en evidencias, que son estudios científicos que han demostrado que tanto beneficio me produce este procedimiento, este otro, este medicamento, este otro, esta vacuna, etc. Hay mucho todavía que falta investigar y estudiar. Las ecografías son exámenes que no tienen radiación, son ondas de ultrasonido. No obstante, son ondas de ultrasonido que yo no puedo hacer un estudio de investigación en el que diga, a ver, a esta gestante le hago 20 ecografías y a este le hago 5, a ver cómo su bebito saldrá a futuro. Como no es ético, no se va a hacer. Entonces, hay un principio en diagnóstico por imágenes que se llama ALARA, que es una sigla en inglés que significa exponer lo menor posible. Significa que si me basta con las 4 ecografías del embarazo, que son las obligatorias, no tendría por qué estar haciendo todos los meses o cada control prenatal una y otra y otra y otra ecografía. Aparte, partiendo de la base que en el control prenatal hay mucha información para encima, a veces está esa mala costumbre, ¿no? Tener mi consultorio para evaluar a la paciente y al costado la ecografía, y por si acaso le hago un barridito. Terrible, porque quienes hacemos ecografía sabemos que la ecografía demora sus 15 a 20 minutos para ver todo un organismo, que es un feto, y me acostumbro a pasarlo por agua tibia como si fuese algo sencillo, que no lo es, y porque expongo al bebito a ultrasonido sin sentido. Hay muchas cosas todavía, muchas enfermedades que no encontramos la causa, el motivo, pero sí estamos seguros que el 60% de las enfermedades de la etapa adulta se formaron intraútero. Entonces, ¿para qué expondría a una criatura a exámenes innecesarios?
0: Entonces, ya saben, primero, de que no es agresivo como un rayos X, definitivamente, pero también no tenemos que abusar. Justo usted mencionó las 4 ecografías obligatorias durante el embarazo. A ver si nos puede mencionar cuáles son y en qué etapa es la que tenemos que sacar.
2: El embarazo dura 42 semanas, ¿no? La gran mayoría da luz a la semana 40. Pero desde la semana 37 un bebé ya está término, ya puede nacer. Acostumbrarnos a eso, le digo siempre a mis pacientes, a sus acompañantes, porque tenemos también la costumbre antigua de decir, tengo 5 meses, 6 meses, 9 meses, 10 meses, 40 semanas, son como 10 meses, entonces no es tan preciso. ¿Por qué? Las ecografías es uno de los motivos. Si yo sé que la ecografía más importante se toma entre la semana 11 y 14, ¿qué es eso? 3 meses, 4 meses, 2 meses y medio, o sea, se me puede pasar, son semanas que me importan. Entonces, la ecografía, la primera que no debe faltar es la de 11-14.
0: Esa es la famosa
2: screening genético, ecografía genética.
0: ¿No? Puede ser en la semana 11, en la 12, en la 13 o en la 14.
2: Ya 14 nos pasamos. Ah, lo preciso sería de la semana 11 a las 13.6, que son 13 semanas
0: y días. Faltando un día para el 14.
2: Correcto, correcto.
0: Ok.
2: La siguiente ecografía es la ecografía morfológica, que es de detalle anatómico, para ver malformaciones congénitas también, ya más a detalle porque es un bebé más grande, ¿no? Y eso se hace desde la semana 18 a la semana 24. Las siguientes dos ecografías son las de crecimiento, entre la semana 30-32, para detectar restricción de crecimiento intrauterino temprano, y la de 36-37 para detectar restricción de crecimiento intrauterino tardío. A pesar que lo principal es la restricción de crecimiento, no quita que cada ecografía que haga, incluso esas dos últimas que ya no se consideran especiales como las dos primeras, tenga que buscar de todas maneras malformaciones o situaciones que se hayan presentado en esos trimestres. Las dos primeras, la ecografía de 11-14 y la morfológica, son ecografías especiales que deben ser realizadas por un especialista en medicina materno-fetal o alguna ginecólogo médico que tenga la capacitación o certificación internacional con un código para poder informar de forma correcta. Eso sería lo ideal, pero lo real y lo palpable es que hay muchas zonas de nuestro país
0: que no
2: en
0: contamos.
2: Donde, por supuesto, entonces tampoco hay que cerrarnos a eso, ¿no? Si tengo el acceso, genial, me lo hace un materno fetal, perfecto. Pero va a haber zonas, y no tengo que salir de Lima, vamos a Huaycán, preguntemos cuántos maternos fetales hay allí. Entonces, hay que ser realistas, habrá lugares en donde no hay acceso a un materno fetal, ni siquiera un médico, habitualmente son personal técnico, enfermeras, obstetras quienes hacen los controles, ¿no? Y ni modo, habrá que acoplarse a lo que tenemos.
0: Entonces, ya saben, tal vez recién estás sintonizando el programa y estamos justamente tratando la importancia de la ecografía en el embarazo. Entonces, estamos justamente con la especialista, la doctora Adelita Híjar. Ella es ginecobstetra especializada justamente en materno, en medicina materno-fetal, y nos está explicando la importancia de las ecografías en cada trimestre. Muchos preguntan y dicen, ¿qué cosa significa que mi placenta o el bebito está implantado adecuadamente? Está en el fondo, dicen. ¿Por qué especifican que está en el fondo? ¿O también puede haber otras ubicaciones?
2: A ver, en relación a la placenta, esa es una pregunta importante. Pensé que me ibas a preguntar lo del grado placentario, que también es bien frecuente. Mi placenta está vieja. Ok, no lo mencionaré. Me lo preguntas, ¿ya?
0: Sí, sí.
2: Ya. En cuanto a la ubicación, es bien frecuente que la paciente llegue. Hace poco justo me llegó una paciente que, doctora, me han dicho que mi placenta es previa, porque está localizada en la parte de abajo del cuello uterino. ¿Y cuántas semanas tenía? Tenía 16 semanas. O sea, estamos empezando el embarazo, bueno, estamos en el segundo trimestre de temprano. El útero es pequeño, va a ir creciendo conforme pasan las semanas de gestación. Entonces, hablar de placenta previa antes de la semana 25, 28, es precoz, porque habitualmente va a ubicarse la placenta en la zona mejor irrigada, que suele ser la zona fúndica. Hay situaciones y factores de riesgo que condicionarán que la placenta se quede en la parte de abajo, que es por donde va a venir el parto vaginal. Y allí hablaremos de una placenta oclusiva, ¿no? Placenta oclusiva si tapa el orificio cervical por donde sale el bebito, o placenta no oclusiva si está por los alrededores. El problema es la placenta oclusiva, pero será de la semana 30 para arriba cuando me preocupe por ello, salvo si haya presentado sangrados antes de las 30, que me hayan obligado a hacer una ecografía y detecte, la placenta está aquí abajo. Y entonces, en el proceso de ubicarse hacia el fondo, puede condicionar sangrados y ello, y tomaré ciertas conductas. Pero lo habitual es que conforme el útero crece, la placenta toma su ubicación definitiva. En el primer trimestre, puntualmente, y a mediados del segundo, no es tan importante la localización.
0: Ok, entonces, atento justamente, qué importante es podernos dar cuenta y llevar los controles prenatales para saber justamente, pues, el tema de cuántas semanas voy, ¿no? Y ¿qué tanto me tengo que asustar? O también, en el embarazo, doctora, hay mucho tiempo de observación, ¿no? Hay mucho tiempo de que hay que esperar, no apresurarnos con los diagnósticos, tal vez. Como que también hay algunos diagnósticos, sobre todo en el primer trimestre, como los famosos embarazos ectópicos. Y están preguntando, ¿qué significa embarazo ectópico?
2: Es justo lo que les mencionaba, ¿no? Antes de una paciente que de pronto tiene una prueba casera, una prueba de orina positiva, o se tomó una prueba en sangre positiva y no sabemos más o menos en qué tiempo exacto del embarazo está, pedimos en automático una ecografía con el objetivo de localizar la gestación, saber en dónde está. Lo habitual o lo adecuado sería que se implante o que esté dentro de la cavidad uterina, pero a veces se implanta a nivel del cuello uterino, a nivel de las trompas, la localización más frecuente, a nivel de los ovarios, a nivel del abdomen. Cualquier ubicación del embarazo que no sea la cavidad uterina se denomina embarazo ectópico y es un riesgo de muerte para la madre, ¿no?
0: Y ahí con esa ecografía hay una acción inmediata.
2: Sí, claro, de encontrarse un embarazo fuera de la localización de que es la cavidad uterina, lo habitual, se tendría que conversar con la paciente para interrumpir el embarazo porque es riesgo de muerte, que se rompa o que siga creciendo un saco gestacional en una trompa uterina, que no es una... No
0: está diseñado para...
2: Correcto, que no es una estructura que tenga que distenderse tanto, generalmente se rompe entre las semanas 7 y 8, se rompe, revienta y produce un sangrado dentro de la cavidad abdominal que te puede llevar a la muerte, te lleva a la muerte.
0: Muy bien. Hablan mucho sobre los famosos hematomas. Los hematomas en la primera ecografía y de pronto le dicen, ¿sabes qué? Tienes que hacer un reposo porque tienes un ligero hematoma. La mamá, ¿no? Ya la mujer que ya sabe que está embarazada, escucha hematoma y obviamente se asusta. ¿Qué tanto nos tenemos que preocupar?
2: Lo triste es que no solo se asusta la mamá, se asusta la doctora, el doctor y todos asustados. El embarazo tiene tejido, un 50% de tejido que no es tuyo, o podría ser un 100% en caso de fecundación in vitro, que es con óvulo donado, esperma donado, 100% que no es tejido propio. Pero lo habitual, 50% de la pareja, ajá, que es tejido externo a nuestro organismo, va a haber una respuesta inflamatoria, un rechazo inicial, que es parte normal de nuestro sistema de defensa, como si me trasplantaran un riñón, les digo a mis pacientes. Okay. Hay que rogar y esperar esas primeras meses que no haya rechazo. Lo mismo, solo que en el embarazo no esperamos meses, sino las primeras semanas. Puede cursar con sangrados dentro de la cavidad, detrás del saco uterino, que si yo tengo el útero de este modo y acá abajo está el cuello uterino, uh-huh, si tengo el hematoma en la parte superior, que es una colección de sangre porque hubo una reacción inflamatoria, el cuerpo no respondió y se formó como un pequeño sangrado, habitualmente se reabsorbe y nunca lo vimos. Pero si este hematoma está en la parte inferior, ya cayendo por el cuello uterino, eventualmente va a caer y vamos a ver el sangrado. No es más peligroso que el otro hematoma, ambos son hematomas. La diferencia es que voy a ver la sangre caer y ahí es cuando me voy a desesperar. Que guarde o no reposo no va a cambiar el curso del embarazo. Ciertamente cualquier sangrado antes de la semana 20, que es la primera mitad del embarazo, se llama amenaza de aborto. El nombre feo, asusta. Pero hay muchas, muchas colecciones de sangre, muchos hematomas que se encuentran en la ecografía durante el primer trimestre y la verdad es que sería bueno ignorarlas a veces. Si tuviese yo la confianza que la profesional o el profesional que va a ver este embarazo no va a asustar a la paciente o no se va a asustar él mismo diciendo, uy, hay un hematoma, no te muevas, no respires, no te bañes, reposo, no trabajes, nada que ver. Si un bebito no lo va a lograr, no lo va a lograr, así estuvieras amarrada a la cama. Y si un bebito va a seguir, sigue hacia adelante. Si no, siempre digo, las pacientes que tienen trabajo, las deportistas que también se embarazan, nunca se embarazarían, imagínense.
0: Entonces, ya saben, ahora vamos a ir con más consultas que están llegando justamente a nuestro WhatsApp y nos vamos a ir al segmento de consultas al especialista.
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0: Estamos en Hablemos de Salud a través de Betel Radio, la voz que inspira, y hoy estamos con el tema de la importancia de la ecografía obstétrica, justamente pues en personas embarazadas, y nosotros estamos con la especialista, la doctora Adelita Híjar. Ella es especialista justamente en medicina materno-fetal y nos está explicando la importancia de cada ecografía. Ahora nos vamos, doctora, a la parte de la ecografía morfológica. Muchos tenemos el miedo, nos dicen, ¿no? Mujer mayor de 35 años, ya estamos añosas. y de repente 40, el mayor riesgo de algunas alteraciones, ¿no? Morfológicamente pueden estar presentes. ¿Cómo yo puedo tomar estas observaciones que tal vez me puedan dar justamente la persona que me está sacando la ecografía, ¿no? Ya sea en la genética o ya sea en la morfológica.
2: Sí, a las de 35 años hacia arriba consideramos embarazo de alto riesgo por la edad. Creo que en serio se los digo de corazón a las y los colegas, erradiquemos, por más que sea la traducción exacta del inglés, erradiquemos el término embarazo geriátrico, porque sí tiene impacto en las pacientes. Sí. Y a ver, yo soy en ese sentido muy superada y eso, pero hay pacientes en donde sí, el decir, doctora, me han dicho que tengo un embarazo geriátrico, te lo dicen con tristeza, entre broma y verdad. Entonces no tiene sentido expresarse de ese modo. Si solamente por no decirlo le evito la incomodidad a alguien, ajá, pues ¿qué pierdo, no? Bueno, son embarazos de alto riesgo por la edad, ciertamente.
0: Yo lo tuve a los 39.
2: Por ejemplo.
0: Pero es que si me hubieran dicho geriátrico, sí me hubiera deprimido.
2: Es que sí, me lo dicen las pacientes. Y ahora, de 35 para arriba, efectivamente es de alto riesgo porque se incrementan riesgos, malformaciones, cromosomopatías a la cabeza, el síndrome de Down, pero lo estamos viendo mucho más frecuente. Yo ahorita tengo al menos 5 pacientes de 40 años hacia arriba y ya no me sorprende tanto. De un tiempo acá, en realidad hace 10 años más o menos, que el Colegio Americano de Ginecología y Obstetricia sacó una guía para manejar a pacientes con edades de 35 más, uh-huh, y ahora último de 40 más. Son embarazos de riesgo, ciertamente, se asocia a más alteraciones congénitas y sobre todo cromosomopatías de 40 años hacia arriba, mucho más. Pero nos importan al momento de hacer la ecografía, claro, porque si bien es cierto que habitualmente buscamos marcadores de riesgo o vemos, uh-huh, en la ecografía la totalidad del feto en la medida de lo posible y del tiempo, en estas personas, en estas pacientes, nos inclinamos a buscar con más detalle porque podría estar asociándose a una malformación, a una alteración que no vieron anteriormente de repente los colegas o nosotras mismas. De repente yo le hice la morfológica, pero ya está llegando a las 30 y nuevamente ponemos énfasis a buscar y ver y ello. Más que la ecografía en sí, el contacto o digamos que la intervención diferente es en el control prenatal. ¿Por qué? Porque particularmente cuando hago las ecografías, y creo que les enseño eso a todos los profesionales que pasan por mí, es que todas las ecografías, independientemente de la edad, tenemos que tratar de buscar absolutamente todo lo que se nos cruce en el camino del bebé. Entonces, en todas tratamos de poner énfasis. Podría que se nos pase alguna, pero de pronto en todas. Y en este grupo etario, con mucha mayor razón, ¿no?
0: Entonces, ya saben, a tener mucha, mucha paciencia también y justamente buscar las semanas exactas, tratar y buscar el profesional más adecuado, porque por último nos va a ayudar justamente a ver la salud de nuestro bebé, ¿no? Entonces, ¿en quién también vamos a ir poniendo nosotros la salud intrauterina a cargo de qué profesional? Y siempre yo les recomiendo, no tenemos tal vez al especialista, a la subespecialista como la doctora Híjar, pero tal vez vamos a encontrar pues nosotros un ginecólogo que sabe pues, ¿no?, tomar la ecografía, pero está en lo recóndito de nuestro Perú y definitivamente también él, que el Señor use sus manos para que nos pueda ayudar en darnos un buen informe de esa ecografía. Ya nos está llegando, doctora, las preguntas y también están aprovechando ellos. Acá nuestra audiencia aprovechan al máximo al especialista. Aprovechan hasta un tema similar tal vez al que estamos tratando, pero ellos nos van a preguntar. Y dice, buenas tardes, doctora, y que Dios le bendiga mucho a la doctora especialista. ¿Qué tan riesgoso es el embarazo molar? Es mi pregunta.
2: El embarazo molar en realidad se llama enfermedad trofoblástica gestacional. Se considera una patología neoplásica y el abordaje es totalmente diferente. Sí, me va a salir positiva la prueba de embarazo, eso es lo primero que me va a salir positivo de repente en orina, ¿no? Y cuando se pide la prueba en sangre, salen valores altísimos en cuanto a la fracción libre de la beta, que es lo que se dosa en sangre. Uh-huh. Y esos valores altísimos son los que nos hacen llamar la atención.
0: Mucho ahora, más que la supuesta edad gestacional que pudiera estar.
2: Claro, claro. En relación a la supuesta edad gestacional, cuando todavía no tenemos ninguna ecografía, ajá, pedimos el valor y nos sale muy alto. o de pronto no tenemos el valor de la beta HCG, que es la hormona en sangre, pero la paciente ya presentó retraso que no me viene hace 3 meses, por ejemplo, y vengo a hacerme una ecografía porque creo que estoy embarazada. Hacemos la ecografía y encontramos imágenes características de copo de nieve, que le llamamos, que son diagnósticos prácticamente de la enfermedad trofoblástica gestacional. Eso es un abordaje inmediato también. Hay que hospitalizar a la paciente, pedir exámenes sistémicos, porque estamos hablando de una, la posibilidad que sea incluso un cáncer. La enfermedad trofoblástica tiene un subgrupo que es coriocarcinoma y se tiene que hacer una placa de tórax, tomografía y cosas para evaluar qué tanto se ha expandido esta, esta patología. Y se maneja incluso a veces con ginecología oncológica, dependiendo de qué tanto ha avanzado esta enfermedad.
0: Correcto, entonces a tener mucho cuidado con este tema, no dejarlo pasar así nada más, ¿no? Hay que poderlo investigar. Siguiente pregunta y dice, aprovechando como le dije que usted ya está acá, ya están haciendo las preguntas a nuestra audiencia, te voy a dejar con esta pregunta y nos vamos a una pausa. Dice, ¿la preeclampsia es baja la presión o alta la presión porque no le han explicado bien? A ella se le adormece la pierna, la cara y el brazo derecho. Saludos, dice, y qué buena entrevista, bendiciones. Y entonces con esta respuesta regresamos después de una pequeña pausa.
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0: Estamos en Hablemos de Salud a través de Betel Radio, la voz que inspira, y estamos con

0: El tema de la importancia de las ecografías en la gestación. Qué interesante. Y yo, por ejemplo, y ahora sí, bueno, uno de mis primeros chequeos pues fue con la doctora Adelita, porque ella atiende embarazos de alto riesgo. Entonces yo a los 39 años dije, no, ella tiene que ser, pues me tiene que atender. Sin embargo, definitivamente, ¿cómo se llama? Yo, por ejemplo, seguía menstruando y de pronto 5 días nada más, empecé con un cuadro de gastritis, supuestamente, y de pronto me entero que estoy embarazada, ¿no? Ay, señora, su gastritis ha sido porque hay un bebé adentro. Pero yo todavía estaba a 5 días de haber supuestamente menstruado. Entonces, muchas personas dicen, con razón, ya no es tan importante una fecha de última regla porque no coincide. Y cuando me saco la ecografía tenía 12 semanas de gestación. ¿Qué tan frecuente es justamente estos datos cuando llegan a su consultorio?
1: Bueno, en realidad es bien frecuente lo que tú dices, que podrías, y no solamente que sigas menstruando en un inicio, sino hay pacientes que pueden seguir menstruando durante más de la mitad del embarazo.
0: ¿Y eso es menstruación?
1: No, o sea,
0: o también es el hematoma que está saliendo.
1: No menstruación como tal. Lo que pasa es que no hay una supresión completa del eje endocrino y puede seguir teniendo esos sangrados y la paciente pues ni cuenta, y solo cuando ya el abdomen está grande se da cuenta. Pero no es infrecuente, efectivamente. Así es que un embarazo tiene muchos matices, se puede presentar de diversas formas. Si yo soy mujer, mi pareja es hombre, tengo relaciones sexuales y no me cuido, la posibilidad, con método anticonceptivo, la posibilidad es que me embarace está en cualquier momento.
0: Okay.
1: Y ojo que no pasa por edad, ¿eh? Justo ahora estaba mencionando, yo juraba que la paciente más grande que había tenido de embarazo espontáneo era de 45 años en el hospital, hasta que en la clínica me llegó una de 49 que ya debe estar cumpliendo 50. Espontáneo.
0: Qué linda
1: sí,
0: sorpresa.
1: Imagínate.
0: Estábamos con esta pregunta sobre la famosa preeclampsia. ¿Es baja presión? ¿Es alta presión?
1: La preeclampsia, que es un tema muy simpático para agenda en realidad, pero un poquito al menos les voy a decir. No es que el embarazo te produzca las enfermedades en sí. El embarazo simplemente ayuda a que exprese lo que ya tenías tú. Siempre pongo el ejemplo con mis alumnos y eso les digo, ¿tú crees que eres sana? Ya, date 3 vueltas alrededor del Estadio Nacional y veremos.
0: Ajá.
1: Bueno, el embarazo es la mayor prueba de estrés a la que se puede someter un organismo. Si ustedes han tenido preeclampsia en el embarazo, serán hipertensas. Si han tenido diabetes en el embarazo, serán diabéticas. Si han tenido todas las complicaciones que puedan haberse dado en el embarazo, van a tener impacto en su vida futura. Y la preeclampsia puntualmente es el descontrol del sistema cardiovascular en un organismo que ya venía con cierto daño.
0: Entonces, o sea, fue la gota que derramó el vaso.
1: Tal cual, porque estoy hablando de un sistema cardiovascular que va a tener que manejar al menos 1 litro más de sangre y entonces obviamente se va a descontrolar. Y se incrementa la presión, esa es la preeclampsia. La preeclampsia es el daño a nivel de los vasos sanguíneos, los más pequeñitos, que va a producir un incremento de la presión arterial con complicaciones a todo nivel. Y repito, una de las principales causas de muerte materna a nivel mundial.
0: Entonces, ya sabemos justamente cómo es tan importante que antes de salir embarazada, antes de que tú digas, sí, acepto, nosotros cuidemos nuestra salud. Pues no, definitivamente ese cuidado de nuestro organismo debería de ser desde antes, desde nuestra juventud, desde nuestra niñez, adolescencia. Dice, saludos, qué buena entrevista, bendiciones. ¿Qué es la translucencia nucal, por favor?
1: La translucencia nucal es un espacio que evaluamos durante la ecografía de 11-14, el screening genético o la ecografía genética. En el perfil del bebé, es una foto bien característica de esta ecografía, es un famoso, es el pellejito en realidad, la piel, que puede edematizarse dependiendo de si esta criatura tiene o no alguna alteración. Tiene rangos que varían en la semana 11, en la semana 12, en la semana 13, increíble, varía por milímetros y dependiendo de la semana se ubica en una tabla para ver qué tanto riesgo tengo. Parece increíble, pero en los casos, por ejemplo, de síndrome de Down o malformaciones cardíacas o enfermedades autoinmunes, puede incrementarse esta translucencia nucal. Al final, todos los valores, incluida la translucencia nucal, porque hay otros marcadores, uh-huh, el hueso nasal, el ductus venoso, todo se vuelca en un software, que es cuando uno hace la ecografía genética, y el resultado final te dice, tienes riesgo de síndrome de Down, 1 en 1000, 1 en 100, 1 en 20. Ese es el resultado correcto, como se informa esta ecografía.
0: Interesante, miren, ¿ves? Y no todos los informes ecográficos te dan ese rango.
1: Claro.
0: Tenemos a la audiencia que está a través de la plataforma del Facebook y dice Roberto Dávalos, doctora Híjar, mi esposa quiere atenderse con usted en el Hospital San Bartolomé y no puede, ¿dónde la podemos ubicar? No te preocupes, hoy día, Roberto, te vamos a dar la dirección para que lo ubiques. Y nos llama Luz Villalobos y dice, buenas tardes, muy interesante sobre la preeclampsia. Si se desarrolló en el primer embarazo, ¿cómo sería en el segundo?
1: Ese es uno de los antecedentes más importantes. Un buen grupo de enfermedades que se desarrollan en el embarazo suelen repetirse. El haber tenido preeclampsia, y más aún si fue preeclampsia lejos del término, debajo de las 34 semanas, tiene 8 posibilidades más de repetirse en el segundo embarazo. El haber tenido preeclampsia es un dato que se consigna durante la ecografía genética en el software este, porque también se hace una mini historia clínica, uh-huh. Y es una variable más que te puede condicionar un riesgo final que te diga preeclampsia 1 en 50 debe administrarse aspirina de forma profiláctica. O sea, si hay riesgo en zonas alejadas del país o donde no han tenido acceso a esta ecografía,
0: exacto,
1: basta el antecedente para que podamos iniciar la aspirina como profiláctico. Y si tenemos esta ecografía, pues mejor, no más preciso. Pero si no la tuviéramos, más antecedente. Peor aún, a más severa fue la preeclampsia, más posibilidades que se repita, con mayor severidad incluso.
0: Así que atentos a todos los familiares que han tenido una mujer que han hecho preeclampsia, ¿no? Entonces, atentos, atentos, atentos. Nos dice Joseph de la Cruz, dice, muy interesante la entrevista, doctora. Y tenemos la otra pregunta, dice, mi esposa en su primer embarazo tuvo síndrome de HELLP. ¿Cuál es la probabilidad que en el segundo embarazo suceda lo mismo?
1: El síndrome de HELLP es una complicación de las complicaciones más severas de la preeclampsia. Entonces, justo como acababa de decir, ajá, si es que tienes una preeclampsia, a más severa fue esta, mucho más posible que se repita. Si tuvo síndrome de HELLP, es muy probable que lo haga. No confundan cuando digo mucho más probable que se presente, que se va a presentar con el 100% de certeza. A ver, no es que 100% de las personas que tuvieron esto van a presentarlo, pero las posibilidades son mucho más altas en comparación a alguien que no tuvo ese antecedente. O sea, esa paciente en un siguiente embarazo, primero que debería evaluar si quiere volver a embarazarse por el riesgo que va a suponer para su vida, y si decidiera ello, pues desde el inicio estar con un especialista para poder abordar mejor su caso.
0: Tenemos la siguiente pregunta, y esta creo que es la pregunta que todo el mundo desea saber, ¿no? Dice, ¿con cuál de las ecografías yo puedo saber certeramente el sexo del bebé? Esa es la que todos.
1: Vaya pregunta. Si es que alguien se ha hecho ecografía conmigo, van a ver que en esa parte respiro para no renegar mucho. Lo que pasa es que no es que no sea importante, pero de hecho es un...
0: Para el negocio, sí.
1: una forma más de siempre también educar a la población, y es válido. Cuando uno hace una ecografía, busca en cada ecografía, así no sea la especializada, malformaciones que se me pueden haber pasado. Y pueden haber malformaciones a nivel sexual también. ¿Cuándo es que empezamos a ver a nivel sexual si hay alteraciones o no? Hermafroditismo, hipospadia, genitales ambiguos, generalmente en la ecografía morfológica. Porque durante la ecografía de 11-14, el tubérculo genital es idéntico en mujer y hombre.
0: El famoso pancito, tortuguita.
1: Ahí no, claro, en la 11-14 solo se ven dos líneas, que es el tubérculo genital, que nos ayuda a diferenciar si es mujer o hombre, solo con un ángulo de 45, 90 grados, que podría variar. De hecho, no se informa con 100% de certeza, sino con 75% de certeza, si es que se ve. Pero durante la morfológica tengo que ver los genitales, porque hay malformaciones, o sea, tengo que identificar si es mujer, ver la vulva o ver el útero a veces, que nosotros podemos verle, uh-huh. Y si es hombre, pues visualizar el escroto, el pene, testículos todavía no, en la morfológica no hay testículos, pero sí el escroto y el pene tenemos que verlos.
0: Interesante. Por ejemplo, hay muchas personas que obviamente se sacan, dicen, hoy día en la morfológica no se dejó ver. ¿Por qué se tapan las piernitas? ¿Qué pasa? ¿Lo han estimulado? ¿Se van a la siguiente? Ya, ella no sabe sacar sexo. Se van al otro ginecólogo y tampoco sale. ¿Por qué a veces los bebés están preguntando, no se dejaron ver el sexo?
1: Bueno, en realidad es la
0: posición.
1: Esa pregunta es como si me dijeras por qué en el cumpleaños de mi hijita no me dio una carita que yo quería, tal cual. O sea, es suerte, nada más. Y ojo, que algo importante también, depende de las condiciones. Dos cosas. Uno, que hay equipos que son muy básicos y es muy difícil visualizar. Y en equipos tan básicos, y una paciente que tenga 80 kilos, 90 kilos, 100 kilos, el tejido graso hace una cortina y no nos deja visualizar bien, peor un órgano más pequeño. Entonces, depende primero de la postura del bebé, del equipo, de las condiciones de la paciente y, por supuesto, la mano del ecografista también, ¿no?
0: Exacto. Es parte del proceso. Sí, sí. Correcto. Ahora vamos a pasar al tema de la placenta, ya que también es parte de lo que nosotros vamos a ir evaluando, no solamente el feto, sino también la placenta y el famoso líquido amniótico. No todo es bebé. Entonces, ¿qué problemas podemos encontrar nosotros con la placenta o el líquido amniótico? ¿Se puede detectar eso y en qué trimestre?
1: Bueno, sí. Como parte de la gestación, la evaluación de la placenta y del líquido amniótico es obligatoria durante las ecografías. De hecho, el líquido amniótico puntualmente circula por el bebé. El bebito toma el líquido, la orina, toma el líquido, la orina, toma el líquido. Y si es que, por ejemplo, toma el líquido y no hay dónde pase, porque hay alguna obstrucción en el esófago o algo, el líquido se va a incrementar. Y voy a encontrar un montón de líquido. Por otro lado, ¿qué tal si el bebito toma el líquido y no lo orina porque no tiene riñones? Entonces no voy a encontrar líquido. En un inicio puede que haya, pero eventualmente se va a agotar porque se lo tomó y no hay por dónde se orine. Entonces, la ausencia de líquido, el incremento considerable, son signos indirectos que me obligan a buscar alguna malformación estructural en el feto que pueda estar condicionando este problema. En el caso de la placenta, hay patologías placentarias, claro. A veces hay una placenta muy grande que puede ocluir el canal del parto por donde va a salir el bebé, la famosa placenta oclusiva que mencionábamos, o previa. A veces hay placentas bilobuladas, que son dos placentas partidas, o a veces están las placentas unidas con el cordón en el aire, llamamos basa previa, inserción velamentosa, que pueden producir sangrados o sufrimiento fetal en el momento del parto, complicaciones severas. Hay patologías en ambos anexos, cordón, placenta, que tenemos que también, y eso se ve solamente en la ecografía, no hay otra forma de detectarlo.
0: Entonces, qué importante es también, o sea, si bien es cierto, no hay que excedernos en el número de ecografías, pero como dijo la doctora, ¿no? Tenemos estas cuatro básicas obligatorias que tenemos que nosotros tener en cuenta. Hablan mucho sobre el famoso polidramnios, oligohidramnios, y ahí es donde a veces te dicen, tienes oligohidramnios y nada más, ¿no? Y chao, siguiente. Entonces, ¿por qué pudiera estar dándose estos cuadros?
1: Es tan frecuente lo que dices, un poquito trato de entender, tengo la suerte de estar en ambos lados de la moneda, ¿no? En una institución pública con carencias inimaginables, desde que no hay creatinina, no hay para hacer el índice de proteína creatinina para determinar si hay preeclampsia, no hay cardiólogo, no es broma, es real, hasta estar en el otro lado de la moneda, en una clínica en donde hay todo tipo de profesionales para solucionar un problema. ¿Y cuál es la importancia de esto? El que de pronto que la paciente entienda que dependiendo de la patología que se presente en ese momento o la afluencia de pacientes que tenga el profesional, a veces no se da el tiempo, y ojo, no justifico, pero a veces no da el tiempo de poder explicarle cuando te doy una mala noticia en la ecografía. Claro, polidramnios, tienes polidramnios, ¿qué es eso? Dice la paciente. Ah, lo ves con tu médico en consulta, ¿no? Ajá. Pero de pronto sí entender un poquito. El polidramnios, por ejemplo, es lo que les explicaba, hay mucho líquido en la cavidad uterina, hay que evaluar si el bebito está presentando algún problema, o incluso el polidramnios, por ejemplo, que ahora se está haciendo más frecuente, no hay algo estructural necesariamente, se presenta en pacientes con obesidad también, porque el bebito está recibiendo tanta glucosa por el cordón, tanta glucosa que obviamente crece y orina mucho más. Uh-huh. Entonces tiene más líquido. Sin tener una diabetes, sin tener una malformación congénita, la mamá con obesidad aumenta el riesgo de tener complicaciones solamente por la obesidad, que ya es una alteración. Y en el caso del oligohidramnios, quiere decir que el líquido ha disminuido considerablemente. Puede ser que lo haya perdido y no se ha dado cuenta, puede ser que haya alguna malformación en el feto, pero hay que evaluar a detalle. Y efectivamente, lo que dije al inicio de esta entrevista, a veces por ecografía pasamos y decimos siguiente y siguiente y siguiente, pero en el control prenatal, con el resultado, hay que platicarlo a detalle con nuestra doctora tratante para que nos explique, ¿no?
0: Ahora vamos con el tema de, dice, tengo 24 años, recién me he casado y me han dicho que tengo 4 miomas. Un mes después salí embarazada. ¿Mi embarazo tiene riesgo a perderlo?
1: Los miomas son de los tumores ginecológicos más frecuentes en el embarazo. Así es que se dice que lo tenemos un 40-50% de mujeres, y al final de nuestra etapa, al menos 70% de todas las mujeres habremos tenido miomas. Entonces es demasiado frecuente tener miomas. ¿Y significa esto un impedimento para salir gestando? No,

0: la localización y saber, va a llegar un momento incluso, que es lo más frecuente, que ya a veces ya no lo pierdes el mioma porque de pronto el útero creció, se mantuvo en el tamaño original y no hubo mayor cosa y tu embarazo continúa. Habrá algunos que son difíciles, los grandes, que te condicionen más dolor, que te condicionen contracciones antes de tiempo o de repente un parto prematuro, pero eso no es lo habitual, es infrecuente.
1: ¿Y los miomas es condicionante a cesárea? ¿Que terminen en cesárea?
0: No, para nada, para nada. Simplemente el saber que existen nos obliga a de repente tratar de buscar la localización, el tamaño, si es que podemos, porque si no lo vemos, ni caso, continuamos con el embarazo. Pero de ahí a decir una cesárea por el mioma, tendría que ser un mioma que se localiza, este es el útero, cuello uterino, muy próximo al cuello y que compite por la cabeza fetal. Uh-huh. Ojo que el mioma también es parte blanda, pero si es un mioma que compite por la localización de la cabeza o impide que el feto se ponga encefálico y de repente se pone transverso o podálico porque no puede encajar, ah, bueno, ni modo. Pero raros los casos.
1: Dice la pregunta, tengo placenta previa y también miomas. ¿El mioma ocasionó la placenta previa?
0: No, son patologías diferentes. Los miomas deben haber estado allí, simplemente que por el embarazo, como hay estímulo hormonal, pueden crecer un poco. Y la placenta previa, hay que ver las semanas de embarazo. Depende de las semanas de embarazo. Si me dices que tienes 20, 25, hay que esperar un montón todavía. Hay que ver si esa placenta no se ubica en otra localización. Y si es que ya está semana 35 para adelante y sigue la placenta ocluyendo el orificio, pues muy probablemente acabe sin cesárea. No por el mioma, sino por la placenta.
1: Correcto. Dice la siguiente pregunta. Me han dicho que mi placenta ya está vieja, pero todavía tengo 39 semanas. ¿Ya tengo que dar a luz?
0: Esa era la pregunta que te dije que me hagas. Otro mito, una locura. En realidad, ojalá que pregunte el cordón umbilical antes que me olvide. Pero
1: viene una de doble circular.
0: Excelente. Es que es demasiado frecuente esto. Es demasiado frecuente y está mal. Porque, a ver, si yo tengo a mi abuelita que está viejita de 70 años, ojalá que mi mami no escuche, ¿qué hacemos? ¿La descartamos? ¿Sí? ¿Porque está viejita? Es que no es una broma, es real. Yo puedo tener una estructura que está envejecida y que sigue trabajando. ¿Cómo evalúo yo si esta placenta me sirve o no? Con el crecimiento fetal. Yo tengo 39 semanas, mi placenta vieja, que es una grado 3, y mi bebito está con 3 kilos y medio, 3 kilos. ¿Cuál es el problema? Está perfecta. Que siga para adelante, que siga trabajando. Entonces, es más, este año o el año pasado ya, la Sociedad Internacional de Medicina Materno-Fetal sugiere no informar el grado placentario. Informar sí la localización, pero el grado placentario, el clásico que nos enseñaron a nosotros en medicina de grado 1, 2, 3, que es la placenta vieja, no tiene sentido informarlo porque no va a cambiar mi manejo. Por lo tanto, si te dijeron que tienes placenta envejecida y tu bebé tiene buen peso o buen líquido, ignora esa información, nada que ver.
1: Y que pueda esperar al término.
0: Sí, que venga el embarazo cuando corresponde.
1: Una semana más.
0: Correcto.
1: Dios le bendiga, amados hermanos de Betel Radio, la voz que inspira, y a la doctora que también está de invitada en Hablemos de Salud. Por favor, mi esposa le hicieron su última ecografía el 30 de julio. El nacimiento de mi hijita está programado para el fin de este mes o la primera semana de septiembre. Por motivos de fuerza mayor, no puedo ir a su control estas dos semanas que pasó, ya que le dijeron que sus últimos controles serían una vez a la semana. El día de ayer ha sacado su cita, pero le han dicho que lo pasan para el 2 de septiembre. ¿Hay alguna ecografía más que yo tenga que hacer, por favor, antes de que llegue esta fecha?
0: Por favor, vaya de inmediato al control prenatal. Si le dijeron hace un mes que tenía que controlarse semanal y ya va a ser un mes que no se controla, olvídese de la ecografía. Vaya al control prenatal.
1: Hay que evaluar. ¿Y si la cita lo han pasado al 2 de septiembre?
0: Por eso, a cualquier control prenatal. Si va a gastar en una ecografía, mejor que gaste en una consulta. Claro que sí.
1: Perfecto, muy bien. Y nosotros, miren, nos hemos quedado con un montón de preguntas, doctora. Esto va a tener para el otro mes de septiembre, justo para la cita.
0: Se acabó el tiempo.
1: Vamos cerrando y mandan saludos David Yataco y también Yesmira y Silvia Rocío Salazar. Entonces, antes de culminar justamente el programa, pues nosotros vamos a ir con los tips para tu bienestar. Antes de culminar, justamente vamos con el ABC de estas ecografías y vamos con el tip número 1, puntualidad vital. Hazte tu primera ecografía justamente la doctora nos ha dicho, entre las 11 y 14 semanas, que eso es justamente, pues no una de las famosas genéticas, para que justamente poder descartar el tiempo, algún tipo de embarazo, sobre

0: todo el que es más riesgoso nosotros y le tenemos tal vez un poquito de temores al ectópico. Vamos con el tip número 3, la cita obligatoria. No faltes a la ecografía morfológica entre la semana 20 y 24. Es el examen más importante donde el médico revisará el detalle, como por ejemplo el cerebrito, los órganos de tu bebé, el corazón. Ya la doctora nos ha mencionado todo lo que evalúan en esa ecografía. Tip número 3, monitoreo del entorno. Recuerda que el ultrasonido no solo mide al bebé, sino que vigila la salud de la placenta y la cantidad de líquido amniótico, claves para evitar complicaciones en el parto. Y el cuarto, es examen 100% seguro. Pierde el miedo, ya que la ecografía utiliza ondas de sonido y no emite esta radiación, por lo que es totalmente inofensiva para ti y para tu hijo, pero tampoco abuses. Nuestro texto bíblico es: porque tú formaste mi entraña, tú me tejiste en el vientre de mi madre, te alabaré porque formidables maravillas son tus obras. Estoy maravillado y mi alma lo sabe muy bien. Salmos 139:13. Agradecemos de una manera muy infinita a la doctora Delita Híjar. Ella es ginecobstetra y a ella lo vamos a encontrar. ¿Dónde, doctora? Yo le dicto el número para las citas y es al 995-642-621. Ella está justamente trabajando en la clínica materno-fetal, o es el Mater Fetal Project, ¿ya? Para que ustedes puedan sacar su cita y ella con mucho gusto les va a dedicar mucho tiempo en la evaluación y también en la educación. Eso es muy importante para que la familia, el papá, la pareja, el padre, salga informado, ¿no? Es tan importante. Y un saludo así final para nuestra audiencia y últimas recomendaciones, doctora.
1: Bueno, muchas gracias por su participación, por sus preguntas. Encantada de poder transmitir un poquito los conocimientos que hemos tenido la suerte de adquirir a lo largo de esta carrera. Y estamos en contacto siempre.
0: Miren, ya se ofreció, entonces el mes de septiembre vamos a ver si por ahí nos regala una consulta más. Pero ya saben, nosotros estamos justamente para ayudarlos y ser de bendición. Si tú tienes un bebé, un precioso proyecto de vida ahí en tu vientre, pues cuídalo. Cuídalo, asiste a tus controles, que es básico. Ya dijo la doctora, los controles no van a ser reemplazados por las ecografías. Entonces, acude. Así que con nosotros será hasta el día de mañana en un próximo programa. Y ya están ahí toda la audiencia de Mis Tardes Kids con la Miss Belén. Dios le bendiga.
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5: Juntos por el Perú retira la moción de interpelación contra el ministro de Energía y Minas, Guillermo Shino, y anuncia un nuevo cuestionario. La bancada plantea ahora priorizar temas como el alza de los precios de los combustibles en Ucayali y Loreto, además de la contaminación del río Nanay. Busca también que estos asuntos sean incluidos en una nueva moción y que otras agrupaciones parlamentarias puedan sumarse al proceso de fiscalización. La decisión no supone el abandono del cuestionamiento al titular de Energía y Minas, sino la intención de reformular los cuestionamientos, según lo anunció el diputado Ernesto Zuniri.
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11: 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Salmos 5, 11 y 12. Pero alégrense todos los que en ti confían. Den voces de júbilo para siempre. Porque tú los defiendes. En ti se regocijen los que aman tu nombre. Porque tú, oh Jehová, bendecirás al justo. Como escudo lo rodearás de tu favor.
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4: 4 en punto.
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0: ¿Cómo están, chicos? Muy buenas tardes para todos los pequeños que ya se encuentran listos y preparados para poder disfrutar del programa del día de hoy. ¿Cómo están? Muy feliz, muy contenta. Hoy que estamos jueves, jueves 27 de agosto, ya se acaba la semana. Mañana es viernes. Último día de clases, el día de mañana, así que con mucha energía, con mucha fuerza a poder terminar las tareitas, a prepararse para los exámenes que sé que están estudiando por allí y a cumplir con todas sus tareas. Muy bien, chicos, feliz y contenta. Un saludo muy especial para todos los pequeños que ya están conectados a través de la página web, a través de la radio de los 100.1 FM, los 660 AM y de su ciudad a la cual están conectados y disfrutando. Así que un saludo muy, pero muy especial, un abrazo con mucho cariño para todos ustedes, chicos. Me alegra saber que ya están conectados, han estado enviando algunos audios a nuestro número de WhatsApp. Miss Belén, ¿y cuál es el número? A ver, si tú quizás eres nuevo y recién te estás conectando, el número es 947-246-545. Voy a repetir el numerito. 947-246-545. Bien, chicos, perfecto. Entonces, la pregunta del día de hoy, no se olviden de poder mandar su audio mencionando su nombre, desde qué lugar están conectados. Y la pregunta del día de hoy es, ¿cómo te dicen de cariño en tu casa papá o mamá? Wow. A ver, cuéntenme, ¿cómo les dicen de cariño papito, mamita? Sí. Quizás sus abuelitos o sus tíos, ¿cómo les gusta que les digan en casita? Quizás alguna palabra por allí, con mucho amor. Así que vamos a mandar nuestro audio al 947-246-545. 947-246-545. Listos y preparados para poder escuchar los audios el día de hoy. Maquinita ya está listo y preparado para poder escucharlo. Entonces, vamos, Maquinita. Muy bien, creo que hay algún detallito por allí. Entonces, listos y preparados. Por aquí tengo un mensajito que me ha llegado. A ver, Miss Belén, a mí, mi mamita, con mucho cariño, me dice, ¡ay, mi hijita linda, preciosa! Es nuestra amiga, a ver, nuestra amiga Cami. Nos está escribiendo desde Huancayo. A ver, pero antes de los mensajitos, ¿qué les parece si mandamos nuestro audio al 947-246-545? ¿Escuchamos los audios?
1: ¡Sí! Digo, mi Belén, soy Sephora, soy Nestiuchiza. Mi Sephorita. Papá me ha comprado una caja gigante de muñecas. De Terradio, porque es Pirelada, saluditos Nestiuchiza. ¿Ah? Están aquí.
0: Muy bien, saludos para Sephorita. Uy, ¿quién está por
2: ahí? Bendiga, hermana Belén, sí, se me ha regalado escuchando mis tardes, kids. Hoy día he almorzado guiso de atún y estoy haciendo mi tarea. Dios le bendiga, vete el radio, la voz que inspira.
0: Muy bien, saludos para Samuelito. A ver, ¿quién está por allí? Hola.
3: Hola, Miss Belén.
0: Hola.
3: Adriel. Perdón por no asistir ayer porque me quedé dormido después de hacer todas mis cosas. Me había quedado dormido y ya no pude asistir a mis tardes kids. Y soy Adriel Isaiguer Rodríguez de Pucallpa, Perú. Gracias por sus oraciones, que ya no dejó de llover. Vete al radio, la voz que inspira.
0: ¡Claro que
3: hola,
0: sí!
3: Hola, Miss Belén, hola. Yo soy Adriel.
0: Adrielito, claro que sí, ayer estuvimos orando por Pucallpa, con todos nuestros amiguitos, así que no se olviden, pueden ir enviando su petición también en nuestro bloque especial. Vamos a orar, si tienes alguna petición, y todos juntos vamos a hablar con nuestro amado Dios. A ver, ¿quién está por allí? Hola.
4: Buenas tardes, soy María de Pichenati.
0: Oh, María.
4: Y lo que a mí me dice mi familia es en que soy una niña estudiosa que nunca baja sus estudios.
0: ¡Ay, qué lindo! ¡Qué hermoso mensaje!
4: Eso es lo que me dice mis Belén.
5: hermana, y mando saludos para mi sobrino Alexandro y a Maquinita. Vete el radio, sí. La voz que inspira, Lala.
0: Muy bien, saludos para Maquinita. Gracias, María. Un fuerte abrazo para ti. La pregunta de hoy es, ¿cómo le dicen de cariño papito o mamita a ustedes? A ver, por allí, más audios.
6: Mi Belén, Dios le bendiga. Mi nombre es Noemí. Le escucho de HP. 90.5 FM. Temperatura de Cachepenes, 27 grados. El día de hoy vamos a hablar de Naramán. Mi familia me dice de apodo Mimi. Yo de pequeña no pronunciaba Noemí y decía que me llamo Mimi. Saludos a la Maquinita, hermano mocito. Te rayo la voz que aspira y me motiva. 24-7.
0: Muy bien. La del radio, la voz que inspira, les motiva 24-7. Qué hermoso. Mimi, de cariño le decían a Noemí. A ver, cuéntame, ¿cómo te dicen de cariño allí en casita? Vamos a seguir escuchando algunos audios más. Hola.
7: Hola, mis tardes, Kit. A mí mi mamá me dice Calepito de cariño en la casa.
0: ¡Calepito! ¡Qué lindo! Eso quiere decir que su nombre es Caleb. Muy bien, muy bien. A ver, ¿quién está por allí? Hola, hola. Dios te bendiga.
8: Mi nombre es Sephora. Mi mamita me llama Pepola por cariño y tengo 6 años.
0: Muy bien, muy bien. 6 añitos. A ver, por allí tenemos...
9: Hola, hola, Miss Belén.
0: Hola.
9: Soy Emily.
0: Hola, Emily.
9: Soy de Colombia. Ah. Cuando mi mamá o mi papá me...
0: Ajá.
9: De cariñito me dice...
0: ¿Cómo te dice?
9: Cielito, mi niña, mi princesa, mi amor, te quiero, mi niña, mami, así. Hola, hola, Miss Belén, soy Emily, soy de Colombia.
0: Hola, hermosa. Qué lindas las palabras que le dicen a Emily. Un abrazo para ti, princesa hermosa, hasta Colombia. Qué lindo cielito, mi cariño. Muy bien, qué lindo. Qué hermoso es cuando papá o mamá nos dicen palabras de cariño, ¿cierto? Nos sentimos muy bien. A ver, cuéntame, ¿cómo te dicen allí en casita? Hola, hola. Dios te bendiga. ¿Cuál es?
10: Me llamo Joel.
0: Joel. Yo
10: soy de César Martín de Pornos. Lo que me dicen de cariño a mamá o papá, te quiero, hijito, vete de radio, la voz que
0: te
10: inspira.
0: Te quiero, hijito, qué lindo. Muy bien, a ver, ¿cómo estás, Joelito? Un abrazo para ti. ¿Quién está por allí? Y ya checo. Hola, hola. Hola.
11: Hola a todos, niños. Estamos con la Miss Belén y la Miss Dana. Les quiero decir cómo me dice mi mamá. A mí me dice mi mamá te quiero, hijita, y mi papá me felicita diciendo te quiero, hijita.
0: ¡Ay, muy bien! Esa era la Miss Dana. Miss Noemí, Miss Dana. Muy bien, un beso para ti, Danita, con mucho cariño, y para tus pepitos. Por allí, a ver, han enviado su audio, me parece. A ver, ¿quién será? Vamos a escucharlo. Hola, hola.
12: Buenas tardes, Miss Belén.
0: ¿Cómo estás?
12: Soy Susan, sintonizando desde Villa El Salvador en los 100.1 FM.
0: Susan.
12: Hoy almorcé un rico caldo de gallina.
0: Rico caldo de gallina.
12: Y mi mamá de cariño me dice...
0: ¿Cómo te dice?
12: Susana. Yo soy Susan, pero me aumenta una A.
0: Ah, le aumenta una A.
12: Desde el radio, la voz que inspira, Lala.
0: Muy bien, Susana, Susanita, con mucho cariño. A ver, por allí, ¿quién está? Hola, hola, Dios te bendiga.
13: Buenas tardes, hermanita Belén.
0: Hola, mi amor,
13: que Dios le bendiga. Soy Priscila, soy de Chiclayo. Lo que me dice mi papá de cariño, me dice princesita, que Dios le bendiga. Vete el radio, la voz que espera.
0: Dios te bendiga, princesita Prissy, también con mucho cariño para ti. A ver, tenemos más audios para seguir escuchando.
14: Dios bendiga, Miss Belén, soy Lidia Esther de Lurín. La primera pregunta
0: del
14: la tarde,
0: de
14: mi mamá me decía de cariño palomita. A mi papá me decía
15: Pía Pía, porque tenía parecido a mi nombre. ¡Vete radio! ¡La voz que inspira, Lala!
0: Muy bien, Palomita, Pía Pía, interesantes, creativos también. Muy bien, seguimos escuchando por allí. Hola, hola. A ver, por allí. Seguimos escuchando algunos audios.
16: Miss Belén, buenas tardes. Mi nombre es Yamilet Saraí y estoy escuchando mis tardes Kit Standawilders. Mando lo que mi mamá me dice de cariño en mi casa. Es Yamisita por cariño.
0: Yamisita.
16: Vete el radio, la voz que inspira.
0: Yamilet, sí. Yamisita. A ver, por allí, ¿qué es esa maquinita? A ver. Cuéntame.
17: Hola, mi Belén. Soy Valentina de Caraballo.
0: Vale.
17: Saludos a todos los de Betel Radio y a mi familia. El apodo que a mí me dicen en mi casa es Histi, porque antes a mi abuelita le decían así, de cariño, y mi mamá por eso de cariño me dice así para recordar a su mamá. Betel Radio, la voz que inspira. Hoy comí...
0: ¿Qué comiste? A ver, ¿qué prepararon?
17: Hoy comí... tallarines verdes con pollito. Vete el radio, la voz.
0: Creo que está comiendo, por eso vale. Está tratando de mandar su audio. Muy bien, qué rico. A ver, por allí, ¿quién está? Hola, hola.
18: Dios. Buenas tardes, mis Vale. Mi nombre es Aislu. Soy de Chimbote.
0: Hola.
18: Y mi mamá y mi papá, de cariño, me dicen mi princesa. Vete el radio, la voz que inspira.
0: Muy bien, mi princesa. A ver, por allí, ¿quién ya, chico? ¿Cómo te dicen de cariño en casita?
19: Hola, mis Belén.
0: Hola.
19: Mi papá me llama campeona y mi mamá me llama princesa.
0: Ah, muy bien, qué lindo. Campeona, sí. Y princesa.
20: Belén, soy Daniel de Cajamarca. Dani. Buenas tardes.
0: Buenas tardes.
20: Mi mamá me dice corazón y mi papá me dice ya papilo.
0: Muy bien, corazoncito de melón, así decían antes, ¿no? Qué lindo, Dani. A ver, ¿quién está por allí?
21: Dios le bendiga, mis Belén.
0: Hola.
21: Soy María Fe desde Guaral.
0: Hola.
21: De cariño, mi mamita me dice princesita. Vete radio, la voz que inspira.
0: Ay, con toda la energía posible, María Fe, princesita. Va ganando ese nombre de cariño, princesita. A ver, por allí. Hola, ¿cuál es tu nombre?
22: También cuando me compre Marciano, cuando regreso a mi papá, me dice princesa Estel, porque yo también me llamo Estel y yo soy Sephora.
0: Sephora Esther, le dice princesa Esther. Muy bien, como en la Biblia, que hubo una reina. Claro que sí, a ver. Por allí.
23: Buenas tardes, mi Belén, soy Luana. Estoy escuchando mis tardes Kids. Lo que mi mamá siempre me dice es mi cielo, mi Lulú, mi Luchita, mi estrella brillante y mi niña. Wow. Vete al radio, la voz que inspira, Lala.
0: Ay, mi cielo, mi estrellita bonita. Muy bien, qué lindo. A ver, por aquí.
24: Dios te bendiga, hermanita. Yo soy Sephora. Hoy es el cumpleaños de mi hermana Jocabet. Les guardo. Dios te bendiga y que Dios les bendiga. Amén.
0: ¡Uy, un feliz cumpleaños para Jocabet! ¡Que lo pase muy feliz! ¡Que ese día sea muy, pero muy especial! Lo pase en familia, la consientan, la engrían. Y que el Señor te bendiga mucho, mucho más y conceda las peticiones de tu corazón. Así que un saludo muy especial para todos los cumpleañeros del día de hoy. Si hoy es tu cumpleaños o quieres dedicarlo, escríbenos también a nuestro número de WhatsApp. A ver, por allí. ¿Quién está?
25: Buenas tardes, mis Belén.
0: Buenas tardes.
25: A mí mi mamá, mi apodo me dice Michi o Mary, porque mi nombre es Mary Cherry.
0: Ah.
25: Y mi papá me dice mi amor, mi bebé y mi princesa.
0: Ay, Mili.
25: Del radio, la voz que inspira. Soy de Guarmey. Saludos a la maquinita.
0: Saludos para ti, Melichelli, hasta Guarmey. Qué hermoso, un lindo lugar para conocer. ¿Quién está por allí?
1: Buenas tardes, Miss Belén, que Dios la bendiga. No puede, Miss Belén.
0: Buenas tardes por allí. Buenas tardes, buenas tardes.
2: A ver, diga. Belén, Belén, Belén.
0: Hola.
2: La escuela se crió de toquillo, de toquillo. Está yo perder, está yo perder, está yo perder. La, la, la, la, la, la. Estoy
0: desde Trujillo. ¡Ay, desde Trujillo! No pude entender bien el nombre, pero si nos lo escriben su nombrecito, pero saludar a este hermoso pequeño.
3: Mi nombre es Abner.
0: Abner.
3: Estoy escuchando mis tardes, kids, desde Mazuco, Puerto Maldonado. A mí, lo que me dicen a mí, a mis padres, con cariños, es ñato o ñatito.
0: Oh.
3: Vete radio, la voz que espía.
0: Oh. Muy bien, muy bien. ¿Cómo te dicen de cariño en casita? Vamos, chicos. Hola.
4: Buenas tardes, Miss Belén. La escucho desde Ambo, Huánuco.
0: Ambo.
4: Y mi papá de cariño me dice, bombón, vete radio, la voz que inspira.
0: Bombón. Qué lindo. A ver, ¿quién está?
5: De cariño, mi mamá me dice Don Lu.
0: Don Lu.
5: Y hoy día he comido tallarines verdes con chuleta.
0: Uy,
5: y con ceviche bien picantito.
0: Uy, picantito. Deli, deli, delicioso, Don Lu. A ver, ¿quién está por allí? Hola, hola. ¿Cuál es tu nombre? ¿Cómo te gusta que
6: Miss Belén? Mi nombre es Gabriel y les hablo desde Arequipa. Respondiendo a la pregunta que usted nos ha hecho, lo que me dice mi familia es Gabrielito, y también como una canción que escuchamos una vez, Copito de Nieve. Gracias.
0: Copito de Nieve.
6: Vete radio, la voz que inspira.
0: Saludos, Gabrielito. ¿Por qué me dice mi Belén? Voy a almorzar ensalada de rusa, dice. Y mi mamá de cariño me dice, pequeña April. Muy bien, un saludo muy especial para nuestra amiguita. A ver, por allí, seguimos escuchando audios.
26: Sí.
0: Hola.
26: Buenas tardes, mi Belén. Buenas tardes, San Jacinto. Y mi apodo que me pone mi mamá es el Lulú. Y hoy día está mi cumpleaños. Está de cumpleaños mi hermanito Elías, que cumple un año.
0: ¡Ay, un saludo para Elías, que está de cumpleaños! ¡Happy birthday to you, Elías! Que el Señor te bendiga mucho, mucho, mucho, mucho, y que sea un día muy especial. Muy bien, chicos, aún hay audios por escuchar, pero llegó el momento de poder cantar, aprender nuevas canciones, así que llegó el momento de poder escuchar la canción titulada Nada Más. Así que presten mucha atención, más adelante vamos a descubrir cuál es la historia bíblica del día de hoy. Así que no se desconecten de Betel Radio, la voz que inspira.

0: Muy bien, ya estamos de regreso en mis tardes, kids. ¿Estuvieron prestando atención a la canción? A ver, ¿qué números hemos mencionado? El 1, el 2, el 3, el 4, hasta el número 7. Yo creo que ya son algunas pistas para poder descubrir, porque incluso mencionaron el nombre del personaje del día de hoy. Así que más adelante vamos a estar aprendiendo mucho más de esta hermosa historia bíblica que se encuentra en la Biblia. Así que si aún no tienes tu Biblia, ve a buscarla. Entonces, chicos, llegó el momento de la dinámica y es la siguiente. ¿Están atentos? ¿Prestando mucha atención? Claro que sí, tenemos algunos audios también para poder escuchar de nuestra maquinita. Claro que sí, que siempre nos está acompañando. Por aquí quiero mandar saludos para Lindsay. Dios le bendiga, Miss Belén. A mí me dicen Lichi o Michi. ¡Qué lindo! Dios te bendiga mucho, Lindsay. Saludos para ti. Por acá también tenemos saluditos. Dice de nuestro amigo, muy bien, de nuestra amiga Raquelita, qué lindo. De nuestra amiga Raquelita, por allí tenemos algunos audios para escuchar, pero les voy mencionando la dinámica del día de hoy. ¿Está bien? ¿Listos y preparados? Maquinita ya está lista para poder escuchar los audios de nuestros amiguitos que están enviando. ¿A qué número, Miss Belén? Al 947-246-545. Escuchamos los audios. Hola, hola.
1: Buenas tardes, Miss Belén. Mi nombre es Jeremy y soy de Pichanaque. Y mi mamá de cariño me dice, mi amor, mi príncipe azul, y me quiere mucho. Oh, que Dios le bendiga.
0: ¡Qué lindo!
1: Vete radio, la voz que inspira, Lala. Y también quiero enviar saludos al grupo de Betel Radio. Que Dios le cuide mucho.
0: Dios te bendiga mucho. Gracias, Jeremy, por tus oraciones y tus buenos deseos. Dios te bendiga. Y qué lindo lo que te dice tu mamita. A ver, por allí. Hola, hola. Hola. ¿Cuál es tu nombre?
2: Miss Belén.
0: Hola.
2: Cuando mi mamá me tiene cariño, me dice chaparrito.
0: ¡Uy, chaparrito! ¡Qué lindo! A ver, por allí. ¡Qué lindo!
3: Dios
0: qué lindo.
3: Le bendiga, Miss Belén.
0: Hola.
3: Soy
0: Abigail
3: Raquel Julcarroyo, soy de Chiclayo. Y lo que me dice mi mamita es pollito lindo.
0: ¡Ay, qué lindo!
3: Y regalo de Dios. Mi papá me dice ovejita de Dios. Regalo del cielo. Princesita también. Vete el radio, la voz que inspira la. Dios te bendiga, Miss Belén. ¡Mua!
0: ¡Mua! Dios te bendiga, Abby.
4: Hola, Miss Belén.
0: Hola.
4: Soy Evelyn Javier Tuca Hoyo.
0: Hola.
4: Y mi mamita me dice pollito.
0: ¡Ay, qué lindo!
4: Mi papita me dice.
0: ¿Cómo te dice?
4: Mi amorcito.
0: Ay.
4: Vete el año, la voz en pila. Yo te bendiga.
0: Dios te bendiga.
4: Mi Belén.
0: Dios te bendiga también. Muchos besos para ti. A ver, ¿quién está por allí? Hola. Dios te bendiga.
5: Buenas tardes, mi Belén. Mi nombre es Sammy y mis tías me dicen de cariño Tililín porque a mí de chiquita me gustaba un dibujito que se llamaba La Familia Telerín.
0: ¡Wow, chicos! La familia, nunca he escuchado. A ver, voy a investigar por aquí.
6: Bendiga, mis padres. Mi mamá me llama Danit y mi papá me dice Chocherita.
0: Creativos los papitos.
6: La voz que inspira.
0: Hola, hola. Dios te bendiga.
7: Hola.
0: Hola.
7: Buenas tardes.
0: Buenas tardes.
7: Hoy a mí me dicen de cariño mis padres, mamaco de parte de mamá. Y de mi papá, no sé. Me dice mi nombre nomás. Hoy día, amor, sé chan. ¿Qué importa? Chao.
0: Muy bien, por allí seguimos escuchando los audios de los chicos. A ver, maquinita, ¿quiénes están por allí? Hola, hola.
8: Es mi Belén. A mí cuando llega mi papá me dice llamita. Oh. A mí mi papá
9: me iba elegido 30.
0: Oh.
8: Oh. Belén, yo tengo un...
10: ¿Vos si quieres mi hermana, ya?
8: Tengo una hermana chiquita.
0: Oh, y tienes una hermana pequeña.
8: Este es...
0: ¿Y es? ¿Cómo se llama? A ver... Por allí.
11: Hola, Miss Belén. Mi nombre es Jean Paul y vivo en Chiclayo. Cuando mi mamá y mi papá me dicen de cariño, mi papá me dice campeón y mi mamá me dice hijito.
0: ¡Campeoncito! Oh.
11: Vete al radio, la voz que inspira, la.
0: La voz que inspira, la. A ver, ¿quién está por allí? Hola, hola.
12: Del radio. Vete al radio. La voz que inspira. Buenas, Miss Belén.
0: Buenas tardes.
12: Mi mamá
0: me
12: llama mi amorcito. Mi papá me llama papi. Vete al radio. Vete al radio. La voz que inspira.
0: ¡Oh! ¡Oh!
12: Radio que nota.
0: A ver.
12: Ay, me llamo Juan de Dios. Perdón, Miss Belén. El primer mensaje. No, el segundo y el tercero ya. Sí, ya le.
0: A ver, por allí, ¿quién está? Hola.
13: Belén, soy Eunice. A mí mi papá de cariño me dice mi princesa y mi mamá de cariño me dice mi nenita. Vete al radio, la voz que inspira.
0: La voz que inspira. A ver, ¿quién está por allí? Hola. Hola, hola, hola, hola. Hola. ¿Cuál es su nombre?
14: Belén, buenas tardes. Le llamo desde Andahuaylas.
0: Desde Andahuaylas.
14: Muy buenas tardes. Yo soy Daira Manana y asquizado desde Andahuaylas. Vete a radio, a voz que inspira.
15: ¡Sí!
0: Y por aquí está. Seguimos escuchando sus audios, chicos.
16: Miss Belén, mi mamá me dice, despierta temprano para ir al colegio. Me dice, Jancito. Vete al radio, la voz te espía.
0: ¡Jancito! Oh,
16: hola, Miss Belén, mi mamita me dice, cariñoso tesoro. Vete al radio, la voz te espía, la.
0: Muy bien, chicos. Por aquí este mensajito, quiero leerlo. Dios te bendiga, me llamo Ruth Ana y a mí me dicen de cariño Ani o... Ani, con mucho cariño, mami. Muy bien, chicos, nos vamos a una pequeñísima pausa, chiquitita, chiquitita, y ya volvemos aquí en Betel Radio, la voz que inspira.
17: Nos vamos a una pequeñísima pausa, no cambies tu día.
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0: Muy bien, y ya estamos de regreso en mis tardes Kids con Miss Belén aquí en Betel Radio, la voz que inspira. Sí. Saludos para Prissy Layton. Saluditos también para todos nuestros amiguitos que están conectados. Bien, chicos, ahora sí, nuestra dinámica del día de hoy. ¿En qué consiste, Miss Belén, la dinámica? Bueno, vamos a completar juntos textos bíblicos. ¿Listos, preparados? ¿Cuánto sabes de la Biblia? ¿Cuántos textos se saben, chicos? ¿Cuántos textos se están aprendiendo en la escuela dominical? ¿Aprenden en casita con papá o mamá? Porque es hermoso poder memorizar cada texto, cada promesa que el Señor nos ha dejado. Entonces, ¿cómo va a consistir? Yo voy a mencionar una partecita del texto y ustedes lo van a completar. ¿Está bien? ¿Listos y preparados? Mandamos nuestro audio completando nuestro texto bíblico al 947-246-545. ¿Está bien? ¿Listos y preparados? Primer texto bíblico. Están súper fáciles, ¿ah? Ustedes son súper inteligentes también. El primer texto es: todo lo puedo en Cristo. Y puntos suspensivos. A ver qué sigue. Todo lo puedo en Cristo. ¿Cuáles son las palabritas que faltan para poder completar? Y por aquí ya están grabando sus audios, los pequeños. Sí. Muy bien, muy bien, muy bien. Saludos para Ami, Noemí, para Pris. Y vamos escuchando, porque ya incluso lo están escribiendo. ¡Vamos, maquinita!
1: A ver.
0: Muy bien. Los primeros en contestar, nuestra amiga Noemí, nuestra amiga
2: Ami. ¿Qué me fortalece?
0: ¿Qué me fortalece?
2: Soy Calet y esa es la respuesta de mis tardes Kids.
0: Muy bien, a ver quién está por allí, unos más. ¿Y es?
3: Es todo lo puedo en Cristo que me fortalece y se encuentra en Filipenses 4:13.
0: Muy bien, excelente.
4: Sí,
0: muy
4: bien. Vamos escuchando porque ya
2: todo lo puedo en Cristo que me fortalece, Filipenses 4:13.
0: Muy bien. Muy bien, muy bien. Punto, punto para todos. Siguiente texto bíblico. Sí. Vamos. Vamos, chicos. Es: ama a tu prójimo como. A ver. Ama a tu prójimo como.
5: Timo.
0: Como a ti mismo. A ver, las respuestas. ¿Cuáles son?
6: En silencio, yo te lo son Jacinto. Es ama a tu prójimo como a ti mismo.
0: Uy, ¿quién está por allí contestando también? A ver. Hola, hola.
7: A ti mismo.
0: Muy bien, excelente respuesta, chicos. Sí. Siguiente texto. A ver. A ver, algunos audios más. Estoy viendo por aquí. Leía Esther, Ami, Noemí.
8: A ti mismo.
0: Noemí, muy bien. Priscila, Mario. Excelente, sí. Chicos. A ver.
9: Como a ti mismo.
0: Como a ti mismo. ¿Y dónde la encontramos? Mateo, capítulo 22, verso 39. Punto, punto, punto para todos. Siguiente texto bíblico. Atentos. Atentas. Honra a tu padre y a tu madre. ¿Para qué? Y completemos el texto. A ver. Honra a tu padre y a tu madre. ¿Para qué? ¿Qué es lo que sigue, chicos? Vamos a completar nuestro texto. Y ya lo tenemos en audios, maquinita.
10: Sí. Tenga vida.
0: ¿Para qué?
4: Algunos audios más. Estoy viendo por aquí. Leía Esther, Ami, Noemí.
0: Priscila.
4: Encontramos Mateo Capenta.
0: Listo, la respuesta es. Muy bien, para que tus días se alarguen en la tierra.
8: Se alargan en la tierra.
0: Muy bien, excelente respuesta. ¿Quién más contestó por allí?
11: Honra a tu padre y a tu madre. Primer mandamiento con promesa. Efesios 6:2.
0: Honra a tu padre y a tu madre para que tus días se alarguen en la tierra. Siguiente texto bíblico. A ver, atentos, ese es el cuarto. En el principio creó Dios. Lo completamos. ¿Qué creó? Vamos. El primer texto, la primer texto de la Biblia. A ver, en el principio creó Dios.
12: Soy Andú.
4: Vamos.
12: Los cielos y la tierra.
0: Muy bien. A ver. Por allí. Seguimos escuchando más respuestas.
13: ¿Qué creó Dios los cielos y la tierra? Génesis 1:1.
0: ¡Uy! Génesis 1:1. ¿Quién más contestó?
14: Él creó el cielo y la tierra.
0: Los cielos y la tierra. Muy bien, muy bien, sí. Muy bien. Siguiente, siguiente audio, seguimos escuchando por allí.
1: Dos cielos y la tierra.
7: Y la tierra. Los cielos y
1: Fabricio.
0: Fabricio, punto sí. Para Fabricio. Siguiente texto bíblico. Vamos, chicos, vamos por el quinto. Y dijo Dios, sea la luz. ¿Y qué pasó? A ver, también lo encontramos en Génesis. Sea, y dijo Dios, sea la luz. ¿Y qué ocurrió? A ver, completamos.
9: Fue la luz.
0: A ver, ¿quién más contesta? Y
1: fue, Dios dijo, sea la luz, y fue la luz.
0: Muy bien.
1: Génesis 1, 3.
0: Respuesta correcta. Muy bien. Impresionante, chicos. A ver, ¿quién más contestó? Maquinita, por allí.
14: En el principio creó Dios a los cielos y a la tierra.
0: Muy bien, respuesta correcta, que fue del texto bíblico anterior. Nuevo texto, a ver, eso es súper fácil. Dejad a los niños venir a mí y no se lo impidáis porque... ¿Qué sigue en este texto? Completamos. Oh. Lo repito, dejad a los niños venir a mí y no se lo impidáis porque... Escuchamos.
15: ¿Cuál es el reino de los cielos? Sigue. Soy Ami.
0: Muy bien, Ami.
15: Mateo 19:14.
0: No se lo impidáis. ¿Quién más contestó? ¿Quién más contestó? Jana.
16: No se lo impidáis porque de los tales es el reino de los cielos. Oh.
0: Muy bien, chicos. Muy bien, Prissy, sí. Johnny, Danita. Todos los que están aquí contestando. Ami, Lidia, Esther, Mila. Muy bien, muy bien. Siguiente texto bíblico, vamos. Yo soy el camino. La, y la verdad y la... Que sigue en ese texto. Yo soy el camino y la verdad y la... Que sigue en ese texto bíblico.
14: Oh, se hizo la luz.
0: Muy bien, respuesta correcta fue del anterior. Nuevo texto sí. Bíblico que estamos mencionando. Yo soy el camino,
17: dijo,
0: la verdad.
17: Yo soy el camino, la verdad y la vida. Nadie viene al Padre si no es por mí.
0: Muy bien.
17: San Juan 4.
0: ¡Wow! San Juan 14. ¿Quién más contestó por allí? A ver, nuestra amiga Dana dice por aquí, chicos,
16: el
0: estamos.
16: La verdad y... Perdona la verdad y la vida. Nadie viene.
0: Nadie viene al Padre si no es por mí. Muy bien, respuesta correcta de Pris y también de nuestros amiguitos, dice de Marcos. Excelente. A ver, siguiente textito bíblico. Lámpara es a mis pies tu palabra y que sigue. Completamos, chicos. Vamos, vamos. Lámpara es a mis pies tu palabra y... ¿Quién contestó primero? Ami, Lidia, Esther, Noemí. Muy bien.
18: Mi camino.
0: ¿Quién más contestó por allí? Escuchamos. Lámpara es a mis pies tu palabra y...
19: Palabra y lumbre era mi camino.
0: Muy bien, muy bien. ¿Quién sí. más por allí contestó? A ver.
20: Lámpara es a mis pies tu palabra y que sigue. Completamos, chicos. ¡Vamos!
0: Y lumbrera a mi camino.
21: Sí, y Raquel. Lámpara es a mis pies tu palabra y lumbrera mi camino.
0: Muy bien, punto.
21: Salmos. ¡Sí! 119:105.
0: Muy bien.
21: Dios le bendiga.
0: ¡Mua! El último texto bíblico. Estad siempre gozosos. Orad sin. Estad siempre gozosos y orad sin. ¿Qué palabrita falta aquí para completar este texto bíblico? Estad siempre gozosos y orad.
22: Estad siempre gozosos y orad sin cesar.
0: ¿Quién más contestó por allí?
23: Me llamo Joel.
0: Joel. A ver, César. Dana.
24: César.
25: César.
0: Muy bien, sin cesar. Excelente.
26: Gozosos y ahora sin cesar.
0: Muy bien. Bien, bien, bien, bien, chicos. Excelente respuesta. Ahora sí. Hemos estado repasando textos bíblicos que conocemos y hemos memorizado para seguir conociendo mucho más de la palabra de Dios. Y les cuento que hoy tenemos una hermosa historia para aprender y recordar las que ya hemos escuchado. Así que vamos a buscar en nuestra Biblia súper rápido el libro de Segunda de Reyes, capítulo 5. Segunda de Reyes, capítulo 5, versos 1 al 15. Así que Santi y Luanita ya están listos y preparados porque nos van a mostrar la historia bíblica del día de hoy. Damos pase al segmento La Biblia nos enseña.
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3: ¡Hola, amiguitos! ¡Qué alegría volver a estar con ustedes!
5: Nos encanta que nos acompañen en una nueva aventura de Mis Tardes Kids.
9: ¡Sí!
5: Hoy conoceremos a otro personaje de la Biblia que recibió una indicación de Dios. ¿Habrá obedecido?
3: ¡Oh! Esta vez conoceremos a un hombre importante que tenía un gran problema y necesitaba la ayuda de Dios.
5: Dios tenía preparado un milagro para él, pero primero tendrá que seguir una indicación que parecía muy sencilla.
3: Esta es la historia de Naamán. Hace muchísimo tiempo vivió un hombre llamado Naamán. Él era un comandante muy importante del ejército del rey de Asiria.
5: Naamán era un hombre valiente y respetado, pero tenía una enfermedad en la piel llamada lepra.
3: Naamán había escuchado que en Israel había un profeta que podía ayudarlo.
5: Entonces decidió viajar hasta allí para buscar al profeta Eliseo.
3: Cuando Naamán llegó a la casa de Eliseo, esperaba que el profeta saliera a recibirlo.
5: Pero Eliseo no salió. En lugar de eso, envió un mensajero con una indicación.
18: Ve y lávate 7 veces en el río Jordán. Entonces, tu piel quedará limpia.
3: ¿Se imaginan? Naamán esperaba algo diferente.
23: Yo pensé que Eliseo saldría a verme y oraría por mí. ¿Por qué tengo que bañarme en el río Jordán?
5: Naamán se enojó. Pensaba que aquella indicación era demasiado sencilla.
3: Además, él conocía otros ríos que le parecían mejores que el Jordán.
23: ¿Acaso los ríos de mi tierra no son mejores?
5: Naamán estuvo a punto de irse sin obedecer.
3: Pero sus siervos se acercaron y le dieron un buen consejo.
25: Señor, si el profeta te hubiera pedido algo muy difícil, ¿no lo habrías hecho? Entonces, ¿por qué no hacer algo tan sencillo?
5: Naamán escuchó el consejo y decidió obedecer.
3: Bajó al río Jordán y se sumergió 7 veces, tal como Dios lo había indicado.
5: Y cuando salió del agua, después de la 7ª vez...
3: su piel estaba completamente limpia.
5: Dios había hecho un gran milagro.
23: Ahora sé que no hay Dios en toda la tierra, sino en Israel.
3: Naamán aprendió que no necesitaba entender todo para obedecer.
5: Solo tenía que confiar en Dios y seguir la indicación que él había recibido. Amiguitos, ¿saben qué podemos aprender de Naamán?
3: Que a veces Dios puede pedirnos hacer algo que nos parece muy sencillo o que no entendemos.
5: ¡Sí! Quizá pensemos, ¿por qué tengo que hacerlo así? O, yo lo haría de otra manera.
3: Pero Naamán aprendió que obedecer y confiar en Dios es más importante que hacer las cosas a nuestra manera.
5: Cuando Dios nos muestra el camino correcto, aunque no entendamos del todo,
3: podemos confiar en Él y obedecer.
9: ¡Sí!
3: ¡Qué hermosa historia aprendimos hoy!
5: En nuestra próxima aventura, conoceremos a otro personaje de la Biblia. ¿Habrá obedecido?
9: ¡Oh! ¡Lo descubriremos muy pronto! ¡Hasta la próxima, amiguitos! ¡Que Dios los bendiga!
0: ¡Muy bien! ¡Hermosa historia que hoy hemos aprendido sobre Naamán!
9: ¡Sí!
0: ¡Así es, chicos! ¿Cómo Naamán no quería obedecer, no? No quería lavarse en el río Jordán. Le habían dado una indicación el profeta de parte de Dios. Y cuando él obedeció, ¿qué pasó con su piel?
9: ¡Oh!
0: Ya no tenía lepra. Su piel se volvió limpia como la de un niño. Esos son los milagros que hacen.

0: chicos, también me pidieron oración por Colombia desde aquí. Si tú tienes alguna petición muy especial, puedes escribirlo y también únete a nuestra oración que vamos en este momento a realizar. A ver, cierra tus ojitos. Levanta tus manos, vamos a hablar con nuestro Dios y le decimos: Señor Jesús, te damos gracias. Gracias por cada bendición que tú nos regalas. Te pedimos en especial, Señor, por Nepal, por este país que ha ocurrido este desastre, Señor, natural, donde tantas familias, tantos niños, tantas personas, Señor, están desaparecidas. Muchos han muerto. Seas tú consolando cada corazón, cada familia. Seas tú bendiciendo, Señor, a los que se han quedado sin casita. Quizás muchos niños se han quedado huérfano, Señor, y no tienen a dónde ir. Seas tú ayudándolo en este momento de tanta necesidad. Te pedimos también por nuestros amiguitos que están conectados, por sus familias, por todos aquellos que también están sintonizando el programa. Seas tú bendiciendo y contestando cada petición de acuerdo a tu voluntad. En el nombre de Jesús, amén y amén. Muy bien, y llegó el momento de las llamaditas, chicos. El número es 01613-1701. Ya tengo la preguntita para el día de hoy, así que vamos a contestarlo. ¿Listos y preparados? Maquinita, a ver. Aló, ¿cuál es tu nombre?
1: Noemí.
0: Noemí y...
1: Prisi.
0: Prisi, muy bien. Noemí y Prisi, vamos con Noemí. Noemí, ¿en qué libro de la Biblia se encuentra la historia del día de hoy?
1: Segunda de Reyes,
0: muy bien. Respuesta correcta. Excelente, capítulo 5. Vamos con Prisi, preguntita para Prisi. ¿Cuáles son los personajes de la historia del día de hoy, Prisi?
1: Eliseo, Amán y su sirviente.
0: Ah, muy bien, atenta. Punto para Noemí y para Prisi. A ver, siguiente llamadita. Aló, ¿cuál es tu nombre?
1: Joel.
0: ¿Y quién más está por allí?
1: Luana,
0: vamos, rapidito. Joel, ¿cómo se llamaba el hombre que tenía lepra?
1: Namán.
0: Punto, muy bien. Luana, ¿qué cargo tenía Namán? ¿Quién era? ¿Qué cargo importante tenía Namán? ¿Qué era Namán? ¿Qué era? A ver. A ver, ¿qué era Namán? ¿Era un jefe de qué? ¿Jefe de qué? ¿De qué estaba a cargo él? A ver.
1: ¿Eliseo?
0: No. Era jefe de... ¿De un...? ¿Cómo se llama donde hay muchos soldados? ¿Cómo se llama donde se unen muchos soldados? Es un... Y se va a pelear una batalla. Es un...
1: Ejército.
0: Él era el jefe del ejército del rey de Siria. Esa es la respuesta. Siguiente llamadita. Aló, ¿cuál es tu nombre?
2: Aló, ¿cuál es tu nombre?
0: A ver, chicas, ¿cuáles son sus nombres?
2: Dana.
0: Dana, ¿y?
2: María.
0: María, muy bien, Danita. A ver, ¿cómo se llamaba el profeta de Dios que dio la indicación a Naamán? Danita.
2: ¿Profeta de Dios?
0: ¿Cómo se llamaba? ¿Cuál era el nombre del profeta que le dio, que le dijo a Naamán que se tenía que lavar 7 veces en el río Jordán? ¿Cómo se llamaba? ¿Cómo se llamaba?
2: Elí.
0: Esa segura. Empieza con E, pero no es Elí. Elí era profeta en el tiempo de Samuel. A ver, Elí no es. Empieza con E.
2: Eliseo.
0: Muy bien. María, preguntita. ¿Qué indicación le dio Eliseo a Naamán? ¿Qué tenía que hacer Naamán?
2: Le dijo que tenía que ir al río Jordán y dijo que se lavara 7 veces.
0: Muy bien. Respuesta correcta. Siguiente llamadita. Aló, ¿cuál es tu nombre?
2: Daniel.
0: ¿Y? ¿Quién más está ahí además de Daniel? Aló.

0: ¿Cuál es tu nombre? A ver, vamos con Daniel. Danielito, pregunta. A ver, ¿por qué Naaman se enojó? Naaman en una parte de la historia se molestó. ¿Por qué?
1: Porque se enojó. Porque Eliseo lo mandaron. Lo mandaron al río Jordán.
0: ¿Ya? Pero.
1: Ese río era suyo.
0: Ya, es cierto. Pero se había molestado porque no había salido Eliseo a recibirlo, sino que había mandado a un sirviente. La respuesta. Bien, bien, bien, bien. Saludos a su mamita también de Danielito. A ver, por allí. Siguiente llamadita. ¿Aló?
2: ¿Aló?
0: ¿Cuál es tu nombre?
2: Kenji.
0: Kenji. Pregunta para Kenji. Tengo otra llamadita por allí. ¿Aló? ¿Cuál es tu nombre?
2: ¿Aló?
0: ¿Cuál es tu nombre? Además de Kenji, tengo otra llamada. ¿Aló?
2: ¿Aló?
0: ¿Cuál es tu nombre? A ver. Kenji, vamos a la pregunta. Kenji, ¿qué pasó cuando Naaman obedeció y se fue al río Jordán? ¿Me escuchas, Kenji? ¿Qué pasó con Naaman cuando obedeció?
1: Desapareció la letra.
0: Muy bien, punto. Excelente. Siguiente llamadita. ¿Aló? ¿Cuál es tu nombre? ¿Aló?
3: Juan Daniel.
0: Juan Daniel. Juan Daniel, a ver, ¿verdadero o falso? Después de ser sanado, Naaman reconoció quién era Dios. ¿Verdadero o falso?
3: Verdadero.
0: Verdadero, ¿aló? Punto. Ahora sí, alguien está por allí. ¿Aló? ¿Cuál es tu nombre?
4: ¿Aló?
0: Sí, ¿cuál es tu nombre?
4: Ruth.
0: Ruthcita, ¿cuántas veces se sumergió Naaman en el río?
4: 7 veces.
0: Muy bien, punto, chicos. Sí. Excelente. Hoy han estado muy atentos. Nos despedimos, pero mañana nos volvemos a encontrar a las 4 de la tarde y voy a dar las indicaciones del anuncio del programa de lunes 31 que vamos a hacer nuestro sorteo de fin de mes de agosto. Así que los dejo con el consejito del día. Dios les bendiga mucho. Los quiero mucho. Cuídense.
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6: Amiguitos, Dios le dio una indicación a Naaman, aunque al principio dudó porque no era lo que esperaba. Sin embargo, cuando decidió obedecer, recibió un milagro. Cuando Dios te dé una indicación, confía en él y obedece. Esta tarde fue increíble.
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15: La minería ilegal afecta la producción formal de oro en La Libertad, con Patas entre las provincias más golpeadas. De acuerdo con información del Ministerio de Economía y Finanzas, analizada por Comex Perú, la producción minera de la región cayó 14% durante el primer trimestre de 2026, mientras que la producción formal de oro en Patas se redujo 24%. Patas concentra el 63.5% de la producción aurífera de La Libertad. Comex Perú sostiene sostiene que la expansión de la minería ilegal afecta a la actividad formal porque opera sin pagar impuestos, canon ni regalías y sin cumplir los mismos estándares laborales y ambientales. El gremio también advierte que esas actividades pueden estar relacionadas con otras expresiones delictivas y plantea recuperar el control y la seguridad en el territorio. El problema se suma a las dificultades de ejecución de la inversión pública. Entre enero y julio, el gobierno regional de La Libertad ejecutó solo el 34% de su presupuesto anual de inversión, mientras las municipalidades alcanzaron solo el 30.9%.
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14: En cualquier momento volvemos con más.
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10: 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Salmos 5, 11 y 12. Pero alégrense todos los que en ti confían. Den voces de júbilo para siempre. Porque tú los defiendes, en ti se regocijen los que aman tu nombre. Porque tú, oh Jehová, bendecirás al justo. Como escudo lo rodearás de tu favor.
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14: 5 en punto.
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5 de la tarde con 40 minutos. ¿Cómo están? Muy buenas tardes. Bienvenidos a Sin Prisas. Espero que estén bien. Ya casi fin de semana. Hoy jueves 27 de agosto. Damos gracias a Dios por un nuevo día, por esta tarde. Recuerden que ya nos pueden ir enviando sus saluditos. También de repente por ahí saludos de cumpleaños, saludos de aniversario, también sus reportes de sintonía. Que va a haber un espacio donde vamos a estar leyendo todos sus saludos al 947-246-545. Al 947-246-545.

tarde con 11 minutitos. Bienvenidos todos a Sin Prisas. Estás escuchando y disfrutando también de Betel Radio, la voz que inspira. Sí. Buenas tardes, bienvenidos. Que el Señor le bendiga a todos nuestros amigos que nos sintonizan en la costa, en la selva, en la sierra de nuestro querido Perú. Saludos también a ti que me escuchas en el 100.1 FM aquí en Lima. Soy tu amiga, hermana Milka Moreno, feliz de poder acompañarte en esta tarde. Vamos a estar hasta las 7 de la noche cantando. También por ahí algunos datitos, algunas actualizaciones, noticias. Tenemos nuestra dinámica. Y luego vamos a estar orando también por peticiones. Desde ya estamos recibiendo sus pedidos musicales al 947-246-545. Y también saluditos a todos los que nos están escuchando a través del www.betel.fm. ¿Cómo están? ¿Bien? ¿Cómo está la semanita? ¿Bien? ¿Cómo está la tarde? ¿Bien? No tan bien, me dicen por acá. ¿Cómo así? ¿Qué ha pasado? Voy a estar leyendo algunos saluditos también que nos han llegado. A veces por el tiempo, lamentablemente, no terminamos de leer todos. Pero quiero saludar a nuestros amigos en Tungazuca. Nos dicen, Dios te bendiga, Milka, sintonizando la radio y terminando mi día con calma y sin prisas. ¡Genial! Hola, Milka, qué gusto saludarte. Te escribo desde Lambayeque. Saludos para todo Lambayeque. Qué alegría que estén nuestros amigos en Lambayeque. Saludos para nuestros amigos también en Ferreñafe. Nos escribe, saludos para mi princesa Adriana Fernanda. Oh. Saluditos, Adrianita. Muy buenas tardes. Hermana Mónica, ya me cambiaron el nombre. Dice, quiero un pedido musical. Claro que sí, ya estamos anotando. Producción está anotando todos sus pedidos musicales. 947-246-545. Hoy tenemos, a ver, versus, ¿ok? ¿A quiénes les cuesta pedir ayuda? ¿Y a quiénes se les hace fácil pedir ayuda? Yo he ido aprendiendo con el tiempo a soltarme un poquito en ese lado, ¿no? A veces yo quería hacer todo yo sola, quería resolver todo yo sola, no me gustaba pedir ayuda. ¿Por qué? Porque no tenía paciencia muchas veces, esperar al tiempo, a la disposición de otra persona. Entonces, no, ¿saben qué? Yo resuelvo, decía. Ok, pero eso también me generó mucho estrés por ahí. Y lo bonito de trabajar con otras personas, porque al momento de que tú pides ayuda, haces un equipo con esa persona, ¿no? Para resolver algo, para atender alguna situación en particular. Y trabajar en equipo es un poquito complicado muchas veces. Pero eres de los que, normal, Milka, yo pido ayuda cuando lo necesito, o realmente te cuesta pedir ayuda. No sabes cómo hacerlo de repente, o eres como yo era, ¿no? Antes, de repente, ay, Milka, no me gusta hacerme problemas, o ya has tenido una mala experiencia, alguien te puso una mala cara, ¿no? O sientes que realmente solo están prestos sus oídos, más no sus acciones, para escuchar, saber qué te está pasando, nada más. Y al final no apoyan en nada. También puede ser que por ahí esté la raíz del que no te gusta pedir ayuda. También muchas veces piensan las personas que, ay, pido ayuda, es sinónimo de soy débil o no soy competente, no voy a poder realizar solo las cosas, ¿no? O como yo decía también, no quiero molestar a las personas, ¿no? No quiero molestar, no quiero estar incomodando. Pero la realidad es que todos en algún momento, en muchos momentos de nuestra vida, necesitamos ayuda. Necesitamos que alguien, ya sea que nos escuche, que nos dé un consejo, que nos acompañe a realizar algo, o que nos acompañe en un proyecto, o simplemente sentir, ¿no?, que uno no está solo. Simplemente sentir que estás ahí acompañada de alguien, que alguien está creyendo también en ti, en lo que puedas realizar. 5 de la tarde con 16 minutos. Vamos a seguir disfrutando de alabanzas, así que vamos a escuchar a Yulisa con Adiós sea la gloria.

la gloria. Así que, ¿cuánto damos gloria a Dios hoy, jueves 27 de agosto? ¿Cuántos podemos agradecer a Dios por la vida, por la familia, por el trabajo, por la comida, por la salud? Porque pudimos de repente hoy llevar un plato a nuestras mesas. Ok, porque estás agradecido al Señor. Dios te bendiga, Milka. Soy la hermana Belén. Saludos desde Camaná. Y también nos hace un pedido musical. Estamos anotando sus pedidos. Hola, ¿cómo estás, Milka? Muy buenas tardes. Dios te bendiga. Le escucho desde la ciudad de Puerto Maldonado. Soy tu hermana Yulma. Mi hermana Yulma. Gracias, gracias por estar en sintonía. Dios te bendiga, Milka. Saluditos para mi esposo Reise, el que está, me dice, chancando carrizo, y estamos en sintonía. Muy bien, vamos a seguir escuchando sus pedidos musicales, sus alabanzas, atentos. Muy buenas tardes, Milka, ¿cómo estás? Saluditos, nos dice, para mi hija Fernanda Ramírez Muñoz, que se encuentra en Italia, que Dios me le tenga con salud. Este saludito llega de parte de su papá Carlos Ramírez. Muy buenas tardes, Milka, Dios te bendiga. También nos hace un pedido musical de Oscar Medina. Ay, esa canción es hermosa. Jesús se come mis lágrimas. Nos dice, un saludo para mi hijo Jonathan. Mañana es su cumpleaños y quiero pedir una oración por él, para que Dios también lo pueda traer a sus caminos. Saludos de tu hermano Fortunato Uama. 5:22, aquí trabajando, Milka, nos dicen, pelando castaña. Envíame saludos. Claro que sí, querida Yulma. Las castañas, Dios mío, qué rico. Es uno de mis frutos secos favoritos. Miren, no sabía que eran así las castañas. Que bueno, yo siempre ya las he comprado, ¿no? Ya todas peladitas, ya listecitas. Ah, miren, son como plomitas sus cáscaras, ¿sí? Interesante. Voy a averiguar más sobre las castañas. ¡Qué rico! Pero es uno de mis frutos favoritos. Gracias, Yulma, por la fotito. Me encantó. Hola, Milka, ¿cómo estás? Soy Elina de San Ramón, Chanchamayo. Me han dicho que en Chanchamayo está uno de los mejores cafés. A ver, confírmeme, por favor. Aquí escuchando Betel Radio desde las 5 de la mañana. No puedo mandar audio. Ay, no te preocupes. Nosotros te entendemos. Pero sí puede mandar su mensajito. Claro que sí. Ya ves, cuando uno quiere, lo hace. Sea como sea, lo hace. Muchas gracias. Gracias por estar en sintonía de Sin Prisa. Vamos con calma. Vamos tranquilos. Ya, por favor, ya pasó el estrés de la mañana, de la tarde. Muchos ya están regresando a sus casitas después de una jornada laboral. De repente una jornada laboral pesada hoy día. ¿O ha estado ligerito el día? ¿Cómo ha estado el día? A ver, coméntame. Algunos están regresando con sus hijos del colegio, algunos están yendo, otros saliendo de la universidad también, están en el campo, están en los talleres, están en Gamarra, están en el Metropolitano de repente por ahí. Así que, amigos, también al volante, por favor, tú que me escuchas, que estás al volante, de repente desplazándote por diferentes calles de acá de Lima o de diferentes partes del Perú, por favor, envíame tu reporte. ¿Cómo están? Cuéntame, ¿qué dicen las calles? ¿Qué dicen las calles del Perú? ¿Hay tráfico? ¿Están ligeritas? ¿Uno puede ir rápido, llegar rápido a su destino? Coméntame con un audio máximo de 20 segunditos al 947-246-545. Y también vamos a hablar acerca de los, sobre todo de los que les cuesta pedir ayuda, ¿no? Alguna vez yo creo que a todos nos ha costado pedir ayuda, pero cuando finalmente lo has hecho, de repente notaste que no tenías que enfrentar esa situación sola, solo, ¿no? De repente estás ahí tratando de arreglar algo en casa y no quieres pedir ayuda a nadie. Dice, no, yo puedo sola, yo puedo solo. Están una hora ahí tratando de arreglar algo, pero por no pedir ayuda. Yo también soy así a veces. Creo que hay cosas que todavía me han quedado. Sí, a veces estamos que queremos nosotros hacerlo solos,
para sentirnos bien también, claro, y para no molestar. Pero al final viene alguien o le pides ayuda a alguien y lo resuelve en un 2x3. Y después dices, ¿es en serio? Ese rato era que le pide ayuda a tal persona. ¿Nos ha pasado? Sí, nos ha pasado. ¿Y quién fue de repente? O incluso cuando ya es una situación un poco más delicada, ¿no? Estás ahí ahogándote con los problemas, no sabes a quién recurrir, de repente tienes miedo de contar a alguien tus cosas, ¿no? O no sé, a ver, puedes contarle al Señor, claro que sí, pero muchas veces necesitamos también un consejito, que lo podemos recibir a través de la palabra, pero es lindo también, por ejemplo, compartir un café, compartir de repente un espacio, un momento con alguien que te pueda escuchar, que pueda entender la situación, que te pueda brindar un consejo, ¿no? Y muchas veces tenemos tanto miedo y cuando llega el momento y ya el Señor también pone ese momento donde tú puedes abrir tu corazón, esa persona fue de bendición para ti. Así que si te pasó eso en alguna parte de tu vida, también coméntanos. Cuéntanos tu experiencia al 947-246-545. Vamos a seguir alabando al Señor. A continuación, el pedido de nuestra querida Diana. Y este es uno de los pedidos musicales también, porque es una canción que está tocando muchos corazones. Y esta cantante también está siendo de bendición para muchas personas. Así que vamos a escuchar a Génesis Colón, que por cierto puedes encontrar en el www.etel.fm. Votar por tu playlist favorita. En esta semana está una de las playlists, es esta, Pude Volver, de Génesis Colón. Así que vamos a disfrutar de esa preciosa adoración. Sí.

0: hacer.
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0: tu gloria. 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Tenemos actualidad para ti y te lo contamos sin prisas. Esta pregunta es para todos, a ver, los chicos que nos están escuchando. ¿Ya saben qué van a estudiar? Bueno, hay una gran oportunidad para conocer opciones de carreras y centros de estudio que van a llegar próximamente a Lima Norte. Del 17 al 18 de septiembre se va a realizar la Expo Universidad Lima Norte 2026 en el Club Metropolitano Yoke Yupanqui en Los Olivos, con la participación de más de 120 instituciones educativas. El evento está dirigido principalmente a estudiantes de distritos de Los Olivos, de San Martín de Porres, Comas, Independencia, Caraballo, Puente Piedra, Ancón, Santa Rosa y El Callao. Durante estas jornadas, los jóvenes podrán conocer en un solo lugar diferentes opciones de universidades, institutos, carreras técnicas, escuelas superiores, becas y también alternativas de formación profesional. De acuerdo con cifras del INEI citadas por la organización, solo el 51.3% de los jóvenes entre los 18 y 26 años logró acceder a la educación superior. De este grupo, el 32.1% alcanzó estudios universitarios, mientras que el 19.2% optó por educación superior no universitaria. La elección de una carrera representa una decisión importante para todos los estudiantes, para sus familias, donde también van a poder evaluar los costos, las posibilidades de financiamiento y becas, así como las profesiones que tendrán mayor demanda en el futuro. 5:40 PM. Hay un total de 30 buses nuevos de 12 metros de longitud y tecnología GNV que se van a sumar al transporte público como parte del proceso de modernización de la flota que impulsa la Autoridad del Transporte Urbano para Lima y Callao. Las nuevas unidades van a estar destinadas a la ruta 1054 o 1054 que conecta San Juan del Lurigancho con Chorrillos, atravesando distintos sectores de Lima. Durante la presentación, representantes de la ATU y de la empresa de transporte resaltaron la importancia de continuar generando condiciones que permitan a los operadores formales invertir en vehículos más modernos. Con estos nuevos buses ya son más de 700 vehículos nuevos que están circulando en Lima y Callao como parte del proceso de renovación promovido por la ATU. 5:41 PM, ya tenemos los reportes viales. Recuerden nuestro número para que envíen sus reportes viales con un audio máximo de 20 segunditos. Es el 947-246-545. Vamos a escuchar el primer reporte de la tarde a cargo de William. William, te escuchamos. Dios te bendiga.
1: Dios le bendiga, hermana Milka. Dios le bendiga a todos los oyentes de Betel Radio. Reportando el tránsito a esta hora de la tarde de Lima Cercado, la altura de Plaza 2 de Mayo está congestionado con dirección al centro de Lima y con dirección al Callao, está libre, así que pueden aprovechar esta vía. Okay. Dios le bendiga, Betel Radio, la voz que inspira.
0: Muchas gracias, Dios te bendiga también. Tenemos más reportes, escuchemos a Daniel Vega. Daniel, ¿cómo estás? Buenas tardes.
2: Dios le bendiga, hermana Mica. Daniel Vega reportando para el programa Sin Prisas, exactamente en la avenida Reducto con dirección de Barranco a Miraflores. Comentarles que el tráfico es intenso, especialmente por la intersección con 28 de julio. Tomar otras vías para llegar a los destinos. Dios le bendiga, Betel Radio, la voz que...
0: Nos siguen llegando los reportes a Betel Radio. Vamos a escuchar. Hola, ¿qué tal? Buenas tardes.
3: hermana Milka. Buenas tardes, aquí reportando para el programa Siempre, específicamente en la vía Evitamiento, para comentarles que el tráfico está muy intenso, de verdad, no les recomiendo que circulen por ahí. Lo ve todo si es que van a irse a sus trabajos o si van a irse de regreso a casa. Uh-huh. Estamos más de 15 minutos, estamos por Javish, uh-huh, por Javish, con dirección al sur, y está muy intenso el tráfico. No les recomiendo que circulen por ahí. Vete el radio de La Voz que Inspira.
0: No avanzan los carros, nos dice nuestro hermano Renato, ni para atrás ni para adelante. Así que, por favor, amigos, a tomar precauciones. Es que ya son las 5 de la tarde con 43 minutos. Y ahorita se pone más intenso también el tráfico en Lima. Si usted está en provincia, si usted está en diferentes partes del Perú, también anímese a enviarnos su reporte. Tenemos un reporte más, vamos a escuchar sin prisas.
4: Hola, Mercado, buenas tardes.
0: Buenas tardes. Diga,
4: por acá me encuentro en 28 de julio con Paseo de la República. El tráfico se encuentra muy intenso. Uh-huh. Tener precauciones, reportando para ver el radio, la voz que pide.
0: Ay, muchas gracias. Gracias, Dani. Que Dios te bendiga. Nos vamos a una breve pausa musical y regresamos con mucho más.

bonito alabanza y qué bonita historia, ¿no? La de Mefiboset. Yo sé que muchos de nosotros hemos escuchado en la iglesia, ¿no? Y justo

0: con muchas personas, incluso personas que a veces me han hecho hasta favores, simplemente porque era la hija de él. Oh. Y yo me encontré con personas que me dicen, Milka, tu papá me ayudó a mí, ayudó a mi familia, hizo tal cosa, ¿no? Que fue de bendición para ellos y quizás nunca pudieron devolverle un favor a él o nunca pudieron incluso darle las gracias, quizás como ellos en algún momento me lo han mencionado, como han querido realmente hacerlo. Pero y él ya no está y lo hacen ahora con sus hijos. Y a mí me ha tocado de verdad la bendición, y no solo a mí, sino que a mis hermanos también en alguna oportunidad han compartido a la familia de tal, incluso en personas que no están en la iglesia, personas que no son creyentes, simplemente porque algo mi papá hizo, no sé, en el mercado. Y me dijo, ay, tu papá era bien lindo, ¿no? O tu papá hizo esto. Yo ni enterada, ¿no? De las cosas que pudo haber hecho. Pero después nos dicen, mira, quiero darte esto. O, no sé, me caes bien. O queremos darte esta oportunidad. No sé, simplemente porque tu papá en alguna oportunidad también me hizo un favor a mí. O fue bueno conmigo, fue de bendición. Entonces, creo que moraleja de la vida es que tratemos siempre de llevarnos bien con todos. Y seamos de bendición con todos, porque puede ser que en esta vida, mientras estemos en vida, quizás no vamos a recibir, ¿no?, una retribución hacia nosotros, pero sí a los que vienen de nosotros. De repente no a mí, de repente si mi mamá sigue viva o yo fallezco antes que ella, a mi mamá, a mi familia o a mis hijos, si Dios me diga más adelante. Entonces ahí se los dejo. Esta historia de Mefiboset me hizo también pensar acerca de ella y recordar lo bueno que Dios ha sido en mi vida. 5 de la tarde con 50 minutos. 5:50. Yo sé que ustedes están esperando ya nuestra dinámica, porque estamos en nuestra última semana ya prácticamente del mes de agosto. Última semana de el mes de agosto. El lunes 31 me indica en producción que va a ser la premiación. Nuestra hermana Ana Belén Barba ha listado, ella es nuestra productora, ha listado ya los regalos y está ansiosa por hacer los envíos, ya sea acá en Lima o en provincia, en distintas partes del Perú. Nosotros, como sea, contra todo pronóstico, hacemos llegar tu regalo. Por avión, dice Valentino. Por avión también. Vamos, hoy vamos a hablar acerca de nuestra dinámica. Es acerca de cuánto sabes del libro de Jueces. Dios mío, voy a aprender acá. Voy a aprender. Hay cosas que estoy viendo que tengo que... Vamos a practicar juntos. Por eso a veces cuando no nos dan la respuesta correcta, yo les digo tranquilo, sin prisas, con calma. Acá todos aprendemos. Muy bien, pueden llamar. Se va a abrir la línea telefónica. Es el 01613-1701. 01613-1701 para que puedan llamar y participar, ¿ok? Y también estamos, este mes estamos buenachones. Hemos dicho, ok, hay quienes no pueden llamar. Entendemos porque están en su trabajo, porque de repente están en la calle, etcétera. No se preocupen, van a participar por WhatsApp, pero por WhatsApp vale solo 5 puntos, ¿ok? Solo 5 puntos y se consideran a los primeros. En cambio, por llamada aseguras tu puntaje, son 10 puntos por respuesta correcta y feliz. Aquí nada que el primero, el segundo, no importa. Usted llama, da la respuesta correcta y se lleva 10 puntos. Tenemos la primera llamada de la tarde. Hola. Dios le bendiga. Sí, ¿cuál es su nombre?
1: Isabel desde Quito.
0: Mi hermana Isabel, en la semana final. Vamos. ¿Cuánto sabes de Jueces? Atención todos, por favor. Atención todos en WhatsApp también, ¿ok? Vamos, tiene 5 segundos para dar la respuesta, mi hermana Isabel. ¿Quién? Vamos con la primera. ¿Quién fue el primer juez mencionado en el libro de Jueces? ¿Quién fue el primer juez mencionado en el libro de Jueces? Tiene 5 segundos, mi hermana Isabel. Vamos.
1: Otoniel, hermano.
0: Otoniel, 100% segura.

0: La respuesta es correcta.
1: ¡Ganaste!
0: Efectivamente, ganaste, Isabel, tus 10 puntitos. Aquí por WhatsApp también hubo una persona que me contestó y nos dijo Otoniel. Ay, es nuestro hermano Daniel. Nuestro hermano Daniel está en todas, ¿ah? Nuestro hermano Daniel parece que ya sabe que viene la dinámica y está con su celular en la mano. Muy bien. Y Boncita del Perú también nos dice Otoniel. Vamos, 01-613-1701. Buenas tardes. ¿Qué tal? Bienvenida o bienvenido a Sin Prisas. Hola. Dios te bendiga. ¿Cuál es tu nombre? Ah, Ruth. Ruth, te escucho un poco afónica, Ruth. No había reconocido tu voz. Ah, ¿estás afónica?
2: La garganta.
0: Ay, con razón. Ruth, por favor, una agüita tibia, un café. Bueno, café no, un tecito hay que tomar, ¿eh? Cuidado, Ruth, cuidado, te me enfermes, por favor. Vamos, Ruth, tú puedes. ¿Cuánto sabes de jueces? Vamos, tú, yo sé que tú puedes, Ruth, ¿ok? ¿Qué característica física? Atención todos, redoble de tambores. ¿Qué característica física distinguía a Aot? ¿Qué característica física distinguía a Aot?
2: Aot, ¿no?
0: Ajá. Yo sé que tú puedes. Vamos, Ruth. 5.
2: Era zurdo.
0: ¿Qué era?
2: Zurdo.
0: Ok, que era zurdo. La respuesta es...
1: ¡Ganaste!
0: Se adelantaron. ¡Está bien! ¡Ya ganaste! ¿Quién fue Aot, Ruth? ¿Te acuerdas? ¿Te acuerdas quién fue Aot? ¡Oh, se cortó! Perdón. Le cortamos sin darnos cuenta. Muy bien. Por aquí nos dicen, exacto, fue un juez y líder militar de Israel. Muy bien, 01-613-1701. Solamente para llamadas y el WhatsApp. Ok, el WhatsApp solamente es para mensajes y audios. Los que están en espera, por favor, no vayan a colgar. Nos vamos a una breve pausa y regresamos con Sin Prisas.
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5: Keiko Fujimori afirma que su gobierno recibió al país con cifras y estadísticas terribles y anuncia medidas para mejorar la situación de los adultos mayores. La presidente hizo estas declaraciones durante una ceremonia por el Día del Adulto Mayor realizada en Palacio de Gobierno. Durante su intervención, Fujimori sostuvo que su administración encontró indicadores negativos en diferentes sectores y aseguró que el Ejecutivo trabajará para revertirlos. En materia de atención a los adultos mayores, anunció la ampliación de los centros Yuyac Casa del Pensionista, que pasarían de 12 sedes en 8 provincias a 24 establecimientos distribuidos en regiones distintas del país. La mandataria también anunció una ampliación de la cobertura de pensión 65, medida que, según precisó, será contemplada en el presupuesto público del próximo año. El anuncio fue realizado junto al ministro de Economía y Finanzas, Elmer Cuba. La gestión deberá ahora traducir estos anuncios en medidas concretas y resultados verificables en la atención y protección económica de los adultos mayores.
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1: 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Salmos 5, 11 y 12. Pero alégrense todos los que en ti confían. Den voces de júbilo para siempre. Porque tú los defiendes. En ti se regocijen los que aman tu nombre. Porque tú, oh Jehová, bendecirás al justo. Como escudo lo rodearás de tu favor.
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0: Muy bien, estamos de regreso. Quiero mencionar algunas cositas nada más. Por favor, si llaman una vez, la participación es solamente una vez por día, ¿ok? Una vez por día, por favor. Solamente esto, igual yo agradezco que nos llamen, que siempre estén participando. 01-613-1701, pero ya también tenemos algunas llamaditas en espera, así que vamos a responder. Hola, buenas tardes, Dios la bendiga.
7: Dios la bendiga.
0: Hola, ¿cuál es tu nombre?
7: Angie.
0: Hola, mi querida Angie. Angie, contra todo pronóstico, también ya estamos en la última semana de agosto, querida Angie. Bien, Angie, la pregunta. Hoy nuestra dinámica es ¿cuánto sabes del libro de Jueces? Así que atenta, por favor. La pregunta, y también para nuestros amigos en WhatsApp, la pregunta es ¿cómo murió el rey Eglón de Moab? ¿Cómo murió el rey Eglón de Moab? Tiene 5 segunditos para responder. Vamos, Angie, tú puedes. 5, 4, 3, 2, 1. Y se va el tiempo, Angie.
1: Lo sentimos. Será para la próxima.
0: No puede ser, mi querida Angie. ¿Qué pasa, Angie? Por favor, también pueden ayudarse ahí en la familia. Pueden ayudarse ahí en la familia. Recuerden, pueden ayudarse en la familia. Ya tenemos algunas respuestas aquí, en WhatsApp. Pero vamos a seguir respondiendo las llamadas. Hola, buenas tardes.
8: Buenas tardes, hermana. Bienvenida.
0: Buenas, ¿cuál es tu nombre?
8: Dioli.
0: Dioni.
8: Sí.
0: Dioni, bienvenida, mi querida Dioni. ¿De dónde nos llamas?
8: Cusco.
0: ¡Desde Cusco! Se viene la convención en Cusco en octubre, así que preparamos nuestras chompitas para irnos a Cusco. Porque el clima allá, hermana Dioni, en la noche hace friecito, ¿cierto? Oh.
8: Hermana, hace mucho frío, tienen que venir abrigados.
0: Abriga.
8: Invito a todos los que están escuchando.
0: Ajá.
8: Son bienvenidos aquí en Cusco porque Dios va a restaurar muchas familias. Oh. Y Dios está con ustedes.
0: ¡Claro! Mi hermana Diony, mire, yo me voy a contactar con usted para que nos den los reales tips. ¿Cómo podemos ir a la convención familiar en Cusco del Movimiento Misionero Mundial? Vamos, hermana Diony, tiene 5 segundos para responder la siguiente preguntita. ¿Cómo murió el rey Eglón de Moab? ¿Cómo murió? ¿En una batalla quizás? ¿Una flecha lo alcanzó? ¿Cayó desde una muralla? ¿Aot lo hirió con una espada escondida? Uy, tenemos... Sí, claro. Una vez más voy a repetir, ¿ok? ¿Cómo murió el rey Eglón de Moab? 5 segundos. 5, 4, 3, 2... Uno y se va.
1: Lo sentimos. Será para la próxima.
0: No puede ser, mi hermana Diony. Está feliz de que me llamen mis amigos en Cusco. 6:05 p.m. No puede ser, ¿ah? No puede ser. No están dando la respuesta correcta. Hola. Aló, buenas tardes.
9: Buenas tardes.
0: Sí, ¿cuál es su nombre?
9: Juan.
0: Disculpe, Juan, Juancito, ¿cómo estás? Bienvenido, bienvenida Sin Prisas. Vamos, una preguntita, ¿ok? Una preguntita, atento, tiene 5 segundos para responder. ¿Qué pasó? Se cortó la llamada. Mi hermano Juan, no me cuelgue, por favor, el teléfono. Hola, buenas tardes.
10: Hola, hermana Carmen, Montanita.
0: Carmencita, ¿cómo estás? Carmencita, bienvenida. Carmen, vamos con la pregunta. Atenta, 5 segunditos para responder. ¿Cuántos hijos tuvo Gedeón? ¿Cuántos hijos tuvo Gedeón, Carmencita? Tiene 5 segunditos. 5, 4, 3, 2.
10: 70.
0: ¿Cuántos?
10: 70 hijos varones.
0: 70 hijos. Muy bien.
1: Ganaste.
0: Ganaste, Carmencita. Se van 10 puntos ganando en la última semana. A ver, la última semana de agosto. Vamos con las últimas preguntitas al 01613-1701. Tenemos respuestas en WhatsApp acerca de la pregunta. ¿Cómo murió el rey Eglón de Moab? Por aquí ha habido, bueno, me habían respondido varios. Nos dice, acuchillado por Aot. Nos dice nuestra hermana Andrea Bugarín. Muy bien, por aquí también nos han respondido, acuchillado en el vientre. Nos dice Daniel, muy bien, Daniel. Tenemos más, sí, más respuestas. Hola, buenas tardes.
11: Dios la bendiga, hermana. Le saludo en el nombre del Señor Jesucristo.
0: Amén. ¿Cuál es su nombre?
11: Soy el hermano Fran, hermana. Dios la bendiga.
0: Hermano Fran, bienvenido. Bienvenido una tarde más. Espero que esté preparado, listo para la pregunta. Tiene 5 segunditos, hermano Fran. Vamos. ¿Qué mujer? Estamos hablando del libro de Jueces, ¿eh? ¿Qué mujer dio muerte a Sísara mientras dormía? ¿Qué mujer dio muerte a Sísara mientras dormía? ¿Fue Débora? ¿Fue Jael? ¿Fue Dalila? ¿O fue Aksa? Aksa. ¿Quién fue? Uy, ya nos están respondiendo. Sandrita, oye, pasa. Ya nos dio la respuesta correcta por WhatsApp. Vamos, vamos, hermano Frank. ¿Quién fue? ¿Quién fue la mujer que dio muerte a Sísara?
11: Débora.
0: ¿Quién?
11: Débora.
0: ¿Seguro?
11: Sí.
0: La respuesta es... incorrecta.
1: Lo sentimos.
0: Incorrecta. No fue Débora, hermano Frank. Está con todas las ganas el hermano Frank. Bueno, lo importante es que lo intentó. Vamos. Por aquí nuestra hermana Sandra. Sandra nos dice que es Jael. Jael, muy bien. Respuesta correcta, Sandrita. Por aquí nos dicen que fue AXA. No, no fue AXA. No. Muy bien, Ruth nos dice, fue Jael. Excelente, claro que sí. Muy bien, cerramos nuestra dinámica. Muchas gracias a todos los que están participando a través de llamadas o también a través de WhatsApp. Vamos a seguir disfrutando de hermosas melodías, por supuesto. Vamos a cantarle al Señor. Más adelante estaremos con la licenciada Elizabeth Clavo, quien nos va a estar compartiendo también algunos tips. A ver, si a ti te cuesta mucho pedir ayuda, tranquilo, tranquila. Al regreso vamos a estar hablando con ella para que nos dé los reales tips, ¿no? Para salir de esa zona, para ver cómo podemos mejorar en ello. Al 947-246-545 también nos pueden ir enviando sus consultas. Vamos a escuchar un pedido musical que nos llegó a Sin Prisas. 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

0: tarde con 15 minutitos. ¿A cuánto les encanta este tipo de canciones? A ver, coméntenos ahí al 947-246-545. Muy bien, ya estamos con Eli, Elizabeth Clavo. Dios te bendiga, bienvenida Sin Prisas una vez más.
1: Muchas gracias, mi estimada Milka, y feliz una vez más y aquí acompañándome de ustedes, la producción y todas las personas que se han conectado.
0: Muy bien, tenemos algunas respuestas, Eli, temprano, temprano, ¿no? Ya hace casi una hora atrás estaba consultándoles a la audiencia, ¿no? De repente hay quienes les cuesta pedir ayuda. También compartí un poquito que a mí antes me costaba mucho pedir ayuda. Porque no quería molestar. Y yo creo que hay algo más allá que muchas veces nosotros no nos damos cuenta o no nos queremos dar cuenta. Pero por eso hoy vamos a hablar de esto, de este asunto que es muy importante, ¿no? Porque, ¿qué hay detrás, Eli, de esa necesidad muchas veces de nosotros de querer demostrar que podemos con todo? Que, no sé, podemos resolver, yo resuelvo, tranquila. A veces también el tema de perfeccionismo. No sé, yo era un poco perfeccionista, te diré. Era un poco, hasta ahora soy. Entonces,
1: la palabra sería, yo creo que no eres perfeccionista, te gusta hacer las cosas bien hechas, ¿no?
0: Y había una frase que por ahí me decían, si quieren que algo te salga bien, hazlo tú. Entonces,
1: no es tan cierto.
0: Sí. Yo sé que no está buena esa frase, ¿eh? Pero por eso, hoy vamos a hablar de esto también. De repente hay muchas de las personas que nos están escuchando que están, ¿no? Tienen de repente todavía eso ahí que no los dejan, ¿no? No pueden pedir ayuda, Eli.
1: Sí. A ver, hay varias razones, como bien lo has dicho. Uno es autosuficiencia, ¿no? Querer siempre demostrar a otros que uno es autosuficiente. Pero también hay del grupo de personas que hay inseguridad y por miedo, ¿no? Al qué dirán, no piden la ayuda, ¿no? Entonces, como la creencia que tú dijiste, ¿no? O sea, no pidas ayuda, tú lo tienes que resolver solo, tú puedes todo. Entonces, van creciendo en esa línea. Y hay un concepto también que estoy observando y lo veo a veces mucho en los jóvenes, adolescentes, es que el fuerte no pide ayuda, ¿no? Entonces, el fuerte tiene que hacerlo todo solo, ¿no? Y hasta tal punto de que eres tan fuerte que no pides ni un consejo porque no. Tú lo haces solo, no se tiene que meter nadie.
0: Y
1: ahí se ha mal comprendido el concepto de lo que es fuerte, ¿no? Porque eso es rigidez.
0: Okay.
1: Fuerza es ser vulnerable, ser fuerte es pedir ayuda, ser fuerte es mostrarse tal como uno es, con algunas habilidades que uno tiene, pero también con algunas debilidades que uno también tiene, ¿no? Entonces se ha confundido ahí los términos entre fuerza y rigidez, ¿no? El rigidez es el que todo piensa que lo puede hacer solo él, no necesita de nadie, y ahí sí viene lo que comentabas también, de que esa rigidez nos puede llevar al perfeccionismo y el perfeccionismo nos lleva al estrés y al aumento del cortisol, ¿no?
0: Exacto. Muchas veces creo que Eli también puede ser por la crianza que hemos tenido.
1: Claro.
0: ¿No? ¿Cómo han sido nuestros padres con nosotros? O a veces incluso nosotros decimos, pero si yo puedo hacer esto sola o solo, ¿no? ¿Cómo esta persona me pide ayuda si es tan fácil para mí o debería ser tan fácil para él también o para ella, ¿no?
1: Es que ahí justamente entra la comparación. Y una de las cosas que debemos evitar, mis estimados amigos, es la comparación. Milka, por ejemplo, es muy buena en la locución y de verdad que a mí me sorprende que se sabe todas las canciones. Entonces, yo no tengo esa habilidad, honestamente, de aprenderme. Tengo más de 40 años, creo, en la vida cristiana y no puedo recordar los títulos. Pero eso no significa que ya es más o menos, sino que tenemos habilidades diferentes. Mi enfoque está centrado en otra cosa. Entonces, una de las cosas que debemos evitar es la comparación. Más bien, yo sí le consultaría, como sé que es su habilidad, la persona indicada para consultarle de música a ella. Entonces, tú tienes que ver, más que compararte, decir, ella tiene esa fortaleza, yo tengo otras fortalezas y nos complementamos y nos apoyamos.
0: Y eso, a la larga, Eli, te contaré que que sí puede traer problemas.
1: Claro. ¿Ah?
0: Puede traer problemas, ¿por qué? Porque ya no te gusta trabajar en equipo.
1: Claro, claro.
0: Quieres hacerlo tú sola, tú solo, te recargas de cosas.
1: Exactamente. Yo conocí la vez pasada, conversando con un gerente, con un CEO de una empresa, me decía, yo prefiero hacerlo todo yo, me dice Eli, que delegar. Y le decía, ¿por qué no delegas? Es que tengo miedo que lo hagan mal. Y una de las cosas de ser fuerte es aprender a arriesgar, a comprender, mis estimados oyentes, no podemos tener el control de nada. Todo es incierto y debemos tener, aprender a crecer en confianza. Hay una frase muy nociva que también en pulula por en las personas, es no confíes en nadie, hazlo tú, ¿no?
0: Acá entonces, nadie es tu amigo.
1: Acá no nadie es tu amigo. Sí, y eso.
0: O nada es gratis.
1: Eso es generalizar, o sea, eso es muy nocivo. Necesitamos incrementar nuestras dosis de confianza. El que no arriesga, no gana, exactamente. Entonces, en esos riesgos sí se puede cometer errores, tener pérdidas, pero es parte del aprendizaje. El cerebro es un ser que necesita a otras personas, ser social, y el trabajo en equipo es vital para llegar a la meta más, más pronto.
0: Nos han escrito el 947-246-545. Nos dicen, Dios te bendiga, Milka. A mí me cuesta porque realmente siento que estoy molestando a la otra persona. Aunque siempre nos dicen, no cuenta conmigo para, ¿no? Para lo que sea. Igual me da vergüenza pedir ayuda.
1: Él ha dicho una creencia de identidad. Mira, la primera, dos palabras claves ha dicho y me parece...
0: cuesta mucho, ¿no?
1: Cuesta mucho y vergüenza.
0: Y piensa que está molestando.
1: Exactamente. Y eso es un nivel de conciencia. Ya te diste cuenta de que has identificado ahí molestar. Entonces, de repente, él fue criado de una forma de que si él pide algo, ok, estoy molestando. Entonces, a veces estamos en un sistema donde tenemos que servir, servir y dar. Sin embargo, cuando se trata de que nos ayuden a nosotros mismos o un favor, no. Eso no está bien porque tenemos que solamente dar. Y es importante ver las dos caras de la moneda. Sí, bienaventurado es dar. Sin embargo, también tenemos que aprender a darnos a nosotros mismos. Ama a tu prójimo como a ti mismo. Entonces, si eso te molesta, te da vergüenza, comienza a identificar qué es lo que te da vergüenza. ¿Te sientes incómodo frente a qué? Ese que tú molestas, ¿cómo te hace sentir? Hazte esa pregunta. Y de repente, no, que van a pensar que me equivoqué, puede ser. O no, miedo a que se den cuenta que de repente no sé.
0: O claro.
1: Que vaya identificando a través de preguntas esa vergüenza, que hay detrás de esa vergüenza.
0: Claro, miedo al rechazo también.
1: También
0: que
1: es
0: te
1: otra
0: que
1: cosa.
0: No.
1: Exactamente. Claro. Eso también es muy común, porque hemos sido desarrollados desde que somos pequeñitos, el miedo al que dirán. ¿Por qué? Inconsciente. Ah, mira sus maquetas de mi hijito, ¿no? Y los papás a veces entran en competencia, no, que la mía es mejor, que la tuya es mejor. Entonces, siempre estamos haciendo algo pensando en que agrade a los demás. No, oye, esto es lo que a mí me gusta, yo pienso que esto está bien, y si no está acorde a los demás, pues no hay problema. Entonces, es un estilo a veces de estar comparándonos con los demás.
0: Muy bien, Eli. Pero si ya nos vamos, por ejemplo, al otro lado, por aquí tenemos un comentario que nos dice, más bien, yo soy la que ayudo a todos, pero... cuando me preguntan a mí si necesito algo o me pueden ayudar en algo, siempre digo que no.
1: Esa es la otra cara de la moneda.
0: Claro.
1: Hay gente que ayuda y se puede convertir en un esclavo de eso. Y llega un punto, hay personas que yo conozco a veces que son, dan el servicio así, a veces se ve, a veces en las iglesias, todas las 24/7, y a tal punto que hasta abandonan a sus familias, ¿no? Y se abandonan a ellos mismos. Y eso también es, no es correcto, porque Dios nos ha llamado a cuidar este templo. Hay gente que por estar ayudando a otros deja de comer, ¿no? Altera su horario. Eso no es saludable y tampoco es bíblico.
0: Entonces, o se ponen el equilibrio. De último en todo.
1: Exacto. O sea, los dos extremos
0: son malos.
1: Está mal.
0: Muy bien, Eli. Son 6 de la tarde con 24 minutos. Hoy tocamos el tema de por qué nos cuesta tanto pedir ayuda. Si tú estás pasando por esto, también puedes pedirnos de repente algún tip que nuestra Eli puede darte también. Y más adelante vamos a estar dando algunas soluciones para ello, Eli.
1: Así es.
0: Nos vamos a ir a una breve pausa musical y vamos a escuchar. Por aquí me decía Milka, me encantó la canción, me encanta ese tipo de alabanzas. Nos dice Carlos Ramírez, estoy escuchando las alabanzas, son muy hermosas y me dan mucha tranquilidad. y también mucha paz. Muchas gracias, Dios te bendiga. Ahora sí vamos a escuchar Soy Evangélico de Marino. Solo aquí en Betel Radio, la voz que inspira.

0: minutos. Soy evangélico, pero evangélico feliz. Me da risa cuando dice, hasta mi nombre me han cambiado. Ahora me dicen aleluya, gloria. Siempre, ¿no? En algún momento nos han dicho la hermanita, el hermano Pedro, de todos.
1: Antes era, creo, más la crítica que ahora.
0: Ahora ya un poco.
1: Sí, es más con los descubrimientos que se han dado a nivel neurocientífico, ya decir que no existe Dios es un poco.
0: En estos tiempos. Pues imagínate.
1: Sí, pero en los 80, en los 90, recuerdo bien, si era me más imagino. Duro. He vivido esos momentos. Era más duro en el día a día, ¿no?
0: Muy bien, Eli. Vamos a estar recibiendo sus también respuestas a esto. ¿Por qué te cuesta tanto pedir ayuda? ¿Por qué nos cuesta tanto? ¿Eres de los que fácilmente piden ayuda o todavía por ahí se te hace difícil de repente hablar con alguien, incluso ahí mismo en tu familia? El 947-246-545. Nos vamos a una breve pausa y regresamos con Sin Prisas.
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0: Muy bien, ya tenemos también algunos mensajitos por aquí. Nos dicen, Eli, Milka, Dios les bendiga, sintonizando Betel Radio desde Chivay. Bueno, yo soy de esas personas que ayudan a cualquiera, pero no sé cómo pedir ayuda. Ayúdeme, hermana, por favor, Dios les bendiga.
1: Es una pregunta puntual y una respuesta puntual. Yo creo que una de las formas de pedir ayuda, Milka, y de repente para las personas que se están dando cuenta que nos cuesta, algo que podríamos hacer, por ejemplo, práctico y corto es, por ejemplo, tú estás caminando y hay personas que les cuesta acercarse a otro y hacerle una pregunta. Entonces, sé intencional y aunque de repente tú sepas que tienes que hablar de a dos cuadras a la derecha, no lo sé, sé intencional. En vez de estar mirando tu mapa, tu Google Maps, que le llaman, pregunta a alguien, señor, ¿dónde queda tal avenida? ¿Okay? Empieza por eso cortito, ¿okay? Y te va a ayudar en lo siguiente. Uno, porque vas a tener que hacer contacto visual con otra persona, o sea, ese miedo que de repente, uy, ¿qué va a decir? Vas a trabajar ese miedo. Y dos, ¿ok? Al pedir ayuda, tú dices, gracias, está bien. Y eso, los neurotransmisores, cambia tu actitud. Entonces, empezar con pasos cortitos, con acciones, perdón, cortitas, podría ayudar. O sea, que el tema es que a veces tenemos que ir demostrando que necesitamos resolverlo todo. Entonces, no podemos andar por la vida demostrando que necesitamos resolverlo todo. No, parte de pedir ayuda y de dar ayuda es para nuestra convivencia sana, ¿no? Entonces, acciones así concretas tú puedes hacer. Por ejemplo, ¿no? Hay mujeres que dicen, no. Y está el hermanito, el varoncito ahí, ¿no? No, nosotros lo abrimos. No, también somos fuertes como él. No discuto que las mujeres también tengamos fuerza, pero a ver, este joven, ¿no? Ayúdanos.

0: esa acción cortita, ¿ok? Que tú lo puedes hacer, pero ya te permite dialogar con el otro, involucras a la otra persona, el otro lo abre de repente la botella de agüita. Entonces tú dices, ah, estás integrando a una nueva persona. Acciones pequeñas podríamos empezar.
1: Claro, a veces estamos como también en modo supervivencia, pues.
0: Exacto.
1: Cuando pedimos ayuda es como que nos relajamos, ¿no? Ya como que dejamos que otro más haga algo por nosotros. Y eso es también importante y eso nos hace sentir bien.
0: Es que cuando tú permites que otros te ayuden, tú te valoras también. O sea, es como las mamás, ¿no? Por ejemplo, a las mamás les cuesta a veces mucho pedir ayuda a los hijos y quieren hacerlo todo ellas. Entonces, ¿cuál es lo negativo de esto? Uno, que van a terminar exhaustas, totalmente agotadas, van a llegar 50, 60 años y decir, ¡ay!, quejándose y llegando al consultorio diciéndome, ¿sabes qué, Elizabeth? Nadie hace nada en mi casa, todo lo hago yo. Claro, porque nunca pediste ayuda, no se repartieron responsabilidad. Entonces, enseñar a los hijos que son parte de una familia, ya no tiene que hacer cocinar, pero de repente ese día él lava los platitos, el otro pone la mesa. Entonces, somos un equipo.
1: Por aquí tengo, bueno, ya respondido realmente a muchas de las preguntas que nos han llegado, pero hay una acá que me dio un poco de risa. Me dice, a mí me cuesta pedir ayuda, creo que soy muy controladora y quiero que todo salga como yo quiero.
0: Esa es otra razón por la que las personas no piden ayuda, porque quieren controlarlo todo y quiere que sea a su forma y a su manera. Y eso se vio mucho en el COVID. Una de las causas de divorcio, Milka, fue porque, ¿te acuerdas? En un momento en la pandemia, donde dijeron que había días que tenían que salir las mujeres y otros días
1: los hombres.
0: Bueno, al margen de eso, entonces el hombre iba al mercado, ¿ok? Pero ¿qué pasaba? Si el hombre no había estado acostumbrado a ir al mercado, porque la esposa siempre lo hacía, él llegaba de repente con los tomates verdes o la papa por adentro en media, ¿no? Con gusanito. Entonces, ¿qué hacía la mujer? Renegaba, pero ¿cómo es posible que te haya engañado? Algunos se engañan a propósito, porque saben, este señor no conoce, ¿ok? Pero ¿qué pasa? La mujer, la queja de los varones era en consultorio o en teléfono, me decía, yo ya no quiero ayudarla. ¿Y por qué? Le preguntaba. Porque quiere que sea a su forma, a su manera, y no me permite equivocarme. Nunca he ido al mercado, no voy a hacerlo la primera vez perfecto. ¿Por qué no me enseña cómo pedir? ¿Cuáles son las características que tiene que tener el producto? Y créeme, Mirka, suena muy gracioso, pero muchos hombres me decían, yo nunca más le voy a ayudar a comprar algo, porque nunca está contenta con la ayuda que le doy. Y eso es triste. O sea, necesitamos aprender también y aceptar que el otro se puede equivocar y necesita aprender.
1: Claro que sí, Eli, muchas gracias, el tiempo nos ha ganado hoy día, de verdad que qué interesante tema también nos escribía, muchas gracias por estar en sintonía de Sin Prisas. Gracias, Eli, por estar con nosotros.
0: Gracias
1: por favor.
0: Ustedes. Y Milquita, recuerda que pedir ayuda no significa perder autonomía.
1: Okay.
0: Así que eso hay que tenerlo bien claro. Dios le bendiga.
1: Gracias. Muy bien, nos vamos a una breve pausa musical y regresamos para orar por ti y por tu familia. Nuestro número para que nos puedas enviar tu petición de oración es el 947-246-545.

6 de la tarde con 48 minutos. Vamos a orar por sus peticiones. Agradecemos siempre por estar en sintonía de Betel Radio, la voz que inspira. Así que déjenos sus peticiones al 947-246-545. 947-246-545. Está con nosotros el pastor Edwin Pacheco para poder orar por las peticiones. Vamos a leer y luego estaremos orando. Así que saludos para todos nuestros hermanos en Chiclayo. Gracias por estar en sintonía. Saludos para mi hermana Amida también por estar disfrutando de nuestra programación. Nos dicen Dios le bendiga, hermana Milka. Soy Peter desde La Victoria. Pido oración por mi salud, ya que tengo dolor en mi columna. Y también por mi hermana Carolina, por su salud. Ella tiene artritis. Muy buenas tardes, sin prisas. Por favor, oración.

0: Sabemos que para Dios no hay nada imposible, Cristian. Hermanos, Dios les bendiga. Pido oración por mi hijo Renzo, por Renato y también por Ronald. Que el Señor pueda tener, que ellos puedan tener también un encuentro con el Señor. Que Dios tenga misericordia de ellos. Hermana, quisiera pedir oración por mi esposa Noelia. Y también por, nos dice, soy el hermano Franz. Los saludo desde Chiclayo. Bien, quizás por el tiempo no vamos a mencionar todas, pero aquí tenemos todas sus peticiones, estamos recepcionando. Así que vamos a orar. Pastor Edwin, adelante con la oración.
1: Muy bien, hermana Milka, juntamente con todos nuestros oyentes, en un acto de fe y de que realmente le creemos a Dios que Él puede obrar en nuestras vidas, vamos a levantar nuestras manos, vamos a pedirle a Dios con todo nuestro corazón. Padre amado, Padre nuestro que estás en los cielos, te alabamos, te adoramos. Amado Dios, nos acercamos a ti en el precioso nombre de Jesucristo, nuestro Señor, nuestro Salvador. Amado Señor, cada una de estas peticiones han sido puestas delante de ti, Señor. Aquellas que no han podido ingresar, te rogamos también por todas ellas, para que te glorifiques sobremanera, Señor, porque tú eres un Dios todopoderoso. Tú sigues salvando a las almas perdidas, cumpliendo tu promesa, Señor, de creer en ti y nuestra casa, nuestros seres queridos también serán salvos. Te pedimos también, Padre, por cada matrimonio, por cada familia, por esas situaciones particulares, esas luchas personales. Muchos tienen que lidiar con la tentación, pero allí se muestre, Señor, tu gloria, tu poder, tu amor, tu misericordia. Padre, sigue obrando en medio de los tiempos, tiempos difíciles, Señor, pero tú eres todo suficiente para nosotros. Te rogamos por las naciones también del mundo entero, Señor, que tú sigas obrando en todas ellas, salvando a las almas perdidas. Conforme es tu gran propósito, Señor, no solamente quieres sanar, no solamente quieres ser nuestro proveedor, nuestro sustentador, sino tú quieres libertar de la esclavitud del pecado a muchos, Señor. Padre, que tu nombre sea glorificado, porque tú seas, Señor, magnificado por el obrar tuyo de manera todopoderosa en nuestras circunstancias. Amado Dios, ayuda a cada uno de nuestros oyentes. Tú los conoces a todos ellos. Conoces su situación personal, su casa, su familia. Obra, Señor, obra, amado Dios, para la gloria de tu santo nombre, Padre. Y Señor amado, por eso seas exaltado y te damos gracias. Gracias, amado Dios, en Jesucristo, Señor y Salvador nuestro. Amén. Amén.

amigos, me despido. Que el Señor les bendiga muchísimo. Y Dios mediante, mañana nos reencontramos a esta misma hora, sin prisas, de 5 a 7 de la noche. Pero no cambies tu dial, porque a continuación, música sin interrupciones.

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0: Es hora de levantarse y agradecer a Dios por un día más de vida.
5: Está bien. Gracias, Señor, por un día más de vida.
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0: 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Salmos 5, 11 y 12. Pero alégrense todos los que en ti confían. Den voces de júbilo para siempre. Porque tú los defiendes. En ti se regocijen los que aman tu nombre. Porque tú, oh Jehová, bendecirás al justo. Como escudo lo rodearás de tu favor.
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0: En Betel Radio, esta es la hora exacta.
1: 7:00
0: 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Comenzamos en 3, 2, 1.